0: Mecanismos de compra de cartera y la administración de recursos de la emergencia a través del ADRES. Además, se suspenderán durante un año algunos plazos de reclamaciones ante la ADRES y se contemplan alivios temporales en los intereses de mora para empleadores e independientes afectados. Con estas medidas, el Ministerio busca no solo reparar los daños físicos causados por el terremoto, sino recuperar la capacidad de atención y mantener funcionando los servicios de salud en los territorios afectados. El gobierno de Colombia decidió retirar al país de la Equal Rights Coalition, una alianza internacional dedicada a promover y proteger los derechos de las personas LGBTIQ+. La decisión fue comunicada por la Cancillería el 17 de septiembre y se hizo efectiva ese mismo día. Colombia ejercía junto con España la copresidencia de la organización para el periodo 2025-2027. El Ministerio de Relaciones Exteriores explicó que la decisión se tomó después de un análisis en el que se concluyó que la participación de Colombia en este mecanismo no era prioritaria. La Cancillería también aseguró que la salida de la coalición no modifica los derechos de las personas LGBTIQ+, en Colombia, pues según el gobierno, estos continúan protegidos por la Constitución, las leyes, las políticas públicas y decisiones de la Corte Constitucional. Colombia había asumido la copresidencia en diciembre de 2024 y su salida se produce antes de completar el periodo previsto, convirtiéndose en el primer país que abandona la coalición mientras ejercía su liderazgo. La participación colombiana había estado acompañada por la organización Caribe Afirmativo y se había enfocado, entre otros aspectos, en compartir experiencias y buenas prácticas sobre derechos LGBTIQ+.
1: Hoy en nuestra conversación hablamos de...
0: monstruo ha sido durante siglos la figura que la cultura reserva para todo aquello que se sale de la norma, lo que asusta, lo que repugna, lo que no encaja. Y durante buena parte de esa historia, ser mujer y ser monstruo han estado extrañamente cerca. El cuerpo femenino, sus fluidos, sus ciclos, su deseo, ha sido señalado una y otra vez como algo que debe ser controlado, ocultado o corregido. Pero, ¿qué pasa si en lugar de huir de esa etiqueta, una mujer decide habitarla? ¿Qué pasa si convierte lo que el mundo llama monstruoso en una herramienta de libertad? Esa es la pregunta que atraviesa la tesis de Devenir Monstra, Perturbaciones de lo Femenino, una investigación de la Maestría en Educación Artística de la Universidad Nacional de Colombia, sede Bogotá. A través de una metodología autoetnográfica, es decir, partiendo de la propia historia de vida y del performance como herramienta central, el trabajo explora el cuerpo como un archivo vivo de memoria y experiencia. Recurriendo a lenguajes como el body horror y lo siniestro, la investigación propone la figura de la monstrua, una mujer que deja de temerle a su propia abyección para convertirla en agencia política. El estudio cierra proponiendo una humanidad con H minúscula, un horizonte donde la vulnerabilidad compartida y el cuidado colectivo, el alquilarre, la manada, reemplazan la exclusión y la jerarquía. Para hablarnos de este trabajo y de su proceso creativo, nos acompaña Gabriela Cárdenas Rodríguez, magíster en Educación Artística de la Universidad Nacional de Colombia, sede Bogotá, autora de esta investigación. Así que antes de comenzar la entrevista, de conocer los detalles, además, pues no solamente del contenido, que sé que no nos va a alcanzar para abordar tantas reflexiones, sino también de esta metodología del performance para hacer tesis de maestría. Yo quiero saludarla. ¿Cómo estás, Gabriela?
2: Hola, Katherine. Buenos días. Muchas gracias por brindarme la oportunidad de estar en este espacio y también a Unimedios por abrir las puertas a que, pues, diferentes estudiantes de maestría podamos compartir lo que a veces se queda únicamente en el escritorio.
0: Así es. Y no, de verdad que gracias a ti por haber aceptado la invitación y, pues, además por dar a conocer, como te decía, no solamente el resultado de este tema que como mujer me interesa conocer, sino también por abrirnos la mente un poco frente a las posibilidades que tiene la academia. Y para empezar, de hecho, quiero que nos regales un poco de contexto y es cómo llega a ti el hecho de estudiar lo monstruoso relacionado a lo femenino.
2: Digamos que todo parte primero como de una inquietud, de una perturbación que yo tenía como desde mi adolescencia con respecto a términos como el ser una persona atenta, amable, servicial, que de repente son conceptos que más de una aquí le han dicho a lo largo de su vida. Por ejemplo, a mí me pasaba un montón que me lo decían eso, como en el colegio, mis familiares, mis amigos, y yo me quedaba con la pregunta de, bueno, pero ¿esto es todo lo que soy? ¿Solo me reduzco como a estos tres conceptos? ¿O qué puedo dar más de mí? ¿O qué hay más de mí? De repente de lo que se me ha dicho que soy.

0: Entonces, partido como justamente de esta pregunta para empezar como a darme cuenta en una clase de la maestría que se llama Congojas y Consuelos, donde el maestro William Vázquez, él nos hacía preguntarnos y escarbarnos un poco en las entrañas sobre qué es esto que nos acongojaba, qué era esto que cargábamos como en la espalda, que se ha vuelto una costumbre más bien, pero que igual pesaba. Entonces, desde allí empecé como a otra vez a retomar estas dudas, estos sinsabores que cargaba y a darme cuenta que no era solo yo, que compartía esta experiencia con otras amigas, con otras mujeres, que también sentían que habían sido como encajadas, encasilladas en conceptos a los cuales ellas a la larga sentía que no pertenecían y que querían salir de allí. Entonces, esto también empecé a verlo un montón como en películas de terror. Encontré justamente en el cine de terror como la posibilidad de verme representada en otras mujeres que justamente cogían como todo este dolor que habían llevado durante años y explotaban, justamente como que ya no habían límites, podían ser lo que ellas quisieran ser. Entonces, ahí fue cuando como que hizo clic ambos conceptos y encontré la posibilidad de el ser monstruo en el que pudiera como combinar esa duda que tenía y cómo la podía reflejar como en el mundo físico, mejor dicho, como en el mundo de las imágenes o en el mundo del performance, cómo podía hacer vivo ese concepto.
1: Y ahí lo abordas no solamente como lo mencionábamos en la introducción desde la autoetnografía, sino también desde el performance. Entonces quisiera que nos comentaras un poco sobre esta forma de explorar este tema, de explorar tu devenir monstruoso.
0: Bueno, sí, justamente digamos que yo parto de mi formación, yo soy diseñadora gráfica, entonces yo hasta antes de entrar a la maestría no había tenido ninguna práctica como performática. Sin embargo, allí empezamos con exploraciones corporales y me di cuenta también de un concepto que se llama el conocimiento encarnado de una autora que se llama Bell Hooks. Ella justamente propone de que todo lo teórico y todo el conocimiento tiene que estar atravesado por el sentir, por el cuerpo. Entonces partía de allí justamente para un poco también darle la vuelta a la academia, ¿no? Lo que justamente hablábamos de que no necesariamente lo teórico o las investigaciones deben quedarse, no sé, en las bibliotecas o en los repositorios, sino que esto igual tiene que atravesar al investigador, a la investigadora en mi caso, para poder devenir o crear conocimiento, proponer cosas. Entonces justamente pasaba como todo esto teórico que veía o estas películas que veía, como esto de repente me estaba atravesando a mí. Y la forma que encontré para darle respuesta fue a través del cuerpo. Entonces allí empecé con exploraciones performáticas totalmente sin conocer realmente el tema, porque como te cuento, mi profesión no en ningún momento aborda como el cuerpo como tal. Entonces, pues sí, como que empecé a explorar el cuerpo, cómo de repente esto me hacía sentir, cómo esto me hacía mover, cómo mi propio comportamiento se veía he modificado de acuerdo a estos nuevos conceptos, es decir, una monstrua, cómo se comporta, cómo se comporta una mujer, también me hacía preguntarme cuáles son estas formas de repente establecidas que yo estoy perpetuando, que yo estoy continuando, y también cuestionarlas. Entonces todo esto partía como del cuerpo, ni siquiera tenían que ser como grandes formas de movimiento, es decir, solamente con el pensar cómo me siento en una silla, porque cuando era niña me decían que tenía que estar con las piernas juntas, por ejemplo, o porque no me podía sentar de una forma o de la otra, o moverme, ocupar más espacio, ocupar menos espacio. Entonces todas estas preguntas fueron las que empecé a atravesar por el cuerpo y a darme cuenta cómo, pues esto otra vez vuelvo al punto, no era un sentimiento únicamente personal, sino de repente éramos otras monstruas también que teníamos el mismo sentir de que no podíamos ocupar espacio. Entonces, cómo empezábamos a movernos, cómo empezábamos como a tener comportamientos tal vez aberrantes, extraños, que no tenían que ser nada de lo fuera de lo común, más allá de jugar, por ejemplo. Encontramos en el juego la posibilidad otra vez de volver a ser niñas, a conectar con el cuerpo, cosa que de repente una cuando es adulta no tiene la posibilidad casi que en ningún espacio. Entonces, por eso fue que terminó como todo atravesado a través de la herramienta performática.
1: Y hay algo que yo creo que también es importante como contextualizarlo y es el título, porque claro, ya habíamos mencionado lo monstruoso como una forma de encasillarlo diferente a la norma y cuando lo relacionamos con la mujer, entonces aquello que da como además asco, como que, uy, qué pereza esto, no es algo que debas demostrarlo, pero me queda la cuestión frente a la palabra devenir. Cuando hablamos de ese devenir, ¿a qué estás haciendo referencia?
0: Ok, el devenir es un concepto utilizado por Deleuze y Guattari. Por ejemplo, ellos son pues como quienes son mis referentes un poco conceptuales, que creo que igual es importante como nombrarlo de todas formas. Pero yo como lo entiendo es como estar en este constante proceso, en este constante cambio. Por ejemplo, no sé si hay una imagen que me hace mucha referencia al devenir y es la serpiente del Ouroboros, si no estoy mal, que se come como la cola a sí misma. Entiendo el devenir como con esta imagen, que todo el tiempo está como en un constante cambio, evolución, que que no hay realmente una finalidad, es decir, no hay una forma de llegar a la monstrua máxima o a la versión final de la monstrua, sino que es totalmente siempre un cambio. Todo el tiempo estamos deviniendo en el ser mujer, en el ser maestra, estoy deviniendo ser monstrua. Entonces, justamente lo entiendo como un proceso infinito, que nunca va a llegar realmente a una culminación, sino que siempre está en constante cambio.
1: Y eso me hace pensar en una frase que a veces como que mencionamos mucho asociado al humano, ¿cierto? Que el humano está en un constante devenir, pero de hecho tú en tu tesis, y lo anunciamos en la introducción, cuestionas esa palabra de humano, sobre todo con algo muy tipográfico que es la H mayúscula, ¿cierto? Cuéntanos un poco sobre esa cuestión de por qué es importante cuestionarnos cómo se escribe una palabra y que realmente eso tiene un sentido más de fondo.
0: Sí, digamos que justamente cuando estaba proponiendo como estos conceptos, me daba cuenta que incluso como uno escribe, incluso al proponer también la palabra monstruo, pensaba como, bueno, uno está acostumbrado a decir monstruo, monstruo, monstruo, y ya la propia lengua, la forma en la que uno lo dice, sale como de manera muy natural. Pero incluso el cambiarlo a monstruo, como que te hace pensar, bueno, ¿qué es lo que estoy diciendo? ¿Cuál es la carga que estoy proponiendo aquí con esta palabra? Un poco también pensaba eso en torno a la humanidad con H mayúscula. Esta humanidad patriarcal, esta humanidad fálica, de lo que se nos ha como vendido como lo normal, la norma en la que vivimos. Sin embargo, entonces también pensaba, bueno, si hay una humanidad con H mayúscula, ¿por qué no puede haber una humanidad con H minúscula, por ejemplo? Entonces también pensaba como, bueno, entonces ¿qué es lo que está proponiendo esta otra humanidad, no? Entonces también ahí caía en cómo la monstrua permitía otras formas de relacionamiento. Ahí justamente encontré que el estar en manada, el aquelarre, el estar con amigas, el otro tipo de relacionamiento más horizontal, sin realmente una posición jerárquica, sino el entendernos que realmente estamos todos interconectados y que hay una interdependencia mutua y eso no considerado como algo negativo, permitía proponer otro tipo de humanidad, ¿no? Y partía de cuestionar, ¿realmente esto que se nos ha dado es lo normal? ¿Es lo que debería ser? ¿Por qué no cuestionar estas formas? No, ni siquiera para eliminarlas del completo, podría ser una posibilidad, sin embargo es como para mantener esta herida abierta, como qué pasa si igual yo dejo esta herida abierta y dejo que por allí transite este otro concepto, qué es esto otro que estoy proponiendo, cómo puedo ofrecer también otra posibilidad de existir sin necesidad de romper con lo que ya estaba, sino abrir otras formas.
1: Es como el sentirse cómodo siendo diferente, o sea, es como que esa sociedad, si quisiéramos, que yo sé que en términos académicos tal vez estoy utilizando mal en este contexto la palabra sociedad, pero que ahí aunque fuéramos diferentes, pues encontremos también nuestro espacio.
0: Sí, totalmente, exacto. Digamos que igual un poco cuando uno crea una categoría, como en este caso de la monstrua, puede caer en crear categorías otra vez y en encajar a lo raro, lo extraño en esta otra categoría. Sin embargo, el lenguaje justamente a veces es la propia limitación, ¿no? ¿Cómo nombrar esto otro sin volver a categorizarlo? Incluso si yo digo esto otro, pues ya estoy generando otras categorías. Entonces a veces el lenguaje también es una limitante que el cuerpo justamente permite atravesarlo y explorarlo. Entonces sí, es estas otras formas de sentir que no encajan de repente en lo normático, pero la sentimos. ¿Y qué vamos a hacer entonces con ello?
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1: Hay algo que me venía en la cabeza mientras conversábamos y es que esto suena muy social, pues como desde unos conceptos muy de áreas como de las ciencias humanas, pero o sea, hay que recordar que vienes de, o esta tesis se desarrolló en el marco de educación artística, ¿cierto? Entonces, ahí quisiera preguntarte por ese entrecruce o esa manera de entender, por ejemplo, estos conceptos, no solo desde donde provienen, desde su área, sino también empezar a asimilarlos como una práctica artística y además una práctica que puede ser llevada, por ejemplo, a un aula de clase donde comparten también niños, niñas, como esa forma de darles herramientas para que descubran también en ellos su monstruo interior.
0: Bueno, justamente sobre ese tema hay un autor y justamente este es del que parte el título de mi investigación y es Janet Rodari con una metáfora que se llama la piedra en el estanque. Entonces un poco lo que consiste es que el aula de cuando uno lanza una piedra en el estanque empieza a generar ondas en la superficie a medida que esta piedra va bajando ondas también, no sé, con los peces que están allí, incluso hasta cuando llega en el lecho marino o en el fondo, también genera ondas y perturbaciones a lo que esté allá abajo. Entonces esta forma, por ejemplo, yo la entendí como una forma de pedagogía, como el generar perturbaciones en las personas. No busco necesariamente llegar a aciertos o llegar a certezas, sino me interesa más la pregunta, generar la inquietud. inquietud. Entonces, por eso parto justamente el nombre de perturbaciones de lo femenino, porque ese es el carácter pedagógico. No pretende ser tampoco una investigación que proponga una pedagogía ya de la monstruosidad o de la monstrua, sino es de ese carácter del perturbar. Vamos a perturbar un poco qué es lo que ha sido establecido como femenino, a preguntarnos por qué ha sido establecido y qué otras formas pueden devenir de ello. Entonces, por eso el nombre parte como de estas perturbaciones, como del carácter pedagógico, y ya el devenir monstruo es como más la imagen, la parte performática que hablábamos hace un momento, de cómo estas dos, como la imagen del devenir monstruo más el carácter pedagógico de las perturbaciones de lo femenino, se fusionan para que la investigación proponga una forma en la que a través del cuerpo yo pueda hacer esas preguntas, tramitar esas preguntas, porque a veces pueden ser a la vez preguntas muy grandes, muy complejas, que si uno de repente solo las conversa, son difíciles de atravesar incluso, porque son formas a las que una ya está acostumbrada y que se te caiga el mundo encima de todas formas es difícil. Entonces, una forma en la que yo particularmente encontré fue a través del cuerpo, y no solamente a través del cuerpo, sino vuelvo y reitero como casi que en todas las preguntas, a través de la manada. Es algo que no se puede dar como una de una misma. O sea, sí se puede dar, mejor dicho, pero se da con mayor facilidad cuando lo tramito con otras amigas. ¿Por qué? Porque justamente es permitir abrir la herida, porque de todas formas es una herida de todo este peso un poco que cargamos las mujeres, pero cuando yo la abro y la comparto con otras mujeres y comparto nuestras experiencias, nuestras vivencias, esto me permite como de manera un poco más sencilla y sopesar y sollevar esta situación.
1: Estaba también pensando en algo y era como eso que siempre nos han dicho, que lo monstruoso pues genera horror, o sea, genera como miedo, que uno le tiene miedo a ese fantasma que nunca has visto, pero ahí está el mito. Y al asociarlo también, como nos comentabas al principio, un poco de esa producción cinematográfica en donde se muestra a la mujer como la monstrua, pero que también es la más libre, de hecho, de la habitación. Quería preguntarte por esa asociación de qué es lo que da tanto miedo de la mujer en la sociedad, que constantemente nos están encasillando en las brujas, en las, pues en todos esos animales mitológicos que son diferentes, pero que lo que pretenden es como no seas así, tenle miedo a ser así.
0: Totalmente, justo digamos que en esta asociación como de lo monstruoso con lo femenino, me parece muy interesante que eso, que justamente hay unos arquetipos, está la bruja, está también la madre arcaica, está la vampira, por ejemplo, y son mujeres que, como tú lo dices, a la finalmente son mujeres que tienen mayor libertad sobre sí mismas. Entonces lo que los aterra, me parece importante igual hacer la diferenciación entre dos conceptos: uno, la monstruoso femenino, y dos, la monstrua. ¿Por qué? Porque lo monstruoso femenino son todos estos temores y las figuras que han sido construidas por hombres a partir de estos temores que le tienen a la mujer. Temores como el deseo sexual, temores como los fluidos, es decir, por ejemplo, partiendo nomás de algo tan natural como la menstruación, que son cosas que para nosotras pues hacen parte de nuestra vida, de algo muy completamente natural, pero los hombres lo transforman en un temor en el que la mujer ahora tiene más fuerza o tiene más poder o tiene algo más que de repente un hombre carece de. Entonces eso lo volvemos algo terrorífico. Entonces allí entro a hacer la diferenciación ahora sí, de que las monstruosidades femeninas son estas mujeres que han sido construidas por hombres para como mostrar lo que mira. Por ejemplo, las brujas, sobre todo, este arquetipo, como mira, si tú te comportas así, si tú tienes deseo sexual, o si tú te haces de cierta manera, o si tú tienes conocimientos que de repente no están avalados por la academia, tú ya eres una bruja y por eso te vamos a quemar, por ejemplo. Pero también está entonces ahora este concepto de las monstruas, que entonces ya son mujeres que hemos visto de repente más en el cine actual, en el que son mujeres que efectivamente tienen deseo sexual o tienen algo diferente, están llenas de rabia, pero no se queda simplemente en eso como forma de advertencia, sino entonces ahora la mujer tiene un rol activo y empieza a hacer algo con ello. En muchas de las películas, por ejemplo, que hemos visto, por decir algunas, no sé, Pearl, se me ocurre en este momento, o también incluso la propia chica en la película que se llama Gone Girl, ellas son mujeres que, pues, no necesariamente son diferentes físicamente, sino que su diferencia está en la forma de ser, en la forma de sentir, en la forma de actuar, y ya por eso. Primero son señaladas, pero no se quedan únicamente como con ese señalamiento, sino que ejercen al respecto, muchas veces de maneras violentas, pero es un poco el, bueno, entonces esto que tomo toda esta objeción o esto que me han dicho que no debo ser, y lo exploto, y grito, y asesino en muchas ocasiones, o como que es una mujer que explota. Sin embargo, justamente estas representaciones como que nos permiten otras formas de vernos representadas en las pantallas también, porque en muchas ocasiones, por ejemplo, pensando en la peli nomás de King Kong, que es la mujer que necesita ser salvada, que hay una figura monstruosa, y entonces ella es la damisela en apuro. seguros. Pero entonces en este caso son mujeres fuertes, independientes, valientes, que su única cuestión que las hace terroríficas es que de repente no se comportan con lo establecido, ni siquiera porque tengan algún cambio físico, ni siquiera por nada del otro mundo. Simplemente es un, bueno, no, hoy tengo deseo sexual, y ya eso simplemente te hace ser una figura monstruosa. Entonces, como estas monstruas, por el contrario, son agentes de su propio destino, de su propia vida, y hacen algo para reaccionar en torno a ello que se les dice que no deben ser.
1: Claro, y no sé por qué llegó a mi cabeza la imagen, yo soy muy mala para recordar nombres, pero es como esta película de terror en donde hay a una mujer que la violan, pues, o abusan de ella, queda viva y luego va y se venga y está encasillada, y la estética es una estética de terror, pues es como el asesinato además desde la venganza de esta mujer. Entonces es interesante porque también es llevarlo a otro nivel de como, de, pues siento yo, de si encarnas eso que no debería ser la mujer, entonces es porque estás llevándolo hacia la violencia. O sea, que también es interesante.
0: Sí, exacto. Digamos que el cine de terror es como una buena herramienta, un buen referente que creo que justamente ha utilizado y ha demostrado visiblemente como estos temores normales del ser mujer. Como que de repente para otras personas puede ser muy extraño como verlo en pantalla, pero para nosotros de repente es como nuestra cotidianidad. Es algo muy normal por lo que pasamos, el salir de repente tarde en la noche y que te dé miedo. O sea, son o los fluidos corporales, por ejemplo, es algo a lo que de repente nosotras estamos más acostumbradas, pero que a otras personas les puede generar eso, que sea o presente algo terrorífico cuando hace parte de nuestra cotidianidad, que es algo muy normal.
1: Gabriela, quisiera ir terminando la entrevista con una pregunta y luego, si nos da tiempo, la otra. Y la primera es una tesis que no me canso de repetirlo, es muy vivencial, ¿cierto? Usaste tu propio cuerpo para poder experimentar ese devenir y desafiar aquellas normativas que nos han encasillado en lo que es ser femenino. Por lo tanto, la pregunta es, ¿qué retos personales tuviste que afrontar al primero, pues, exponerte a hacer algo que no venías con esa profesión, ¿cierto? Y segundo, pues, ¿qué aprendiste de ahí? O sea, porque es un proceso que, sin lugar a dudas, al exponerte toda, desde no solamente lo psicológico, sino lo físico, pues cambia inherentemente. O sea, seguramente fuiste una Gabriela al entrar y una Gabriela al salir de la maestría.
0: Sí, totalmente, Caterine. Digamos que creo que al principio como que me daba mucho temor de todas formas, como el abrir esta herida y escarbar muy adentro, porque de todas formas pues son cosas que por algo están allí guardadas. Entonces, cuando tuve como esta primera apertura, como mi clase de congojas y consuelos, a contarles a mis compañeros y a mis compañeras como que era esto que me llevaba atravesando durante tanto tiempo, el poder soltarlo realmente significó un alivio muy grande, que realmente como que yo no pensé que llegara a tener como ese resultado, como que yo dije, bueno, nada, lo voy a decir porque hace parte como de la clase, pero realmente fue un cambio muy positivo para mí, como quitarme ese peso de encima de hablar de eso que nunca había podido decir en voz alta, y por eso también como la dedicatoria de mi tesis hace énfasis en eso, dice a las niñas y mujeres que aún no saben cómo decirlo, porque yo era de esas antes de entrar a la maestría, que no sabía cómo decir todas esas violencias de las que había sido víctima, tanto física como psicológicamente, que las había tenido reprimidas hasta incluso normalizadas, pero fue ya allí en la investigación cuando me di cuenta que esto no debería ser así y que no debía quedarme callada al respecto. Entonces creo que el poder ser vulnerable y encontrar además un espacio de mucho amor, de mucha recepción, de un abrazo muy grande, tanto por parte de la maestría como de mis seres queridos, como que me hizo entender que era algo que yo tenía que decir, como que se volvió una responsabilidad en mí, en no quedarme callada, sino en decirlo, en hablarlo, para que de repente fuera una posibilidad de que otras niñas, de que otras mujeres también vieran en ello una forma de expresarse, bien sea en el siendo una monstrua, bien sea en el uso del performance, bien sea en las perturbaciones como forma de pedagogía, como que encontré un alivio en ese sentido. Y sí, como tú lo dices, fue un antes y un después. Ya después, justamente lo que aprendí fue a todos estos conceptos que en algún momento que hablamos al principio de ser atenta, amable, servicial, que yo no era eso. Ese fue realmente mi mayor aprendizaje, que yo podía ser una mujer monstruosa, que yo podía gritar, que yo podía revolcarme en el piso, que yo podía untarme de fluidos, que yo podía hacer casi que lo que quisiera hacer realmente. Obviamente esto de repente es del espacio de la maestría, obviamente era como un lugar que se prestaba para gestar este tipo de gestos performáticos en los cuales yo además me sentía cómoda de hacerlo. Siento que obviamente de repente fuera de este espacio académico o de este espacio que se gestó allí, es un poco más complejo, no lo voy a negar. Es la realidad un poco en la que vivimos. Sin embargo, sí siento que fue justamente lo que me permitió entonces redefinir lo que yo quería hacer bajo mis propios términos. Ahora, hoy día puedo decir que sí, efectivamente soy una persona atenta, amable y servicial, pero porque yo he decidido que esas sean las categorías en las que quiero como adscribirme. Sin embargo, eso no es lo único. También soy una mujer, lo que te decía, monstruosa, que grita, que se enoja. Todo esto que también me conforma. Entonces creo que mi mayor aprendizaje fue redescubrirme nuevamente como mujer.
1: Y ojalá muchas podamos hacer eso. Y precisamente, muy corto, ¿qué le dirías a otra mujer que hoy sienta que hay algo monstruoso en ella que no sabe nombrar?
0: Yo la invitaría a que lo escuche, a que escuche esa perturbación, que sea algo que de repente nos está carcomiendo las entrañas, que le haga caso, porque creo que justamente allí es donde se encuentra ese motor de cambio. Si hay algo que te está arañando las entrañas, hay que seguirlo, hay que escucharlo y ver a dónde te lleva, porque creo que esa es la clave realmente. Así fue como yo seguí esa perturbación y me llevó hasta esta grandiosa investigación.
1: Gabriela, de verdad que muchísimas gracias a aquellas personas que nos estén escuchando, que se sientan como en resonancia con este mensaje. Yo creo que no es una tesis solo para las mujeres, porque esto de los géneros lo que nos ha hecho entender es que todos deberíamos compartir un poco de eso que nos han encasillado. Así que pues es una invitación para todo el mundo para que busquen la tesis de Gabriela Cárdenas Rodríguez en el repositorio, cuyo título es Devenir Monstra, Perturbaciones de lo Femenino. Y darte nuevamente a ti las gracias, Gabriela, por estas maravillosas y valiosas reflexiones que nos has compartido hoy.
0: Ah, muchísimas gracias, Katherine, nuevamente, de verdad, extenderte un abrazo, un agradecimiento por prestar este espacio, porque lo que decía al principio, muchas veces nuestras investigaciones se quedan únicamente guardadas en el repositorio y no hay una plataforma. Entonces agradecer a la universidad, a Unimedios, a la CMG, y nada, invitadas, invitados, invitades a que sigamos investigando desde nuestras corporalidades, desde nuestros sentires.
1: Y así llegamos al final de nuestro programa. Agradezco mucho su sintonía. Mi nombre es Caterina Jaramillo González y esto fue De la UNAL a la Ciudad. 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Los esperamos de lunes a jueves a las 7 de la noche y en repetición a las 8 y media de la mañana. 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No siendo más, hasta la próxima.
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0: Saludos, bienvenidos, bienvenidas de nuevo a Especiales Festivos de Radio UNAL. Continuamos con una serie dedicada a la literatura de Tomás González. En esas conversaciones con el profesor Cristian Díaz Díez, y precisamente hoy nos dedicaremos, Cristian, a la novela La Luz Difícil, una novela del 2011, una novela que también ha sido publicada recientemente en España. Hablábamos de por qué esta novela le interesa a ese público lector foráneo y coincidíamos en un tratamiento para Tomás González o de Tomás González del lenguaje que sentimos lo universaliza un poco más. Lo convierte en un autor que, por la forma como se refiere a la enfermedad, a la muerte e incluso por los escenarios, abandona ese arraigo casi que un poco coloquial con las formas locales de referencia, de decir, y acá notamos quizá alcances mucho más extensos para la obra de Tomás González. Fueron casi 2 años de abundancia artística, de una felicidad que traía su toque de angustia, pues encontraba yo tesoros por todas partes, como alguien a quien las piedras de los caminos de pronto se le volvieran joyas. ¿Qué iba yo a presentir lo que venía? El infortunio es siempre como el viento, natural, imprevisible, fácil. Estaba pintado mejor que nunca. Y era tal la intensidad de mi trabajo que a veces me olvidaba hasta de fumar y tomar café. Pinté la moto cubierta de algas, un poco tenebrista también, aunque ahora con toques de color. En Nueva Jersey encontré un triciclo oxidado de niño en un lote vacío al pie del mar. Y también pinté eso, muy grande, pero esta vez con tanta luz que casi ni dejaba ver el triciclo. Hace 2 años vi el cuadro en un museo de Roma, a donde me invitaron para no sé qué homenaje, pero ya me tocó mirarlo de reojo, pues me había arrancado la enfermedad y tenía borroso el centro de la visión. Me gustó el triciclo cuando volví a verlo después de tantos años, pero hubiera querido retocarle ciertas partes que habrían podido quedar mucho mejor. También había empezado a tomarle fotos a la montaña rusa en ruinas de Coney Island, la que después tumbaron, que estaba cubierta de batallitas de flores moradas. Gloria de la mañana o Morning Glory, se llama en inglés esa enredadera. Pensaba pintar una serie de cuadros grandes con detalles de la estructura y las flores desde ángulos que sacudieran las jerarquías de tamaños y perspectivas, y me liberaran del yugo que impone el orden obligado de mirar hacia afuera o hacia adentro. Era como si yo buscara salir de un encierro y estuviera a punto de alcanzar la luz para respirar mejor. Preparé los lienzos para la montaña rusa. Tendría que pintar bonitas las flores, eso sí, no fuera que los cuadros dieran demasiada guerra en el momento de venderse. De algo había que vivir. Cristian, de nuevo, pues bienvenido a este espacio, por supuesto, de Radio UNAL. Nos dedicaremos hoy a una novela de artista, a una novela que juega entre claroscuros, entre la luz y la oscuridad, por supuesto, entre una referencia a la felicidad, una referencia a la angustia, una referencia al dolor, a la enfermedad, también a la belleza, y en la tensión de esos opuestos pues encontramos dos historias claramente unidas, la historia de David y la historia de Jacob. Planteemos, Cristian, la generalidad de esta novela y empecemos refiriéndonos a esa idea de una novela de artista.
1: Hola Andrés, un saludo también para las personas que nos escuchan en esta oportunidad. En efecto, esta es una novela que podría calificarse como de artista, aunque esta es una denominación que puede someterse a discusión en la medida en que muchas veces no resulta del todo claro definir una novela de ese modo, pero creo que esta sí posee rasgos propios de una novela de artista, en la medida en que, por una parte, durante la mayor parte de la obra hay una referencia particular a la actividad de David como pintor, a esa búsqueda de la luz en la hélice de un barco sobre el río Hudson y en detalles como los que mencionas en la lectura inicial que efectúas. Y por otra parte, sobre todo en los últimos años, observamos cómo durante su vejez, David, al percibir que ha perdido cada vez más la visión, se dedica a plasmar sus memorias por escrito. Entonces, allí también vemos una referencia a una actividad artística, literaria, que aún a pesar de las dificultades y también con la ayuda de Ángela, quien en muchos casos escribe por él este libro de memorias, hay entonces una referencia a una actividad estética muy, muy importante en la obra. Y por otra parte, yo quisiera destacar de la lectura que haces, Andrés, un aspecto que me parece valioso también en el relato y tiene que ver con la articulación de las cosas a la naturaleza. En eso puede verse una crítica eventualmente ecológica que ha sido constante en la producción literaria de Tomás González, como cuando también en El fin del océano Pacífico describe un zapato sobre la arena que en ese caso se une al ecosistema de los cangrejos y de otros animales. Y en este caso de la novela La luz difícil, cuando el pintor delinea los contornos del triciclo olvidado en la playa y de otros objetos que van llegando al ecosistema, por una parte quiere mostrar la belleza, pero también quizás allí también hay una crítica implícita a esos objetos olvidados en la naturaleza.
0: Que un poco hablábamos eso, Cristian, con los caballitos del diablo, en ese paraíso que crecía un poco en ese arriba de la montaña, y cómo el narrador en este caso iba poblando y mostrando el crecimiento de esa naturaleza en contraste con la cercanía y el crecimiento también de la violencia que subía desde la ciudad. Aprovecho entonces, Cristian, esta precisión que haces sobre la novela de artista. Mencionaste por allí el tratamiento de la memoria y podríamos pensar entonces, ¿cómo concibe Tomás González la memoria en esta obra que termina siendo también la perspectiva de la narración? Por lo menos pensando en el personaje de David, del pintor.
1: Sí, esta es una novela que se redacta aludiendo a una primera persona del personaje de David. Es David quien en primera persona narra la experiencia de su vida. Y sin duda un episodio que lo marca tanto a él como a Sara y el resto de la familia, que tiene que ver con la muerte de su hijo mayor Jacobo, quien opta por la eutanasia 19 años antes de que el viejo pintor David nos cuente esto justamente en ese ejercicio de memoria que realiza cuando ya habita en la mesa de Juan Díaz en Cundinamarca. 19 años después, ya tiene 78 años y evoca ese momento que, a pesar de que dura poco en términos del calendario, en el ritmo de la novela pareciera una espera significativa, porque Jacobo debe viajar con Pablo, su hermano, a otro estado distinto de aquel en donde habitaban en Nueva York para poder aplicarse la eutanasia, dado que la regulación jurídica que existía en ese momento y la condición de ciudadanía en que se encontraba la familia no le permitía realizarse la eutanasia en Nueva York. Entonces tienen que viajar a Chicago y es una espera casi infinita, como digo. no es que transcurra mucho tiempo, pero en el ritmo de la novela, la espera es significativa. Y entre tanto, la novela describe lo que vive la familia durante esa espera, la compañía de sus amigos, en especial de James y de Bra, entre otros. Y esto, como señalaba, lo recuerda David, el personaje principal, ya durante su vejez. Y alrededor de este episodio, el narrador va articulando otros momentos importantes de su vida, de su relación con Sara, su esposa, con los amigos, de la forma en que fue construyendo su trayectoria, la fama que lo alcanza aún pareciera en contra de su voluntad, y de su cercanía con la escritura. De manera que la memoria, Andrés, pareciera en la novela también un componente esencial del duelo, de cómo David parece reponerse de la tristeza que le causa la muerte de su hijo Jacobo y también la de Sara, porque ya en esos últimos años de su vida Sara ha fallecido, y esto se parece un poco también a la vida del mismo Tomás González, quien también en la actualidad habita en soledad, o por lo menos eso es lo que ha expresado en varias ocasiones, como en su libro Asombro, y quien también sufrió la pérdida de su esposa Dora, que si bien ya se había separado de ella, luego también fallece a causa de una enfermedad crónica que padecía.
0: Me casé con Sara cuando los dos teníamos 26 años. Vivimos juntos 50, hasta que se murió del corazón hace apenas 2. No conocí otras mujeres. Ella fueron todas. Es difícil de explicar y de entender, pero las mujeres que deseé y no eran ella, las que nunca tuve, tanto como las muy pocas con quienes llegué a acostarme sin que Sara se enterara, claro, pues habría sido el fin. Fueron ella. Un pasaje, unas líneas de los primeros capítulos de La Luz Difícil, ya que mencionas esa conexión que hay en la obra y que introduce lo biográfico de Tomás González, podríamos hablar también, Cristian, de la inmigración. Por supuesto que es un asunto crucial en la obra, el desplazamiento, la razón de ese desplazamiento. Ya hablaste un poco a qué responde una parte de esa movilidad en la novela. También lo que hace que surja un tipo de espera, esperas diferentes y ánimos diferentes. Jacobo con algo así como una dignidad frente al dolor y la decisión frente a su vida y frente a la muerte. Y la espera por otra parte de David y Sara. Hablemos de la inmigración y cómo conectar este elemento con lo biográfico de Tomás González.
1: Para Tomás González, la experiencia suya como inmigrante, así como la de Dora y Lucas, su hijo, creo que ha sido importante tanto en su narrativa como en su poesía, porque así se observa en varios de sus textos. Hay referencias a la experiencia en Miami, en Nueva York, en cuentos. Esta sin duda es una novela que emplea gran parte del relato Estados Unidos y concretamente Nueva York como escenario para el desarrollo de los episodios que en ella se describen. Pero también en la poesía y en los cuentos hay escenas que remiten a ese escenario en el que Tomás González se va a probar suerte inicialmente. Recordemos que Tomás González estudiaba filosofía en la Universidad Nacional en Bogotá, se emplea como barman en negocio de un amigo también en la capital. Es en ese instante en que publica Primero Estaba al Mar con ayuda de su amigo, y con posterioridad deciden viajar a Estados Unidos, y allí es donde por casi 2 décadas Tomás González, en principio realizando diversos oficios, entre ellos la labor de traductor, con posterioridad ya se dedica de lleno, si se quiere profesionalmente, a la escritura. Entonces, esta es una novela que, por esa característica propia del espacio, como decías inicialmente, pareciera quizás la novela de Tomás González más cosmopolita, en términos de que está ubicada en un espacio y alude a tópicos, a conversaciones que se salen mucho más de lo local, aunque sobre todo en la última parte de la novela sí hay unas referencias más concretas a Cundinamarca y a otros espacios de Colombia que vuelven a generar ese arraigo de la narrativa en lo local. Y aunque también en el transcurso de la narración, David está recordando las montañas, los árboles y en general aspectos de la geografía colombiana. Entonces no hay tampoco una desvinculación completa entre el espacio de Nueva York o de Estados Unidos, con los demás estados que allí se mencionan, y los espacios colombianos.
0: Hay un tema, Cristian, que también es central en la novela, La Luz Difícil, que tiene que ver con la enfermedad, que tiene que ver con una vivencia del dolor, no cualquier vivencia del dolor, sino una vivencia extrema del dolor, a tal punto de la consideración y la decisión de la eutanasia. Alrededor de este asunto creo que podríamos establecer claramente varias relaciones, tipo de relación que podríamos definir alrededor del vínculo amoroso, el amor por supuesto, y también relaciones que podríamos definir dentro de esa idea de la amistad. Vamos a desglosar esto, empecemos, Cristian, por ese tema de la enfermedad y del dolor para pasar a la eutanasia. Creo que allí hay unos temas muy interesantes para concebir la decisión frente a ese tiempo de la vida o ese tiempo de culminación de la vida bajo unas condiciones que se consideran insoportables. Y al mismo tiempo, como hay una reflexión allí sobre la dignidad, es decir, el carácter que toma esta decisión, tanto que consideramos, por lo menos desde la lectura, desde una suerte de observación excepcional de lo que padece el personaje de Jacobo, casi que una cercanía empática frente a la fuerza con la que se toma esta decisión y cómo se evidencia en las páginas.
1: De acuerdo, Andrés, el dolor transita en la narración en varios episodios. Hablamos del dolor de Jacobo, quien sufre un accidente automovilístico mientras se transportaba en un taxi, y esto le genera una pérdida de movilidad de sus miembros inferiores, un dolor insoportable que no se calma ni siquiera con los masajes que su novia Venus le proporciona y todo el apoyo médico de los profesionales que lo atienden y el acompañamiento de la familia. Y vemos también allí entonces el dolor emocional de sus padres, de sus hermanos, de sus amigos por la situación, los lamentos de Jacobo. Y yendo al final de la novela, observamos también el dolor de David, quien experimenta los síntomas propios del envejecimiento, el declive del cuerpo, que se expresa en este caso de manera especial en la pérdida de la visión, pero no solo en eso, sino en otros rasgos que David en primera persona nos va comunicando. Volviendo a la experiencia de Jacobo, yo creo, Andrés, que esta novela plantea una defensa y al mismo tiempo entonces una crítica implícita a la forma en que se ha concebido la eutanasia tanto en Estados Unidos como en nuestro propio contexto, en el que solo desde hace algunos años en Colombia concretamente la eutanasia en términos formales se puede practicar, pero materialmente sigue siendo difícil llevarla a cabo, porque en el imaginario sigue estando presente una idea moral religiosa que se opone a este tipo de medidas consideradas pecaminosas o que afectan la permanencia de la vida. En Asombro, Tomás González analiza este tema y nos comenta que durante la enfermedad de Dora, su esposa, cuando ya estaba postrada en la cama, cuando ya incluso no podía comunicarse fácilmente, tanto Dora como su familia, incluyéndolo, llegaron a pensar en la alternativa de la eutanasia. Consultaron con varios expertos, incluso en Europa, para examinar la posibilidad de que fuera allí en donde se practicara la eutanasia de Dora. Al final no se la realiza, pero eso pudo haber tenido, digamos, algún efecto en su decisión de escribir sobre este tema, esa experiencia íntima con Dora, que ya en este caso la pone en cabeza de Jacobo, quien es el personaje, su hijo en la novela, el hijo de David, quien se somete a la eutanasia. Entonces, la eutanasia, Andrés, yo creo que en esta novela es un tema que nos permite reflexionar sobre la decisión del ser humano ante el dolor de permanecer, digamos, sujeto a esa experiencia o de optar más bien por terminar el sufrimiento, no tanto como una medida derrotista, sino como una forma de reivindicar la autonomía, la libertad en una circunstancia como la que vive Jacob.
0: E incluso el coraje, Cristian, en ese otro tiempo, que es el tiempo que se moviliza hacia un cierre de la vida, pero de nuevo un cierre con la altura de la decisión que se ha tomado. Hay un asunto, Cristian, frente a ese tópico del amor y ese tópico de la amistad que se crea precisamente alrededor de la protección de Jacobo, el acompañamiento a Jacobo en este instante o en este tiempo anterior a la eutanasia. El amor entre los hermanos, por supuesto, aunque hay varios tipos de amor que se enuncian en el libro, y la amistad también como ese radio que hay alrededor de esas decisiones últimas, o por ejemplo, ese círculo que hay alrededor de las enfermedades más severas que terminan siendo una suerte de alivio muy necesario, por lo menos anímico. Si pensamos en esa idea tradicional de la filosofía como filosofar, es aprender a morir, acá hay algo con la compañía también, la necesidad de la compañía en ese saber morir, si quisiéramos jugar un poco con la expresión filosófica. Hablemos, Cristian, puntualmente sobre el amor y la amistad en La Luz Difícil.
1: Sí, yo creo que una cosa es someterse a la espera de una situación dramática solo, que hacerlo con la compañía de personas entrañables, de familiares, de amigos, y eso es lo que sucede en La Luz Difícil. Es una novela en la que constantemente hay compañía, en la que siempre existe un diálogo en el interior de la casa de Nueva York, mientras esperan la práctica de la eutanasia, mientras están pendientes de las noticias de Pablo, el hermano de Jacobo que lo acompaña a practicarse este procedimiento. Y también en otros episodios, cuando David sale a caminar, se encuentra personajes que por allí deambulan y que conversan con él y que le ofrecen una cerveza y que le hablan de música. Cuando está en su casa en Cundinamarca, también encuentra la compañía de Ángela. También hay referencias de personas que se acercan en ese momento en donde sin duda David ya vive más la soledad, pero en la que sus hijos que sobreviven igualmente se comunican con él. De manera que el amor se expresa en la relación erótica con Sara y en el noviazgo que hay también entre sus hijos y otros personajes que aparecen en la obra, pero al mismo tiempo en este amor más filial o que se relaciona más con la amistad de los demás personajes que he mencionado.
0: Lo que son las palabras. Ya había ensayado yo a escribir poesía y cuentos cuando era muy joven y no lo había hecho mal. En aquellos días parecía tener más aptitud para eso que para la pintura, pues me venía de familia, en la que había habido escritores. Y ahora que vuelvo a hacerlo después de tantos años, me asombra otra vez lo dúctiles que son las palabras, lo mucho que por sí solas, o casi por sí solas, expresan lo ambiguo, lo transmutable, lo poco firme de las cosas. Son iguales al mundo, inestables como casa en llamas, como zarza ardiente. Todo eso sin dejar yo de añorar el olor del óleo o el polvillo del carboncillo al tacto, y sin dejar de extrañar la punzada, como la del amor, que se produce cuando uno siente que toca el infinito. Capta la luz esquiva, la luz difícil, con un poco de aceite mezclado con polvillo de piedras o metales. Cristian, gracias por esta conversación sobre la luz difícil. La parte sonora nos ha acompañado Miles Davis con un tema muy apropiado para esta novela, Blue in Green. Agradecemos también a don Jorge Benjumea por su ayuda en los controles. Con ustedes, Andrés Acosta, hasta un nuevo especial.

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2: Bienvenidos una vez más a este espacio Alma Musical, creado para conocer el sentir del músico. Continuamos nuestra presentación de la obra integral del maestro colombiano Pedro Morales Pino, vallecaucano, uno de los más grandes compositores colombianos en la música colombiana. Aunque sus composiciones eran para piano, han sido interpretadas muchas de sus obras por agrupaciones de cuerdas pulsadas, es decir, tiple, guitarra, bandola. Y el día de hoy este programa está dedicado a conocer diferentes géneros de este compositor que están recopilados en los volúmenes 7, 8, 9 y 10 de Historias del Piano Colombiano. Y decimos diferentes géneros, pues que digamos no son tan comunes como el pasillos o las danzas que ya vimos en los dos encuentros anteriores de esta integral.
3: Gracias, Carmenza. Qué alegría poderles compartir ya lo que es algunas músicas del volumen 7.
2: Leslie, sea bienvenido nuevamente a este espacio Alma Musical para continuar conversando acerca de la obra integral de Pedro Morales Pino. Y quiero proponerle que este aparte que usted ha propuesto, dedicado a escuchar algunas obras de diferentes géneros que están grabados en el volumen 7, 8, 9 y 10, y estamos hablando de géneros como polka, marcha, pasodoble, galopa, chotis, bambucos, gavotas, fox, mazurcas, tango, steep, entre otros. Lo dividamos en dos partes para que podamos tener más audiciones. El día de hoy nos dedicaríamos prácticamente a escuchar una selección de los volúmenes 7, 8,

que están a veces, son muy cortas, muy breves, caben a veces en una sola hoja de pentagramas o en dos páginas de partitura. Vamos a comenzar por la polca militar.

Como podemos escuchar, es una música que en la mano derecha suele tener la melodía, en la mano izquierda ese patrón es repetitivo de acompañamiento, y también los tipos de títulos son muy cercanos, es a mujeres, por ejemplo Margot, Rebeca, tiene otros títulos del estilo A tus pies, Paso de vencedores, Margot, La negra, Alas de mariposa. Escuchemos por ejemplo Polka Alas de mariposa.

0: se escucha esa polca y ahí mismo me imaginé un jardín donde las mariposas revolotean. Es como una danza, un baile.
1: Sí, estas músicas son medianamente, digamos, como de esparcimiento, festivas. Y así podemos pasar incluso a otro género ya en el volumen 8, las marchas. En total hizo 1, 2, 3, 4, 5, 6, 7, 8 marchas se grabaron dentro del proyecto Historias del Piano Colombiano Pedro Morales Pino. La marcha fúnebre, por ejemplo, escuchémosla.

Una marcha que entonces es solemne, que tiene que ver más con un momento sacro. Y asimismo hay otro tipo de marchas. Por ejemplo, hay una marcha que hace parte de una suite que se llama, la suite se llama El Azul de los Andes. Y la tercera parte de la suite es la marcha, escuchemos, se llama Nupcial. Y es una obra más serena.

tenemos otro tipo de marcha que es una marcha más militar. En este caso dice marcha Cuba Guerrera.

0: Escucho en una parte, esa es la mano izquierda, que hace un patrón repetitivo. En algo me tiene como un sabor del tango, como de cómo se hace la sí, marcha del tango.
1: Sí, en efecto, el patrón de la marcha y del tango son muy semejantes, solo que el marcado, es decir, donde están los acentos, es lo que los diferencia. Entonces, sí es una apreciación real. Vamos a escuchar otros géneros. Por ejemplo, el paso doble tiene dos paso dobles, paso doble uno.

Estamos en el volumen 8. Asimismo, podemos escuchar que hay unas galopas, chotices, por ejemplo, la galopa 1.

0: Leslie, concédame un chotis. Ay, un chotis que me encanta.
1: Listo, ese paso de baile que es el chotis, Pedro Morales Pino escribió uno, se llama Mensajero.

Así vamos a pasar a los bambucos que escribió el maestro. En total son 7. Son muy importantes. El más famoso de todos es 4 preguntas. El bambuco que se interpreta en modo instrumental y también con cantantes a bordo, música con letra. Escuchemos 4 preguntas, bambuco.

0: Leslie le quedó muy agradecida por compartir con nosotros hoy esta selección de música de los volúmenes 7, 8 y 9 de la obra integral de Pedro Morales Pino. Diferentes géneros, muy interesantes, diversos, y toda la experiencia suya de haberlos interpretado y de sobre todo ponerlos en las listas de música de las plataformas de música para que cualquiera pueda escucharlas. Así que les recuerdo, busquen en las plataformas de música Historias del Piano Colombiano, Pedro Morales Pino, y pueden encontrar todos estos temas. Entonces, tenemos una cita para el próximo lunes, nuestro próximo encuentro para hacer la segunda parte de los diferentes géneros de este autor, y vamos a escuchar una selección de los volúmenes 9 y 10. Muchísimas gracias. Estuvo con ustedes María Carmenza Gómez en la dirección y realización, con el apoyo de Jorge Benjumea Martínez en el máster.
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4: Una orden de deportación. Los agentes de ICE pidieron refuerzos. Migration.

Colombia como origen, destino y punto de paso. Personas que salen, personas que llegan, economías que se mueven y culturas que se encuentran. Cada movimiento transforma los lugares que toca. Hoy escuchamos las migraciones desde diferentes perspectivas. Esto es Voces en Tránsito. ¿Es posible que tras rehacer mi vida en otro lado del mundo, aún así siga teniendo obligaciones tributarias en Colombia? Sabemos que la migración ha llevado a miles de compatriotas a buscar nuevas oportunidades en otras partes del mundo, enviando ayudas a sus familias, conservando ahorros o manteniendo el sueño de una propiedad en su tierra natal. Este es el caso de personas o familias que han asumido que solo por el hecho de residir en el extranjero ya no deben ninguna explicación a la autoridad fiscal colombiana, descubriendo tarde que la ley tributaria mantiene hilos invisibles que van más allá de la distancia física. Un vacío de información que genera angustia, bloqueos de cuentas o cobros inesperados cuando intentan mover su patrimonio o regresar a su patria. Pero en medio de este ir y venir de divisas, proyectos y nostalgias, emergen los interrogantes jurídicos que garantizan la protección de nuestro patrimonio. ¿Bajo qué lógica el Estado mantiene el vínculo fiscal con los colombianos afuera? ¿Y cuáles son esos criterios exactamente? ¿Qué me permite desengancharme legalmente de esas obligaciones? ¿Qué impacto tributario real tienen los envíos de dinero cuando se trata del sustento de seres queridos o incluso el pago de obligaciones como alimentos? ¿Cómo funcionan las tasas, las retenciones cuando se decide comprar o vender un bien desde el exterior sin poner un pie en Colombia y no queriendo poner tampoco los ahorros de tu vida en riesgo? Hoy buscamos el camino para entender cómo mantener el orden tributario y proteger el patrimonio, sin importar en qué parte del mundo te encuentres. Soy la abogada Melisa Sierra y esto es Voces en Tránsito.

0: La noche de hoy estamos con el doctor Julián Zambrano. Él es abogado, especialista en derecho tributario y socio de CIG Legal y coordinador del semillero de derecho tributario en la Universidad de Antioquia. Buenas noches, doctor Julián. Bienvenido a Voces en Trans.
1: Buenas noches, Melissa. Muchas gracias.
0: Bueno, la noche de hoy vamos a hablar sobre los colombianos que se encuentran en el exterior y cómo es el tema tributario y el tema de impuestos con ellos. Entonces, ¿qué sucede muchas veces cuando una persona se va a vivir permanentemente en otro país o simplemente va por un tiempo provisional, envía dinero o simplemente va a trabajar y luego tiene una notificación de la DNI y le dice, oiga, pero usted ¿por qué no pagó impuestos? Entonces ahí ellos dicen, pero ¿cómo así si yo no estaba viviendo en Colombia? Porque tenemos la idea de que solo cuando vivimos en el país debemos tributar en el país y ya estaban tributando en el país donde estaban trabajando. Entonces, ¿cómo funciona esto? Si tienen que tributar los colombianos cuando ya no viven en Colombia.
1: Esto es un fenómeno que no es nuevo. En Colombia ya hemos tenido varias generaciones de personas migrantes y ya este problema había ocurrido, pero digamos que no con tanta intensidad como está ocurriendo ahora gracias a toda la globalización, la facilidad de moverse entre países y la gran cantidad de personas que están yendo a otros países en búsqueda de alternativas. Y creo que la pregunta, y pues será parte de lo que hablemos el día de hoy, que se tiene que hacer toda persona colombiana que vive en el exterior, es si respecto a Colombia es o no residente para efectos tributarios. Esa es la pregunta clave, porque dependiendo de la respuesta que dé, va a cambiar significativamente la forma en que tributa en el país, porque de antemano tengo que decirlo, si la persona genera ingresos en el país, está en la obligación de tributar en el país.
0: O sea, no solo es por el hecho de que sea colombiano y que su nacionalidad sea colombiana, sino que debe generar rentas en el país para tener que estar obligado a tributar.
1: Si la respuesta a la pregunta es que la persona es un no residente, el único criterio que vamos a tener en cuenta es si la persona generó ingresos en Colombia. Si la respuesta a la pregunta es que la persona es un residente, a pesar de que vive en el exterior, sigue siendo residente en Colombia, entonces ahí nos interesará los ingresos que genere a nivel mundial, porque los residentes tributamos por las rentas de fuente mundial.
0: ¿Y cómo podemos determinar si alguien es residente o no residente siendo colombiano?
1: Vale, ahí hay varios criterios. El primero le aplica a toda persona establecer o sin diferenciar
0: la nacionalidad.
1: Exacto, que es la permanencia. Contar dentro de un periodo de 365 días cualquiera, 183 días continuos o discontinuos. Se cuentan y si la persona cumple esos días ahí de presencia en el país, se entiende que es residente. Este le aplica sin importar a una persona que sea colombiana o extranjera. Pero hay otros criterios que le aplican a los colombianos. ¿Cuáles son esos criterios? Que, por ejemplo, la pareja, cónyuge o compañero permanente, compañero o compañera permanente o hijos dependientes sean residentes en el país. Ese es uno de los criterios. Entonces, la persona puede que se haya ido a vivir al exterior, no sé, un profesor universitario que se ganó una beca y se va al exterior, pero está casado, tiene hijos dependientes en Colombia. Esa persona se seguirá entendiendo como residente. Primer criterio. Segundo, que la mayoría de los activos los tenga en Colombia. Hay mucha gente que se va del país, se va a trabajar, pero la mayoría de los activos siguen estando en Colombia. Uh-huh. Tres, la mayoría de los ingresos los tiene de fuente colombiana. Pasa mucho con los pilotos, por ejemplo. Se van del país o van y trabajan en aerolíneas o, bueno, con los pilotos, con los personal, por ejemplo, también de cruceros y demás empresas de este sector. Permanecen la mayoría del tiempo por fuera del país, pero sus ingresos son de fuente colombiana. El cuarto es que sus bienes los administran desde el país, que ese sí es más raro, pero también si yo tengo una persona que me administra mi patrimonio en el país, sigo entendiendo que soy residente. Quinto, porque son seis, ya voy a terminar, yo sé que está muy larga mi respuesta, pero es que son muchos criterios. Quinto, si la persona vive en aquellos países que Colombia reconoce como paraísos fiscales, jurisdicciones de bajo nula tributación, es domiciliado allá.
0: Automáticamente.
1: Sí, un colombiano en Trinidad y Tobago, es residente en Trinidad y Tobago, se entiende que es residente acá. Y el último criterio es que si lo llega a requerir la DIAN, esa persona no tenga forma de demostrar en qué país del mundo es residente. A mí me llega un requerimiento de la DIAN, señor Julián, ¿usted en dónde reside? No, en ningún lugar. Perfecto, es residente para efectos tributarios en Colombia. Soy ciudadano del mundo. Es residente para efectos tributarios en Colombia. Esos son los criterios, ¿sí? Los seis criterios. Todo esto se puede derrumbar si yo logro demostrar que en todo caso el lugar lugar donde vivo, supongamos me fui a vivir en Estados Unidos, tengo la mayoría de los activos en Colombia. Si yo en Estados Unidos tengo la mayoría de los ingresos o la mayoría de los activos, a pesar de cumplir con esos requisitos que acabo de mencionar, se rompe el requisito y dejo de ser residente por esa razón. Entonces fíjate que son muchos criterios.
0: O sea, hay que tener todo muy bien calculado para poder determinarlo.
1: Exacto.
0: Increíble. Bueno, y entonces, pues ya determinamos que bajo estas circunstancias, un colombiano en el exterior sí tiene que declarar renta en Colombia. Uh-huh. Y cuando tiene casas, lotes, así no permanezca en Colombia también, de acuerdo a ese criterio.
1: Entonces, si la persona es no residente, ya lo establecimos, esa persona es no residente, sea porque no cumple con el criterio de permanencia y los demás que acabamos de señalar, o a pesar de que cumple con los criterios que acabamos de señalar, los seis que acabé de señalar, tiene la mayoría de sus ingresos o sus activos en el exterior, pues se entiende que no es residente. Entonces la pregunta que nos tendremos que hacer es una, y es: ¿esa persona recibe ingresos en Colombia? Si la respuesta es no, no declara. Ah, es que tiene una casa de 5,000 millones, tiene 10 apartamentos, uno para cada tía y uno para cada familiar. Si no obtiene ingresos, no genera impuestos sobre la renta en Colombia, por ende no es declarante. El criterio clave es la generación de ingresos.
0: Ok, y ¿cómo puede, por ejemplo, un colombiano demostrarle a la DIAN que es residente fiscal en otro país y que no le exija tributar por ingresos globales?
1: La mayoría de los países OCDE, incluso países que no hacen parte de la OCDE, certifican la residencia. Es decir, aquí una persona podría perfectamente pedirle a la DIAN que le certifique la residencia para efectos tributarios, y la DIAN emite una certificación que le sirve para mostrársele a las otras administraciones. Lo propio o lo mismo podría hacer en otro lugar del mundo, y pedirle que se emita el certificado. Pero ojo que ahí es muy importante, y el hecho de que yo sea residente fiscal en otro lugar del mundo no significa que no lo sea en Colombia.
0: Y entonces, como le mencionabas ahorita, cuando un papá va al extranjero a trabajar, a recibir mejores ingresos y envía a sus hijos en Colombia, ¿hay algún mecanismo para canalizar los fondos, o simplemente los envía por algún tipo de plataforma y ya es suficiente? Uh-huh. ¿O hay alguna forma adecuada para hacerlo, para no o tributar doble o de pronto tener alguna situación fiscal problemática?
1: Uh-huh. Ahí hay varias cosas a tener en cuenta. Una de ellas es: ¿para qué está girando? Si es un giro que se está haciendo para subsistencia de su familia, la DIAN tiene un concepto que a mí me parece bien interesante, una interpretación que dice: si lo que se está pagando son alimentos, o sea, que se giran desde el exterior o aquí en Colombia, eso no es ingreso para los hijos. Entonces, todo lo que estoy recibiendo de mi padre o lo que gira al cónyuge, esos alimentos no estarían grabados en Colombia. Entonces, se reciben en las cuentas bancarias, y fíjense que puede una persona en Colombia estar recibiendo consignaciones permanentes del exterior, lo que llamamos coloquialmente como remesas, pero si son alimentos, ni siquiera lo tengo que incorporar dentro de la declaración de renta.
0: ¿Y cómo se puede determinar qué son alimentos? O sea, porque es muy difícil poder separar o poder efectivamente probar o determinar, no, es que tantos millones que me ingresaron es por alimentos, que suena muy fácil, pero con la DIAN no es tan sencillo.
1: Y fíjate que el problema sobre todo parte de la cuantía. Ajá. Porque claro, si me consignan 500,000 pesos, 400,000 pesos mensuales para el sostenimiento, uh-huh, manutención, pues yo creo que uno no veo tan probable que se venga un requerimiento de la DIAN. Pero cuando pasa, como además me ha tocado ver personas que reciben 20, 30 millones de pesos mensuales en sus cuentas, y dicen: no, es que eso me lo gira mi esposo, mi esposa, para los niños, para la familia. La verdad, probatoriamente, ya pues como abogado, es sumamente complejo demostrar que esos son los alimentos, ¿cierto? Uno podría decir que, por lo menos desde el punto de vista del derecho tributario, para mí lo que me dejaría más tranquilo es un acta de conciliación en donde se fijen unos alimentos. ¿Qué pasa? Que seguramente si aquí nos escucha un abogado en familia, jamás le recomendaría a un cliente suyo que firme unos alimentos por ese valor, ¿cierto? Es la forma en que yo me quedaría tranquilo, porque de lo contrario, sería una discusión muy difícil con la DIAN demostrar que efectivamente esos son los alimentos que recibe y que tiene derecho una persona.
0: Claro, igual ahí también hay como una zona gris, porque pues el tema de los alimentos, primero, no está regulado taxativamente cuánto es el monto o cuánto se debe dar por alimentos, y depende precisamente de la capacidad económica, de las condiciones del menor o de la persona que recibe los alimentos. Entonces hay una brecha bastante amplia para poder determinar cuánto y qué cantidades de alimentos.
1: Y lo peor todavía teoría es que, además de que nada de eso está regulado, a nivel tributario no hay norma expresa que diga que los alimentos no son ingresos gravados, ¿cierto? Entonces la DIAN en su momento pudo haber asumido una tesis que dijera, pues si no hay una norma expresa en el estatuto tributario y usted al final del año tiene un incremento patrimonial, lo tiene que declarar como ingreso, ¿sí? Como les digo, afortunadamente esa es la tesis actual de la DIAN, la de que los alimentos no están gravados porque no buscan incrementar el patrimonio, pero no deja de ser un asunto delicado, sobre todo cuando empiezan a tener una cuantía importante.
0: Bueno, ¿y qué pasa, por ejemplo, con los colombianos que se fueron hace muchos años a España, a Estados Unidos? He conocido varios casos de España. Y pues llegan a recaudar cierto monto en tema pensional. Uh-huh. ¿Qué sucede con estos extranjeros cuando deciden regresar a Colombia?
1: Bueno, pero pensionados en España.
0: O que llegan a pensionarse en España, por ejemplo, poniendo el caso de España, o que simplemente recibieron, acumularon cierta cantidad de prospecto pensional, aunque no llegaron a acumular pues el tiempo, las semanas, etcétera, de acuerdo a cómo se maneja en cada país para pensionarse, pero tienen cierto activo ahí en España, o efectivamente están pensionados.
1: Bueno, mira que la pregunta que me hacías arrancó con Estados Unidos y España, que conoces casos de Estados Unidos y de España, y esto es importante porque el tratamiento en uno y otro país es completamente diferente.
0: Sí.
1: ¿Por qué razón? Porque Colombia tiene convenio para evitar la doble imposición con varios países. Uno de ellos, España. Con Estados Unidos no tenemos. Entonces, ¿qué pasa? Que si la persona tiene ingresos pensionales provenientes de Estados Unidos, son muy diferentes el tratamiento, y vuelve a Colombia, es muy diferente a ingresos pensionales provenientes de España. En el caso de Estados Unidos, esa persona recibirá esos recursos, los tendrá que declarar acá en Colombia, y fuera de eso, pues tendrá un beneficio, que es el mismo beneficio que tienen todos los pensionados en el país, y es que las primeras 1,000 UVTs mensuales no están grabadas con el impuesto, que es decir que 52 millones de pesos mensuales no van a estar grabados con impuestos sobre la renta. O sea, que tiene que ser un pensionado que gane mucha plata.
0: Muy bien.
1: Para que pueda decir que los hay, además. Para que pueda decir que va a tributar en pensiones con Colombia. Con España, que tenemos convenio, pues habrá que revisar el contenido del convenio. El convenio se estructura por tipo de ingreso y entonces dice y reparte la potestad de qué país puede cobrar qué. Yo, la verdad, en este momento no recuerdo el convenio en la parte de pensiones, pero diría, pensaría yo, que deberían estar grabados en el país de donde se generó esa pensión. Por ende, en Colombia no lo estaría, pero nuevamente eso está sujeto a revisión. La recomendación es vayan, revisen el convenio, que en este momento no lo tengo acá a la mano. Pero hay convenio con España.
0: Sí, bueno, y entonces, si por ejemplo un colombiano es considerado que no es residente fiscal, pero tiene que declarar en Colombia por un arriendo o por algún tipo de ingreso que reciba en Colombia, ¿cómo es ese proceso? Y de pronto, ¿qué hay alguna facilidad para hacerlo digital? ¿O tiene que estar directamente en Colombia? ¿Cómo es el proceso para que puedan efectuar la declaración y para saber cuándo tienen que declarar?
1: Listo. Entonces, si ya partimos del hecho de que la persona es no residente, que tiene ingresos en Colombia, la primera pregunta que tenemos que hacerle a esa persona es si sus ingresos fueron sometidos a retención en la fuente. Y concretamente, y perdón ser un poquito técnico, tiene que ser la retención en la fuente de la que está consignada entre los artículos 407 a 411 del Estatuto Tributario, que para el caso que me planteas de arrendamientos es una retención en la fuente del 20%. Entonces, si a esa persona sobre esos arrendamientos le practicaron esa retención en la fuente, y te voy a poner un ejemplo, resulta que lo que tiene es un local comercial y quien le está pagando es una empresa, seguramente si esa empresa es juiciosa le va a hacer una retención en la fuente del 20%. Esa persona ni siquiera tiene que venir a presentar declaración de renta en Colombia. Ya, esa retención en la fuente, ese certificado de retención en la fuente, se constituye en su impuesto definitivo, a tal punto de que ni siquiera voluntariamente puede presentar la declaración. Ese es su impuesto, el 20% de los ingresos. Pero si resulta que a la persona no le hicieron retención en la fuente, porque resulta que no tiene un local comercial, sino que tienes un inmueble de vivienda urbana, es una familia, una persona natural, no le va a hacer retención en la fuente. Siendo la empresa que puso el caso ahora, no son tan juiciosos y le practican otra retención inflación en la fuente del 3.5%, que no es la que dije anteriormente del 20%, a esa persona le tocará venir a presentar su declaración. Cuando digo le tocará, para que vayamos, aterricemos, no es que tenga que venir aquí al país. Ya todo el sistema se puede gestionar, o todo este tipo de obligaciones se pueden gestionar de manera electrónica. Entonces, la cita para obtener el RUT, dado caso de que la persona no la tenga, la puede pedir a través de la página de la DIAN, y se hace una cita virtual con un funcionario de la DIAN para la apertura del RUT. Si ya tiene RUT, pues perfecto. Después de eso, el sistema le habilita y puede entrar perfectamente a presentar su declaración. E incluso desde hace algunos años, la DIAN ha permitido también el pago desde el exterior en dólares de los impuestos. Entonces, yo hago mi declaración en línea, presento todo y me conecta directamente a la plataforma para poder pagar esos impuestos desde el exterior sin ningún inconveniente.
0: Volviendo al tema de las pensiones, entonces, cuando ya hablamos qué sucede cuando es un colombiano que recibe una pensión en el extranjero, pero entonces, ¿qué sucede cuando es un colombiano que recibe una pensión en Colombia y se va a vivir al extranjero?
1: Listo. Si es un colombiano que recibe una pensión en Colombia y se va a vivir al extranjero, nuevamente nos haremos la pregunta de si es residente o no residente. Si sigue siendo residente, porque la mayoría de sus ingresos son de fuente local, porque no tiene la mayoría de los activos en el exterior, lo vamos a entender como residente.
0: Que ya hablamos.
1: Exacto. Esa persona tiene que presentar su declaración de renta en Colombia común y corriente, ¿sí? Si esa persona se va al exterior y resulta que se convierte en no residente, porque resulta que en el exterior tiene otras fuentes de ingresos, pues tendrá que presentar su declaración en otro formulario, que es el 110. Solamente va a tener que consignar en esa declaración los ingresos de fuente local y pues pagará su impuesto si se genera el impuesto. Como te decía, pues las pensiones tienen esa gran ventaja de que tiene un componente muy amplio exento de 52 millones de pesos mensuales que no están grabados. Entonces es muy difícil encontrar ahí si un colombiano con tan buena pensión que le toque pagar un impuesto, incluso siendo no residente.
0: Bueno, y cuando, por ejemplo, compran un inmueble en otro país, se genera solamente, de acuerdo a lo que hemos hablado, entendería yo que solamente se generaría un impuesto en Colombia si es residente fiscal en Colombia. Pero si tengo inmuebles en otro país, no tendría que hacer una declaración o presentarlos en Colombia y tributar sobre eso, a menos que ya sea residente fiscal y se me aplique la renta global.
1: Eso
0: suena como un trabalenguas.
1: Sí, sí. Y voy a aprovechar esa pregunta que me estás haciendo, que suena a trabalenguas, para tratar varias cosas, por lo menos dos. La primera, hacer un llamado de atención. No sé si te has fijado, Melissa, que Medellín y Colombia, particularmente en la última época, se ha llenado de muchas personas invitando a invertir en propiedad raíz en otros países.
0: Incluso, y en Colombia también hubo pero como extranjeros, aunque ya esto fue otro tema, incluso hubo una invitación desde el mismo gobierno a que invirtieran acá. Pero sí, se ha dado lo que tú dices de invertir en otros países, de crear cuentas en países, ¿cómo se llaman? Que son paraísos fiscales y demás.
1: Sí. Entonces, ¿qué te podría decir por lo menos desde ese primer punto de vista? Y es, no se dejen llevar por cantos de sirenas cuando llegan aquí con las promesas de que una de las ventajas de invertir en propiedad raíz en Miami o en otro país es que yo no tengo que pagar eso en Colombia. Entonces es mejor, si yo soy residente, pago por mi renta de fuente mundial. ¿Sí? ¿Qué significa eso? Que si yo tengo un apartamento en Miami, lo tengo arrendado, yo tengo que pagar impuestos sobre la renta en Colombia y probablemente también en Estados Unidos. Hay que tenerlo en cuenta. Ah, que si es a través de una sociedad, también, porque ahí aplica lo que se llama como el régimen de entidades controladas del exterior. Yo tengo que ir reconociendo esos ingresos aquí en Colombia. Pero si la persona lo que hace es que se va del país, deja de ser residente, o simplemente estando en Colombia se antojó de comprar un apartamento para ir a visitar Disney cada tanto tiempo y no lo arrienda, pues eso no genera obligación más allá de, en el caso del que compra el apartamento siendo residente y no lo explota económicamente, simplemente presentar la declaración de activos en el exterior reconociendo la existencia del activo. Y si se va del país y deja de ser residente, pues ya no tendrá la obligación de seguir contribuyendo en Colombia, porque eso es un ingreso de fuente extranjera.
0: Bueno, y ahora una pregunta, que con la globalización y la capacidad de ir a vivir a otros países y demás, pues se ha presentado pasado mucho, que nos ha tocado a los abogados, ¿qué sucede si yo como colombiano, que vivo en Colombia, resido en Colombia, me dan o soy beneficiaria de una herencia en otro país? O viceversa, yo soy colombiano, vivo en el exterior, no soy residente, pues son casos diferentes, pero y recibo una herencia en Colombia.
1: Recordemos que en Colombia hay un impuesto que es complementario al impuesto sobre la renta, que se llama ganancia ocasional. Que es un impuesto que nace cuando, entre otras, entre otros hechos, yo recibo una sucesión, ¿cierto? Bienes producto de una sucesión. Si es una sucesión de bienes que se encuentran en Colombia, si la persona es no residente, igual le va a tocar venir a presentar su declaración de impuesto sobre la renta, declarando esa ganancia ocasional al 15%. Le toca venir a pagar, ¿sí?
0: Es altísimo el impuesto.
1: Sí, pero también hay que decir que hay unas exenciones muy altas también. Es decir, no te graban, por ejemplo, el primer inmueble o el inmueble donde habitaba el causante como en 600 millones de pesos. Y adicionalmente tienes derecho a un inmueble adicional como por 300 millones de pesos. Y fuera de eso tienes un beneficio propio como de ciento y punto de millones, si la memoria no me falla. Entonces tienes muchos beneficios a pesar de que es un impuesto que uno podría decir que es alto. Si soy residente y estoy recibiendo una pensión de alguien que falleció, que era familiar mío, y me dejan una pensión, un apartamento en Brasil, en Venezuela, y no tenemos convenio, lo tengo que declarar y pagar. Si recibí la sucesión o los bienes producto de la sucesión de países con los cuales tengo convenio, pues tengo que declarar, pero tengo entonces que mirar qué dice cada uno de los convenios respecto a ese tratamiento, y esa es lo aplico. Si está grabado en Colombia, lo pago en Colombia. Si no, pues lo pago en el otro país y simplemente lo declaro en Colombia y lo llevo como renta exenta.
0: Bueno, la conclusión de todo esto es que yo creo que, por lo que veo, la DIAN siempre, yo creo que la DIAN es la entidad o la normativa que más situaciones puede abarcar. Es la norma que yo veo que más situaciones genéricas abarca para cobrar impuestos, que no pasa en otras áreas del derecho, que uno dice, bueno, aquí hay un vacío, esto no lo cubre. En cambio, la DIAN como que todo lo tiene fríamente calculado.
1: Pues ahí,
0: bueno,
1: no.
0: Claro, los abogados tributaristas como tú tienen los ya conocen también los vacíos en esa área.
1: Sí, pues toda norma tiene vacíos, toda norma tiene discusiones. Créeme que en esta área hay muchísimas discusiones. Todo el tiempo hay interpretaciones, dudas, pero también complementaría, y creo que cierro con una frase de un autor muy famoso que decía que hay dos cosas inevitables en la vida: la muerte y los impuestos. Entonces, hay que pagar siempre impuestos.
0: Bueno, doctor Julián, muchísimas gracias por estar con nosotros en Voces en Tránsito, por explicarnos todo este tema de los impuestos que nos afecta a todos, pero a la vez es muy desconocido. Esperamos tenerte por acá en otra ocasión.
1: Claro que sí.
0: ¿Quieres dar de pronto tus redes sociales, las redes de la empresa, en caso de que alguien esté en esta situación y necesite ayuda de un experto?
1: Bueno, nuestras redes sociales y página de internet es CYG Integral. Ahí nos pueden contactar. Ese es el nombre de la firma. Así nos encuentran en redes sociales y en internet.

0: a una orden de deportación. Los agentes de ICE pidieron refuerzos.
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5: Amables oyentes de Radio UNAL 100.4 FM Medellín, sean bienvenidos a la cita de cada semana con las mejores bandas sonoras de todos los tiempos. En la emisión de hoy les ofreceremos una selección de las bandas sonoras de aquellas películas protagonizadas por una estrella del cine, el actor Gene Hackman. Esperamos que disfruten nuestro programa de principio a fin, tanto como disfrutamos nosotros seleccionando las bandas sonoras. Bienvenidos a El Sonido del Cine.
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5: El concepto de sueño americano está cimentado en un conjunto de premisas que proclaman que todos tenemos la posibilidad de alcanzar el éxito, la riqueza, la tranquilidad, la paz, sin importar la raza, el credo o el lugar de procedencia, lo cual también representa en general que las oportunidades están allí para tomarlas. Aunque este conjunto de ideales, que representa la esperanza y el trabajo duro, también posee un lado oscuro que no podemos obviar, ya que arrastra conductas reprochables y corruptas. En la historia del cine encontramos muchas cintas que se inspiraron en el sueño americano. En 1969, Gene Hackman trabajó con Robert Redford en la película El Descenso de la Muerte. Esta cinta, El Descenso de la Muerte, satiriza sobre el sueño americano a través de la historia de un ambicioso esquiador de un pueblo de Colorado que se ha empeñado en convertirse en el rey de las cimas. A pesar de que la tensión y las presiones son cada vez mayores, el esquiador, interpretado por Robert Redford, se va adaptando a la competición al tiempo que aprende lo frágil y lo volátil que puede ser la fama. En El Sonido del Cine les invitamos a recordar el tema Moon River, presente en la banda sonora de esta maravillosa película, El Descenso de la Muerte. En esta cinta participó el actor Gene Hackman en el papel del entrenador del protagonista, del esquiador. El actor Gene Hackman obtuvo una candidatura al Oscar como mejor actor de reparto en 1969.

1967, Warren Beatty recomendó a Gene Hackman para el papel del hermano de Clyde Barlow en la película Bonnie and Clyde, cinta dirigida por Arthur Penn, de la que Warren Beatty era protagonista y productor. La convincente interpretación de Gene Hackman en el papel de Buck Barrow, en especial la escalofriante escena de su muerte, convenció a la crítica y Gene Hackman obtuvo su primera nominación al Oscar como mejor actor de reparto. A partir de unos personajes reales y con un sólido guión, el director Arthur Penn creó una rotunda obra maestra. La habilidad del director a la hora de manejar a sus personajes en su debido momento es sobrecogedora y demuestra su increíble capacidad narrativa para ocupar las casi 2 horas que dura la película a pesar de lo escaso de su historia. El director Arthur Penn usa un estilo más propio del cine europeo que del norteamericano de aquella época, consecuencia de una delicadísima intensidad y una fotografía realmente soberbia. Bonnie and Clyde es una de las obras maestras que ha producido el cine norteamericano en los últimos 50 años y es una de las obras cumbres del cine de gángsters a la altura de títulos tan memorables como Cara Cortada y El Padrino. Sin duda alguna, esta película, Bonnie and Clyde, no envejece con el paso del tiempo y se mantiene fresca e impactante como en el primer día. Una auténtica obra maestra que eleva al cine a la categoría de arte en estado puro. En el sonido del cine les invitamos a recordar la banda sonora de Bonnie and Clyde, cinta coprotagonizada por Gene Hackman en 1967.

William Friedkin, director de cine y televisión, productor y guionista estadounidense, ganador del premio Oscar por su película Contacto en Francia. Entre sus películas destacamos otros títulos como La noche del escándalo Minskins de 1968, Los chicos de la banda de 1970, El exorcista de 1973, Carga maldita de 1977, Vivir y morir en Los Ángeles de 1985. William Friedkin comenzó su carrera en 1962 haciendo trabajos para televisión, entre otros en la serie de Alfred Hitchcock, para la que dirigió algunos de sus capítulos. En cine, su primera película fue Buenos tiempos, de 1967, un musical protagonizado por Cher y Sonny Bono, pero no sería hasta 1971 cuando su nombre se hiciera reconocido al dirigir Contacto en Francia, una película policíaca protagonizada por Gene Hackman, que también recibió el premio Oscar como mejor actor principal. La cinta Contacto en Francia relata las aventuras de dos policías de narcóticos de la ciudad de Nueva York, Popeye Doyle, interpretado por Gene Hackman, y Bud Claudy Russo, que descubren la llegada de un importante cargamento de heroína proveniente de Marsella, Francia, organizado por el traficante francés Alain Charnier y su contacto en los Estados Unidos, Sal Boca. En el sonido del cine les invitamos a recordar la banda sonora de Contacto en Francia, cinta protagonizada por Gene Hackman en 1971. Esta película fue dirigida por William Friedkin.

Gene Hackman, actor y escritor estadounidense, ganador de 2 premios Oscar y 4 Globos de Oro. Gene Hackman nació el 30 de enero de 1930. Se inició en el cine en la década de los años 60 y alcanzó la fama durante los años 70. Tuvo papeles protagonistas en películas de Hollywood, de directores como Arthur Penn, William Friedkin, Francis Ford Coppola, Alan Parker y Mike Nichols, demostrando así sus notables facultades interpretativas. En 1992, Gene Hackman obtuvo su segundo premio Oscar por su papel secundario en la cinta Los Imperdonables, una película estadounidense del género del oeste, dirigida por Clint Eastwood. La cinta Los Imperdonables relata la historia de un ex pistolero que vive con sus 2 hijos en una pequeña granja. Su mala situación económica le hace empuñar la pistola de nuevo, y esta vez se une a un antiguo amigo y a un muchacho que, movidos por una suculenta recompensa, van en busca de 2 peligrosos bandidos. El sheriff local, Little Bill, interpretado por Gene Hackman, un pistolero y ex guardián de la paz, está preocupado por la recompensa, ya que este sheriff no permite armas o delincuentes en su ciudad. Little Bill había dado el perdón a los 2 bandidos a pesar del crimen que cometieron. En el sonido del cine les invitamos a recordar la banda sonora de Los Imperdonables, una película coprotagonizada por Gene Hackman en 1992.

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1: En 1985, Angélica Houston protagonizó El Honor de los Pixie, una película por la que obtuvo el Oscar a la mejor actriz de reparto y que además fue dirigida por su propio padre, John Houston. Angélica Houston también estuvo nominada al premio Oscar por su trabajo en Una historia de amor de 1989 y Los estafadores de 1990. Entre sus papeles más conocidos recordamos a Morticia Adams en La familia Adams de 1991, que le valiera una candidatura al Globo de Oro, y también interpretó a la bruja en las películas Las brujas de 1990. En 2001, Angélica Houston protagonizó al lado de Gene Hackman la cinta Los excéntricos Tenenbaum. En esta cinta, Angélica Houston interpreta a la esposa de Royal Tenenbaum, interpretado por Gene Hackman. Este hombre regresa con su familia disfuncional después de 17 años de separación, fingiendo un grave caso de cáncer de estómago y argumentando que le quedan solo 6 semanas de vida. Esto con la intención de recuperar a sus 3 hijos y a su esposa, que está interpretada por Angélica Houston, como ya dijimos, y que están a punto de volverse a casar. En El Sonido del Cine les invitamos a recordar la banda sonora de Los excéntricos Tenenbaum, una película protagonizada por Angélica Houston y Gene Hackman en 2001. En esta banda sonora se incluyó un arreglo orquestal de la canción Hey Jude de los Beatles.

Mississippi en llamas, película ganadora del premio Oscar en 1989 a la mejor fotografía y además nominada a 6 premios más. La película Mississippi en llamas está ambientada en 1964 en un pequeño pueblo de Jesup del estado sureño de Mississippi en los Estados Unidos, donde todavía impera el racismo. Allí desaparecen 3 activistas por los derechos civiles que luchan por los derechos de igualdad en ese sitio. 2 de los activistas son judíos de raza blanca y el tercero es un afroamericano. El FBI encarga a 2 agentes que investiguen el caso. Uno de ellos es Alan Ward, que procede del norte y es liberal. Y el otro agente es Rupert Anderson, interpretado por Jake Hammond. Es sheriff de un pueblo de Mississippi, un hombre cínico que conoce la sociedad sureña. Cada uno de los agentes tiene su propia idea de cómo solucionar este asunto y juntos chocan contra un muro de silencio y de prejuicios raciales por parte de la población local y algunos miembros del Ku Klux Klan. Muy pronto, los agentes descubren que los 3 activistas fueron asesinados y por ello deben encontrar sus cadáveres y castigar a los culpables en medio de una espiral de violencia e intimidación desatada por el Ku Klux Klan. Para ello, los agentes reciben ayuda adicional por parte del FBI en medio de una amplia cobertura mediática que la prensa hace sobre este caso. En el sonido del cine les invitamos a recordar la banda sonora de Mississippi en llamas, película ganadora del premio Oscar a la mejor fotografía en 1989, cinta protagonizada por Gene Hackman.

En 1977, Gene Hackman participó en la cinta Un puente lejano, una película basada en el libro del mismo título de Cornelius Rehan, publicado en 1974, que trata de la operación Market Garden, una fallida operación militar que ocurrió del 17 al 25 de septiembre de 1944 de las fuerzas aliadas durante la Segunda Guerra Mundial. La banda sonora original está compuesta y dirigida por John Addison, que participó en la operación Market Garden como soldado del cuerpo británico. En la banda sonora de la película Un puente lejano se incluyó también un tema de música clásica de Johann Sebastian Bach, titulado Concierto número 1 de violín en su tercer movimiento. En el sonido del cine les invitamos a recordar esta hermosa melodía clásica.

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1: A finales de los años 60, Gene Hackman participó en la serie de culto Los Invasores, junto a Roy Thames, en el capítulo de Las Esporas. Recordemos que Los Invasores fue una serie de televisión norteamericana de ciencia ficción y aventura. Se emitió en Colombia en los años 70. Estaba protagonizada por Roy Thames, interpretando al héroe anónimo David Vincent. En El Sonido del Cine les invitamos a recordar la introducción de esta serie de televisión, Los Invasores. La introducción de la serie comenzaba siempre con un resumen del argumento en cada capítulo. Escuchemos.
2: Los Invasores. Con Roy Thames como el arquitecto David Vincent. Los Invasores. Seres extraños de un planeta que se extingue. Destino, la Tierra. Propósito, adueñarse de ella. David Vincent los ha visto. Para él todo empezó una noche en un camino solitario, cuando buscaba un atajo que nunca encontró. Empezó con un merendero cerrado y abandonado, con un hombre tan fatigado que no podía seguir el viaje. Empezó con la llegada de una nave de otra galaxia. Ahora, David Vincent sabe que los invasores han llegado, que se han adaptado al aspecto humano. En alguna forma, debe convencer a un mundo incrédulo de que la pesadilla ha comenzado.
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1: Gene Hackman, uno de los grandes actores de Hollywood, en una entrevista dijo que no quería hacer papeles de abuelo. La última cinta en la que participó el actor Gene Hackman fue la cinta que lleva por título Bienvenido a Mooseport, de 2004. La película está ambientada en una comunidad de ensueño llamada Mooseport, un pueblo que reúne todos los requisitos para llevar una vida placentera. Un pequeño parque con mirador, una pintoresca arquitectura, un alce que vaga por las calles y mucha gente amistosa. Entre ellos, el propietario de la ferretería local, Andy Harrison, y su novia, la veterinaria Sally. Mooseport también resulta ser la residencia del presidente de los Estados Unidos, interpretado en ese momento, en esa película, por Gene Hackman. Después de dos exitosos mandatos, el presidente popular está listo para retirarse a su Casa Blanca en Mooseport, para estar tranquilo y escribir sus memorias. Pero la gente de Mooseport convence al expresidente para que se postule como alcalde del pueblo, lo que supone entrar en conflicto con su opositor, el señor Harrison, el dueño de la ferretería. En El Sonido del Cine les invitamos a recordar la canción ¿Por qué no podemos ser amigos?, canción presente en la banda sonora de la cinta Bienvenido a Mooseport, la última película protagonizada por Gene Hackman en 2004.

0: Amables oyentes, hemos llegado al final de nuestra emisión de El Sonido del Cine. Agradecemos su sintonía y los invitamos para que nos acompañen en nuestro próximo programa. En la presentación del programa, quien les habla, Álvaro Gómez. No lo olviden, la cita es en los 100.4 FM Medellín, Radio UNAL. Nos encontramos en la primera fila de El Sonido del Cine. Que tengan todos una semana de película.
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0: Buenas tardes y buenas noches. Bienvenidos a Imagen Sonora, este espacio que hacemos con la excusa de hablar de cine y escuchar buena música. ¿Y por qué buenas tardes y buenas noches? Porque es que hoy es sábado, 19 de septiembre, y estamos haciendo Imagen Sonora desde la fiesta, por segunda vez, desde la fiesta del libro y la cultura en el Jardín Botánico de Medellín. Entonces, a quienes están presentes hoy aquí en el Jardín Botánico, les decimos buenas tardes, pero a todos nuestros oyentes en estos momentos nos están escuchando el lunes a las 10 de la noche, entonces por eso los saludamos con unas buenas noches. Y de una vez saludamos a nuestro equipo de siempre, a nuestra directora del programa, María Isabel Galvis.
1: Hola, ¿qué tal? Pues muy contenta aquí una vez más ya en esta agonía de la fiesta del libro y la cultura. La hemos pasado muy bien, ha sido un trabajo arduo pero muy bonito, y también qué rico que hayamos podido traer el programa a este espacio.
2: Sí, además ha sido muy especial, María Isabel.
1: Carlos Mario no necesita presentación. Sí,
3: ve el portillo abierto y eso, vas para adentro.
2: Sí, eso es lo que iba a decir a decirle a los oyentes, y es que efectivamente he estado casi toda la semana en la fiesta por razones diversas. En esa medida, pues muy agradable, muy grato. Y Ronald, le toca a usted decir cuál es el tema de este programa.
1: Yo pensé que le iba a decir a Ronald hacerle un reconocimiento, porque de verdad que ha sido un ejercicio muy bonito y muy especial. Yo creo que esto marca un antes y un después en la emisora.
3: Sí, de hecho, oyentes, muy buenas tardes, noches, como Ricardo lo decía, pues tardes porque lo estamos haciendo en una tarde de sábado que está un poquito calmada con el tema del sol, que ha hecho bastante. Hoy está nublado, pero está haciendo bastante sofoco.
1: Ha tenido compasión de nosotros.
3: Y los oyentes que nos escuchen en este momento por Radio Unal, pues ya es de noche,
2: la hora
3: es
2: oficial.
3: Lunes en la noche, son las 10:05 más o menos en este momento, y vamos a estar ya con los pies descansados, porque el domingo, cuando esto terminó, y lo digo en pasado porque pues el programa lo estará escuchando el lunes, vamos a tener los pies vueltos nada.
1: Sobre todo sábado y domingo, que
3: son, sí, sábado y domingo son los días más duros de la fiesta. El último fin de semana es el más difícil, pero muy bonita la experiencia de estar aquí grabando en Imagen Sonora desde el Jardín Botánico, pero sobre todo muy bonito la experiencia de traer a Radio Unal aquí como única emisora con emisora en el sitio. Entonces, bacano. Vamos a hablar hoy, como lo hicimos hace 8 días, de literatura en el cine, películas basadas en libros.
0: Maísa, cuando yo le pregunté qué película traía antes de iniciar este programa, estaba muy emocionada y dijo: yo nunca decepciono. Entonces,
3: ella se autocalifica.
0: Yo nunca decepciono. Entonces, ¿por qué no empezamos de una vez con su película?
2: Bueno. Pero antes de eso, Maísa, acuérdense, la semana pasada me hicieron medio matoneo. Recuerden, oyentes, WhatsApp 321-797-3566, y las redes se las dejo a ustedes.
3: No, matoneo no, lo que pasa es que nunca habíamos visto a alguien tan feliz por dar un número de teléfono. Y es porque básicamente pues Carlos ya se lo aprendió de memoria.
0: Además de los integrantes de la emisora, los únicos dos que hasta el momento se sabían el número era vos y yo.
3: Exactamente.
0: Y ya Carlos Mario se lo aprendió también.
3: Pues hizo mejor la tarea que Néstor, que Juan Esteban, que María Isabel y que Caterine, que
1: debo
3: son integrantes
1: de la emisora. Debo decir que no tengan muchas esperanzas puestas en mí.
3: No, la verdad es que uno no se aprende números. Hoy en día uno simplemente mira en el celular y llama. Es difícil, ese no lo aprendimos por obvia obligación, porque pues hay que decirlo al aire. Íbamos a hablar de las redes sociales. También en Instagram nos pueden seguir en @radionalmed, igual en X, yo a veces digo Twitter, me gustaba más el pajarito
0: sí,
3: que
0: sí.
3: La X ahí como... Bueno. Pero bueno.

0: que se llama Slow Horses y la serie se llama Slow Horses. Es protagonizada por el grandísimo Gary Oldman y en esta serie en particular hace un papel que a mí me parece absolutamente descomunal, no solo por sus habilidades actorales, sino también y sobre todo por la manera como se ha dibujado el personaje.
1: Yo sé que Carlos Mario va a decir que sí, y yo pregunto, ¿Gary Oldman ha hecho algún papel malo?
2: Seguramente, pero yo no recuerdo.
1: Ah, bueno,
2: no,
0: ni siquiera en,
1: yo pensé, sí, en hizo uno
0: la en... película de Luc Besson, El Quinto Elemento, que sí. Es una película un poco liviana, pero hace un
1: no,
0: buen
1: papel. Es brutal.
0: Hace un muy buen papel.
2: Es que bueno,
0: a mí me gusta
2: malvado.
0: Esa película.
1: Él es muy,
0: muy buen
1: actor, realmente.
0: Bueno, a Gary Oldman lo recordamos por El Quinto Elemento, lo recordamos por Drácula, por El Perfecto Asesino, un maravilloso actor. Y aquí
1: también por la que se ganó el Oscar, la de Churchill.
0: Claro, Winston Churchill.
1: La hora más oscura.
2: Y tienen que buscarlo cuando era joven, porque hay unas películas británicas donde él aparece muy joven y es muy interesante.
1: Hasta el papel en Batman, que es secundario, es interesante.
0: Bueno, yo no he visto esa Batman.
1: Él es el capitán del policía, ¿cierto?
3: Sí, él es como el capitán, sí.
1: De la serie pues, de Nolan.
0: Pero miren por la cantidad enorme de películas que lo recordamos, y este es su debut en televisión. Es la primera serie para televisión que hace, y hace un papel absolutamente extraño, no solamente para ponerse en la piel de Gary Oldman, sino para cualquier ejercicio audiovisual, porque es un señor grosero, deschavetado, sucio, que no se baña, huele
2: mal. Pero por eso
0: mal.
2: Lo purgan.
0: No, lo del purgatorio es una manera de nombrarlo, porque no están ni adentro ni afuera del cielo.
2: Pero la purga es como la limpieza también. Entonces, claro, metió la pata como en servicio.
0: Sí, pero realmente nunca se purga. Ya. Es un señor incorregible, maluco, huele maluco, está siempre sucio, siempre con la camisa por fuera, se pone la ropa que nunca ha lavado, o sea, es un tipo desagradable, pero de
1: un año es la expresión que utilizan para ese tipo de personas.
0: Uraño es más solitario, pero sí. También es uraño.
2: Uraño es hosco,
1: complicado,
2: en el carácter
1: difícil.
0: Es un tipo
1: difícil.
0: Como más solo, que no alcanza como a tener buena relación con la gente en general. A veces yo soy huraña, por ejemplo.
1: Yo creo que todos a veces.
0: Sí. Pero este señor lleva a un extremo importante. El señor Herron, el autor de la saga de libros, se inspiró en un personaje de otro escritor de detectivesco que se llama Andy Dalziel, es el personaje, y es escrito por Reginald Hill, que también es como una autoridad en el género en la literatura de Inglaterra.
2: Policías.
0: El personaje se llama Jackson Lamb, y de verdad que vale la pena ver la serie, así sea un solo capítulo, si es que son capaces de verse un solo capítulo.
1: Ahí se una pregunta.
0: Por ver a
1: pues
0: Gary Oldman.
1: Para, no solo para mí, porque tengo la curiosidad, sino para los oyentes que de pronto estén interesados en esa serie, ¿en qué operador de streaming está?
0: En Apple TV.
1: Ok.
0: Sí, está en Apple TV, y el creador de la serie es un señor que se llama Will Smith, que no es el Will Smith que usted se está imaginando.
1: El príncipe del rap.
0: Se llama William James Smith, y que además de ser escritor, actor y productor, también hace comedia, ¿cómo se llaman ahora? Para no decir stand-up comedy, un comediante individual, creo que se llama, no me acuerdo.
1: Sí. Monólogos, pues.
0: Monólogos, exacto.
1: Monólogos cómicos.
0: Es una serie realmente maravillosa, que tiene también unas alusiones a los animales, por eso lo de Slow Horses, pero también están los dogs, están otras alusiones como en la clasificación de la administración
2: de la administración
0: de la policía. Y tiene entre sus otros personajes otros actores también más o menos reconocidos. Está Jack Lowden en el papel de River Cartwright, que es como el recién llegado, un joven que acaba de meter la pata y lo tiran para Slow Horses, y que es además el hijo de un hombre que también trabajó como detective. Y Diana Taverner, que lo hace Kristen Scott Thomas, una gran actriz también recordada por varios papeles. Es también descrito este personaje de Gary Oldman como un anti-James Bond, y me parece maravilloso, porque es que tenemos esa saga de James Bond de un hombre pulcro, bien puestecito, al servicio de la reina.
1: Que huele bueno a través de la pantalla.
0: Que huele bien, que siempre tiene su relojito, que usa carros preciosos. Este señor está deschavetado todo el tiempo.
1: Y eso que vos dijiste,

0: su relojito. Normalmente es un reloj Omega de más de 10 millones de pesos.
1: O un, ¿cómo se llaman esos relojes que son muy caros?
2: Pues los Rolex. Famosos, los Rolex.
1: Pero, sí. Rolex, pero no ha pasado por ahí.
0: No, el contrato es puntualmente con Omega. Con Omega.
1: Ah, bueno, listo. En todo caso, este señor pulcro, políticamente correcto, que no se despeina ni aunque brinque los abismos más profundos en sus persecutorias. Y bueno, este es un ejercicio realmente maravilloso. Yo les recomiendo que lo vayan a ver, no se van a arrepentir. En abril de 2022 comienza la saga de esta emisión de Slow Horses, y en este año, hace relativamente poco, hace unas cuantas meses tal vez, comenzó la sexta temporada. Yo no la he empezado a ver porque quiero que estén todos los capítulos ya terminados, porque de verdad es adictiva, y más que adictiva, es un deleite. La canción para colofón de Cerecita en el Pastel está interpretada por Mick Jagger, nadie más y nadie menos.
0: También debe oler maluco.
1: También debe oler maluco. Y está compuesta.
0: Menos mal Mick Jagger no nos escucha, pues.
2: Yo iba a decir una cosa peor, pero
1: creo que no le molesta oler maluco a Mick Jagger.
0: Ya, ya está a esa altura de la vida que le va
1: ya
0: a importar.
1: Ya ladra sentado el señor. Y fue compuesta con Daniel Pemberton. La canción se llama Strange Game. Así que vamos a empezar con Strange Game de Slow Horses, y vayan a ver a Gary Oldman en el papel de Jackson Lamb.

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1: Y regresamos a Imagen Sonora, hoy grabando desde la Fiesta del Libro y la Cultura, desde el Orquidiorama en el Jardín Botánico, pero en estos momentos ustedes escuchándonos a las 10 de la noche, el lunes 21 de septiembre. Escuchábamos Strange Game de Mick Jagger y con como coautor Daniel Pemberton, que
2: usted ya lo conocía.
1: Sí, yo lo conozco porque hay unas películas de Spider-Man animadas que a mí me gustan mucho y su música es muy buena y es compuesta por Daniel Pemberton. La canción que escuchábamos es de la serie Slow Horses, protagonizada por Gary Oldman. Y bueno, continuamos entonces ahora con Ronald y su película.
3: Pues yo inicialmente pensé en una película que me gusta mucho, no sé si a ustedes les guste, se llama El Pianista, de Roman Polanski, y luego dije, no, la música va a ser un problema.
2: Porque es muy problemático,
3: sí,
2: es
3: claro,
2: muy problemático.
3: Porque claramente pues toda la música gira en torno al protagonista de la película, que es pianista, es un pianista polaco. Entonces dije, no, pues la música es bonita, pero no la quiero para un programa un lunes por la noche. Entonces me mudé a cera y me fui de la Segunda Guerra Mundial a Estados Unidos con una película de Sofía Coppola, que yo creo que ustedes ya saben cuál es, en el que hablamos de cinco hermanas del mismo apellido.
4: Las Vírgenes Suicidas.
3: Exactamente. Vámonos con Las Vírgenes Suicidas, una película que a mí me gustó mucho, la vi dos veces en su momento, la vi cuando tenía el alquiler de VHS en mi casa, que ya he mencionado en varias ocasiones, y luego ya la vi en formato digital.
2: Eso es nuestro Quentin Tarantino.
3: Sí.
2: ¿Sabes que Quentin Tarantino trabajó en una tienda de videojuegos?
3: Sí, de
2: video.
4: Y en una sala de cine.
3: Como en un blockbuster de... Ah, no, yo no trabajé en una sala de cine porno.
4: Sí.
3: Nunca
2: pero
3: pasé hoja de vida en el Sinfonía.
2: Porque aquí no se necesitaban salas de cine porno, porque ya estaban, cuando estaban los videos, esto, la sección de porno era una de las más,
3: no,
2: que más circulaba.
3: Sí, pero daba pena, o sea, la gente le daba pena ir a alquilar.
2: Sí.
3: Claro. Yo recuerdo
4: somos
3: muy bien.
4: Una sociedad muy católica. Y...
3: dentro del catálogo de películas que había en mi casa en VHS, había más o menos unas 50 VHS de cine porno, y les daba mucha pena ir por ellas. A mí me daba mucha risa, la
4: sí,
3: verdad.
4: Pues que,
3: pero a mí me tocaba revisarlas, a mí me tocaba hacer control de calidad.
4: Claro, revisar porque... que devolvieron la correcta. Sí. Porque podían cambiar la etiqueta.
3: No, y cuando las comprábamos, porque pues había un proveedor de películas, a mí me tocaba ir donde él, comprarlas y llegar a la casa y probarlas en el VHS, así fuera en X2 o en X3, pues velocidad, para ver que la película no tuviera baches, no estuviera cortada, no fuera la mitad de una cosa y la mitad de otra, porque eso pasaba.
4: Acuérdense de la película de la semana pasada de Ricardo, de Fight Club, donde
3: el
4: personaje trabaja en una sala de cine, de cine donde todavía había fílmico, y corta las
3: pedazos
4: y mete fragmentos
3: escenas
4: de porno.
3: Ajá.
4: Y asusta a los niños en las películas infantiles.
3: Bueno, qué bacano hacer eso. Pero bueno,
2: ese pedacito lo cortan eso.
3: Sofía Coppola estrenó esta película el 21 de abril del 2000.
4: Eso para prima, ¿cierto? La primera.
3: Sí, fue la primera. Recordemos que ella es de San Francisco. Y la historia es original de Jeffrey Eugenides, que fue quien escribió el libro de Las Vírgenes Suicidas. Eso es una adaptación, obviamente, es un drama psicológico que tuvo muchos premios, el MTV Movie Award, cuando MTV valía la pena, al mejor realizador, el premio de actriz joven de Hollywood, también al premio a mejor directora joven de Hollywood, y tuvieron pues un montón de premios en cine independiente. La protagonista es Kirsten Dunst, uno de mis amores platónicos.
2: Sí,
3: siempre, toda la vida.
4: O sea, después va a ser María Antonieta con,
3: exactamente,
2: con ella
4: sí, misma, con Sofía.
3: Kirsten Dunst ha hecho papeles muy memorables. Tenemos a Josh Hartnett, que siempre fue como un niño lindo de Hollywood, que pues no sé, a mí no me parecía tan lindo, pero
2: no es lindo, me
3: sí,
2: parece lindo.
3: ¿A ti te parece lindo?
2: Lo que pasa es que es muy lindo para mi gusto, pero okay, si es uno de esos chicos puliditos que a mí,
3: exacto,
2: no me gustan.
3: Que sea como el niño deseo de la película, pues no voy a contar la película para que la gente que no la ha visto la vaya a ver. Era como el niño bonito del vecindario y todas las hermanitas estaban enamoradas
2: del barrio,
3: de él.
2: Que todos quieren con él.
3: Eran cinco hermanas, pues
2: me
3: entonces,
2: pasó.
3: Sí, había un niño lindo del que todas estaban enamoradas.
2: Había un niño
3: enamoradas
2: lindo en mi barrio, en mi cuadra, de hecho, y todas queríamos con él.
3: Ah, ok.
2: Medio picos.
3: Sí, todas queríamos con él a tu edad, pues eran picos, obviamente.
2: Sí, sí, sí.
3: Listo. Kirsten Dunst hacía de Lux Lisbon, Leslie Heyman hacía de Therese Lisbon, Hannah Hall hacía de Cecilia Lisbon, A.G. Cook hacía de Mary Lisbon y Kathleen Turner, una actriz muy reconocida que yo creo que en Colombia la recordamos mucho por una película de como medio con Michael Douglas que se llamaba El romance de la Esmeralda.
2: Sí. Que fue grabada en Cartagena, creo, en
3: unas
2: Colombia.
3: Escenas chiquitas, sí, pero sí. La gran mayoría fue grabada en Puerto Rico y en México.
4: Ahí hay fotógrafos ya haciendo imágenes de la grabación del programa. Un
3: sí.
4: Saludo.
3: Ella hace de la mamá Lisbon y es la que le toca de una otra forma enfrentar todos los dramas de estas niñas y un hogar súper católico en el que ellas no estaban tan de acuerdo con su tema religioso y ella le toca, digamos, que al ser mamá y ser mujer, pues estar como al pendiente de estas niñas que iban como en los rangos de edad más o menos desde los 10 años hasta los 18 años. Entonces había distintas personalidades, pero todas las hermanitas, digamos, muy unidas en su mundo muy encerrado, que de hecho era un mundo muy cerrado y muy de casa, en el que pues el único contacto que tenían con el exterior básicamente era el colegio y los sueños que les generaba este niño hermoso,
2: la ventanita por
3: la ventana por la que se asomaban. Esta película realmente vale mucho la pena. Actualmente está en Netflix, por si de pronto la quieren ver. Y de esa película quiero escuchar una canción, o quiero que escuchemos una canción muy bacana de un dúo francés que se llama Air. No sé si de pronto lo recuerdan o lo reconocen. Air es una de esas bandas que se les reconoce como parte del nacimiento del trip hop, que nace con Massive Attack, que nace con Portishead y este movimiento británico de Bristol. Pues Air era el trip hop francés.
2: Con Air es de oído, de oreja.
3: De aire. Ellos eran un dúo francés, así como Daft Punk en su momento. Ellos fueron, como por decir de alguna forma, el primer Daft Punk que existió, porque Francia tiene mucha movida de música electrónica, de trip hop y de hip hop. Y Air fue una de esas bandas que son íconos para todo el mundo. Ya ellos están por los 50, 60 años, pero en su momento fueron una cosa de locos. Y para esta película escogieron puntualmente esta canción que se llama Playground Love de Air, un video muy bonito que además toma escenas de la película, pero lo hacen de una forma muy bacana porque son escenas de la película, hacen algunos planos cerrados que no son de la película, sino que los hacen igualitos con el mismo filtro, los mismos colores, para personificar o escenificar dos chicles, dos gomas de mascar que se pegan debajo de la mesa, uno por parte de Kirsten Dunst y otro por parte del niño protagonista, y los dos chicles se enamoran. Entonces es muy bonito porque tienen ojos y boca. Véanse el videoclip, es una obra de arte. No sé si lo hizo Samuel Bayer o Floria Sigismondi, que eran los dos mejores directores de videoclips en los 90s. Creo que por ahí va la línea. Si no es uno de ellos dos, pues me perdonan, pero tiene mucho el corte de alguno de ellos dos.
2: Entonces vámonos. Usted dijo una cosa muy por encimita que yo quiero recalcar, sí. Y es que la película tiene una textura bellísima y una luz maravillosa.
3: Calurosa.
2: Es muy calurosa y como la colorimetría, como que se le queda a uno en la memoria.
3: De hecho, yo no sé, Maísa, ya después lo miraremos, no sé si la película habla puntualmente de cuál es la zona geográfica de Estados Unidos donde desarrolla la historia, pero lo que hace la luz es que automáticamente te lleva a un estado soleado.
2: Esas sabanas, ¿no?
4: Pero muy loco, porque mi memoria la tiene, es una escala de un gris melancólico.
2: Es un doradito. Es un doradito,
3: es como de días soleados, como de atardeceres, sí. De estas niñas en el patio de la casa, que es como su único salida a tomar aire. Es muy bonito. El tema de la colorimetría es muy loco en esta película, porque automáticamente te genera como ese calor de hogar, pero al mismo tiempo uno sabe que de fondo hay un montón de cosas que no están andando bien. Entonces, recomendados, y vean el video de Air con Playground Love aquí en Imagen Sonora y regresamos después de esta canción.

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1: Escuchábamos Playground Love, una canción que hace parte de la banda sonora de Las Vírgenes Suicidas, y estaba interpretada por Air, que hace esta canción específicamente para la película. Vamos ahora con Ricardo.
2: Un saludo para las oyentes.
1: Bueno, un saludo para nuestras amigas oyentes que se acercan a este espacio, una niña y una señora más grandecita que ella. La saludamos desde Radio Unal. Gracias por estar aquí y por acercarse a estos audífonos y escucharnos.
2: El Ricardo, programa lo pueden oír el lunes a las 10 de la noche en la emisora.
1: Pueden volver a oír este saludo. Ricardo, vamos con su película.
3: Bueno, yo traigo una película que fue muy popular en los años 90 y
4: sobre todo entre los que vivían la vida a una velocidad.
3: Sí. Yo esta película tuve la oportunidad de vérmela en el colegio en décimo, gracias a...
1: Eso no lo deberías decir.
3: Gracias a una profesora de lengua castellana.
4: Pero
3: quien fue la
4: qué?
3: Que... La que nos proyectó la película.
4: Y ahí debería decir que una felicitación a la profesora por atreverse a ponerles eso, porque eso no es una película para muchachos de décimo. O sí, pero con ciertas prevenciones.
2: Sí, yo creo que siempre enseguida Ricardo les dirá por qué estamos diciendo esto, pero creo que poder presentar el mundo, es que el problema del colegio y de la universidad es que creemos que es una sociedad que está parte de la sociedad y que es artificial, y salen de la puerta del colegio y viven eso que queremos no mostrar,
4: ocultarse.
3: Sí, pero la verdad pues fue una muy grata experiencia porque disfruté mucho la película, y así como hace 8 días hablaba de que, por ejemplo, Fight Club, Pulp Fiction fue como esas primeras películas que me empezaron a acercar, esta también fue otra de ella, porque a diferencia de esta película, por ejemplo, cuando yo estaba en octavo, lo recuerdo muy bien, nos proyectaron en el colegio Requiem for a Dream.
4: Ah, no,
3: ahí sí fue bastante pesada la situación.
4: Ustedes los querían eran muertos.
1: Esa película yo la vi una vez en la vida y no la quiero volver a ver.
3: Exactamente. La verdad, con esa película sí fue demasiado incómodo ver esa película.
4: Sí,
3: además de que al menos yo en esos momentos todavía no entendía muchas cosas de lo que pasaba. No,
2: y Requiem for a Dream tiene muchísimas escenas sexuales, cosa que Trainspotting no tiene.
4: Y de drogas. Bueno, sí. Trainspotting sí, de drogas, pero, o sea,
3: pero Requiem for a Dream sí fue bastante fuerte, la verdad. Con Trainspotting sí.
4: Y fue la misma profesora.
3: No, eso fue un
2: octavo
3: profesor.
2: Octavo y décimo.
1: Fue en octavo y fue.
4: ¿Quién hacía el casting?
3: Fue un profesor de ciencias naturales.
4: ¿Quién hacía el casting de los profesores en tu colegio?
2: No, pero es que este es un chiste de colegas míos de la década de los 90, que decían que había profesores porno. Por no impartir clase ponían películas.
3: Entonces, listo, esta película, Trainspotting, es dirigida por Danny Boyle y está basada en una novela homónima de Irving Welsh, que la particularidad de la novela es que la novela no es lineal, es fragmentada, mientras que la película sí tiene pues de pronto como una línea la narrativa más clara. Entonces pues esta película, que es protagonizado por un joven Ewan McGregor.
4: Ajá, está muy joven,
1: muy bello,
3: quien interpreta...
4: Yo tengo que confesar que a mí Ewan McGregor me caía como mal.
1: A mí porque no, yo no, no, no. Más porque no sé. Esto es Danny Boyle, ¿cierto?
3: Danny Boyle, sí.
1: Yo había visto la película anterior, que es Tumbas a Ras de Tierra, donde está Ewan McGregor y hace un papelazo.
4: Es bobada de uno, es como esa gente que uno le cae mal facialmente, o sea, por nada.
1: Pero
4: o sea,
1: simplemente
3: antes a mí con Ewan McGregor me pasa que cuando lo veo en una película siento que esa película va a ser buena.
1: A mí me pasa que
3: a mí me pasa eso.
2: Y hay una adicional
3: de eso, como que me da garantía.
2: Y hay una adicional, es que cuando yo vi Moulin Rouge, como el acento de Ewan McGregor es tan identificable.
4: Ajá.
2: Él canta en Moulin Rouge, él y Nicole Kidman cantan, y yo pensé que los iban a doblar, y no, uno oye la voz en las canciones y es Ewan McGregor, y que es un actor de esos que llaman integral, que es capaz de bailar, cantar.
4: A mí me cayó muy bien cuando él se fue a la Vuelta al Mundo en moto, que se llamaba La Vuelta al Mundo con Ewan, Y yo dije,
2: pero es que con patrocinadores esas cosas pueden hacer.
4: Ah, no, no, claro, cuando uno es actor y tiene plata y BMW te dice, tome una moto, yo te la regalo, es muy fácil. No,
2: claro, asistencia médica, hoteles de 5 estrellas.
1: Sí, sí. Bueno, no lo hizo. Terminar la película, sí, Ricardo.
3: Ewan McGregor interpreta pues a Matt Renton, que es el protagonista de la película, que es un joven de Edimburgo que está pues como atrapado en una vida de la adicción a la heroína, y pues junto con su grupo de amigos, Sick Boy, Spud Tommy y Bagby, que son los que están con él constantemente
2: desde el partido de fútbol,
3: y pues, ajá, y ya otros personajes pues que orbitan alrededor de ellos, pues empiezan a suceder todo este tipo de cosas.
2: O sea, que parece Lou Reed.
4: ¿Cómo? ¿Qué?
1: Que aparece Lou Reed en la banda sonora.
4: Ah, sí. La banda sonora, sí, yo decía Lou Reed actúa en una película, no, yo me lo perdí.
3: La canción. Okay. Entonces, en esta película, pues Renton está como en esa dualidad de que está intentando como cumplir con las expectativas que le pide como el mundo a los jóvenes, tratando también de salir pues como de las drogas, de pues del desempleo, la delincuencia y los excesos de lo que es su vida en esos momentos, y pues ya de ahí se empiezan a concatenar. Ya,
1: pero
3: pues,
1: es una cosa muy bonita porque es como salir de todo el despelote en el que está, pero salir a qué, ¿cierto? Salir como a cumplir con todo, a chulear todo, chulear la casa, chulear la familia, claro. Chulear todo.
2: Y adicional, Ricardo, que es que estás ligando sin darte cuenta a dos películas. El Club de la Pelea termina cuando están intentando destruir el capitalismo,
3: sí,
2: con todas esas bombas, y aquí la pregunta de María Isabel, salir de la heroína, de la adicción a la heroína, ¿a qué? A entrar en ese capitalismo.
4: De hecho, hacer un ser funcional.
3: Si mal no recuerdo, la película inicia con él haciéndose como esas preguntas, claro, como que te piden que tienes que tener una casa, un carro, la familia, todo.
2: Que es una presentación
1: más
2: que es una presentación muy videoclip musical, o sea, de alta velocidad, planos muy rápidos, planos de inserto.
3: Que de hecho por eso la música es tan importante también en esta película, porque Danny Boyle, o sea, la utiliza mucho como para que vaya en sintonía con cada una de las escenas. Y por ejemplo están estas escenas que son más rápidas, que tienen pues como esa música, por ejemplo, que en esta lista de canciones tenemos a Iggy Pop, por ejemplo, y que tiene pues esas escenas donde son frenéticas,
1: claro,
3: y lo mete. Pero también tenemos, por ejemplo, otras escenas como la escena en la que él se mete en el excusado, que ya es como una música clásica.
2: El peor sanitario de Edimburgo.
1: Sí. Hay que decir es que excusado, dicen, pues es una palabra...
4: ¿Qué pasó ahí?
3: El sanitario.
4: Que es ese nivel de elegancia.
3: El sanitario. Entonces, la banda...
1: que trataba de embellecer es excusado. El
3: excusado.
4: Es bastante...
3: La banda sonora es bastante importante, pues combina rock, britpop, electrónica, punk y música dance, y pues refleja muy bien lo que es esa década de los 90. Y por ejemplo, a mí pues particularmente, que me gusta tanto el fútbol y sobre todo el fútbol inglés, como que esa película también como que me llama, o sea, como que la relaciono mucho con todo eso y con todo el movimiento de los hooligans en su momento, pues que ya también está
1: menguado.
3: Ajá.
4: Sí, pero en los 90 era fuertísimo el tema.
3: Y como les decía, o sea, tiene una gran variedad de canciones muy buenas. Tiene, por ejemplo,
1: era difícil esa elección,
3: Lost for Life de Iggy Pop.
4: Yo recuerdo mucho Born Sleepy de Underworld.
3: Born Sleepy de Underworld. Tiene Temptation de New Order. Tiene Mile End de Pulp. No, tiene Perfect Day de Lou Reed.
4: Sí, yo creo que cuando los ingleses hacen películas, la tiene muy fácil con la banda sonora.
1: Justo estaba dando esa clase de la nueva ola británica a mis estudiantes y fue pucha ese sentido del humor, de una inteligencia tan única, a mí me parece, me sigue alucinando.
4: Un saludo a Luis Gómez, porque cuando yo recién lo conocí hace 12 años, 13, 14, no recuerdo ya, yo tenía esa pelea con él, porque Luis sentía que el centro del mundo musical era Gran Bretaña. Y yo le discutía mucho con él de ese tema, pero yo creo que con el paso del tiempo uno ya deja esas peleas y entiende a qué se refería.
1: Uno crece un poquito.
4: Y sí, uno crece un poquito, no en estatura.
2: No, amplía el universo.
4: Amplía el universo, abre el foco. Y Gran Bretaña, sí, hay que decirlo, musicalmente le ha aportado
1: y
4: mucho.
1: Y cinematográficamente yo creo que tiene una riqueza que a mí, yo la compraría con Hollywood.
2: Británico.
1: Hitchcock es británico.
3: Richie. Sí, de hecho.
4: ¿Cuál pues, escogiste?
3: La canción que escogí, no la he mencionado todavía, es de una banda británica que a mí me gusta mucho, sobre todo su vocalista, quien es creador también de un proyecto muy popular que es Gorillaz.
4: Ah, sí, es
3: el vocalista Albarn. Se llama Damon Albarn y la banda, que justo lo conversaba con Maíz en estos días, se llama Blur, que es tal vez una de las bandas junto, o bueno, por lo menos con Oasis, la banda más importante del Britpop.
4: Enemigas, pues.
3: Sí, enemigas en su momento. Y la canción se llama Sing. Es una canción que pertenece al álbum Leisure de 1991 y que pues encaja muy bien en la película, porque si Blur tenía algo que lo caracterizaba es que su música representaba muy bien como todo el Reino Unido en sí, porque incluso le contaba a Maisa, ellos como que se fueron para Estados Unidos un tiempo como a tratar de hacer música allá y no les gustó para nada, sobre todo porque estaba ya empezando el grunge y ellos tienen, sobre todo Blur y Oasis, el grunge no les pegó para nada y pues decidieron regresar a Reino Unido y hacer música que fuera más acorde con lo que ellos verdaderamente son.
4: Esto a la corriente uh-huh. del Britpop y el shoegazing, pues.
3: Sí. Entonces escucharemos Sing de Blur de la película Trainspotting.

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1: Y regresamos a Imagen Sonora luego de escuchar la recomendación musical de Ricardo de la película Trainspotting. Escuchamos a la banda Blur, la banda de Avon Lambert con Sync. Qué buena banda. Que divide, lo mencionamos sí. Antes de la canción, pues hay fanáticos de Oasis, hay fanáticos de Blur.
2: Pero yo creo que ya no, yo creo que no, ya
1: nadie le importa.
2: Ya todo mundo dice que es estupidez de pelea. Exacto. Y disfrutan las dos bandas por igual.
1: Además porque uno entiende también que los hermanos Gallagher eran complejos y que la mayoría de esas peleas las generaron ellos realmente. A Ivan Alman poco le importaba eso. Son complejos, siguen siendo complejos.
2: ¿Ustedes han escuchado que existe la teoría de que supuestamente el rifirrafe de entre ellos dos también fue... No, pero dicen que también fue como una especie de estrategia comercial.
1: Seguramente sí, porque por ejemplo, mientras Blur y Oasis se partían las caras allá en Inglaterra y con sus fans se partían las caras, en Estados Unidos había otra que también estaba liderando todos los periódicos y las revistas especializadas, que era Guns N' Roses y Nirvana. Las dos bandas más comerciales de principios de los 90 se odiaban también y se hablaba de golpes entre Kurt Cobain y Axl Rose y que no se podían ver en el backstage y que también tenía que ver con una exnovia. Siempre todo tiene que ver con una exnovia. Y también se llegó a hablar de que Robbie Williams le robó una novia a Noel Gallagher. Entonces que también había una rencilla porque son del mismo colegio. Entonces eso es un mundillo como que transgredió el tema del bachillerato de 10 y 11. Ellos empezaron a hacer música muy jóvenes.
3: Sí.
1: Entonces claro, esa rencilla los seguía toda la vida y a partir de ahí se generaban todas esas enemistades que se llevan por delante al público, porque entonces el público era fanático de una o fanático de la otra y no se podía escuchar las dos. Hoy sí. En día ya eso no importa.
2: Y Oasis normalmente representaba como la clase baja. Uh-huh. Y Blur como que representaba la clase media, porque Blur era de Chelsea.
1: Exactamente.
2: Mientras Chelsea, que Oasis era de Manchester, entonces había ahí
1: de
2: como...
1: De las casas, uh-huh, de los empleados, que eran casas todas igualitas, obreras, con los techos iguales, que pertenece a clase obrera de Manchester. Hay cosas muy interesantes ahí, obreros, pero también hay cosas muy bobas.
3: Los obreros tienen una presencia muy fuerte en el cine británico también.
4: Uy, montones,
3: decir.
4: Con Kendall Roach.
3: Sí.
4: Que no me entendió el irlandés que les conté la vez anterior, no me entendió el nombre Kendall Roach. Te le tuve que deletrear y ya.
2: Bueno, Carlos, bueno, de una vez, el académico.
1: Iniciamos 5 bonus track antes de la
2: canción. Iniciamos con la sección académica de Imagen Sonora.
1: Pongamos música clásica. Deberíamos hacer una cortinilla.
3: Sí, lo hagamos.
1: Como de cine mudo.
3: Ahora el académico.
1: Como de cine mudo con piano. Blin, blin, blin. Y que empiece Carlos a hablar.
4: Yo quedé ardido la vez pasada porque no podía ser que Maíz hubiera escogido a Alan Parker. Y yo, pero Maíza iba a hablar de Expreso de Medianoche.
3: No.
4: Y no, resulta que no, pero es una película de Alan Parker que está inspirada en una novela de William Hayes, que además encontré que es escritor, actor, guionista y director también de cine. Y la película transcurre en Turquía en 1970.
3: Estás hablando de Expreso de Medianoche.
4: Expreso de Medianoche, que el actor Brad Davis muere joven.
3: Un hombre precioso,
4: también factor
3: que muere
4: de,
3: como consecuencia del SIDA.
4: Y factor de Fassbinder, en una de las últimas películas de Fassbinder. Y se liga muy bien Don Ricardo con Trainspotting, porque este está inspirado en un hecho acaecido de un niñito gringo que se va para Turquía a intentar sacar a Chis, lo capturan y lo meten a la peor cárcel de Turquía. Pero ese es el bonus track.
3: Era guión
4: de Oliver Stone.
2: Hoy veníamos muy juiciosos.
3: No me acordaba de que era guión de Oliver Stone.
2: Hoy veníamos muy juiciosos sin hacer bonus track.
4: Bueno, ¿y qué pasó? Resulta,
1: ¿vos crees que no iba a tener? Pues a quién creemos engañar.
4: Que ustedes me abrieron el apetito la semana pasada porque yo mencioné una serie, también película, de un escritor venezolano que se llama Miguel Otero Silva, y yo me les mencioné la vez pasada Cuando Quiero Llorar No Lloro.
1: Ajá.
4: Que es una serie colombiana de televisión, pero también una película venezolana. Yo no sabía que la película había salido muy rápidamente después de la aparición de la novela
1: de Los Victorinos.
3: Yo tenía entendido que se llama Los Victorinos.
4: La gente habla de Los Victorinos.
3: Pero la historia se llamaba Cuando Quiero Llorar No Lloro.
1: Claro, es que era más fácil llamarle Los Victorinos por la duración. No, era porque pues era más fácil decir Los Victorinos simplemente que decir todo ese título largote. Ah, okay. Que de hecho, mira que Carlos lo menciona y mucha gente no lo recuerda. Todo el mundo habla de Los Victorinos. Cuando dice no, cuando quiero llorar no lloro, la gente no recuerda de qué se trata, hasta que uno les menciona la carta de la muerte del tarot, que era parte de la presentación.
3: Y la canción.
4: Y que lastimosamente no les puedo definir si efectivamente la carta aparece o no aparece. Porque la serie de televisión, yo nunca la había visto, no, había visto a Los Victorinos adolescentes, pero no había visto que hay una parte previa que son Los Victorinos niños y que muestran, bueno, en Colombia, igual la película venezolana muestra tres clases sociales, muestra la gente muy pobre, la gente de clase media, universitaria y la gente de clase alta.
1: Y además llena ponen de apellidos que,
3: es,
1: que
3: uno dice Victorino Moya.
1: Moya era el pobre, Perdomo era el clase media.
3: Y no me acuerdo el otro Victorino.
4: Umaña era de clase era alta. Rico, en sí. Venezuela obviamente tienen tres apellidos distintos. Y la me metí a mi página pirata, me encontré una pésima versión de la película venezolana.
1: En ese momento está llegando la policía.
4: Pero resulta, no, está asociada a Putin.
3: La página.
4: Sí, la página está asociada a Putin.
1: Y la serie.
4: La novela Maísa es de 1972. La película es de 1973 o 75. Está.
3: Y la serie colombiana es de los 90.
4: De los 80.
3: 80.
4: De los 80. La situación es que la película, yo pensaba que Mauricio Wallerstein era un director venezolano y es mexicano. Debido a eso, aparece una jovencísima actriz que yo le decía a los estudiantes que la reconocieran como la motobomba de lágrimas. Verónica Castro.
3: Ah.
4: Porque Verónica Castro lo único que hace, bueno, no lo único, pero se la reconoce porque llora y llora y llora incansablemente.
3: Tiene unos ojos claros muy bonitos muy y grandes, bellos. Entonces claro, llorando.
4: Claro, en esta película tiene 20 o 21 años y aparece, y eso se debe justamente a que el director es mexicano. Si no fuera mexicano, ya no tenía la reputación que tuvo después y en esa medida no aparecería. Y hay un joven venezolano también que se llama Miguel Ángel Landa, que para ustedes puede no ser conocido, pero realmente es un actor de gran trayectoria. Ahora,
3: para ustedes los pobres mortales.
1: Exacto. Para ustedes los que no son yo.
4: Wallerstein escribe el guión de la película co-escrito con Román Chalbó. Que Maísa, si sabe quién es Román Chalbó, claro, porque fue el director más reputado de Venezuela para Colombia y para Latinoamérica, que es el director del Pez que Fuma.
3: Ah, el Pez que Fuma.
4: Entonces, el Pez que Fuma
3: es
4: realmente
3: la única película venezolana que conozco, valga aclarar.
1: Ah, bueno, no conocía Jairo el Sicario. Nada más.
3: No.
4: Bueno, la película, y parece que la novela, abre con la dictadura de Pérez Jiménez. Y aquí ya me tocó a mí meterme a los señores de Wikipedia. Y estos señores dicen, en el año 48 eligen el primer presidente de elección popular en Venezuela, que es Rómulo Gallegos, que parece que también es escritor.
3: Claro,
4: hay un premio que se llama Rómulo Gallegos. Y él es el primer presidente y es derrocado en los primeros meses de gobierno por una junta militar que va a estar en el poder del 48 al 58. Y el representante es Marcos Pérez Jiménez, que le va a entregar el cargo a Rómulo Betancourt, que va a ser presidente del 59 al 64. La película abre con eso. Abre con la situación de las tres mujeres de parto, en condiciones cada una distinta, y la presencia en televisión de la dictadura y de los presidentes haciendo actos de gobierno. Resulta que la película tiene la serie de televisión colombiana y recientemente parece que hicieron dos series, una en México y otra en Colombia.
3: Hay una protagonizada por mujeres.
4: Eso, las Tres Milagros, la llamaron.
1: Y la de México es horrible, la verdad.
4: La película no es realmente muy interesante, pero tiene unos momentos de montaje muy valiosos. Y la película termina de una manera muy bien lograda, porque como ya saben, los tres victorinos mueren. Entonces al primer victorino pobre...
1: ¿Cómo así? Ya le dañaste la historia a todo el mundo.
4: Lo están enterrando en el solar de la casa, la cámara hace un movimiento de cámara y nos muestran el entierro del estudiante universitario con las consignas de protesta. y pasa el entierro del niño rico.
1: Sabes que eso es muy interesante, hay cortico.
3: Pero no sabes del primer
1: porque,
3: día.
1: Porque estamos molestando a Carlos porque dañó el final, pero realmente es que desde la misma canción de la serie colombiana claro. Ya uno sabía cómo iba a terminar. Cuando, porque cuando se encuentren,
3: cuando encuentra Victorino, encuentra Victorino y encuentra Victorino,
1: morirán.
3: Victorino morirá.
1: Sí, sí. O sea, es la primera serie que uno es ya sabía que iba a pasar.
3: Es increíble que uno tenga en la cabeza tanto de esa serie, ¿cierto?
1: Esa
3: porque
1: canción,
3: tengo la canción, tengo muchos recuerdos.
1: Los apellidos. Esa canción traumatizó a toda una generación.
3: Victorino. Yo siento que no me traumatizó, siento.
1: Ah, no, pues, o sea, entonces tú tesoro. Tenías el cuero muy fuerte.
3: No, no, no, la verdad es que sí me claro, me pegó duro.
2: Y eso que yo no la vi cuando salió.
1: La repitió en el 96.
3: Bueno, entonces será que tengo...
4: Bueno, pero imagínense que yo... No sabía qué canción poner. Y la película tiene dos canciones únicamente. Una de una bolerista mexicana, que enseguida les doy el nombre, Imelda Miller. Y tiene una canción que se llama Una Noche No, que suena dos veces, una en radio y otra en una rocola en un café de mala muerte. Pero cuando yo ya iba a terminar la película, resulta que Victorino Pobre hace un atraco.
1: Victorino
4: y dice,
1: Pobre.
4: Sí,
1: sí, sí, sí, no, yo sé.
4: Es que el Victorino Rico se vuelve malito de banda de niños ricos para joder la vida. El Victorino Clase Media va a hacer es un robo al banco para conseguir plata para el movimiento político.
1: Exacto, sí.
4: Y el Victorino Pobre es para supervivencia. Entonces se roban y Victorino dice, me voy para Colombia. Y empieza a cantar él mismo en Santa Marta tiene tren, Santa Marta tiene tren, pero no tiene tranvía. Y mi sorpresa es que la canción tiene una disputa histórica, porque se la habían adjudicado a un vallenatero, pero ese vallenatero se la había robado a un juglar.
1: Okay.
4: El derecho. Y mi gran sorpresa, les voy a pedir, espero que nos dé el tiempo, que pongamos dos versiones de la canción. Una de la orquesta de Enrique Rodríguez, en tango, la versión original, y la musicalizó nuevamente un grupo de dos mujeres que se llama Ay Caramba, que también es argentino. Listo. Santa Marta tiene tren, pero no tiene tranvía, de el cuarteto de Enrique Rodríguez, la orquesta de Enrique Rodríguez, o del grupo Ay Caramba.
2: Bueno, entonces con esas recomendaciones ya de una vez nos despedimos desde aquí, desde la fiesta del libro y la cultura de Medellín, desde el Orquidiorama. Dos programas muy especiales, la verdad, fue muy bacana la experiencia de poder hacer este programa aquí desde la fiesta del libro. Y bueno, ya ustedes, ya va siendo 11 de la noche, los dejamos con estas dos recomendaciones y con Ciudad K-Pop. Ronald, Maísa, Carlos, muchísimas gracias y nos veremos en otro espacio de Imagen Sonora.
4: Yo esperaré que estemos el año entrante aquí también.
3: Ojalá
2: la que

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1: Amigos de la Radio UNAL, les damos una vez más la bienvenida a Ciudad K-Pop, el espacio en el que pueden disfrutar de la música y la cultura coreana. 안녕하세요, 도나조입니다.
2: 소피아입니다.

0: Hoy quiero invitarlos a hacer un viaje musical por la historia del K-pop, un género que en las últimas décadas pasó de ser un fenómeno local en Corea del Sur a convertirse en una industria global con millones de seguidores alrededor del mundo. Si son fans del K-pop, seguramente han escuchado hablar de primera, segunda, tercera o incluso quinta generación. Pero, ¿qué significa realmente esto?
1: A diferencia de otros géneros musicales, el K-pop suele dividirse en generaciones para identificar distintas etapas de evolución dentro de la industria. Cada generación representa cambios importantes, nuevas tendencias musicales, diferentes estilos visuales, transformaciones en la forma en la que debutan y se preparan los artistas, y también cambios en la manera en que los fans consumen y viven esta música.
0: La primera generación nos habla del nacimiento del sistema idol, la segunda de la expansión del K-pop hacia otros países de Asia, la tercera marca la consolidación global del género gracias al auge de las redes sociales, y la cuarta y la quinta generación reflejan un K-pop completamente digital, más inmediato, más experimental y pensado para audiencias internacionales desde el primer día.
1: Para hablar del K-pop moderno tenemos que regresar a 1992. Ese año, Sotaiji and Boys revolucionó la industria con una propuesta completamente distinta. Mezclaron pop, rap y dance con sonidos que hasta ese momento no eran comunes en Corea del Sur. Muchos consideran su canción Nan Arayo como el punto de partida del K-pop tal como lo conocemos hoy. Escuchemos juntos Sotaiji and Boys para comenzar con nuestro especial.

Con el éxito de Sota y GM Boys, las agencias comenzaron a entender que había un enorme potencial en crear grupos diseñados específicamente para conectar con nuevas audiencias. Así nació H.O.T., uno de los primeros grupos idols organizados bajo un sistema de entrenamiento muy parecido al que conocemos hoy. Candy, lanzada en 1996, se convirtió rápidamente en un himno juvenil. Su sonido brillante, sus visuales coloridos y su coreografía marcaron el inicio de muchos elementos que hoy consideramos esenciales dentro del K-pop, como las coreografías sincronizadas, conceptos visuales y fandoms organizados. Candy suena solo en Ciudad K-pop.

Mientras los grupos masculinos ganaban popularidad, también comenzaban a surgir girl groups que serían fundamentales para definir otra cara del K-pop. Uno de esos grupos fue S.E.S., consideradas pioneras entre las agrupaciones femeninas. Dreams Come True, lanzada en 1998, combinó sonidos pop suaves con una estética casi futurista para la época. Su propuesta ayudó a consolidar el papel de las girl groups dentro de la industria y abrió el camino para muchas de las agrupaciones femeninas que llegarían después.

0: Continuamos con nuestro programa especial hablando de esta evolución que ha tenido el K-pop. Y déjenme contarles que a principios de los años 2000, el K-pop comenzó a mirar más allá de las fronteras coreanas. Y una de las figuras más importantes de este momento fue BoA, quien debutó muy joven pero logró algo histórico: abrir con fuerza el mercado japonés para el K-pop.
1: Su canción Number One representa perfectamente ese momento de transición. La producción era más sofisticada, las coreografías más complejas y el enfoque mucho más internacional. BoA demostró que los artistas coreanos podían competir en otros mercados importantes y gracias a ese camino muchos grupos pudieron expandirse años después. 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

En 2009, el K-pop vivió uno de sus primeros grandes momentos de explosión internacional dentro de Asia. Girls' Generation lanzó G, una canción que rápidamente se convirtió en un fenómeno cultural. Su sonido alegre, su energía contagiosa y su icónica coreografía ayudaron a definir gran parte de lo que sería el K-pop durante la segunda generación. Además, no fue sino hasta 2010, en su segundo álbum completo titulado O, que incluyeron las primeras photocards, siendo el primer grupo K-pop en hacerlo. Esto en forma de agradecimiento a los fans por el apoyo que les habían brindado en sus primeros 3 años desde su debut. ¿Sabían el origen de las photocards? Cuéntenos en nuestras redes sociales.

Mientras algunos grupos apostaban por el pop más brillante, otros comenzaron a experimentar con conceptos mucho más atrevidos. Big Bang fue uno de los grupos que redefinió lo que podía ser un idol. Más allá de cantar y bailar, empezaron a participar activamente en la producción musical y a construir identidades artísticas mucho más individuales. Fantastic Baby se convirtió en un himno global gracias a su energía explosiva y su producción innovadora. Además, Big Bang fue el primer grupo K-pop en establecer y crear oficialmente un light stick que representara al grupo. Súbele el volumen a tu radio y escuchemos juntos Fantastic Baby.

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1: En 2012 ocurrió algo que cambió para siempre la percepción mundial del K-pop. Psy lanzó Gangnam Style, una canción satírica que rápidamente se convirtió en un fenómeno viral global. Fue el primer video de YouTube en superar 1,000,000,000 de reproducciones y permitió que millones de personas escucharan música coreana por primera vez. Aunque muchos entraron al K-pop gracias a esta canción, como una curiosidad, su impacto abrió puertas enormes para todos los artistas que vendrían después.

Si Gangnam Style abrió una puerta, BTS ayudó a convertirla en un camino permanente. I Need You, lanzada en 2015, marcó un punto importante en la carrera del grupo y en la historia del K-pop. Más allá de la música, BTS comenzó a desarrollar un storytelling emocional y narrativo que conectó profundamente con millones de fans alrededor del mundo. Su crecimiento estuvo impulsado no solo por la música, sino también por la manera en que utilizaron el internet y las redes sociales para construir una comunidad.

El K-pop también encontró una nueva fuerza global a través de las girl groups. Blackpink llevó el género a nuevos niveles de visibilidad internacional, colaborando con artistas globales y presentándose en escenarios históricos. Do Do Do representa esa nueva etapa, producciones visuales de alto nivel, sonido internacional y una presencia mediática enorme. Fue una prueba más de que el K-pop ya no era una tendencia pasajera, sino una industria global consolidada. Disfrutemos este tema aquí en Ciudad K-Pop.

0: En esta ocasión los acompañamos Dona Joe Quiroz y Sofía Gil. La realización del libreto fue gracias a Dona Joe Quiroz. 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
1: Los esperamos en una nueva emisión con los sonidos de la cultura K-pop. 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Finalizamos nuestro programa con la canción Hype Boy, interpretada por New Jeans, en donde vemos una nueva dirección, sonidos más minimalistas, influencias nostálgicas y una estética mucho más natural y cercana. Disfrutémosla solo aquí por la Radio UNAL 98.5 FM en Bogotá y en la 100.4 FM en Medellín. 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

0: Hola, hola, hola a todos y a todas, bienvenidos y bienvenidas a este programa de Forma y Contraforma, Hablemos de Cultura. Hoy, desde el Jardín Botánico, nada más y nada menos que en la Fiesta del Libro y la Cultura 2026, con un tema importantísimo: patrimonio ambiental y natural, un propósito colectivo. Y como siempre, tenemos invitados muy idóneos y muy especiales que nos van a contar de primera mano todo lo que saben frente a este importante tema de agenda mundial. Entonces vamos a presentar primeramente al profesor León Morales Soto. Él es ingeniero forestal, magíster en entomología, profesor titular de la Universidad Nacional de Colombia, creador del Arboretum y Palmetum de la sede Medellín de la misma institución, autor de varios libros y artículos, consultor en temas de dendrología y silvicultura urbana. Hola, profe, ¿cómo está?
1: Hola, buenas tardes también, muchas gracias por la invitación. Esperamos pues que el tema sea de agrado para todos.
0: Muchísimas gracias. Y ahora nuestro segundo invitado es Juan David Fernández, ingeniero agrónomo de la Universidad Nacional, coordinador de las colecciones vivas y del vivero de producción del Jardín Botánico de Medellín, apasionado por las plantas. Hola, Juan, ¿cómo está?
2: Muy bien, Dani, muchas gracias por la invitación. Como dice el profesor León, esperamos que les podamos dar un poquito de luces sobre el tema y que sea de su total agrado.
0: Muchas gracias, Juan, gracias, profe León, por aceptar esta invitación. Y pues bueno, vamos a comenzar con un contexto definiendo qué es el patrimonio ambiental, que es el conjunto de bienes, recursos y espacios de origen físico, biológico o ecológico que posee un territorio, valorados por su importancia científica, estética, cultural y por ser el soporte vital de la biodiversidad y las comunidades. Ahora, el patrimonio natural se refiere específicamente a los bienes y elementos de la naturaleza, como especies, paisajes y formaciones geológicas, creados sin intervención humana.
3: Y para comenzar, vamos a dar un contexto de las definiciones. El patrimonio ambiental es el conjunto de bienes, recursos y espacios de origen físico, biológico o ecológico que posee un territorio, valorados por su importancia científica, estética, cultural y por ser el soporte vital de la biodiversidad y las comunidades. Ahora, el patrimonio ambiental se refiere específicamente a los bienes y elementos de la naturaleza, como especies, paisajes y formaciones geológicas creados sin intervención humana, mientras que el patrimonio ambiental es un concepto más amplio que incluye la relación entre esos elementos naturales y la sociedad, abarcando también la gestión, los aspectos culturales y la calidad de vida. Pero vamos a escuchar entonces a los expertos en el tema con esa primera pregunta para alargar un poco el contexto. ¿Por qué es importante seguir hablando de patrimonio ambiental y natural?
2: Dani, es muy importante porque nosotros habitamos un mundo, un planeta al cual llegamos, pero que ha evolucionado hace millones de años. Y en ese mundo, pues, la naturaleza ha dominado, ha prevalecido. Nuestro país es un país megadiverso y eso denota una importancia muy grande porque es el soporte de la vida. Cuando miramos el contexto de que es patrimonio natural, hace mucho, como muy bien lo decías, a esos ecosistemas, a esos paisajes, a esas áreas protegidas en las cuales el hombre ha intervenido. El patrimonio ambiental es ese patrimonio natural más todo el concepto social y cultural que lo rodea, ahí en donde estamos. Entonces, como somos personas que habitamos este planeta, pues tenemos que conocer lo que tenemos para poderlo valorar.
1: Bueno, sí, ahí va ampliando un poquito el tema. Realmente desde tiempos muy antiguos, uno siempre ha asociado el patrimonio con algo que tiene que representa valor, ¿cierto? Siempre lo ha tenido uno como con esa idea. Y hasta hace muy poco, básicamente, se consideraba patrimonio lo que eran construcciones, edificios y cosas de esas. El incluir ya la parte ambiental, la parte biológica, a esto es un gran avance, porque normalmente lo habíamos como desconocido realmente. No era algo al que le hubiéramos puesto la suficiente fuerza. En la actualidad ya hay una mentalidad completamente diferente. Y lo que dice Juan David, si bien, entonces el patrimonio natural, los ecosistemas naturales y todo eso, pero resulta que nosotros tenemos que entender que la mayor parte de la población del mundo en este momento vive en grandes ciudades y la tendencia pues seguirá siendo durante un rato a que eso siga incluso.

0: Ahí para la vida. Nosotros no tenemos, no nos podemos abstraer de eso, ni mucho menos.
1: Muchas gracias por darle más contexto al patrimonio ambiental y natural. Y hablando un poco, profe, lo que usted cuenta es la casa común, ¿cierto? La casa común que tenemos todos, y que por esos temas la gente se entera un poco de la importancia de su cuidado y de su conocimiento, de su relación humano, ¿cierto? Naturaleza. Ahora vamos a una segunda pregunta para conocer un poco de lo que ustedes hacen en sus labores diarias o lo que han hecho en toda su carrera, ¿cierto? Vamos a hablar un poco de la crucial labor del Jardín Botánico de Medellín por el lado de Juan y del Arboretum y Palmetum por el lado del profesor León. Cuéntenos, porfa, ambos, sobre la contribución que de las últimas dos décadas de estas dos entidades que han aportado a la transformación del patrimonio ambiental y natural de nuestra ciudad Medellín.
2: Bueno, Daniel, es el Jardín Botánico de Medellín, Joaquín Antonio Uribe, es una institución que durante sus 54 años de vida ha llevado a cabo procesos de investigación, conservación y educación ambiental. En esa medida, pues nosotros hacemos referencia al conocimiento de la flora, ya, de la flora que tiene nuestro país. Tenemos un herbario que es considerado uno de los herbarios más grandes, posiblemente el quinto herbario más grande a nivel del país, con cerca de unos 105 mil registros de plantas secas. Entonces eso habla del conocimiento del territorio, qué especies habitan en nuestro territorio, no solo en Antioquia, sino a nivel de otras regiones de Colombia. Pero no solo nos quedamos ahí, es como traducimos ese lenguaje científico a un lenguaje cotidiano que la gente pueda apropiar de él. Entonces hablamos de apropiación social del conocimiento, porque no nada ganamos con generar un montón de conocimiento que se quede en los anaqueles, en las estanterías, si la gente no logra entender la importancia de la diversidad de nuestro país. ¿Cómo le llevamos a los jóvenes, a los niños y niñas ese conocimiento y que ellos puedan llegar y replicarlo también en sus lugar, en sus casas, en donde habitan? Ya, nuevamente, estamos creando conciencia y futuro. Por otra parte, el jardín tiene una reserva ambiental en el municipio de Jardín Antioquia. Nos salimos de estas 13.2 hectáreas que tenemos en la ciudad de Medellín, y allá ya tenemos una reserva natural de 160 hectáreas donde hacemos conservación del paisaje, de los ecosistemas naturales. En esa reserva tenemos diferentes especies vegetales, pero por allá también transita el oso de anteojos, el tigrillo y otras especies, los venados, otras especies. Y nuevamente es como decir cómo impactamos nosotros desde la fundación en los ambientes naturales.
0: Bueno, y a nivel paralelo y siempre en coordinación con el Jardín Botánico y con mucha cooperación que hemos tenido siempre desde hace muchos años, se inició la conformación del Arboretum y Palmetum. Por supuesto, eso no, yo siempre quiero resaltar que eso no es una obra mía, ni mucho menos solo. Hayan participado muchísimas personas, han hecho una colaboración enorme, unos de una forma muy puntuales, otros más permanentes. Dentro de esas personas, pues muy permanentes, por supuesto, me toca mencionar a Teresita en primera plana, porque ella ha estado desde los 40 años que va a cumplir el Arboretum ahí presente en las buenas y en las malas. Y muchas otras personas, que seguramente vamos a tener un evento el 7, donde vamos a conmemorar los como 40 años de esta medio quijotada en la que estamos, pero que ya tenemos que mostrar. El Arboretum aporta también a esto en muchos aspectos. La misión de la universidad es no solamente enseñar, sino pues toda la parte de docencia, extensión, investigación. En la universidad, el Jardín Botánico seguramente pues maneja mucha más investigación muy relacionada con sus colecciones. Nosotros tenemos investigación también, pero ya tenemos suficiente, digamos, material para docencia, que se utiliza permanentemente, y también en extensión. Hay una posibilidad grande y se maneja permanentemente. Entonces son como dos grandes núcleos muy cercanos entre

0: Sí, el Jardín Botánico y el Arboretum de la Universidad, que entre otras cosas, pues uno cae siempre lo asocia solo con el núcleo del Volador. La Universidad Nacional tiene otros núcleos, entonces también tenemos el núcleo del Río, más pequeño en área, pero de todas maneras también tiene una diversidad alta. Siempre hemos procurado por tener una colección lo más diversa posible en árboles y en palmas sobre todo, pero hay otras especies adicionales de menor porte que no por eso no son importantes. Eso ha favorecido pues en todos los aspectos, la parte digamos paisajística ni se diga, en la parte de ambiente natural dentro de la universidad, pues es un hecho o una cosa obvia que la perciben no solamente los propios, sino los que nos visitan. Y también está pues el núcleo de Robledo, con minas y con el Parque de la Minería. Y también pues estamos pensando que hay que ir extendiendo eso al menos a dos de las fincas que tiene la universidad o centros de producción, que son Paysandú y Cotobé. Pensamos que la universidad debe ser pionera en la recuperación de, digamos, de parte de esa flora que está seriamente amenazada en los ecosistemas, sobre todo en Cotobé, que es uno de los ecosistemas más seriamente afectados del país. El bosque secotropical pues prácticamente está arrasado, es lo que queda es muy poquito, se estima que tal vez un 8% de lo que cubría hace muchos años el bosque secotropical, ahora quedará tal vez un 8% si acaso. Entonces la idea de coordinarnos y siempre de cooperarnos en forma muy abierta, muy amable, muy generosa, de lado y lado, es esa, tener al menos dos muy buenas réplicas de esta diversidad que menciona Juan y que todos la conocemos. Colombia es un país especialmente rico y hermoso en fauna y en flora y todo lo demás, y que eso permita ser los modelos para replicar en otros espacios. Entonces tenemos una misión grande, sobre todo de educación, sin lugar a dudas, y extensión.
1: Muchas gracias, profe Juan. ¿Quiere complementar algo, cierto?
2: Sí, Dani. Como decía el profesor, tener estas colecciones vivas es la posibilidad de que las personas, que los ciudadanos, que muy pocas veces tienen la posibilidad de ir a ambientes naturales, pues las puedan conocer y reconocer. Fuera de eso, pues digamos que tanto el Jardín como la Universidad Nacional, Universidad de Antioquia, han configurado unas colecciones de plantas que se vuelven unos núcleos que se han ido irradiando a la ciudad. Entonces se vuelven unos corredores biológicos por los cuales también transitan otras especies de fauna, de mamíferos, de aves, entre otros. Entonces se vuelven lugares muy importantes desde el conocimiento y desde, como lo decía anteriormente, la apropiación. El Jardín Botánico también tiene un vivero de producción de especies que se ha enfocado en los últimos 20 años a la producción de especies nativas, y muchas, cuando hablamos hoy en día, una ciudad como Medellín que puede tener cerca de 1000 especies de plantas y que ya sembramos plantas nativas que anteriormente eran más escasas, pues entidades como el Jardín y otros viveros como Vivero Tierra Negra, otras entidades, Universidad Nacional, pues nos hemos dado a la tarea de propagarlas y llevarlas a los entornos urbanos. Entonces eso ha mejorado mucho la relación que tenemos como especie humana con el entorno natural, y pues cómo hemos podido traer especies de otras regiones de Colombia y hoy en día las podemos ver en la ciudad.
0: Sí, ahí de pronto para complementar un poquito lo que dice Juan, cuando el área metropolitana elaboró pues, o le terminaron de entregar la información sobre los espacios verdes urbanos, eso fue todo un llamado de atención, porque eran muy pocas especies realmente, la mayoría era todo el área metropolitana, desde Caldas hasta Barbosa, y eran muy pocas especies, y muchas de ellas un alto porcentaje de especies de otras partes del mundo. Eso significó un llamado de atención importante, decir, bueno, Colombia es un país especialmente rico en flora, ¿por qué no conocemos la de nosotros? No es que nos vamos a volver enemigos de la otra, pero sí tenemos que ser mucho más amigos de la nuestra. Y ahí empezó todo ese programa, patrocinado pues también por el área, por el municipio, por supuesto con la intervención directa del Jardín Botánico en investigación, en la propagación de las especies directamente en el vivero y la difusión a partir de momento. Y la película se ha cambiado completamente. Hoy tenemos, como dice Juan, casi 1000 especies. La mayoría ya son especies de la flora colombiana que hasta hace muy poco eran totalmente desconocidas. Hay unas de ellas que, y eso hay que preguntar a la gente, ¿a qué hora lo inventaron? Estaba inventada hace mucho rato, solo que nunca la habíamos mirado con los ojos que la teníamos que mirar. Y eso ha permitido que muchos de los elementos que son anexos o complementarios a esto lleguen. Ya ustedes lo ven, por ejemplo, en Medellín, pues uno encontrar que las guacamayas están tranquilas por todas partes, loras, pericos y muchos otros animales. Aquí, por ejemplo, el Jardín Botánico tiene cuántas especies de aves reportadas, 100 y pico, ¿cierto?
2: Estamos como alrededor de 100 especies.
0: Bueno, y en la Nacional también está por ahí un poquito más, de pronto. ¿Y eso, y cómo se logró eso? Teniendo diversidad y teniendo ambientes propicios para ellas. Con absoluta seguridad, si no tuviéramos estos sitios tan importantes, eso no pasaría. Pero sobre todo, para la gente, puede que la gente no lo perciba inmediatamente y no sea el supercientífico que conoce todos esos árboles ni nada de esas cosas. Simplemente el ambiente que se vive dentro del Jardín Botánico y el ambiente que se vive dentro de la Universidad Nacional son completamente distintos. Usted accede a cualquiera de estos dos sitios por unas zonas ruidosas, contaminadas, no sé qué, y usted entra, inmediatamente cambia la percepción de todo y cambia como la vivencia que hay de la gente, y por eso a veces casi que hay que echarlos. Bueno, ya ahora que vamos a cerrar, ¿cierto? La gente quiere estar en un sitio de esto, y por eso a las 6 de la mañana ya ve uno las señoras caminando aquí. Dígame, en este entorno cercano del jardín, ¿qué espacio más amable hay? Ninguno, absolutamente ninguno. Entonces eso tiene un significado muy grande desde el punto de vista ambiental, social, de salud física, de salud mental, dentro de todas las cosas.
1: Excelente, muchas gracias por esta información que nos brindan, e incluso me da pie, profe, para decir que en la Universidad Nacional siempre en inducciones nos presentamos a los estudiantes o a las personas visitantes como es el segundo jardín botánico de la ciudad por el Arboretum y Palmetum, y qué chévere saber y darle a conocer a los espectadores, a los oyentes, que es una relación de hace muchos años entre el jardín botánico y la academia, cierto, que también Juan mencionó, pues obviamente la Universidad Nacional, y también Juan mencionó la Universidad de Antioquia, cierto, claro, que estamos cerquita y que es un corredor muy importante, como bien dijeron, para la ciudad. Ahora les voy a contar de un proyecto como de antesala a esta tercera pregunta, y es Mi Barrio, Un Herbarrio. Es un proyecto que sale desde la red cultural del Nodo Museos, Colecciones y Espacios Expositivos, con el profesor Jorge Pérez, director del Herbario Gabriel Gutiérrez Villegas, que va a ser un proyecto como con todas las comunidades de los barrios alrededor de la Quebrada Santa Elena. Entonces la idea es hacer un trabajo de apropiación social de conocimiento y una relación muy interesante entre las personas y las plantas, que ya existe, pero entonces es divulgarlo, evidenciarlo y darle como una plataforma de diálogo, ¿cierto? La pregunta es, entonces, ¿cómo seguir concientizando a las personas, comunidades y a la sociedad en general de la riqueza de ecosistemas, biodiversidad y recursos naturales de nuestra ciudad-región?
0: Dale, bueno.
2: Yo te quiero mucho, León. No, yo creo que es una labor que no termina nunca. Nuevamente, y más en un país como el nuestro, hablamos de cerca del 10% de la diversidad de plantas y organismos del planeta. Muchas veces, tristemente, no la conocemos. Muchas veces hemos intervenido en los ecosistemas y no logramos conocer todas las especies que en ellos habitan. Entonces es una labor del día a día. Además estamos hablando de seres vivos. Espacios como el Jardín Botánico y como la Universidad Nacional, sus colecciones son cambiantes, y uno lo puede decir en cómo cambia en el día y en la noche, o cómo cambia cuando florece un árbol. Muchas veces no vemos el árbol per se, siempre ha estado ahí. no vemos que ahí está el Guayacán hasta el día que florece y explota en color. Entonces es una labor del día a día, de mostrarle a la gente su importancia y del porqué. Nuevamente, cuando hablamos de patrimonio, la ciudad de Medellín con la Secretaría de Medio Ambiente del distrito ha hecho grandes esfuerzos para reconocer ese patrimonio natural que tenemos, el patrimonio de las especies. Hay cerca de 700, 900 especies que individuos, no especies, sino individuos arbóreos que han sido declarados como emblemáticos y patrimoniales en la ciudad y que se vuelven individuos de especial cuidado. Entonces, nuevamente, muchas veces la gente no lo sabe y a veces caminamos por nuestra ciudad, por nuestros entornos y no nos damos cuenta de lo que tenemos. Y el saber lo que tenemos nos ayuda a valorarlo y a conservarlo.
0: A ver, ahí es muy importante como tener la precaución con todo esto que estamos mencionando, y es, estás hablando de cómo mejorar esa comunicación. Yo pienso que faltan muchos programas culturales. Realmente nosotros tenemos muchos, las emisoras y la prensa y todo le dan importancia a un mundo de cosas que no son importantes. Posiblemente para ellos puede que sean muy interesantes, pero culturalmente aportan muy poquito. Hace falta que se le dé más énfasis a todos estos programas de mayor, más culturales, digámoslo así, que sean bien enfocados, amables, que no se vuelvan, como decimos, un ladrillo que nadie quiere escuchar, sino que sean tan amenos como tan interactivos que realmente la gente quiera encarretarse con este tema. Estos temas son realmente apasionantes. Cuando a uno lo pica, como digo yo, el bicho de la clorofila, ya usted quedó marcado para toda la vida. Realmente eso se vuelve algo ineludible, pues uno quiere, cada que ve un árbol quiere saber cuál es, si floreció y le cae una florita al suelo, para uno una maravilla, para la mayoría de la gente ni le va ni le viene, lo miran a uno y ve, y este bobo que está haciendo ahí parado debajo de ese árbol, pero ese bobo está aprendiendo más de lo que usted se imagina, ¿cierto? Es eso, lo que Juan dice, por ejemplo, uno siempre tiene la idea que la vegetación es estática. La vegetación no es estática, es supremamente dinámica. Que usted no encuentre el árbol a dos cuadras es una cosa, posiblemente está en el mismo punto, pero mírelo, cuando cambia de flores, cuando las hojas, los frutos, el renuevo, bueno, todo lo que viene detrás de él, por supuesto hay que valorar eso. Para muchas personas eso pasa desapercibido. ¿Y por qué pasa desapercibido? Porque no le han tocado la fibra que se necesita tocar para que él se vuelva sensible a eso. Y entonces hay una cosa que es bien importante: si nosotros no conocemos, no cuidamos y no valoramos, pero valorar en el sentido de no ponerle pesos, no, ¿cuánto vale ese árbol? No, es lo que significa en otro mundo de cosas, no en tablas, pues, o en cosas de las que era como lo valorábamos hace muchísimo tiempo, ¿cierto? Entonces, yo creo que hace falta muchísima divulgación, mucha más. Entonces uno se pone a pensar, digamos, en la emisora de la Universidad de Antioquia, la emisora de la Bolivariana, cualquiera de estas emisoras. Sí, tiene una programación cultural interesante y todo lo demás. ¿Cuál es la audiencia comparada con otras emisoras? Que hay, pues yo me atrevo a decir aquí, yo soy muy bocón, que debían estar cerradas. No hacen sino daño. Todo el día maleducando a la gente. Entonces uno dice, hay que cambiar, o por lo menos ofrecerle algo tan amable a la gente que prefiera estas a las otras, ¿cierto? Eso es lo que pienso yo. Por esto esperaré no estar tocando heridas muy serias.
1: No, gracias, profe, por precisamente este espacio de diálogo. Es para eso, para que compartamos con los personajes de la universidad y también de la sociedad que tienen ese conocimiento y que comparten lo que piensan. O sea, muy bien. Hablando de eso, profe, digamos que lo bonito también de esta labor de trabajo, como cuando decías que te pica el bicho de la clorofila.
0: De la clorofila.
1: Es ese tema de dejar un poco al lado el antropocentrismo, que siempre el ser humano es el protagonista, el ser humano, que todo gira entre el ser humano. Hay un montón de seres vivos al lado, ¿cierto? Afuera de nuestra casa, en nuestro jardín, demasiados hermosos, incluso que crecen solos, si hay bienes sin cuidado ni nada, y que como decía el profesor Jorge Pérez, en este proyecto que estamos creando desde la Universidad Nacional, es ese mismo, que si el ser humano tiene una relación con una planta, sabe cómo se llama, ¿cierto? Ya la próxima vez que la vea va a empezar a respetarla, o la va a empezar a cuidar, o va a empezar a conectarse. Yo creo
0: tiene
1: que
0: más empatía con ella.
1: Tiene más empatía con ella.
2: Dani, fuera de que pues las plantas han estado en todos los ámbitos del ser humano, o sea, como decía León, no solo nos dan la madera para construcción, están en las medicinas, están en la ropa que nos ponemos, están en la cultura, en todos los ámbitos. Entonces, el sabernos relacionar con ellas es podernos relacionar no solo con ellas, con la naturaleza, sino con nosotros mismos. Entonces, nuevamente es como la invitación a que cada día conozcamos un poquito más de esas plantas y de todos esos entornos naturales que tenemos.
0: Cuando decías que manejamos una cultura muy antropocéntrica, totalmente errónea, por eso uno no podría hablar de cultura sino de incultura. Realmente estamos rodeados de vida y no la hemos, digamos, valorado en su justa medida. No solamente en la fauna y la flora, ¿cierto? Digamos, complementar y poner a pensar a algunos que normalmente son como muy ajenos o nunca se han cuestionado esas cosas. A ver, la primera pregunta que uno se hace, sobre todo con relación a la fauna, por supuesto a la flora también: ¿a qué hora nos dieron a nosotros permiso de matar todo lo que nos atraviesa? Esa es una buena pregunta. ¿A qué hora nos dieron permiso? A mí, por lo menos, no, que yo haya visto, a mí no me lo dieron. Yo tengo que revisar a ver dónde lo tengo, ¿cierto? Nosotros somos matones por naturaleza, ¿cierto? Y no somos capaces de maravillarnos con lo que nos está rodeando. Todos tenemos que caber en este planeta, todos, absolutamente todos. Y le tenemos que mermar a ser tan antropocéntricos, que el planeta está para... No, nosotros somos una especie más común y corriente, de pronto más dañina, eso sí pues. Pero lo decía ayer en una charla, y hemos mencionado eso en otros momentos, y lo hago otras de nuevo, buscando que a la gente que posiblemente no lo ha escuchado le quede la inquietud y la reflexión. ¿Cuál es tu reacción cuando ves un animalito pequeñito aquí en esta mesa?
1: La mía, sí. La mía personal. Sí. Ah, no, yo le digo, quizá para un dirá, pues pienso, sí. Y lo dejo seguir. O sea, bueno, digo que se vaya.
0: Y en el 99% que no es usted.
1: Ah, la pisa o la.
0: El manotazo, ¿cierto? El manotazo, chancletazo, sí, periodicazo. Y la pregunta que uno se puede hacer es: primero de todo, ese animalito, ¿qué riesgo le representa a usted?
1: Absolutamente ninguno.
0: ¿Cabemos los dos en el planeta? ¿Cierto? Sí, así? Sí. Claro. Bueno, ¿y usted por qué no se maravilla que esa cosita diminuta que va ahí, que parece un puntico de un lapicero, tiene vida? ¿Usted ya ha preguntado eso? ¿Que eso tiene vida?
1: Sí.
0: ¿Que esa hormiguita o que ese animalito diminuto tiene vida? ¿De dónde saca usted el derecho de matarla?
1: No.
0: ¿Y por qué? ¿Cierto? Entonces, esa es una buena pregunta para que nos hagamos y empecemos a mermarle a ese manotazo alegre y espontáneo que manejamos. El manotazo. No, mírelo bien, disfrútelo, comparta con él, está compartiendo la vida con usted. Mírelo distinto. Con los árboles, que le estorbó no sé qué, piense realmente si es así. La cantaleta, por ejemplo, de tanta gente, un concepto totalmente erróneo y absurdo que viene de tiempo atrás, por ejemplo, de que las hojas cuando caen al suelo son basura. ¿Cómo que basura? ¿Te ha pensado lo que significa y lo que está diciendo? Por supuesto, basura es lo que está hablando, pero no son las hojas. Mírenlo en otras formas distintas y entonces usted empieza a entender que la vida, y que estamos rodeados de vida y que hay que aprender a manejarla así y a disfrutarla así. Y a disfrutarla, porque es parte de un disfrute. Cuando usted le coge el hilito a eso, ya se le vuelve un disfrute total, ¿cierto?
1: Gracias, profe, por esos consejos que yo creo que quedan súper bien en nuestro nombre de este programa de Forma y Contraforma, ¿cierto? Patrimonio ambiental y natural, un propósito colectivo, ¿cierto? Entre todos es que debemos cuidar esa vida que nos habita. Yéndonos a esta otra pregunta, Juan David y Profe León, ¿cómo ven el futuro inmediato del sostenimiento del patrimonio ambiental y natural en Colombia?
0: La puso buena.
2: Está buena. León.
0: Yo la tiro a Juan, que es más avispado que yo. Hombre, realmente la conciencia que tenemos es mínima todavía. Yo diría que, bueno, no sé si mínimo todavía es suficiente o estamos siendo muy generosos con la palabra. Realmente la conciencia que hay entre nosotros es muy poquita. Hay un mundo de personas encarretadas con la biología, con la botánica, con todo esto, que tienen, digamos, una visión muy distinta. Pero el grueso de la población es totalmente ajeno. Uno le parece increíble que personas profesionales, personas cultas, que han tenido todas las posibilidades de educación, pues casi que no reconozcan y no diferencien entre un repollo y un eucalipto, pues es casi increíble y pasa. Esas son unas cosas que a uno lo dejan como fuera de foco. Entonces uno dice, y las cifras no parecen significar nada para nosotros. Yo lo decía ayer en una charla y lo he dicho varias veces. A ver, hace varios años, hace cuatro años atrás, la noticia del momento en ese preciso instante, por prensa y algunas medio pullas publicitarias, por ahí digo pullas porque son medio toques ahí sin mucha profundidad, era que en el Guaviare, en ese año, se habían tumbado cerca de 230 mil hectáreas de bosque primario. Y entonces uno le pregunta, ¿cómo así que tumbaron 230 mil hectáreas? ¿Usted es capaz de dimensionar qué son 230 mil hectáreas? Eso es un área enormemente grande, pero es un área enormemente grande llena de ¿qué? De vida en todas las manifestaciones, flora, fauna, suelo, agua, todo lo que usted quiera está relacionado ahí. Y desaparecen 230 mil hectáreas y eso no hizo ninguna mella, no hubo una sola, nada. Yo recuerde que hubo alguna motivación, que el país dijo, ¿cómo? ¿Qué pasó aquí? No sé qué. No, lo primero es, ¿cómo se deja que se talen 230 mil hectáreas y usted no se ha dado cuenta? ¿Cierto? Y que las taló ya usted no sea capaz de reaccionar. Hace dos meses, tal vez atrás, estaban hablando de que un gringo de esos tumbó cerca de 52 mil hectáreas en el Meta, ¿cierto? Y entonces uno se pregunta, ¿cómo así que lleva 52 mil hectáreas tumbadas y nadie se había dado cuenta? Y la pregunta es, ¿cómo así que está haciendo una finca de 52 mil hectáreas? Y no pasa nada. Entonces uno dice, ¿cuál es la conciencia de nosotros? Muy poquita. Y si de eso depende la conservación, pues yo la veo muy negra, por lo menos por ahora, mientras esto no tenga una mayor difusión y haya unas entidades supremamente fuertes y capaces de poner las cosas como es, eso seguirá cogiendo ventaja y ventaja. Cuando uno oye las cifras de tala de bosque primario en el país contra lo que se ha recuperado, digamos, con plantaciones, mejor dicho, es vergonzoso la diferencia. Es vergonzoso. Juan, le toca a usted.
2: Yo creo que uno quiere ser optimista, o sea, Colombia nuevamente es un país que maneja una diversidad muy grande y muy bonita, y uno quisiera pensar que tenemos cada vez una conciencia ambiental mayor. El país ha hecho grandes esfuerzos por tener áreas protegidas, ya Chiribiquete, Serranía de la Macarena, Catíos, Malpelo, diferentes ecosistemas que tienen una cobertura grande. Pero nuevamente, cuando vemos lo que ha pasado inclusive sobre esas áreas protegidas y los procesos de deforestación que se están viviendo en este tipo de áreas, uno dice, ¿qué está pasando? Uno quisiera ser optimista. Siempre hemos dicho, o en los últimos años se viene hablando, que las generaciones futuras tienen una conciencia ambiental más grande, pero todavía seguimos siendo un colectivo que es extraccionista. O sea, no salimos del celular, del computador, cada vez nos volvemos más virtuales. Y si tenemos unas generaciones más ambientalistas, ¿por qué la forma de conocer o acceder a ese entorno natural es el iPhone? Pues es la película, es las redes sociales. es que no tenemos contacto con la planta, con la tierra. A veces nos cuesta ensuciarnos, coger la tierra, tocarla, olerla y sentirla. Entonces, uno piensa así, hay cosas que se han hecho y creo que hay que reconocerlas, pero también a veces uno se vuelve pesimista porque no, si no cambiamos el modelo económico, la forma de pensar este planeta va a ser muy difícil. Entonces uno se vuelve un poquito más apocalíptico al respecto.
0: Eso es lo bueno de la juventud, que es muy optimista. Nosotros los más viejitos somos más pesimistas. Pero Juan lo decía, es, ¿cómo es posible que Chiribiquete lleva, como digamos, haciéndole bulla, y me remito pues a lo que mencionó Juan, hace que 8 o 10 años atrás se hizo bulla con Chiribiquete, y ese fue el acabose? Eso no lo conocía prácticamente nadie y era una maravilla. Y ahora la deforestación para meter ganadería ya es impresionante. Y le llama a uno la atención, como a mí me llamó la atención personalmente. Yo estaba viendo el noticiero, cosa que no hago, pero ese día por alguna curiosidad lo estaba viendo. Estaba el comandante del ejército allá y le dice a la periodista: venga, yo le muestro. Subieron allá un altico y le digo: vea cómo están destruyendo eso allá. Y dicen: entonces, ¿para qué está él? ¿Qué está haciendo allá? Si no vino para ver tumbar, pues valiente cosa, después ir para la casa y no pago nada, ¿cierto? Entonces uno sí es, yo sí soy más pesimista, porque a mí me ha tocado ver la destrucción de ecosistemas absolutamente maravillosos. A mí, en las primeras idas a Urabá, por ejemplo, como estudiante y después como profesor, a mí me tocó conocer bosque primario. Yo diría que era el Big Bang de la creación, en los bosques de Urabá. Y de semestre a semestre usted ya no encontraba nada, totalmente arrasado. Esa fue una de las motivaciones para hacer el arboreto y palmeto en la universidad, para bregar a conservar en alguna forma algo de eso. Que afortunadamente se hizo, eso era como que estaba chuleado, haga esto y ya, y listo. Y uno no sabe ni por qué, pero ya se hizo lo que había que hacer. Entonces uno, a mí que me ha tocado ver esa destrucción y lo que eso significa en todas las cosas, uno es un poquito, yo soy un poquito más pesimista en eso. Y sobre todo porque uno ve que no hay como la voluntad suficiente de nada. El gobierno no le interesa nada. Y aparte de eso, la ciudadanía común y corriente es apática a todo eso y piensa que está muy lejos y 230 mil hectáreas no le significan nada, no le dicen absolutamente nada. Entonces uno dice, ¿qué se necesita? Hacerle pero fuerza a estos programas, que le lleguen a mucha gente, que sean incisivos, a ver si algún día somos capaces de ver las cosas diferentes.
1: Muchísimas gracias. Ahí, tristemente, Colombia ha sido un país que siempre ha sido protagonista por ese tema de intereses propios, con esa megadiversidad que tenemos como país. Y también acuoto algo, es el tema del turismo, ¿cierto? Que también por convertir espacios naturales en un lugar como de visita de otras personas nacionales, extranjeros y extranjeras, hace como que cambie la vida y el hábitat de estos lugares. Hablando ya, para terminar, de divulgación del conocimiento, esa importancia, como decía el profe, de esos espacios, de esos programas, pero también ustedes, ¿qué recomendaciones nos traen que nos ayuden a ver la contraforma de la forma frente al tema del patrimonio ambiental y natural? Artistas, intelectuales, libros, investigaciones, proyectos, música, películas, series que nos abran el espectro frente a este importante tema.
0: Dele, Juan.
2: No, yo voy a hacer como pequeñas referencias y hay varias cosas que me han impactado mucho. Por ejemplo, en películas, ver El Abrazo de la Serpiente, una forma de entender el país y ver una región como la Amazonía o la Orinoquía con sus extensiones, desde los paisajes, pero también el desarrollo de las culturas allá y cómo se han ido transformando. Hablar de Wade Davis, del libro Mi Río, hablando de un retrato del Río Grande de la Magdalena con sus relaciones e interrelaciones con el ser humano. Pero es la geografía del país retratada, ¿ya? Y cómo ha cambiado en los últimos, en las últimas décadas. Una cosa tan importante como el río, que nos dio, es el motor de la vida, del comercio, de la sociedad, de donde se expandió casi que el crecimiento desde la colonización hasta la creación de las ciudades en el interior. Y cómo ese río se ha transformado y las sociedades se han transformado con él. Cómo todos los procesos de violencia que hemos vivido se plasman ahí también, tristemente. Pensar en libros como La Vorágine, con todo el desarrollo cultural de las grandes caucheras, pero lo que pasó también a nivel social en nuestro país. Y si hablamos de Gabriel García Márquez, con toda su cultura mágica, con ese Macondo y con el País de las Maravillas, de las mariposas amarillas. O sea, son muchas cosas que pueden haber. Obviamente no puedo dejar como de hacer referencia, y aprovechando que lo tengo aquí al lado, es libros como Árboles de Colombia, o los diferentes libros que han sacado Teresita Barón y el profesor León Morales, que nos muestran de una forma muy grata y amena de leer la diversidad que tiene nuestro país, la diversidad que hemos traído a nuestras ciudades. Es una invitación a leer, pero también a leer la naturaleza. Es que, como decía León, el pararse debajo un árbol, el mirarlo, el observar qué pasa, el tocarlo, es leer lo que está pasando con ese árbol y qué está pasando con nosotros. Entonces es esa capacidad de sorprendernos. Tristemente, nosotros somos una cultura que desde muy pequeños nos quitaron la capacidad de sorprendernos. Y voy a poner ese ejemplo de León. Cuando pasa un mosco por acá, niño, no lo coja, no lo toque, gas, eso hace daño. Una cucaracha hay que matarla per se, porque es un organismo malo. Pero cuando uno era niño tenía esa curiosidad por saber qué era, hasta por probarla, pues uno se la metía a la boca, pero ahí mismo la mamá, la tía, eso no se hace.
0: Y
2: entonces nos fueron quitando la capacidad de asombro. Y tristemente, pues eso se ve reflejado en lo que somos hoy en día. Entonces, nuevamente es como retomar eso y leer la naturaleza.
0: Yo simplemente remataría, porque Juan lo acaba de escribir perfectamente, y bueno, el tiempo se va acabando. Si bien alguna generación anterior de nosotros tenía una mayor conciencia y de pronto un mayor acercamiento a la naturaleza, hoy con el exceso de tecnología, digo exceso porque todo es exceso, ya se nos fue la mano en todo, es tecnológico. Yo me pregunto, ¿dónde está la responsabilidad nuestra con los niños que se están levantando en este momento? El mundo de los niños de este momento es la pantalla de un celular que tiene 5 centímetros por 8, eso da 40 centímetros cuadrados. Ese es el mundo que le queremos generar a un niño, en el que se va a desarrollar, en el que va a despertar su inquietud, su gana de explorar, de conocer. O 40 centímetros cuadrados cuando tiene un mundo en pantalla gigante alrededor. Eso hay que repensarlo, si realmente estamos perdidos hace mucho rato. ¿Qué pasa cuando usted lee en algún, y obvio, personas que tienen una mentalidad distinta, que ese día no van de celular en mano, se van con el niño y se van para una quebrada y caminan por el borde de la quebrada y se meten por un senderito? ¿Qué vivencia tiene ese niño con relación al otro que está sentado allá carajeando en un celular? Piénselo, qué estamos haciendo. Estamos sacrificando completamente toda una generación.
1: Entonces, la invitación también, oyentes y espectadores, es también a vivir esas experiencias naturales con sus familias, con sus niños, con sus adultos mayores, parches de familia, que no sea solamente lo mismo, sino que tenemos acá nuestro Valle de la Burra, incluso espacios, y como hemos hablado, el Jardín Botánico, la Universidad Nacional, la Universidad de Antioquia, incluso el Parque Arbí en Santa Elena. Entonces, más experiencias con la naturaleza para que nos acerquemos mucho a ella. Listo, una última pregunta chiquitica, no nos da el tiempo, que era como el árbol o planta favorita y por qué, pero así chiquitica. ¿No quieren decir?
0: No, sí, yo, todos.
2: A mí el que me sorprenda en el momento, es imposible decir cuál, son espectaculares.
1: Bueno, muchas gracias por asistir a este episodio de Forma y Contraforma.
0: Esperemos que haya sido lo que querías escuchar.
1: Aprendimos mucho. Bueno, esto fue Forma y Contraforma. Hablemos de cultura en este episodio, Patrimonio Ambiental y Natural, un propósito colectivo del Jardín Botánico en la Fiesta del Libro y la Cultura del año 2026. Recuerden que este es un programa producido por la Red Cultura Lunal con el apoyo de Unimedios, de Radio y Televisión Unal. Nos pueden escuchar por la 100.4 FM y también por Unimedios Medellín. Así que nos vemos, gracias por escucharnos y vernos. Chao, chao.
0: Muchas gracias.
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5: Apagar el televisor con el control remoto no siempre significa que haya dejado de consumir energía. 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
4: Esta canción es sobre dejar ir al amor de tu vida. Parte del álbum debut de Pearl Jam de 1991, esta canción empezó siendo un demo instrumental de Stone Gossard. Su nombre original era E-Ballad y fue recopilada en un cassette con otros 5 temas instrumentales de la banda, que todavía no era banda completa ni se llamaba Pearl Jam. El objetivo era que rotando esa cinta entre amigos y conocidos pudieran encontrar un baterista y un vocalista para la banda que Gossard tenía con Mike McCready y Jeff Ament. Gracias a Jack Irons, uno de los músicos que recibió el demo, ese cassette llegó a Eddie Vedder, quien escribió y grabó su voz para 3 de los temas instrumentales que estaban allí. No había escrito la letra de Black, pero su voz y escritura en esas 3 instrumentales hicieron que lo invitaran a formar parte de la agrupación. Luego de que se les uniera Dave Crusen en batería, la banda estaba completa y empezaron a trabajar en su primer álbum. Entonces Eddie Vedder le puso letra a Black, narrando la historia de una relación que terminó. Al respecto, el vocalista dijo que escribió una canción sobre dejar ir, entendiendo que es muy difícil que una relación sobreviva al paso del tiempo y los cambios que trae. Además, dijo que se inspiró en algo que oyó una vez: que no puedes tener un amor verdadero a menos que este sea no correspondido. Entonces, pensando en el concepto de que tu amor verdadero es ese que no puedes tener eternamente, escribió la letra.
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4: Ya cuando Ten se estrenó con esa canción siendo el track número 5, se convirtió en una de las favoritas del público, por lo que la disquera quería lanzarla como single, pero Eddie Vedder se negó rotundamente. Le parecía una canción muy personal, y si aceptaban sacarla como sencillo, tendrían que hacerle un videoclip, lo que para él arruinaba por completo las canciones más frágiles, como describía él a Black. Es que a Vedder le costó mucho adaptarse a que su música fuera pensada como algo comercial, pero al fin y al cabo, las canciones las escribes para que la gente las escuche y conecte con ellas, y eso fue lo que pasó con Black. Hoy en día es uno de los temas más escuchados de Pearl Jam. Yo soy Zanahoria Mecánica para Radio UNAL Medellín. 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Me encuentras en Instagram, TikTok y YouTube como @zanahoriamecánica.
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Regresa la agenda universitaria después de una semana de estar sumergidos en los libros y en las letras, gracias a la Fiesta del Libro y la Cultura de la Ciudad de Medellín. Retomamos para contarles acerca de todas las actividades y lo que está pasando en la Universidad Nacional de Colombia. Bienvenidos.

0: Recuerde que nos puede escribir a través de redes sociales, nos encuentra como @radiounal, @radiounalmed en X y en Instagram. Ahí estamos muy atentos a sus mensajes, a sus preguntas y a sus recomendaciones. También lo puede hacer a través de nuestro correo electrónico agendaradio@unal.edu.com. El equipo de trabajo que los estará acompañando hoy en la producción técnica, Álvaro Bulla Amaya, y saludo también a mis compañeros Eliana Escandón. Muy buenas tardes.
1: Hola Sonia, buenas tardes para vos, saludando a nuestros oyentes. Después de esa semana, como usted lo menciona, donde tuvimos la oportunidad de conocer varias propuestas y la producción académica de nuestra universidad ahí en la Fiesta del Libro de Medellín. Tenemos muchos temas, muchas convocatorias, talleres, cursos y por supuesto experiencias, por ejemplo hoy de parte de nuestra comunidad de estudiantes. Más adelante estaremos conociendo entonces lo que estaremos abordando referente a esta temática.
0: Juan Carlos, buenas tardes para usted también.
2: Hola Sonia, un cordial saludo, buenas tardes para usted y nuestros oyentes. Así es, como lo dice Eliana, pues muchas cosas hemos descubierto en esta última semana, porque ese espacio que ustedes oyentes no nos escuchan lo dedicamos a seguir buscando lo que hacemos en la UNAL. Y pues traemos, así como quien dice, vuelve la agenda recargada.
0: Sí, señor.
1: Y con música.
0: Muchas historias, les iba a decir, muchas historias, muchas actividades. Y ya que le han hablado de convocatorias, pues contémosle a nuestros oyentes que esta semana vamos a estar retro y que sea a través de nuestras redes sociales y nuestros medios de comunicación, que nos dejen esas recomendaciones, ¿no? Esas canciones que hicieron parte de su historia, que los conectan con algún momento especial, como la selección que usted trae para el día de hoy, Eliana.
1: Sí, yo sé que de pronto ustedes identifican esta canción con la que iniciamos, Buscando un Final, de la cantante colombiana Ilona. Aquí Juan Carlos me está haciendo caras, pero yo sé que usted conoce esta canción. De pronto la serie que la identificó, que se emitió por un canal nacional, Tu Voz Estéreo. Yo sé que muchos de pronto la reconocen y sí, e hizo parte de esa vida cotidiana, seguramente en las tardes de nuestros oyentes. Pues es que hoy queremos justamente recordar esas canciones de series, de telenovelas que marcaron parte de la infancia y también de la adolescencia de un grupo de la población que hoy debe estar entre los 30, 40 años aproximadamente. Y es que muchas de esas canciones se consideraron la marca de inicio cuando ya comenzaba ese capítulo de la producción audiovisual que nosotros queríamos ver. Por eso es fácil el reconocimiento. Usted me está haciendo caras, pero yo sé que usted más adelante va a terminar diciéndome, Eliana, definitivamente yo sí conocía esa canción.
2: Vamos a terminar conectando puntos.
1: Claro, y es que, mire, traemos representantes de programas colombianos, de Argentina y de México. Ya les mencionaba la primera canción, Buscando un Final. También vamos a tener la oportunidad de escuchar El Juego de la Vida, de la agrupación mexicana Twister, con la telenovela mexicana que lleva este mismo nombre. También vamos hasta Argentina con una serie que en lo personal me encanta. De pronto Zona también esté conectada por el tema de fútbol con esta serie, Cebollitas y Olé Olá, es la canción que vamos a estar escuchando, que también era la intro de este programa. Y terminamos con una serie colombiana, Popland, Click. Esta también la estaremos escuchando durante nuestro programa. Así que son cuatro canciones. Vamos a ver si usted las identifica, Juan Carlos, si las identifica Sonia, y por supuesto nuestros oyentes que nos escriban en nuestras diferentes redes sociales.
2: ¿Sabes qué otra cosa hay para recordar, Irene, Sonia y oyentes?
1: A ver,
2: la sede de Bogotá cumple 90 años de fundada, digamos, en este campus que conocemos de 123 hectáreas. La Universidad Nacional empieza su celebración de los 160 años.
1: 159 años, sí, mañana.
2: Imagínate su mujer.
1: ¿Y Radional?
2: Y Radional, 35 años. ¿Para qué más?
1: Felicitaciones a toda parte.
0: Aprovechemos entonces, 311-889-1631, esa línea de WhatsApp para quienes nos quieran dejar sus mensajes. Y también repetimos, redes sociales, @radiounal, @radiounalmed.

0: Bueno, Eliana, es hora de empezar con nuestros invitados, proyectos, actividades que involucran a los personajes de nuestra comunidad universitaria.
1: Y empezamos con buenas noticias porque nuestra Universidad Nacional de Colombia tendrá representación en la edición 2027 del Programa Internacional del Aire y el Espacio. Así que ya tenemos a nuestro primer invitado aquí en la cabina de Radio UNAL y él nos va a estar contando un poco sobre esa investigación que lo llevó justamente con esta representación, esta participación internacional y también qué actividades estará realizando. Así que le damos la bienvenida a Simón Jiménez Reyes, es estudiante del Departamento de Física de primer semestre de aquí de la sede de Bogotá. Simón, bienvenido y buenas tardes.
2: Buenas tardes, ¿cómo estás?
1: Muy bien, gracias por acompañarnos y empecemos contándole un poco a nuestros oyentes sobre ese ingreso a la Universidad Nacional de Colombia. ¿Usted en qué momento se da cuenta que le gustan este tipo de

0: Y eso me llevó precisamente a participar de manera latinoamericana en la International Arena Space Program 2027. Es un proyecto que se lleva a cabo en la NASA con tanto presentaciones de expertos, conocer astronautas, parte práctica. Entonces, encantado de todo esto.
1: Simón, ¿con qué proyecto participa?
0: Precisamente para ingresar a ese programa me presenté con un proyecto. El proyecto se basa en la refrigeración inteligente de componentes electrónicos en naves aeroespaciales, y allá, al no haber una atmósfera a la cual hacer una transferencia de calor, busco como la manera en convertir esa energía térmica a ondas electromagnéticas. Entonces, con ese proyecto me postulé, me aceptaron y ya soy para el otro año.
2: Y también quisiera preguntarle precisamente como esos retos y desafíos que en su paso mejor por la Universidad Nacional de Colombia, que le han ayudado a construir y a consolidar ese proyecto.
0: Principalmente llegar a la ciudad. O sea, yo soy de otro municipio, estoy muy acostumbrado como...
3: ¿De dónde
0: es? De Puerto Gaita en Meta, soy yo. Entonces, digamos como que claramente es otro ambiente, es otra vida, y llegar acá, de pronto, el llegar a la ciudad, a la capital, es bastante nuevo, es bastante como desafiante así de golpe. También llegar, y claro, la universidad es muy grande, poder ubicarme y todo eso.
1: No, pues es que de emprender desde Puerto Gaitán, viajes hacia el sur del país, hacia el Orinoco, hacia Amazonía, hacia el Vichada, ahora emprender un viaje hacia el interior del país, que no estamos tan lejos realmente, pero qué interesante esta nueva oportunidad y este nuevo espacio en el cual usted viene a desarrollar su creatividad, su inteligencia y su expectativa de vida. Qué interesante eso.
0: Muchas gracias, sí señor.
1: Muy bien.
3: Bueno, también hablando un poco sobre en el ingreso, ¿lo pudo hacer a través de alguno de estos programas, del PAET, del PEAMA, o se presentó ya aquí en la sede de Bogotá justamente para este semestre?
0: Admisión regular, sí, ¿sí? Señora.
3: Ah, bueno, qué interesante. Hablemos un poco sobre cómo ha sido también esa cotidianidad aquí en el campus. Usted sabe que es muy grande, ya ha tenido la oportunidad quizás de conocerlo, de conocer esos laboratorios en el departamento de física. Hablemos un poco sobre esa integración quizás que ha tenido también con sus compañeros o compañeras.
0: Encantado, o sea, realmente bastante acogedor, bastante amigable, tanto, digamos, lo que es el departamento de física, sus profesores, sus directivos, como los mismos estudiantes que también llegan acá. Muchas veces, a pesar, digamos, de que uno dice, el siguiente año voy a la NASA, uno llega acá y se siente muy pequeño en conocimiento, en preparación. Entonces, increíble, de dónde agarrar de todo lado.
2: Me llama mucho la atención eso que usted dice, como de sentirse pequeño, aun cuando quizás los que no estamos en esa área del conocimiento, pues lo vemos como un gran logro y de admiración sobre todo. Quiero preguntarle por ese camino de oportunidades que usted espera se abran en medio de esta participación internacional.
0: Realmente aspiro, creo que mi principal sueño desde pequeño, como repito, es llegar a ser astronauta. Entonces es precisamente este programa de formarme, de entrenar en el área aeroespacial, me prepara y me acerca a todo esto. ¿Cómo es posible que Colombia no tenga un astronauta colombiano? Y de pronto yo sé que hay gente mucho más preparada que yo, de pronto no sea el primero, pero sí espero tanto llegar al espacio como difundir y llevar toda esta área del conocimiento precisamente a municipios tales como de los cuales soy, que no se mira mucho.
1: Simón, lo que pasa es que le estamos preparando el camino, porque usted ya sabe que tenemos una estación aeroespacial diseñada por estudiantes de la Universidad Nacional que está desarrollando allí en el municipio de Chía. Entonces, en esa estación, allí va a hacer usted sus prácticas, me imagino yo, con esta pasantía que va a tener de 5 días en el próximo 2027. Además, qué interesante, porque mire que auscultando en la página nos dice que allí van a tener 5 días de experiencia en la cual, por ejemplo, van a tener inducción al pensamiento cuántico. Pero en ese sentido le pregunto algo más sencillo. ¿Qué significó por usted el haber recibido esa noticia de que, cómo así, acabo de entrar a la universidad, me acabo de presentar y me escogieron? ¿Cómo fue el impacto?
0: Encantado. Contarle a mi mamá fue hacerla brincar en una pata. Realmente, o sea, el orgullo como que eso transmite hacia uno mismo y hacia mi propia familia es muy bonito. Y también el ver... De abrir un camino de oportunidades cuando de pronto uno viene de decir como, no, eso en Colombia no existe.
3: Me hace recordar que con su llegada aquí a la capital colombiana uno puede decir definitivamente los

0: sueños sí se cumplen y si uno lucha por ellos y si persiste cada día, sabe que sí, siempre se dan esas oportunidades y me parece muy bonito esto que usted está logrando y que se le está abriendo ese camino justamente para cumplir parte de sus sueños profesionales. Hablemos también sobre esto que usted necesita, porque sabemos que la representación va a ser en el año 2027, pero esto también trae pues ciertas situaciones económicas, entonces de pronto si se necesita un apoyo que es importante, si de pronto la universidad se lo está brindando, o cómo podemos acceder a esa investigación que usted va a llevar a cabo, cómo podemos acceder a ese tipo de trabajos, cómo lo podemos buscar en redes sociales justamente para ese tipo de apoyos.
1: Bien, sí, señora, AETS Aerospace es la empresa que se encarga de hacer estos programas aeroespaciales y afortunadamente tiene una opción publicitaria para empresas que deseen apoyar a los participantes, en este caso, mi caso. Entonces es una invitación a personas que representen empresas o empresas en general de publicitarse. O sea, si le tuviera que poner un eslogan, literalmente sería: el logo de su empresa podría ir a la NASA. Así, tal cual. En mi traje aeroespacial que llevaré en los entrenamientos está el apartado para brochures, para patrocinadores o publicistas, sí. Y así mismo. Entonces, con este apoyo, además de que la empresa se está patrocinando, está llevando el logo de su empresa a la NASA, también ese mismo dinero me ayuda a mí a pagar lo que es el programa aeroespacial, que incluye el transporte, el hospedaje, la alimentación, así como los materiales que voy a necesitar para desarrollar el proyecto que les comenté anteriormente. En redes sociales estoy como en Instagram, estoy como @moncho_space, otra vez, @moncho_space, y ahí digamos en Instagram estoy tratando como de subir videos de este proceso, de pues hacer como una comunidad, por pequeña que sea, mantener informado qué pasó, qué se actualizó, qué cuánto se lleva, así tal cual. Y pues asimismo es como el contacto que espero tener con estas empresas que deseen publicitarles. Asimismo, pues no simplemente empresas, abrí una vaquita, se le llama como una vaquita de hacer vaca, para cualquier persona, literal, que cualquier persona tenga, no sé, le sobren 5,000 pesos y diga: ah, quiero ayudar a este muchacho a llegar a la NASA.
2: Claro.
1: Entonces tengo una vaquita abierta, que también está en mi Instagram, repito, moncho_space, así, tal cual. Cualquier aporte de cualquier persona, yo realmente lo agradezco con el corazón.
0: Y seguro aquí en el Campus Bogotá de la Universidad Nacional de Colombia nos estaremos encontrando, esperamos que le vaya muy bien y más adelante le estaremos invitando pues para conocer también ese proceso, ¿no?, de investigación y también pues de cómo se está proyectando.
2: Y como dicen las abuelitas, Simón, a ver qué nos trajo de por allá.
0: Ay, Juan Carlos. Bueno, es Simón Jiménez Reyes, estudiante del Departamento de Física de primer semestre de la Universidad Nacional de Colombia. ¿Usted quiere dejar por último un mensaje a nuestros oyentes? A ver.
1: Para el municipio precisamente del que soy, digamos, vengo de una zona, de un municipio precisamente que el tema de universidad no suena mucho. Al ser una zona petrolera, de pronto los muchachos, la mayoría de muchachos aspiran a un técnico y entrar a una zona petrolera. Y sé que muchas veces el acceso a la educación no está en todo el país. Entonces, es como invitar, o más bien incentivar a muchachos que uno sabe que tiene ideas grandes, que tiene sueños, que tiene todo eso, y que de pronto al expresarlos no sienten esa seguridad o esa confianza de que tengan un respaldo a su alrededor. Es como invitarlos a que no, primeramente que no dejen sus sueños, o sea, que luchen por ellos, y buscar estos espacios en donde los puedas desarrollar, precisamente en la universidad, en las universidades y en mi caso en la Universidad Nacional. Llegar acá es eso, precisamente acoge todos estos proyectos, todos estos sueños y le da las herramientas para poder desarrollarlos, para poder llevarlos a cabo y para poder cumplirlos.
0: Y me gusta eso porque obviamente yo también vengo de región, y eso me parece muy bonito, que se puedan cumplir las oportunidades y que las puertas de la Universidad Nacional de Colombia también están abiertas para las y los estudiantes, para las y los docentes y para la comunidad en general que quiera venir a buscar oportunidades y que quiera seguir con su desarrollo profesional, su desarrollo académico, su desarrollo personal. mal.
2: Y como dice Simón, es un ejemplo de lo que la constancia, la perseverancia, la fuerza y la disciplina y la claridad de pensamiento de verme en el futuro donde yo quiero estar, se puede lograr. Además, porque usted reúne, como lo logro interpretar en sus palabras, si no estoy equivocado, que ve usted en su generación muchas mentes imaginarias y positivas y potenciadoras como usted, entonces también quiere que esas posibilidades y ofertas de educación se les den, y así será, claro que sí.
0: Felicitaciones. Realmente, y siempre bienvenido aquí a Radio Ená, a la Unimedio, siempre le estaremos esperando. Muchas gracias, Simón.
1: Muchísimas gracias a ustedes.
2: Felicitaciones.
1: Muchas gracias, feliz tarde.

Si usted está llegando a la sintonía de Radio UNAL, esto es La Agenda Universitaria, el espacio en el que les contamos todo lo que está pasando aquí en nuestra universidad y tenemos más invitaciones. Este 24 de septiembre se realizará el tercer encuentro de egresados de la sede Tumaco de nuestra universidad. Su lema para este nuevo encuentro es Habitar el Pacífico, Territorio, Identidad y Construcción Comunitaria. La cita es en el Hotel Corales de Tumaco a partir de las 3 de la tarde. Y si usted quiere participar, si nos está escuchando desde esa zona del país, pues puede participar diligenciando la inscripción previa en las redes oficiales Tumaco UNAL.

0: Semana de música retro aquí en la agenda universitaria, pero es tiempo, Juan Carlos, de hablar acerca del informe que nos trae el día de hoy.
1: Además de las efemérides con las cuales iniciamos el programa, pues recordemos que estamos en el mes del patrimonio y la división de museos de la sede de Bogotá, pues se fue para el museo, para el IPAR. Y aprovechando que los jóvenes en la etapa de 10 y 11 hacen su, ¿cómo se llama eso en nuestros tiempos? Servicio social. Entonces, pues les invito a ser parte de conformar el grupo de vigías del patrimonio de la sede de Bogotá. Y allí hay un grupo de hasta 10 jóvenes que regularmente se reúne semanalmente. Y primeramente empezamos conociendo el campus, todos los patrimonios que en él convergen. Y por supuesto, la idea es que se conviertan en esta nueva generación de difusores, defensores y promotores de nuestros patrimonios. ¿Por qué? ¿Por qué promotores? El patrimonio se construye todos los días. Así que escuchémoslos. En ese mes de septiembre hay muchas cosas para contar acerca de la Universidad Nacional. Cumplimos 90 años el campus universitario, 160 años la Universidad Nacional de Colombia. El mes de patrimonio, y en la sede de Bogotá sí que tenemos patrimonio biológico, arquitectónico, patrimonio, bueno, todo tipo de patrimonios. Ya vamos a hablar con la directora de museos, porque ha surgido desde la Dirección de Bienestar del Colegio IPAR, Instituto Pedagógico Arturo Ramírez Montúfar, una intención de conformar un grupo de vigías del patrimonio de la Universidad Nacional de Colombia, pero que sea la directora Diana Pérez quien nos cuente al respecto. Diana, bienvenida al micrófono de Regional en este mes del patrimonio y en esta semana inclusive de la semana universitaria.
2: ¿Cómo estás? Muchas gracias por tu invitación.
1: Pues cuéntenos de esta interesante idea. La veo usted por el campus. En este momento estamos frente al edificio, uno de los más recientes, arquitectónicamente de impacto, le llaman el Arca. Es el edificio nuevo de enfermería. Estamos aquí al respaldo, mejor al frente si queremos dar la vuelta, del antiguo edificio de odontología, que fueron los primeros que se construyó en la ciudad universitaria. Estamos al lado del Parque Las Américas, con esta escultura de Las Américas, detrás de la aula de ciencias humanas, al frente de derecho. Bueno, oyentes, ustedes tienen que venir para que se disfruten y se gocen estas posibilidades de recorridos patrimoniales, de goce, de disfrute de estas zonas verdes y por supuesto de nuestro patrimonio, Diana.
2: Bueno, un poco parte de lo que estamos adelantando desde la División de Museos es hacer unos recorridos de sensibilización, en este caso para nuestros chicos del IPAR, pero también para una oferta, digamos, para toda la comunidad educativa, para administrativos, docentes, visitantes incluso del campus, para que un poco aprecien, entiendan la importancia de este campus y la relevancia que tuvo en su momento y que aún conserva la denominada Ciudad Blanca o Ciudad Universitaria. Y pues la oferta, digamos, tiene que ver con un recorrido que es sobre el patrimonio inmueble, los edificios, que incluye como las etapas estilísticas de construcción, la primera etapa, la segunda etapa de los años 60. Tenemos otra oferta de recorrido que tiene que ver como con el patrimonio mueble, y con esto nos referimos, digamos, a la estatuaria, a las placas, a los monumentos que hay en el entorno de la universidad, y estamos concertando con la Oficina de Gestión Ambiental otro recorrido dentro de esta oferta que tenga que ver con el patrimonio natural, con lo que llamamos ahora los técnicos patrimonio biocultural, que incluye los arboretos, los bosques, hablar un poco de las especies foráneas y las que permanecen aquí en el campus, los pájaros que vienen de Norteamérica y van hacia Sudamérica y tienen como estación en algunos momentos del año el campus.
1: Porque el campus universitario hace parte del corredor verde de la ciudad.
2: Y porque por su misma constitución, digamos, tiene una manera de estar aislado del ruido y de la contaminación y de los coches. Entonces, pues, es un lugar ideal para estas especies, específicamente de pájaros.
1: La veo aquí con 4 jóvenes del Colegio IPAR, 2 chicas, 2 chicos, me dice que hay más. Saludamos aquí a nuestros oyentes de Radio Unal, son colaboradores de la universidad y del área de Prados y Jardines. Mucho gusto. Aquí los saludamos en vivo a todos nuestros oyentes. Me decía que hay un grupo. ¿De dónde surgió y cómo los convenció para que hicieran parte de este ejército de defensores, de guías de nuestro patrimonio?
2: Bueno, un poco tiene que ver con que nosotros contamos con 2 maestrías, una de Museología y Gestión del Patrimonio y una de Conservación del Patrimonio en la Facultad de Artes. Ellos, digamos, tienen una bandera en la que efectivamente estamos tratando como de propender por cuidar nuestro patrimonio, pero tener en cuenta a los chicos del IPAR es muy relevante porque finalmente son muy jóvenes y pues de alguna manera ellos, reconociendo este contexto donde está el colegio, no solamente del colegio de la casa y de la casa del colegio, sino el entorno del campus que directa o indirectamente habitan, donde trabajan sus papás o donde estudian sus papás, pues es una estrategia de apropiación que es muy importante, además un poco como tú decías, como ir armando este ejército desde chiquitos, sensibilizarlos desde que son muy jóvenes, aprovechando también en el espacio lo que significa significa que están haciendo labor de servicio social, que es parte como de su formación del colegio. Estamos con chicos de noveno, décimo y once, que simplemente les interesó la idea, y a mí me parece relevante como que hablemos de todos los temas, incluido el tema del patrimonio, desde que somos pequeños, no solamente entenderlo cuando somos grandes, sino de pronto, ¿por qué no determinar que alguno de ellos quiera estudiar arquitectura o historia o alguna disciplina que tenga que ver con la conservación y con la custodia del patrimonio? Entonces, por eso es importante trabajar con los más jóvenes en estos temas.
1: Entonces, hablemos con los estudiantes del Colegio Par que la acompañan en esta tarde. Cordial saludo, bienvenida. ¿Cuál es tu nombre y de qué área eres?
3: Yo me llamo María José, tengo 14 y pues soy de noveno del Colegio de la Universidad.
1: ¿Y ahora?
4: Yo soy Julieta y tengo 15 y también soy de noveno.
1: Ahora dos amigos.
5: Yo me llamo Tomás Gómez.
6: Yo me llamo Jacobo, tengo 16 años y estoy en grado décimo.
1: Bien, cuéntenme por qué les llama la atención hacer parte de esos recorridos guiados y vincularse como vigías, defensores y también constructores del patrimonio.
6: Yo creo que es una labor importante, que yo creo que nadie ha tenido como esa tarea de sensibilización. Por eso yo creo que lo mejor de esto es conocer y disfrutar aprendiendo. Entonces es una oportunidad muy agradable que también nosotros cumplimos con nuestras obligaciones académicas y también aprendemos cosas muy interesantes sobre nuestro campus, nuestra alma mater, y nos divertimos.
1: ¿Hace cuánto hace parte usted de ese habitante del campus?
5: Yo desde el jardín.
1: Qué interesante. ¿Y qué es lo que más le ha gustado de esos recorridos que están haciendo?
5: La verdad, pues yo decidí inscribirme más que todo porque, con lo que decía Diana, nosotros siempre venimos de la casa al colegio así, pero solo vemos lo que pasa alrededor, pero no conocemos bien la historia de eso. Y pues la universidad es un lugar que tiene mucha historia y patrimonio, que pues es interesante que pues sus estudiantes lo conozcan, pues para saber de todo.
1: Recorriendo lo que han dicho sus compañeros, ¿qué impresión le causa a usted estar en el campus universitario? ¿Qué es lo que le gusta más?
4: Pues yo la verdad he tenido mucha conexión emocional con el campus, no solo como por ver los edificios y así, sino muchísimo por lo que me ha pasado con mis compañeros y todo lo que he compartido con todos, como por ejemplo algunos edificios que me gustan mucho y pues que son muy bonitos y son un patrimonio muy bonito que a veces no apreciamos tanto porque, como decía Tomás, vamos del colegio a la casa, y me parece muy linda esta iniciativa, pues que nos permite conectar más emocionalmente con el campus y pues con todo lo que hemos pasado en él.
1: Si llegamos en auto, si nuestros papás nos traen en auto, pues entramos por una de las dos porterías, tres porterías habilitadas para autos, y eso es Flash, que está uno en la calle 53 donde queda el colegio. Después, a la salida, se sube al auto que lo recoge y se va. Entonces hay diversas dinámicas para disfrutar y para conocer. En ese sentido, ¿qué le gusta más del campus universitario, de esos recorridos que apenas han iniciado? ¿Algún ambiente cultural, algún ambiente juvenil qué?
3: La verdad, sobre todo hablando de ambiente, lo que tú me decías, me agrada bastante el ambiente que tenemos, sobre todo en el colegio, se siente un ambiente cómodo. Hablando de edificios, la verdad me gusta bastante, ya que gracias a Diana hemos descubierto un montón de historia que hay a través de los edificios de la universidad. El que más me gusta sinceramente es el de enfermería que tenemos detrás, me parece una estructura muy bella y que puede llegar a significar mucho. Y siento que no he conocido de senderos así que me conecte con la universidad.
1: Todavía no, espérese.
3: Todavía, claramente. Pero sí, siento cierta conexión desde que estoy por los campus de la universidad.
1: ¿Desde hace cuánto están recorriendo y haciendo parte de este grupo de vigías del patrimonio?
6: Bueno, empezamos este año. Ha sido un trabajo intensivo como para reconocer nuestro patrimonio y nuestros lugares favoritos de la universidad.
1: Esto les está, digamos, abriendo posibilidades, además porque están conociendo de primera mano las 12 facultades que tenemos.
6: Claro, sí, pues yo me imagino que cada uno tiene una idea que ha construido a lo largo de los últimos años, pero este tipo de actividades y de recorridos son muy importantes porque nos abren las mentes, nos abren las puertas y las posibilidades que tenemos para seguir nuestra vida. Entonces yo creo que es algo muy importante que todos deberíamos hacer, todos deberíamos tener esa oportunidad.
5: Pues sí, yo pienso lo mismo, digamos, hoy que estamos haciendo este recorrido, hoy pues vi varias facultades que la verdad nunca había visto, como la de Derecho, porque pues son facultades que quedan como muy escondidas, porque pues más que todo uno ve en la Plaza Che y así, lo que queda cerca a la 53.
1: O cerca al anillo vial, porque oyentes, tenemos dos anillos viales, uno perimetral y otro interno. ¿A futuro qué vas a estudiar?
3: Yo, por ejemplo, desde hace tiempo atrás llevo pensando estudiar administración de empresas, y alguna vez en los inicios de nuestro servicio social me acuerdo que Diana nos decía, toda carrera está conectada con los museos, con la historia, con el patrimonio, así que siento que si de alguna manera podría llegar a conectar mi carrera con museología, sería algo que me recordaría el momento en que empecé a conocer de historia, de patrimonio y de la historia en general que tiene la universidad.
4: Pues yo la verdad desde hace un tiempito ya llevo pensando mucho en lo que pues quiero estudiar, y la verdad pues explorando aquí la universidad me han gustado muchos edificios, como el de posgrados de ciencias humanas, creo que se llama,
1: de Rogelio Salmona.
4: Es un edificio, es muy lindo, y pues el año pasado nos llevaron a una exposición en ese, y pues desde ahí yo quedé como muy enamorada del edificio, y pues desde que estamos en este servicio social explorando más la universidad y viendo más todo lo que tiene, pues yo como que le iba poniendo como más cuidado, y la verdad he estado pensando mucho pues en lo que quiero estudiar, y pues básicamente lo que decía mi compañera, pues que todo en verdad sí se conecta con museología, y yo la verdad quiero estudiar ciencias políticas o artes, pues me gustaría mucho poder seguir conectando la museología pues con mi carrera y con lo que yo quiero hacer en la vida. Este proyecto me ha hecho tenerle muchísimo cariño al campus y pensar en que yo quiero seguir estudiando aquí en un futuro.
1: Bueno, chicas, chicos, felicitaciones, muchas gracias. Diana, pues qué bonita semilla la que a través de esta iniciativa suya como nueva directora de los museos de la Universidad Nacional en Bogotá, pues está formando. Mire, ya tenemos ahí visos de los próximos museólogos. Qué interesante, qué bonito eso. Y finalmente, pues invitemos a nuestros oyentes, contémosles lo que viene a futuro, con qué nos vamos a sorprender más adelante en este segundo periodo académico los visitantes de la Universidad Nacional.
2: Bueno, para el 22 de octubre, si no estoy mal, hay una actividad de la Dirección Académica de la sede, donde van a invitar colegios de toda la ciudad, y quienes van a ser la guía de los recorridos para esos colegios visitantes va a ser nuestro semillero de patrimonio del IPARP. Entonces eso, bueno, me parece que es muy relevante tenerlo en cuenta, porque ellos van a ser los garantes de nuestro patrimonio frente a chicos pares de ellos de otros colegios. El día 22, en el marco del mes del patrimonio, vamos a tener una feria de museos, de archivos y de colecciones, porque tú sabes que en muchas universidades el archivo y el museo trabajan de la mano. Aquí por fortuna hemos contado con el apoyo del personal del archivo central, y pues es parte como de las iniciativas. Esta feria va a ser un evento liderado por la Red Nacional de Museos Universitarios. Vamos a tener presencia en la Plaza Central como parte de la estrategia de reapropiación de la Plaza Central. Estamos en varios frentes como tratando de generar como ese sentido de pertenencia y de apropiación de parte de nuestra comunidad educativa regular y extensa del campus.
1: Gracias, Diana, y gracias a sus compañeros, amigos, estudiantes jóvenes del IPAR que están hoy aquí acompañándola. Oyentes, estamos conociendo las futuras profesiones, estamos conociendo las intenciones, los sueños, las ideas, las emociones de quienes caminan, deambulan, habitan este territorio de 123 hectáreas. Y seguimos conociendo la universidad de adentro. Diana, hasta una próxima oportunidad.
2: Siempre encontramos cosas nuevas, siempre la curiosidad y las preguntas nos detonan más conocimiento, y estamos buscando, como dice el escudo de la universidad, estamos buscando la verdad en las aulas de la academia, en los museos, en los laboratorios, en los parches, en las canchas de fútbol y en las cafeterías.
1: Hasta una próxima oportunidad.

0: Semana de Música Retro aquí en la Agenda Universitaria. Si usted está llegando a la sintonía de Radio UNAL, le damos la bienvenida a este espacio en el que le estamos contando sobre las actividades, los personajes, historias, lugares de nuestra Universidad Nacional de Colombia. Avanzamos con nuestro siguiente tema y bueno, hay que decir que hoy, 21 de septiembre, es el Día Internacional de la Paz, uno de los motivos por los que también vamos a estar conversando justamente sobre la Cátedra de Paz que ya inició para este segundo semestre del año en la Universidad Nacional de Colombia. Se trata de una actividad académica que, entre otras cosas, conecta a las diferentes sedes de nuestra universidad y que está siendo transmitida para todas aquellas personas interesadas en este tema tan importante. Saludamos entonces a nuestros invitados, ya nos acompañan en cabina. En primer lugar, al profesor Alejandro Fula, él es director nacional de Bienestar de nuestra universidad. Profesor, muy buenas tardes y bienvenido.
1: Muy buenas tardes a todos y buenas tardes a toda la audiencia.
0: También le acompaña Julián Cortés, él es ingeniero mecánico, prisionero político y actualmente es firmante de paz, líder social y gestor de procesos de desarrollo social. Además, es coordinador de la línea de investigación en desarrollo rural, economía campesina y medio ambiente de la Fundación Pares. Ha escrito varios artículos académicos alrededor de este tema. Julián, muy buenas tardes y bienvenido.
2: Buenas tardes a todos y todas, muchas gracias por la invitación.
0: Bien, profesor, iniciamos con usted y conectando un poco este tema de la paz. Es algo transversal, es un escenario que la universidad ha trabajado a lo largo de todo el año. Sin embargo, pensando un poco desde esa área que usted dirige, que es bienestar, ¿cómo se vincula todo esto, se vinculan todos estos aspectos con el día a día de las personas que habitamos la Universidad Nacional de Colombia?
1: Precisamente la paz es una de las grandes esperanzas que tiene la Universidad Nacional, hace parte de sus fines, tiene una vocación de paz implícita a su interior y trabajó muy duro para que fuese posible a inicios del milenio que estamos actualmente viviendo, acercar a las partes que pudieran dialogar, que pudieran entender que se ganaba más con la paz, que si realmente se tenía en mente el beneficio de la sociedad, pues era necesario escucharse, entenderse, criticarse, sin recurrir pues a la violencia. Y ese trabajo que duró décadas y que pues nunca será bien reconocido en cabeza de muchos profesores, estudiantes, incluso administrativos y toda esa comunidad que orbita alrededor de la universidad, que hicieron enormes esfuerzos incluso en ese momento a costa de su propio nombre, de su propio prestigio, porque fueron personas maltratadas, señaladas, un poco como puestas sobre tela de juicio de su lealtad y de sus capacidades éticas. Vimos que tenía razón, se pudo acercar a las partes en conflicto, principalmente a la guerrilla más grande, que era las FARC en ese momento, y eso redundó en beneficio de la misma universidad. La universidad tomó un ejemplo muy grande de que si estas partes, que eran antagónicas completamente irreconciliables, pudieron acercarse y llegar a acuerdos que, por supuesto, no dejan felices a ninguna de ellas, pero que permiten ser viabilizados. Si estas partes pudieron concretar su camino de paz, pues la universidad también. La universidad, ustedes saben que ha sido, pues, primero un centro de pensamiento crítico y debe seguirlo siendo, pero también se han justificado actitudes a veces violentas y de maltrato por la polarización que ha existido. Y eso es una gran lección que tenemos que apropiarnos, aprender, incorporar para nuestra convivencia. Sí, entonces creo que a nivel interno es un enorme legado que nos corresponde estudiar, asimilar, comprender, desarrollar al interior de la institución.
3: Julián, también escuchando un poco de su perfil, me gustaría que habláramos sobre cómo se ha creído o cómo se ha podido vivir la paz tanto en esas zonas urbanas como en las zonas rurales a partir de esa experiencia o de esa trayectoria que usted ha tenido.
2: Bueno, en estos 10 años, pues la paz ha tenido diversos escenarios para su implementación. Entonces, una cosa es lo que está escrito, que digamos a la luz de muchos académicos, incluso a nivel mundial, lo que está escrito en el Acuerdo de Paz de La Habana, pues es bastante interesante, es un acuerdo bien logrado. Pero como dice el dicho, del dicho al hecho hay mucho trecho. Entonces, en la realidad, en la implementación del acuerdo, pues hemos vivido varios gobiernos y cada gobierno le ha dado un sentido a la implementación de este acuerdo. Empezando por Santos, luego Duque, luego llegó el gobierno Petro y ahora estamos con un nuevo gobierno. Eso implica que la paz, y es parte del ejercicio académico que hacemos en esta cátedra, es la paz, tanto la paz como la guerra y el conflicto, hay que hacer un análisis literalmente así como un ejercicio iterativo, ¿no? Cada año tenemos que renovar los estudios, cuáles son los nuevos actores, los nuevos escenarios, cómo está haciendo ahora también la implementación dependiendo de cada gobierno, incluso territorialmente la implementación también varía. Pero en términos generales uno podría decir que la implementación todavía le hace falta, o sea, tiene todavía muchos cuellos de botella. Es necesario meterle un impulso más grande. En términos económicos se decía que para implementar el acuerdo de La Habana completamente se necesitaría no sé cuántos, casi más de 100 años, y estamos hablando de un periodo que relativamente es muy corto. Fíjense ustedes que ahorita ya cumplimos 10 años y ya muchos de los procesos que estaban andando pues ya tienen su final. La JEP, la participación política de los firmantes, como ustedes se dieron cuenta, el partido ya literalmente ya perdió sus 10 curules.
4: La unidad de búsqueda de personas desaparecidas.
2: La unidad de búsqueda de personas desaparecidas, la comisión de la verdad. Todos estos son escenarios que ya pasaron. Lo que nos queda es mirar hacia adelante y ver qué hace falta para dar continuidad a lo que está en el acuerdo. Entonces, por ejemplo, en temas de reforma rural integral, tenemos unos cuellos de botella grandísimos, porque si bien el gobierno Petro intentó hacer... hizo un esfuerzo bastante interesante para la entrega de tierras de los campesinos y todo, también se quedó corto en muchos escenarios, como por ejemplo en el tema de productividad y garantizar que esas tierras que se le entregaron al campesino fueran rentables a largo plazo. Y así como eso, pues hay muchos otros escenarios. Actualmente, por ejemplo, hay una crisis en la Agencia de Reincorporación Nacional, que es la que está encargada de los firmantes de paz, y es que están parados los recursos por orden presidencial. No hay claridad, pero el hecho es que desde Hacienda no bajan los recursos a la ARN, por lo tanto no pueden pagar trabajadores, pero tampoco siguieron los programas que estaban alineados con la reincorporación de los firmantes, que ese es el ejercicio, digamos, que tenía la garantía del Estado, tenía el Estado que darle esas garantías a quienes abandonaron las armas. Entonces, a manera de conclusión, ni tan malo, pero tampoco tan bueno como se esperaba.
4: Profesor Alejandro, ¿qué puede aportar la universidad? Porque la universidad somos territorio de paz, y la paz no entendida como ausencia de conflicto, sino como la divergencia de opiniones y la argumentación de vida de cada punto para hallar consensos y salir adelante. Desde la Universidad Nacional construimos paz todos los días. ¿Cómo desde su dirección, profesor, piensa usted que estamos haciéndolo en cada uno de nuestros campus, generando conciencia para que seamos potencializadores de esa paz que necesitamos y que no podemos dejar acabar en medio de estas circunstancias históricas que estamos viviendo en el momento?
1: De acuerdo, pues lo primero es la construcción de la convivencia. Sí, nosotros tenemos, todos los trabajadores, docentes y administrativos, tenemos un compromiso ético que pues hace parte de los valores que defendemos al interior de la universidad, en los que está el diálogo, está la responsabilidad, está la solidaridad, está la responsabilidad a la hora de hablar. Bueno, son siete valores que debemos encarnar como identidad de nuestra universidad. Si nosotros encarnamos este compromiso ético, creo que cuando interactuamos con los otros colegas, con los estudiantes, con otros estamentos, cuando cumplimos nuestras tareas día a día, si lo sometemos, digamos, a la luz de este compromiso ético, nos damos cuenta que es muy difícil que podamos realmente desencadenar en situaciones de maltrato, de violencia, de acoso, de esas situaciones que poco a poco, cuando no se resuelven, van resonando y terminan llevando a la gente a creer que la salida puede ser la violencia. Entonces creo que el primer punto es ese. Nosotros debemos ser muy aplicados y muy responsables en entender que nuestro día a día debe estar filtrado por este tipo de visión, que es una visión creo que sana y nos ayuda a crecer ya como personas, ¿no? Y como institución. Entonces, punto uno sería ese. El punto dos, creo que nuestras reglas de juego se están todas adecuando a precisamente este acuerdo de paz. Fue muy valioso entender, por ejemplo, que el protocolo que se aprobó recientemente de tratamiento, prevención y tratamiento de violencias basadas en género y el mismo reglamento estudiantil que estamos en sus disposiciones de convivencia que estamos adelantando y que iremos en las diferentes sedes a explicarlo y a entender por qué es necesario actualizarlo, se basan en muchas de las lecciones que deja este acuerdo de paz. Y la principal de estas lecciones es, más allá de buscar golpear y sancionar y castigar a quien ha infringido las normas o quien ha abusado de ellas o ha abusado de una persona, es cuidar a la persona abusada, prevenir que no se vuelva, digamos, a repetir, permitir a la persona que ha violentado que lo reconozca y que pueda resarcir el daño de una manera diferente al dolor, a causarle dolor a esa persona victimaria, sino a resarcir el dolor sobre la persona que ha sido victimizada. Entonces, las reglas que en este momento la universidad está tratando de implementar tienen grandes lecciones de estos acuerdos y estamos centrados en el cuidado y en la recomposición del daño. Entonces, esa parte creo que, digamos, a nivel de las nueve sedes es muy, muy positiva. Y terminaría con una actitud que yo creo que es muy valiosa y es la neutralidad. Neutralidad no entendida como desentendimiento de la situación, sino entender por qué es el conflicto, no te alineas con él, pero entiendes las ambas partes o a las varias partes que están en discusión, tratas de entender los puntos en común que tienen, los puntos de acierto, los puntos que están desubicados o que piensas tú que deben ser revisados, respetando las diferentes partes en conflicto, pero sin alinearte, sin caer en la polarización, que muchas veces, pues, por supuesto, la universidad es como una horquita en ese mar picado de la polarización, y nosotros debemos buscar ser muy sensatos. Entonces, esa neutralidad activa, responsable, en la que buscas entender realmente como los puntos y los intereses de cada uno, es muy importante en la universidad. Porque si caes en polarización y te alineas militantemente o de una manera muy activista con uno de los puntos, pierdes objetividad y caes en el sesgo que pues no sirve a la paz.
0: Julián, finalmente creo que esta conversación que hemos tenido hasta aquí pues nos dan las bases suficientes para entender también un poco cómo se ha pensado esa cátedra de paz. Mencionemos brevemente, por favor, algunos de esos temas que se van a profundizar y sobre todo también cómo nos vamos a poder conectar con esta actividad académica tan importante.
2: Bueno, nosotros dividimos la cátedra en tres fases, ¿no? Una es como el pasado, es tratar de entender los orígenes del conflicto armado en Colombia, de las distintas tensiones entre los actores existentes. Luego vamos a analizar la implementación, cuál fue el avance de la implementación del Acuerdo de La Habana, las dificultades, los obstáculos, también los logros. Y finalmente miramos hacia el futuro, o sea, qué nos espera en el futuro, qué nuevas tendencias. Queremos, por ejemplo, meternos en debates internacionales actuales que de pronto no han llegado aquí a Colombia, como por ejemplo ese concepto de la paz emancipatoria, recuperar el tema de la reflexión de lo que hablaba el compañero, de lo que hablaba una de las compañeras hace un rato, de la paz positiva y la paz negativa, la paz vista solo como ausencia del conflicto, o una paz positiva vista como la posibilidad de que no solo es que no haya guerra, no haya conflicto, sino que también haya las condiciones necesarias para que todo ciudadano colombiano viva en condiciones suficientes, podríamos hablarlo así, de felicidad para que no se meta en la guerra y en el conflicto. Pero también, por ejemplo, queremos meter y hablar en una de las sesiones sobre la paz del día a día. O sea, uno, así como hay violencias del día a día, nosotros necesitamos también una paz del día a día. A veces una de las reflexiones que nosotros decimos acá es que uno cree que la violencia es solamente allá en los territorios que se están bombardeando, y no, resulta que aquí en Bogotá uno sale a la calle y encuentra, y todo el colombiano tenemos una cultura muy dada hacia la violencia, hacia el conflicto, y somos a veces incapaces de resolver las diferencias entre los seres humanos que nos lleva a que nos estemos agrediendo permanentemente. Entonces esa paz del día a día también la vamos a reflexionar. Traemos unos invitados internacionales, que algunos se van a conectar virtualmente, otros los vamos a traer presencialmente, y vamos a hacer un escenario de discusión muy interesante. Lo pueden ver la cátedra, los estudiantes que están inscritos la ven a través de YouTube. Tenemos espacios académicos con ellos más privados, pero cualquier colombiano que esté conectado y quiera ver las sesiones la pueden ver en el canal de UN Televisión.
4: Y sí, profesor.
1: Y cualquier miembro de la comunidad puede asistir al auditorio en que sede por sede se está presentando la cátedra. La idea es pasar por las 9 sedes, entonces es una cátedra de libre acceso.
2: Itinerante, de acuerdo.
4: No, y otra cosa importante es no pensar en que esto ya se cumplió la paz y no dio el resultado. No, no, no. Hicimos un acuerdo para que en adelante, desde hace 10 años hacia adelante, ya llevamos 10, apenas 10, empecemos a construir y a valorar que necesitamos vivir en un país en paz con tanta riqueza que tenemos, en vez de odiarnos y de tratarnos mal. Es un acuerdo para las futuras generaciones vivir en paz todos los días trabajando en ello.
0: Sí, conversábamos precisamente acerca de los aportes que tiene la Universidad Nacional de Colombia de esta cátedra de paz, y creo que es un tema muy apropiado para hoy, 21 de septiembre, Día Internacional de la Paz. Escuchaban ustedes a Julián Cortés, también al profesor Alejandro Fula, director nacional de Bienestar de la Universidad Nacional de Colombia. A los dos, muchas gracias por acompañarnos.
2: Bueno, muchas gracias a ustedes por invitarnos.
1: Total. Seguiremos trayendo el tema de la paz permanentemente este año.
4: Muchas gracias.

0: 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Nos quedan unos minutos de esta agenda universitaria y nos vamos a conectar con una de sus sedes favoritas, Eliana.
1: Claro, por supuesto, Sonia, vamos hacia el suroccidente del país, vamos a hablar con la sede de Tumaco, porque fíjese que durante 3 días se va a estar realizando la actividad Diálogos del Pacífico 2026, un espacio abierto para la comunidad, donde hay muchos ejes temáticos, y justamente vamos a conocer toda esa información con la profesora Oneis del Carmen de Arco Canoles. Ella es la directora de la sede de Tumaco, de la Universidad Nacional de Colombia. Profesora, bienvenida a Radional.
2: Muy buenas tardes, Eliana, qué gusto saludarlos.
1: Profesora, ya teniendo en cuenta que se aproxima este evento, que está a pocos días de realizarse, conozcamos primero ese reconocimiento que con este tipo de actividades se permiten del territorio y también cuál es esa propuesta principal que llega con esta actividad.
2: Muchas gracias. La propuesta principal que llega con esta actividad es poder concertar el conocimiento local, situado, ancestral, con el conocimiento académico. Esa ha sido parte de la gran apuesta de la Universidad Nacional de Colombia, sede Tumaco, en reconocer al Pacífico como un gran productor de conocimiento y dar ampliar la voz frente a todo ese desarrollo que tenemos, que tendremos este 23, 24 y 25 de septiembre para hablar de nuestro proyecto académico de sede y para poner en contexto esos grandes ejes temáticos que les compartiré en unos momentos.
0: Precisamente, profesora, hablemos y profundicemos sobre esos temas que se abordarán y quizás las características que tiene cada uno de ellos.
2: Claro que sí. Hablar de nuestro proyecto académico de sede es hablar de los ejes que venimos desarrollando, que hemos denominado campos curriculares. Uno de esos campos curriculares que tiene que ver con además el contexto propiamente son los caminos del agua. Y ahí hemos venido trabajando una propuesta académica en términos del estudio del océano, puntualmente de la oceanología y en ingeniería naval, que puede ser de gran aporte para el territorio reconociendo su vocación productiva. Y ahí tendremos 2 invitados de lujo. Seguramente para algunos de ustedes el nombre es reconocido, del profe John Joseph Selvarac, que tiene más de 20 años trabajando el tema del agua en el territorio, y el profesor Alexander Mauer de la Universidad de Hawái en Manoa, quien nos acompañará de manera virtual. Es Jovita Ortiz, una profesora experta en la promoción de la salud de la mujer y del recién nacido de la Universidad de Chile. Y su par nacional es Lady Manuela Mosquera, miembro de la Asociación de Red Interétnica de Parteras y Parteros del Departamento de Chocó, quienes abordarán el eje temático de culturas del cuidado. Esos son 2 de los grandes ejes que tenemos que vamos a estar desarrollando durante estos 3 días, 23, 24 y 25 de septiembre.
3: Profesora, para nuestras audiencias allí en Tumaco, ¿dónde se va a realizar? ¿Es en la sede o también tiene presencia en la ciudad? Y permítame preguntarle, durante estos diálogos tan interesantes, ¿qué desarrollamos, qué ponemos al servicio de todas las comunidades para su formación, entendimiento y comunicación con la academia? ¿De qué cuántas personas estamos hablando que están participando, que están tomando conciencia, que se interesan por esos temas que les planteamos?
2: Bueno, hay varias preguntas. La primera, como es un gran evento de la sede, tendremos espacios compartidos. Estaremos el primer día, el 23 y 24, en el auditorio de Hotel Los Corales, y el día 25 tendremos el gran cierre en nuestra sede de la Universidad Nacional, ubicada en el kilómetro 30. Sí, es un evento abierto, con mesas de trabajo, con participación de actores locales, nacionales e internacionales, que pondrán sobre la mesa el desarrollo del eje de culturas del cuidado, de caminos del agua, de artes y lenguajes y de vida campo poblado. Nos estaremos desarrollando en esos espacios. Y hace un momento ustedes hablaban de La Paz. Dentro de este gran evento de Diálogos del Pacífico también tendremos un momento para conversar de paz como un eje transversal que la universidad se ha sumado a participar en este espacio.
0: Profesora, ¿dónde podemos entonces estar muy atentos a toda la agenda de lo que se desarrollará estos 3 días? Y por supuesto también la invitación a seguir las redes oficiales de la sede.
2: Por supuesto que sí, nuestras redes en Instagram es Sede Tumaco UNAL. En ese enlace encontrarán toda la información detallada día a día, momento a momento, los expertos que nos acompañarán, nacionales e internacionales, miembros de la comunidad académica, lideresas, líderes mayores y mayoras del territorio que se han sumado a conversar con nosotros. Así que esperamos que puedan ingresar a nuestras redes sociales para que estén enterados y puedan acompañarnos durante todo el desarrollo del evento. Y es un evento que se ha hecho para la gente, con la gente, donde esperamos que realmente los diálogos inspiren y permitan un tejido social desde el territorio y para el territorio.
1: Escuchábamos a la profesora Oneis del Carmen de Arco Canoles, es de la directora de la sede Tumaco de la Universidad Nacional de Colombia, y por supuesto esta y otras actividades las vamos a poder consultar en esas diferentes plataformas digitales que tenemos para nuestros oyentes, para nuestros seguidores y por supuesto para la comunidad UNAL. Profesora, gracias por participar en Radio UNAL.
2: Gracias a ustedes y bienvenidos al Pacífico.
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0: Llegamos al final de esta agenda universitaria. Nos escuchamos mañana con más información acerca de lo que está pasando aquí en la Universidad Nacional de Colombia, en especial por estas conmemoraciones. Radio UNAL cumple 35 años, la Universidad Nacional de Colombia cumple 159, así que estamos muy atentos a todos esos mensajes de cumpleaños, de felicitaciones. Recuerde que nos puede seguir en redes sociales, nos encuentra como @radiounal, @radiounalmed, y también estamos muy pendientes a sus mensajes, a sus notas de voz a través de la línea de WhatsApp 311-889-1631. Feliz el resto de tarde y sigan conectados con todo lo que está pasando en Radio UNAL.
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8: Desde la emisora de la Universidad Nacional de Colombia, los saluda María Isabel Galvis. Estaré con ustedes en este espacio para la música, sus momentos y compositores. Aquí comienza el repertorio musical. Vamos juntos a hacer un recorrido por obras e intérpretes de todos los tiempos, con el apoyo técnico de Ricardo Velázquez Restrepo. Aunque el compositor Alan Peterson solo llegó a ser conocido por un público más amplio al final de la vida, hoy es considerado uno de los sinfonistas más importantes de finales del siglo XX. Su música, que puede ser tanto mellada y condensada como evocar largos arcos melódicos, no tiene precursores. En estilo y apertura de forma, ciertos pasajes y temas son sin duda reminiscentes de los últimos trabajos de Gustav Mahler. Pero la obra de Peterson es única en su expresividad intransigente y en el lenguaje tonal esencialmente postromántico. Escuchemos la Sinfonía número 7 de Alan Peterson, interpreta la Orquesta Filarmónica de Estocolmo, dirigida por Antal Doratti.

Escuchamos la Sinfonía número 7 de Allan Peterson en interpretación de la Orquesta Filarmónica de Estocolmo, dirigida por Antal Doratti. La duodécima Sinfonía de Havergal Brian fue compuesta en 1957. Fue estrenada en una emisión de la BBC el 5 de noviembre de 1959 con la Orquesta Sinfónica de Londres dirigida por Harry Newstone. La primera actuación pública tuvo lugar el 4 de agosto de 1966 a cargo de la Orquesta Sinfónica de la BBC con Norman Del Mar en la batuta. Se trata de una de las sinfonías más cortas del compositor, estructurada en un solo movimiento muy conciso. La sinfonía se puede dividir en una introducción, 4 secciones y un epílogo. Escuchemos de Havergal Brian su Sinfonía número 12. La interpretación está a cargo de la Orquesta Sinfónica de la Radio Eslovaca, dirigida por Adrián Lipper.

0: Escuchamos a la Orquesta Sinfónica de la Radio Eslovaca, dirigida por Adrián Lipper, en su versión de la Sinfonía número 12 de Javier Galbraith. Así finaliza esta emisión de Repertorio Musical. Los acompañó en este recorrido por la música de todos los tiempos en el control técnico Ricardo Velázquez Restrepo, en la realización y conducción María Isabel Galvis. Continúan en la sintonía de Radio UNAL. Esta es la emisora de la Universidad Nacional de Colombia. Hasta pronto.
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2: ¿Te has preguntado por qué la nevera nunca deja de consumir energía? 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

Entre el 5 y el 20 de septiembre de 1815, Franz Schubert abordó uno de los géneros literarios más importantes para su creación del Lieder, el exótico y arcaico universo de los cantos celtas en la tradición irlandesa del bardo Ossian. En el terreno del Lied, la primera exploración de este mundo de brumas y fantasmas se remonta a Colma's Klage, el lamento de Colma, Deutsch 217, compuesto en junio del mismo año. Los bardos eran sacerdotes y poetas de los antiguos celtas, encargados de preservar y cantar la historia y mitología de su pueblo. Los poemas atribuidos a Ossian, muy conocido desde la Edad Media por el lugar capital que ocupa su mito en las grandes epopeyas irlandesas, son en realidad obra del escritor escocés James Macpherson. La cuestión de la autenticidad de los poemas del bardo Ossian, recogidos y traducidos del gaélico al inglés por Macpherson entre 1760 y 1773, dividió y apasionó a los ambientes literarios ingleses durante cerca de 20 años a finales del siglo XVIII. En el continente, la discusión sobre su autenticidad no fue tan apasionada, pero la resonancia de la obra fue tan profunda como fulminante. Klopstock, Goethe, Schiller y todos los escritores de esa generación encontraron en ella la principal inspiración para sacudirse del yugo del clasicismo francés. Y Napoleón, pese a ser tan mediterráneo, no ocultaba sus preferencias por Ossian frente a Homero. La escritora Anne-Louise Germain de Staël consideraba a Ossian como el Homero del norte. Schubert conoció los poemas de Ossian en las traducciones alemanas del barón Edmundo de Harold, aparecidas en 1775 y 1782, y las musicalizó en 1815. Escuchemos entonces cuatro lieder sobre textos de Ossian: Ossian's Lied, Canto de Ossian, Deutsch 278, Das Mädchen von Innistor, La doncella de Innistor, Deutsch 281, Cronan Deutsch 282 y Schirlich und Winwella, Schirlich y Winwella, Deutsch 293. La interpretación corre a cargo del barítono Roman Treckel, la soprano Ruth Ciesak y el pianista Ulrich Eisenlohr.

El barítono Roman Trekel, la soprano Ruth Ciesak y el pianista Ulrich Eisenlohr interpretaban de Franz Schubert cuatro lieder sobre textos de Ossian, Ossian's Lied, Canto de Ossian, Deutsch 278, Das Mädchen von Innistor, La doncella de Innistor, Deutsch 281, Cronan, Deutsch 282 y Schirlich und Winwella, Deutsch 293. Uno de los últimos lieder de Schubert basado en la tradición irlandesa del bardo Ossian es Loda's Gespenst, El fantasma de Loda, Deutsch 150. Schubert comenzó a bosquejarlo en febrero de 1815 y lo terminó el 17 de enero de 1816. Según la musicóloga Brigitte Masson, es probablemente, con sus 10 páginas de partitura, uno de los más débiles y desilvanados lieder de Schubert. Escuchémoslo con el barítono Roman Trekel y el pianista Ulrich Eisenlohr.

finaliza Lied Loda's Gespenst, El fantasma de Loda, Deutsch 150, de Franz Peter Schubert. Interpretaban el barítono Roman Treckel y el pianista Ulrich Eisenlohr. El Allegro en Fa sostenido menor, Deutsch 571, y el Scherzo en Re mayor y Allegro en Fa sostenido menor, Deutsch 570, podrían ser la armadura de una sonata para piano en la tonalidad bastante inhabitual de Fa sostenido menor, tonalidad tan poco practicada por Schubert en su música instrumental y en sus lieder. En efecto, son estas las dos únicas veces, y en el andantino de la sonata en la mayor, Deutsch 959 de 1828, que aparece Fa sostenido menor en todo el catálogo schubertiano. En 1905 se propuso la hipótesis de unir los Deutsch 570 y 571 con el fin de completar una sonata. El estudio crítico de los manuscritos de Schubert podría confirmar esta hipótesis. Para el musicólogo inglés Maurice Brown, se trata de la décima sonata para piano de Franz Schubert. Escuchemos entonces el Allegro en Fa sostenido menor, Deutsch 571, y el Scherzo en Re mayor y Allegro en Fa sostenido menor, Deutsch 570. Interpreta Alvin Berg.

Escuchábamos el alegro en fa sostenido menor Deutsch 571 y el scherzo en re mayor y alegro en fa sostenido menor Deutsch 570 de Franz Schubert. Interpretaba Alvin Berg. Y hasta aquí el 32º programa del ciclo Franz Peter Schubert, el poeta de la música. Hoy con Lida sobre textos de Ossian, el alegro Deutsch 571 y el scherzo y alegro Deutsch 570. Los textos que aparecen en esta edición pertenecen a la obra Franz Schubert de Brigitte Masson. La música está publicada por los sellos Naxos y Brilliant Classics. Estuvimos en el servicio técnico Eliana Roa, en la presentación Álvaro Buya Amaya y en la realización Pedro Salazar Díaz. Continúen en sintonía.

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0: Hola, ¿qué tal? Bienvenidos al Esférico FM. Les habla Felipe Mejía, me acompaña Ronald Villa y usted está escuchando los 100.4 FM en la ciudad de Medellín, Radio UNAL, la radio de la Universidad Nacional de Colombia. Y hoy en el Esférico queremos tratar un tema que es de actualidad, poquitas veces lo hacemos, y tiene que ver con los posicionamientos políticos que están poniendo en el ojo del huracán a las grandes estrellas del fútbol, o mínimamente a esas personas que uno considera sus ídolos. Y entonces uno se va dando cuenta si los ídolos coinciden con el pensamiento político de uno o no. ¿Qué tal, Rona?
1: ¿Qué más, Felipe? ¿Cómo estás? Muy buenas tardes a todos los oyentes de Radio UNAL que se sintonizan hasta ahora con los 100.4 FM y el Esférico. Un tema polémico, Felipe, porque muchas veces se nos ha dicho que ellos simplemente son deportistas. Pero por otro lado, muchas veces se nos ha dicho que son seres sociales, que deberían ser seres sociales. Seguramente por su procedencia o simplemente por hacer parte de una sociedad. Entonces, obviamente, eso es un tema que levanta, digamos, muchas opiniones, que levanta muchos encontronazos, porque hay quienes defienden que pues ellos se tienen que dedicar a practicar su deporte, pues ya llevándolo a otras disciplinas deportivas, pero habemos quienes, y me incluyo, pensamos que uno no puede dejar de lado el ser social.
0: Sí, y no solamente eso, Ronald, sino que estos tipos además tienen que vérselas con un mundo muy extraño, que es el mundo de hoy, el mundo actual, un mundo que está mediado por redes sociales, donde la vida pública y la privada tienen un muy, muy sutil límite, casi que lo privado ya es lo público, y entonces uno no sabe dónde empieza lo uno y dónde termina lo otro. Ahora, la razón de ser de este programa ocurre por el partido que jugaron el pasado fin de semana, el Elche y el Real Madrid. Allí los jugadores salieron con una camiseta que decía "Todos somos Ceutas". Ceuta es un enclave español que queda en Marruecos, en África.
1: Queda por fuera del continente europeo.
0: Exactamente. Y allí se vivió una crisis migratoria hace aproximadamente un mes y medio, creo, según los cálculos.
1: 40.000 personas.
0: 40, 50.000 personas atravesaron el estrecho y pasaron de Marruecos directamente a Marruecos.
1: Ajá, ¿sí? Exactamente.
0: Pasaron de Marruecos a Marruecos.
1: Qué bueno que lo decís así, Felipe, porque es esa vieja maña de los países colonizadores.
0: De decir que pasaron a...
1: Exacto, de aprovecharse o de apropiarse de territorios que no tienen nada que ver con sus fronteras geográficas, tenerlos durante mucho tiempo a su haber y sentir que el territorio les pertenece realmente. O sea, a ver, seguramente geográficamente y seguramente culturalmente, muchas de las personas que vienen en Ceuta se identifican como españoles y están en todo su derecho.
0: Claro.
1: Pero si uno, o sea, si uno desde niño, Felipe, y vos que sos profesor, le enseñan en el colegio que en el mundo hay unos mapas y que esos mapas tienen una división política, uno no explica cómo, uno no tendría por qué explicarse cómo algo como Ceuta o algo como Gibraltar, que están en zonas totalmente distantes de sus países originales, o en el caso de las Malvinas, o en el caso de Groenlandia, o en el caso de un montón de cosas, porque es que si nos vamos a 6 o 7 países, vamos a decirlos con nombre propio: Inglaterra, Francia, España, el mismo Portugal. Son países que
0: obviamente
1: tienen...
0: Estados Unidos, porque Hawái,
1: claro,
0: no queda a 2 horas de Miami.
1: Es más, yo me atrevería a decir que hasta Colombia.
0: Claro.
1: Porque San Andrés queda muy lejos de Colombia.
0: Sí.
1: Y así tenemos un montón de ejemplos en los que uno no se explica geográficamente porque hay territorios que les pertenecen. Sí, seguramente hay una explicación política, histórica.
0: Claro.
1: Pero geográficamente no debería ser así.
0: No, y yo creo que lo que debe de sentir un marroquí por Ceuta es muy similar a lo que debe sentir un español justamente por el estrecho de Gibraltar.
1: Exactamente.
0: O sea, tengo que sacar mi pasaporte español para seguir estando en mi territorio.
1: Exactamente.
0: Porque Gibraltar es un enclave de Gran Bretaña. Y entonces la camiseta decía "Todos somos Ceuta", y hasta ahí el mensaje está muy bonito, pero además traía un esguince de ese mensaje, que además decía, bueno, realmente la camiseta decía "Todos somos Caballas", que es el nombre que reciben las personas que viven en Ceuta.
1: Ah, no sabía, ese es el gentilicio.
0: Sí,
1: pues.
0: De los ceutíes. La forma común en que se le llama a los ceutíes.
1: O sea, como si a los paisas...
0: A los medellinenses, sí, los paisas.
1: Los paisas, sí, exacto.
0: O sea, todos somos paisas.
1: Ok.
0: Pero además decía, nuestra ciudad, nuestra patria.
1: Ok.
0: y ahí ya hay un posicionamiento político. Y claro, la explicación Ronald existe, las fronteras son cambiantes, obedecen a innumerables factores como lo económico o como lo político, pocas veces a lo cultural. Uh-huh. Si uno habla de fronteras impuestas, por lógica no las hay. Y si uno habla de fronteras impuestas por lógicas económicas y por lógicas políticas, uno dice, eso prevalece por sobre lo cultural.
1: Sí, claro. Entonces, básicamente todas.
0: Por eso en África hay tantos conflictos, porque cuando dividieron el continente africano, unieron pueblos que históricamente tenían su frontera ya clara y los pusieron a vivir en el mismo país.
1: Claro.
0: El caso de los Hutus y los Tutsis.
1: Exactamente.
0: Y que además tenían un objetivo, y es, usted me controla a esta población.
1: Exactamente. Les generaron una frontera sin preguntarles.
0: Exacto.
1: Que lo que hizo fue generar conflictos. Y esos son los conflictos que hemos tenido toda la vida en África puntualmente. Porque como vos decís, ellos ya tenían una demarcación geográfica.
0: Sí, que era histórica.
1: Como la tiene cualquier persona que tiene un territorio, un terreno, una finca o un espacio. En este caso, pues simplemente llega un estado, pone unas fronteras y ahí se acaba la frontera que ellos tenían.
0: Sí, unas fronteras por cuestiones económicas, básicamente. Acá hay un mineral importante, acá hay una tierra rara, entonces es un recurso natural, entonces esto es para mí. Hay que controlarlo, entonces Hutus controlen a los Tutsis, o Tutsis controlen a los Hutus. Y si se ponen muy alebrestados, en una semana matamos 1 millón a punta de machete, que yo les doy el machete.
1: Exactamente.
0: Que es lo que pasó por allá en el año 94, si no estoy mal, en ese conflicto tan fuerte en Ruanda.
1: Ruanda y Somalia, sí.
0: Entonces la cuestión es que Mbappé, que es un tipo muy político.
1: Sí, que se le aplaude, yo personalmente lo aplaudo.
0: Sí, sale con la camisa solamente donde dice todos somos caballos. La parte donde dice mi patria o mi ciudad, mi patria, no la despliega. O sea,
1: el eslogan patriotero ahí para abajo no lo pone.
0: Y lo acompañan en esta acción Konaté, que también es francés, y Vinicius Junior, okay, que también dice tener familia proveniente del África. Y entonces inmediatamente van a los actos protocolarios, se sacan la camiseta, o sea, ni siquiera se les pudo la camiseta. Entonces lo que empiezan a hablar desde España es, bueno, este tipo no le importa lo que pasa en nuestro país.
1: Ok, o sea, ya se volvió enemigo público de los españoles.
0: Claro, por eso que decíamos al principio, claro, de que hay una frontera no muy clara entre lo que es...

0: porque eso, por eso juega Champions.
1: Sí, la FIFA, recordemos que hay un circuito entre la FIFA y la UEFA.
0: Pero entonces lo que uno ve es que a uno le venden la idea de que el deporte no debe ser un espacio para el debate político. Todo es político en la vida, partamos de ahí. La vida es política, todo es política. Desde qué gaseosa tomo yo, si tomara gaseosa, hasta cosas como estas que pasan en el fútbol. Exacto. Obviamente, seguramente se vendrá algún tipo de sanción para Mbappé, para Vinicius, para el club. Pero la pregunta es, ¿se puede o se debe hacer eso? ¿No se debe hacer? ¿Tú lo harías, Felipe?
1: Sí, yo lo haría. Es que hay posiciones políticas, hay reclamos históricos, hay una identidad de cultural que los sujetos no pueden escapar. De hecho, Ronald, uno piensa que los futbolistas los puso un huevo. Una gallina, sí, ¿cierto? Sí, salieron de un huevito, los puso una gallina, salieron de un huevito, y no es así. Los futbolistas generalmente son fruto de un proceso económico, de un proceso cultural que en algunas ocasiones les genera una construcción de su identidad como sujetos muy diferente a la que uno puede tener. Por ejemplo, hay futbolistas que defienden la derecha. Y claro, eso no está mal.
0: Sí, porque su posición.
1: En su proceso formativo, ellos, en que además es muy competitivo, supremamente competitivo, a ellos les dijeron, es que usted es bueno porque usted tiene un don, porque usted tiene unas características que usted es capaz de explotar. Y eso es teoría económica. Uh-huh. Eso es teoría económica, sobre todo teoría económica neoliberal. El que es bueno merece más porque se esfuerza, mientras que el que no se esfuerza es malo y no merece nada porque no se esfuerza. Entonces ahí es donde dicen el pobre es pobre porque quiere, ¿cierto? Que es uno de los principios del neoliberalismo. Pero también hay sujetos que tienen historia cultural. Y Mbappé es un tipo muy orgulloso y que tiene muy presente sus raíces africanas.
0: Felipe, qué bueno que mencionas eso ahorita de está bien que cada quien tenga su posición política, porque es bueno aclarar a los oyentes que lo que busca este capítulo del esférico como tal no es estigmatizar, ni mucho menos irnos en lanza en revista contra una posición política de un jugador. Es simplemente tratar de entender cómo está el fútbol de hoy. Claramente Felipe y yo y las personas que pasen por el esférico seguramente tendremos una posición política definida en ese aspecto. Yo personalmente, ya lo dije al principio del programa, yo pienso que los futbolistas y los deportistas en general, al ser figuras públicas, deben marcar una posición. Claro, obviamente, entendiendo lo que Felipe también mencionaba, y es el hecho de que no es lo mismo tener una posición en 1980 que tener una posición en este momento donde todo es tan permeado, donde todo el mundo tiene la razón, donde todo el mundo es comunicador, donde todo el mundo es periodista y donde claramente va a haber un castigo social, porque lo hay, un castigo mediático más que social.
1: Sí, y ahora a mí lo que me parece Mbappé, que además es un tipo que al parecer es bastante polémico, tiene muchas polémicas con compañeros, tiene muchas polémicas con...
0: De hecho le dicen dictador y todo.
1: Sí, yo creo que es un tipo que es con mucho carácter y es que para uno llegar ahí tiene que tener eso, tiene que tener mucho carácter.
0: Y llegó muy joven a la cima.
1: Claro, él lo que dice, porque él pide que lo escuchen, él lo que dice es, mire, yo entiendo lo que pasa en Ceuta, pero yo no quiero solamente hablar sobre el dolor de un grupo. Yo tengo que tener en cuenta el dolor del otro grupo, porque es que el que está pasando el océano
0: no está ahí porque quiere,
1: no lo hace por gusto y por pasión, es más, está arriesgando su vida. Y yo tengo raíces africanas, yo soy inmigrante, hijo de migrantes.
0: Exacto, ese es el punto. Entonces, importante, Felipe.
1: Claro, tiene una identidad de clase.
0: Es que antes de lanzar una crítica sobre Mbappé o sobre cualquier persona que de una u otra forma tome una posición en situaciones como estas, hay que entender el digamos la situación de los migrantes.
1: Sí, que no es fácil.
0: Exacto, o sea, nadie migra porque quiere. Uno no se va de su hogar porque quiere. Es más, nosotros somos personas de costumbres, de rutinas. Los humanos somos seres de rutinas. Seguramente habrá algún loco que dirá, no, lo mío es irme a ser gitano y andar por la vida, o ser una persona mundana sin posesiones, y seguramente está bien y es su posición y se le aplaude. Pues la gran mayoría de las personas nos gusta tener un hogar y nos gusta estar tranquilos y nos gusta tener nuestras cosas y que nuestra familia esté a salvo. Nadie migra por gusto. La gente que migra normalmente lo hace por mejorar su situación económica, lo hace por violencia, lo hace por desplazamiento, que por lo general tiene que ver con violencia, lo hace porque su vida está en peligro, lo hace sin querer hacerlo. Y yo creo que eso ya sabemos bastante los colombianos, porque somos un pueblo que ha migrado, una migración interna,

0: También migramos por motivos económicos a muchos países, Panamá y Venezuela, los más recientes, y ahora somos acogedores o personas que reciben, receptores del pueblo venezolano, que también ha tenido que pasar por cosas muy complicadas en los últimos años. Entonces tendríamos que entender la posición de un migrante, o sea, nadie migra por gusto.
1: Exacto, y además hay muchos trabajos sociológicos que hablan que este tema de la migración de África hacia Europa se da justamente por esa construcción de fronteras a partir de principios económicos o de intereses económicos que empobrecen a los pueblos, que los someten a situaciones de desigualdad social, que los someten a una violencia muy fuerte étnica, sobre todo allá que se da la violencia étnica. Entonces la única salvación es ir al primer mundo, ir a Europa. No hay otra salvación.
0: Que lo más cerca que tienen en últimas.
1: Claro, y entonces Mbappé empieza a ser cuestionado por la derecha española, que igual los españoles también tienen su arraigo y tienen sus formas de ver el mundo, y que además España tiene una tradición conflictiva con lo que ellos llaman los moros. Los moros son esa parte africana que practica el Islam,
0: que proviene del norte de África.
1: Exacto, y que en siglos previos fueron los que conquistaron parte de la península española. Uh-huh. Recordemos que España siempre tuvo la pelea con los moros, de hecho por eso hablan de que se llevó el oro y el moro.
0: Ah, ok. ¿Sí? Nunca le ha parado, nunca le ha puesto cuidado a ese dicho.
1: Claro, y cuando uno va, los que han podido ir, van a Granada, encuentran que hay una gran influencia de arte relacionado con el Islam. Porque claro, ahí, hasta ahí llegaron los imperios musulmanes. Ahora, la pelea es histórica. Uh-huh. Para un español, un marroquí que está pasando es un moro.
0: Exactamente.
1: Así lo dicen. Así como un americano, un latinoamericano que se va para España, es un sudaca.
0: Exacto. O para los estadounidenses, cualquiera que venga del sur es un mexicano.
1: Claro. Y de hecho, las cuentas falsas, por eso hablamos de las redes sociales y este mundo que es tan raro, empezaron a poner, mire, uno de los médicos que pasó de África a Ceuta. Ceuta está en África, ahí está el primer error.
0: Y sí, muestran, no pasaron, ahí todavía no habían pasado.
1: Claro, y muestran a un tipo revoleando un machete.
0: Claro.
1: Y realmente ese video es del año 2020, 2021, en Medellín.
0: Ah, ok. O sea, es un machete.
1: Es un tipo colombiano que está en el barrio El Picacho jugando con un machete, mostrando sus habilidades con un machete. Pero lo hacen pasar como que fue uno de los que logró cruzar el océano y llegar a Ceuta.
0: Okay, o sea, pero es que ni siquiera ni siquiera hay que cruzar el océano para llegar a Ceuta.
1: Imagínese, cruzar ahí es un crucecito.
0: De hecho,
1: de nada.
0: Si cruzas el océano llegas a Gibraltar.
1: Exacto.
0: O sea, llegas a Gran Bretaña.
1: Es un crucecito ahí de nada. Entonces ahí aparece una posición política que Mbappé me parece que va a saber defender muy bien, porque ya lo hizo en el Mundial, cuando un periodista le dijo, tengo una pregunta para usted, y él no lo veía, le dice, estoy a su izquierda. Y él lo mira y le dice, excelente.
0: Estás en el lado
1: correcto. Estás en el lado correcto. Peor es si estuvieras a la derecha.
0: Bueno, todo este contexto, de otra forma que Felipe explica y del que hablamos por el partido entre el Elche y el Real Madrid del fin de semana, tiene que ver puntualmente con eso que planteamos desde el principio, la posición política de los futbolistas.
1: Sí, más que el fin de semana, de mitad de semana.
0: Ok, sí. Y realmente, pues, más allá de lo de Mbappé, que en este caso es un tema promigratorio o antimigración por el caso de España, o el promigratorio por el caso de Mbappé, desde la orilla que usted se pare, pues tenemos un montón de ejemplos. No solamente es el tema de la migración.
1: No, es el derecho también de las minorías, a propósito de que el gobierno colombiano ha dicho que ya no quiere pertenecer al CRE, que es el programa que cuida o que promulga los derechos contra la población LGTBIQ+.
0: Exacto, pues básicamente el programa surge de eso, de la necesidad, o al menos tratar de entender por qué algunos futbolistas toman posición política, como en el caso de Mbappé, y otros no lo hacen. Entonces, Felipe, ¿te parece si vamos con música y volvemos para que pongamos algunos ejemplos puntuales y medianamente los analicemos, o hablemos de... Analizar no, hablemos de...
1: Conversemos de ellos, pero conversemos por supuesto sobre
0: eso. Bueno, yo tengo una propuesta, casualmente. Yo tenía una propuesta musical que tenía que ver con una banda colombiana que se llama Tres de Corazón, que de pronto la ponemos si nos da tiempo, pero ya teniendo en cuenta lo de Ceuta, quiero cambiar la canción. Uh-huh. Y es el señor Manu Chao con la canción Clandestino.
1: Sí, señor.
0: Vamos con esta canción y regresamos aquí al Esférico en Radio Unal 100.4 FM en esta tarde de lunes.

0: Ahí escuchábamos a Manu Chao con la canción Clandestino de Manu Chao, que es un trotamundos.
1: Exacto.
0: Y que tiene 25.000 orígenes.
1: Exactamente.
0: Tiene origen español, tiene origen francés, tiene origen árabe.
1: Ese es el ejemplo claro, Felipe, lo que yo te decía, de gente que son ciudadanos del mundo.
0: Sí.
1: O sea, que no les gusta el arraigo, que no les gusta estar en un sitio puntual, sino que simplemente sienten que el mundo es su hogar, totalmente respetable. No todos somos así. A mí me gusta viajar, pero volver a mi casa.
0: Sí, sí.
1: Exacto, o sea, pero Manu Chao seguramente tendrá 400.000 casas. De fondo estamos escuchando Gol de mi corazón, la propuesta inicial que traía musicalmente, pero me pudo con el tema de Ceuta y Gibraltar, y esta canción lo menciona claramente y habla mucho de ese tránsito que lastimosamente le toca a muchas personas, entiendan, no por gusto, sino por obligación.
0: O sea, hay cosas, Ronald, que en el fútbol no se pueden hablar. Política parece ser una de ellas. La otra es la diversidad sexual, la identidad de género.
1: Vámonos con los ejemplos, porque casualmente acabas de tocar un tema que puso en la palestra pública posiblemente para muchos, el mejor arquero de la historia del fútbol, Manuel Neuer, arquero de Gelsenkirchen, que sale del Schalke 04 y hizo toda su carrera en el Bayern Múnich. De hecho, en Gelsenkirchen, y puntualmente pues la hincha del Schalke 04, no lo quiere mucho, obviamente porque cambia el gigante de Baviera, pues que es el club más ganador de Alemania, se vuelve ídolo, gana muchas cosas con el Bayern, y en ese momento de su máximo punto como jugador del Bayern Múnich, pues él simplemente sale a decir que él está a favor de que los jugadores, los futbolistas salgan del closet, que manifiesten abiertamente, sin pena y sin miedo, a decir en un camerino, yo soy gay.
0: Es que creo que el único caso hasta ese momento que él habla es el de Justin Fashanu, un centro delantero inglés que por incluso decir que era homosexual, pues terminó tirando su carrera por un precipicio. No porque él fuese homosexual, sino porque el fútbol machista le cierra las posibilidades y finalmente termina suicidándose.
1: Es que mira
0: acusado de delitos que nunca cometió, encima para la sociedad inglesa de los 70, 80 era un tipo afro que ya no es que les guste mucho.
1: Claro. Imagínate, Felipe, lo que es de loco y la mentalidad de la persona heterosexual ultrarrayada con el tema del ser gay, que un futbolista, que están acostumbrados a verse en pelota en un camerino, sí, a verse en toalla.
0: No hay nada más gay que un camerino.
1: Exactamente. Salga un jugador y diga abiertamente, yo soy gay. Entonces automáticamente el otro empieza a pensar que es que ya sé, me van a disculpar la expresión, pero entonces que el otro ya por ser gay automáticamente se lo va a pedir.
0: Exactamente.
1: O sea, que eso es una mentalidad súper rayada, muy loca, en la que piensan que simplemente una persona homosexual está a la búsqueda de sexo. Y automáticamente eso genera que en los equipos de fútbol o en los equipos deportivos, uh-huh, donde se comparten intimidad, todo el mundo ponga una pared. Y eso daña el camerino en teoría. Y eso fue lo que pasó con Manu Neuer. Cuando él lo dijo, automáticamente mucha gente salió a decir, no, pero es que uno con qué confianza se va a cambiar entre un compañero que es gay. Y yo decía, es increíble. De hecho, Toni Kroos en su momento y varios jugadores de la selección alemana se van a decir, apoyo totalmente lo que dijo Manuel Neuer. Porque obviamente lo estaban lapidando.
0: Claro, porque y encima es un tipo que tiene espalda, como se dice en el ámbito periodístico, en términos deportivos, tiene espalda. Es decir, si eso lo dice el 4 del Medellín, lo matan.
1: Exacto.
0: Hasta si él le llega la carrera.
1: Si eso lo dice el 10 del Bucaramanga.
0: No, hasta él le llegó la
1: que
0: carrera.
1: Que es Zambuesa. Sí. No sé por qué puse ese ejemplo, sí, pero bueno, cualquiera.
0: Pero lo dice Manuel Neuer y aún así a Manuel Neuer le cargan las tintas, se van en contra de él, empiezan a hablar de él. No es... O sea, todavía es muy irracional pensar que la identidad sexual de una persona puede producir un insulto, puede ser un insulto.
1: Claro.
0: Es raro, es como si te insultaran gritándote heterosexual, pues. Pero todo ese mundo machista del fútbol se le va encima a Manuel Neuer. Manuel Neuer quiso parte de un camerino del Bayern de Múnich y de la selección alemana, donde hubo incluso muchos problemas por depresión, que fue otra cosa por lo que él levantó la mano y dijo, venga, hay que bajar un cambio. La forma en que nos estamos encarando aquí en el fútbol profesional está generando problemas también de depresión. De hecho, no recuerdo el nombre del portero que se termina suicidando.
1: Robert Henke.
0: Sí.
1: El arquero del Hannover 96.
0: Y que estuvo con él en varias selecciones.
1: Sí, de hecho Robert Henke era de esos arqueros que siempre fueron muy buenos, excelente arquero, él llegó a ser titular en algún momento, pero siempre estuvo ahí como a la sombra de alguien. En este caso pues era Manuel Neuer, que era la figura,
0: nadie.
1: Era la figura naciente, el joven promesa, de hecho se convirtió de promesa a realidad. Y Robert Henke siempre fue ese jugador veterano que estuvo ahí animado, feliz, amigo de todo el mundo, súper querido por todos, estrella en el Hannover 96, que es un equipo tradicional de la Bundesliga, con una familia, digamos, en teoría perfecta, y termina suicidándose, tirándose a las vías del tren.
0: Ahora, otro deportista, porque uno lo tiene que catalogar como deportista y muy importante, es el señor Jürgen Klopp.
1: Sí, señor.
0: Que salía a dar su primera convocatoria con una gorra de Adidas. Ojo, el simbolismo. Adidas ya se va de Alemania. Él igual sale con
1: pues su de gorra. La selección
0: de alemana. De la selección, sí, claro, sí. De la selección. Es el histórico patrocinio que se acaba. Y la florecita tenía los colores de la bandera alemana.
1: Sí.
0: Y abajo decía, soy uno de los 83 millones. ¿Qué quería? Y incluso lo aclara en la rueda de prensa. Dice, yo no quiero que me quiten mis símbolos patrios y no quiero que queden en las manos equivocadas. Alemania no es uno solo, somos todos. Yo soy uno de 83 millones. ¿Esto por qué? Por el avance de la ultraderecha, del AfD,
1: uh-huh.
0: El partido ultraderechista que está ganando.
1: Que no ganaba regionalmente desde el 46, Felipe.
0: Sí.
1: O sea, es impresionante.
0: Desde la Primera Guerra Mundial. Ahora, está ganando en esos lugares de una Alemania que es agrícola, donde el extranjero, o la persona alemana promedio en esos lugares dice, es que el extranjero me viene a quitar mi trabajo,
1: uh-huh.
0: Y el extranjero básicamente es el árabe. Sí, ahí no podemos hablar de que es el latino,
1: sí,
0: es
1: básicamente el árabe. Son los turcos y las personas de lo que es la antigua Yugoslavia o las zonas cercanas, sí. Albania y todo este lado.
0: Ahora, el fin de semana ganaron también Pomerania, que fue una zona en las que estuvo muy en disputa durante la Segunda Guerra Mundial. O sea, no es gratuito que ganen allí. Y entonces es lo que dice, no, mire, en Alemania no solamente hay gente derecha, también hay gente como yo. Es más, esa gente derecha es la gente equivocada.
1: Lo dijo Jürgen Klopp.
0: Lo dijo así, puntualmente. Es un tipo con un posicionamiento bastante claro.
1: Yo lo amo. Yo esperé toda la vida que él fuera el técnico de la selección alemana y por fin se me cumplió. Felipe, Eric Cantona, hablando ya de derechas y de izquierdas.
0: Eric Cantona metiendo una patada voladora, que yo creo que eso fue lo que... Yo creo que Cantona se conoce más por esa patada
1: que por
0: su carrera futbolística.
1: Y siendo un gran jugador.
0: Sí,
1: o sea, total. Yo creo que a Cantona lo conocen por tres cosas, más allá del fútbol. La patada, la forma de usar el cuello de la camisa y los comerciales de Nike.
0: Sí.
1: O su carrera más bien cinematográfica, por llamarlo de alguna forma.
0: Sí, de hecho ha dirigido un propio documental.
1: Exacto.
0: Una narrativa autobiográfica en video. El tema con Cantona es que está en la Inglaterra y que aparece con la Premier League, que no llegaba todavía a Colombia, apenas uh-huh. estaba conformando, y él hizo parte de una selección francesa que entró en una transición, se iban los grandes jugadores
1: de los 80
0: y empezaban los 90, y entonces Cantona se quedó sin jugar un mundial.
1: Claro, él no participa en el 94.
0: No, porque acaban eliminados en el último minuto con gol de Luboslav Penep.
1: Okay.
0: De
1: Bulgaria.
0: De Bulgaria, claro, la selección de Risto Stoichkov.
1: Que era un gran equipo, de hecho Bulgaria queda tercera en el Mundial del 94.
0: Claro.
1: Tercera o cuarta.
0: En el Parque de los Príncipes los eliminaron en el último minuto.
1: Ah, no, fue en el 98.
0: Sí.
1: Sí, no, en Francia 98.
0: No, pero ellos quedan eliminados para el Mundial del 94, en el último minuto.
1: Ah, ok.
0: En el último minuto. Entonces él se hace más conocido es dentro del ambiente inglés. Inglaterra, que es un país también que se debate mucho, es una cultura de las más colonialistas.
1: Claro.
0: Es el gran imperio colonial del siglo XVII, XVIII y XIX.
1: Con la figura monárquica todavía en estos tiempos. Que de hecho, uno porque solamente escucha mencionar la reina de Inglaterra, en este caso ya es rey, o el rey de España. Pero la mitad de Europa tiene monarquías.
0: Sí, claro. Sí,
1: Bélgica.
0: Bélgica.
1: Sí, Liechtenstein, Luxemburgo.
0: Sí, entonces
1: Cantona. El mismo Dinamarca.
0: Sí, y ahí, si no estoy mal, murió hace como un par de semanas.
1: Noruega también.
0: Noruega. Entonces él va saliendo de la cancha a pegar la patada histórica, que incluso hace parte de la cultura pop.
1: Ajá.
0: Y lo entrevistan luego y dice: lo único que me arrepiento es de no haberle dado más duro. Ahora, él no le está pegando a un hincha que lo insulta.
1: Exacto.
0: Él le está pegando a Matty Simons. Felipe,
1: qué buena esa claridad, porque yo creo que, me incluyo, muchos hinchas, no del Manchester United, sino del fútbol, yo no soy hincha del Manchester United, pensamos hasta hace no sé cuántos años que era una agresión a un hincha.
0: No, no.
1: Porque lo estaba insultando, le está diciendo alguna cosa, cosa que pasa en cualquier fútbol del mundo, y en Inglaterra puntualmente las canchas quedan muy cerca de la línea de banda.
0: Sí, él realmente
1: pero era,
0: le está pegando una patada a Matty Simons, que era un dirigente, un tipo muy, muy comprometido con partidos de ultraderecha.
1: Claro.
0: En su ciudad. Entonces no le está pegando a un tipo que está gritando desaforado porque tuvo una mala semana. Hay un tipo con una posición política que lo que le grita es: ándate a tu país de mierda. Uh-huh. Perdón por la expresión.
1: Sí, no, está bien, eso fue lo que dijo.
0: Porque además es un extranjero y lo que hace Cantona es que ¡pah!, mete la patada.
1: Bailo
0: y
1: cuelga.
0: Desde eso Cantona se erige en el mundo como una especie de la lucha contra el nacionalsocialismo.
1: Exactamente.
0: O sea, uno ve a Eric Cantona y uno dice: acá hay un tipo que la pelea contra la ultraderecha.
1: La tenía clara en ese momento y creo que le abre el camino a mucha gente que a partir de ese momento dijo: es válido hablar, es posible hablar. Lo que estamos hablando desde el principio, ser un ser social dentro del deporte no es un problema. Obviamente cada quien elige qué pelea es pelear y cada quien elige o digamos pesa o sopesa lo que eso le puede conllevar.
0: Y para que veamos que estas situaciones no se dan dentro de sociedades que uno dice es que son uniformes. El otro caso es Pep Guardiola.
1: Uh-huh. Pep Guardiola es... A mí me ha sorprendido ese tipo últimamente. A mí como técnico no me gusta.
0: Sí, no, pero...
1: Pero tengo que decir que como individuo me cae bien.
0: Es un tipo pro-Palestina. Porque él dice que él se ve en su identidad catalana como un oprimido. Okay. O sea, esto no tiene que ver con plata. Esto tiene que ver con cultura, con lo que vos sos, con tu legado cultural. Y entonces él dice: yo soy pro catalán. De hecho, cuando intentaron separarse, la mayoría de líderes catalanes tuvieron que salir al exilio. Algunos todavía están presos y por ahí se está planteando la posibilidad de un amnisticio. Él sale y marcha.
1: Wow.
0: En pro de su comunidad. Porque en España les llaman comunidades o países.
1: Sí, miremos lo del País Vasco, que también ha sido una lucha de muchos años. O sea, con sus negros y blancos, obviamente, sí. Pero es una lucha en últimas. Sí. Es su lucha, es la lucha de ellos.
0: Sí, entonces uno cuando ve lo que ocurre con Mbappé, mi país, dice: España, mi país, España, un país dividido culturalmente, un país que todavía no logra una unicidad étnica, donde si vos cambias de provincia o de estado o departamento, como le llamamos acá, tenés incluso que cambiar el lenguaje, porque se hablan lenguas todavía
1: totalmente distintas.
0: Mi país.
1: Claro, total.
0: O sea, venga, replanteemos ese punto político.
1: A mí lo de Guardiola en el tema palestino me parece aplaudir, la verdad, porque yo creo que ese es el tipo de situaciones a las que uno tiene que tomar partido.
0: Claro.
1: De hecho, pues saliéndonos un poco del deporte, y sabemos que este programa es de deporte, simplemente toco el caso de Sheeran, una de las figuras más importantes de la música en el mundo en los últimos 10 años.
0: Sí.
1: A Ed Sheeran básicamente le empezaron a cancelar todas las giras, todos los músicos.
0: Los teloneros.
1: Todos los teloneros, porque dijeron: es que es imposible que vos, con la posición que tenés, no sentés no te parece alguna de las orillas con lo que está pasando en Palestina.
0: Sí, no, y no entra él en el ámbito futbolístico, pero sí es una de las posiciones más comunes en el fútbol, y es la tibieza: no me comprometo con nada.
1: Exacto.
0: Que tampoco habría por qué comprometerse.
1: Exacto. No, pero es obligación, pero es simplemente el resultado al miedo de perder patrocinadores, de perder el trabajo, de cerrarse puertas.
0: No,
1: pero entonces ahí es donde uno dice: bueno, amigo, pero tú eres millonario.
0: No, y lo peor que hace es aclarar. Y cuando aclara, queda todavía más mal parado. Si no pone nada, si no dice nada, creo que queda mejor. ¿Qué dice el señor? Yo no lo eché, lo echó mi representante. Yo no hice negocios con ellos, fue mi representante. O sea, más tibio no se consigue.
1: Okay.
0: Ahora, volcándonos para este lado de América, uno encuentra que, por ejemplo, en Brasil, la mayoría de jugadores de la selección brasileña está volcado hacia la derecha. Lo mismo pasa en Colombia.
1: Sócrates está revolcando en la tumba.
0: No, pero por favor, Sócrates, el tipo que ayuda a derrumbar una dictadura.
1: Una dictadura, Sócrates, abiertamente, pues más del lado socialista. Vamos con un ejemplo puntual: Maradona.
0: Maradona fue un tipo que siempre se paró a la izquierda. Muy contradictorio, muy contradictorio, porque Maradona termina siendo amigo de Infantino. Pero ojo, los archivos pueden con todo, ¿no? Pero es que el Infantino que conoció Maradona no es el Infantino que tenemos hoy.
1: Que nos tocó hace unos meses en el Mundial de Fútbol.
0: El Infantino que llega a la FIFA es un tipo pulcro, que llega a sanear la FIFA del daño que le había hecho a Belán,
1: todo el combo. Él era un empleado raso que le cae el puesto casi que por suerte de la vida. Y obviamente llega en teoría limpio.
0: Claro, y es más, te digo una cosa. Infantino empieza como a mezclarse. En ese momento América Latina estaba en un giro hacia los progresismos. Y yo recuerdo que vino y jugó un partido con la camiseta de la Colombia Humana de la alcaldía de Gustavo Petro.
1: Interesante el tema.
0: Ese tipo que viene y se pone que viene a promocionar el fútbol, el Infantino, que viene a promocionar el fútbol a Colombia, se pone, juega un partido en el estadio de techo con Maradona inclusive. De venga, la gente pobre tiene que salir, el fútbol es una válvula de escape.
1: La gente pobre que tenía que pagar $3,000 por boleta en el Mundial de Fútbol.
0: ¿Quién iba a pensar que ese tipo, 15 años después, le iba a dar el premio de la paz a Donald Trump?
1: Imagínate, no, iba a cobrar las boletas lo que lo cobró y básicamente le iba a vender el Mundial, que era en México, a la gente de afuera, a la gente no mexicana, porque básicamente el mexicano que pudiera un partido es un mexicano de clase alta. Era imposible ir siendo un empleado mexicano a un partido de fútbol del Mundial.
0: Claro, entonces ahí es donde uno dice, bueno, Maradona, ¿hasta dónde se comprometía? Bueno, Maradona hoy se compromete con Fidel Castro. Ahora hay un revisionismo hacia la izquierda tenaz, porque es que es la derecha la que está gobernando. Claro. Y entonces su lado contrario le van a sacar toda la basura que le puedan encontrar. Bueno, uno no hace una revolución aplaudiendo, ¿cierto? Ni dando las gracias, ni diciendo por favor retírense. Son los contextos que hay que comprenderlos. Ahora, cuando uno mira el caso brasilero y el caso colombiano con los futbolistas, es porque es ese proceso que los lleva a convertirse a ellos en futbolistas lo que les dice que hay que tirar para un lado y no para el otro.
1: Del caso colombiano vamos a hablar después de la música que Felipe nos da recomendación musical. Quiero mencionar un solo caso, Felipe, ya para terminar este bloque, y es el caso, por ejemplo, equipos como el Rayo Vallecano o el San Pauli en Alemania, equipos que tienen mucho arraigo, que en la cultura popular se han vuelto, a ver, la palabra es chocante, pero se ha vuelto así, como hasta una moda, como hasta el cuento de, ve, si yo me identifico con este lado social, pues entonces obviamente esos son mis equipos. Pues el San Pauli y el Rayo Vallecano no son equipos que lideren la tabla, no son equipos que vayan a quedar campeones fácilmente, pero sí tienen un, digamos, un espacio para la gente, para el cariño de la gente, por diversas causas. En el caso del Rayo Vallecano y el San Pauli los unifica un tema pro LGTBIQ+, sobre todo por los sectores en los que queda el estadio, donde, queda, donde fue fundado el club. También hay un tema ahí de izquierdas más en el lado del San Pauli que en el lado del Rayo Vallecano. Y esto ha generado obviamente que mucha gente se identifique con estos clubes. El tema de no comprar grandes estrellas porque es un club pobre o en teoría pues con recursos menguados. El tema de tener gente en sus hinchadas que tiene una posición política puntual. Y me llama mucho la atención, por ejemplo, el caso actual de San Pauli, porque su capitán, que creo que también es el capitán de Nueva Zelanda, también es activista político. Y es youtuber y tiene una emisora de radio en Nueva Zelanda y hace activismo.
0: Y el San Pauli tuvo el primer dirigente perteneciente a la comunidad LGTBIQ+.
1: Interesante.
0: Hace muchos años. Ahora, es que ahí lo llamativo, Ronald, es que estos clubes se apuntalan allí porque uno ya siente como cierto fastidio hacia lo que se ha convertido el fútbol.
1: El fútbol en general.
0: O sea, en los 80 nosotros veíamos una liga española donde todos competían, una liga alemana donde todos competían. Yo me puse a ver hace poco la segunda división alemana. Solamente hay un equipo que no conozco. El resto todos estuvieron en la liga momento alemana que yo veía en Trastel.
1: Claro.
0: Entonces, las formas del negocio, que no tienen que ver con los clubes, es simplemente administración, ha hecho que el fútbol sea para unos pocos ya. Entonces sí, ya uno ve la Liga Española y uno sabe que el campeón no va a salir del Atlético, del Real y del Barcelona.
1: Yo creo que pasa en todas las ligas. En Alemania obviamente sabemos que es el Bayern o es el Dortmund yéndole bien.
0: Es que la Premier League la han ganado como, en el formato actual, la han ganado como 6 equipos nada más. Juegan 20.
1: Y sí, el Leicester fue una rareza, pues realmente, pero realmente también son los mismos.
0: Sí.
1: Y en Italia es igual, el título no sale de Inter y de Juventus.
0: Claro, y entonces estos equipos se apuntalan
1: y ahí. Y en Francia ni se diga.
0: ¿No? En la idea de que muera el fútbol moderno. Uh-huh. Yo diría no es el fútbol moderno, es el fútbol postmoderno.
1: Total.
0: Que muera el fútbol neoliberal, por eso va a ser muy difícil.
1: Bueno, hablando de tomar posición política o de las orillas políticas, entonces vámonos con música. Felipe tiene una recomendación desde el sur del continente.
0: Una recomendación de una banda que es muy, muy política, se llama Bersuit Vergarabat. Este año está cumpliendo años uno de sus mejores trabajos discográficos, que se llama Los Hijos del Culo. Y
1: bonito título.
0: Sí. Y allí hay una canción que se llama El Baile de la Gambeta. Entonces vamos a escuchar a Bersuit con El Baile de la Gambeta.

0: Y con el baile de la gambeta y Bersuit Vergarabat llegamos a este tercer bloque, que seguramente será el último bloque de este programa, en el que estamos hablando de las posiciones políticas en el fútbol, porque hay muchas. Y cuando hablamos de política, y lo mencionamos al principio, la política es todo. Sí. Es desde el tema LGBTIQ+, es el tema del partido político, es el tema de qué clase social o con qué clase social. Es que la palabra clase social me suena toda chistosa.
1: Pero es un concepto que es fundamental para poder entender esto.
0: Exacto, sí,
1: es el clase social. No es porque uno lo utilice sea comunista, exacto, no es porque sino uno, que es necesario para poder entender la
0: realidad
1: social.
0: No es porque a uno le guste segmentar a las personas, no. Es porque lastimosamente así se ha abordado toda la vida y pues toca utilizar el término. Básicamente la política está en todo el fútbol, Felipe, y ahora vamos a hablar del caso colombiano.
1: Sí, en el caso colombiano uno puede entender que los deportistas colombianos, la mayoría víctimas de la violencia que hay en este país rampante, como en cualquier país americano, les permitió constituirse en futbolistas de una manera determinada, y entonces ellos creen en esas lógicas. O sea, James Rodríguez es un tipo que es abandonado por su padre. Que eso es un secreto a voces, ¿cierto? No estoy acá escuchando el agua tibia. Es un tipo que tiene muchas carencias económicas, lo mismo Mina, lo mismo Juan Guillermo Cuadrado,
0: mismo Luis Díaz.
1: Son tipos que pierden a sus familias, que constantemente son víctimas de la violencia.
0: O de territorios abandonados, como en el caso de Lucho Díaz.
1: No, y con un secuestro por parte de un grupo guerrillero hace un par de años de su papá. Y entonces ellos logran con esfuerzo, sacrificio, con todo lo que dice el neoliberalismo, que uno puede salir adelante. Y entonces uno, por más que uno no quiera, uno no puede decir este tipo está equivocado. O sea, yo no comparto la visión de ellos, pero yo tampoco los puedo satanizar, porque es que otra cosa es vivir en Guachené.
0: Sí, claro.
1: Y llegar a jugar en Italia. Otra cosa es vivir en Necoclí y llegar a jugar en la Juventus.
0: Sí, total.
1: Y la única forma que yo puedo explicar eso es porque me esforcé, porque trabajé duro. Sí, es eso. Es
0: porque soy bueno.
1: Es la dinámica del neoliberalismo. Y entonces ellos, no es que sean antipatria, ni mucho menos. Ellos abiertamente hablan de su posición política e incluso contrarrestan una posición política que no es que sea mejor, sino que plantea otra cosa. Que uno sin la ayuda del otro no puede salir adelante. Claro, cuando aparece... yo necesito de la ayuda de otro más, pero es que yo lo logré yo solo. Lo que yo soy lo logré yo solo. Los millones que tengo los conseguí yo solos con mi esfuerzo, con mi trabajo, con mi dedicación. A mí nadie me regaló nada. Ese es el discurso neoliberal. Y eso es lo que ellos defienden. Entonces no hay ninguna contradicción cuando ellos dicen apoyar al actual presidente en campaña, incluso decir que había terminado la horrible noche y que no se pronuncien hoy, cuando el presupuesto para el Ministerio del Deporte rebaja ostensiblemente casi un 60%.
0: De hecho, a propósito de eso, la disminución del presupuesto para el deporte en Colombia, que pues, viene cayendo también, pues, hace rato, no es un secreto, Matador, pues, que también es un tipo que a veces me cae bien y a veces no tanto, sacó una caricatura dedicada a Rigoberto Urán. En el que básicamente...
1: Que es otro deportista que se hizo solo, además.
0: Sí, sí, se hizo solo y tiene todo el mérito del mundo, pero básicamente la caricatura no critica su posición política per se, porque como vos decís, pues él está libre de tener una posición política puntual, pero sí critica sobre todo el desconocimiento de su propio pasado. Y es el hecho de que pues en las indagaciones preliminares de todo el caso del papá de Rigoberto Urán, pues el homicidio se le atribuye a los paramilitares. Y el presidente actual, pues obviamente, tiene algunas investigaciones o algunas habladurías en torno al tema de la defensa de paramilitares. Entonces, digamos que la caricatura de Matador pasa muy por ese lado. Pero a mí, más allá, y de lo que Felipe mencionaba, más allá del enojo que uno le pueda producir, o el desencuentro, más bien, enojo no, la palabra no es enojo, del desencuentro, de la desilusión que uno le pueda generar a alguien como Juan Guillermo Cuadrado o el mismo Lucho Díaz, que juega en el club que yo quiero, que es el Bayern Múnich. Yo creo que lo que genera rabia no es ni siquiera que voten por un candidato puntual, porque ellos están en todo su derecho a votar por el que quiera, así como nosotros estamos en todo el derecho a votar por el que queramos, de eso se trata la democracia. El tema es, ¿por qué tomar partido tan de frente con unas cosas y con otras quedarse callado? Porque todos recordamos el caso de la Selección Colombia saliendo para el Mundial de Fútbol del 2026.
1: Sí.
0: En un acto protocolario que lo tenían que hacer siempre, porque es un acto que se debe hacer siempre, pues al menos por protocolo con el gobierno nacional, el que esté en ese momento. Pero automáticamente recordábamos cómo fue su salida para la Copa América anterior, con el presidente Iván Duque de ese momento y versus la salida para el Mundial de Fútbol con el presidente Gustavo Petro en ese momento. Y fueron situaciones totalmente distintas, con caras totalmente distintas, actitudes totalmente distintas y básicamente con el mismo equipo, porque es el mismo equipo.
1: Sí, pero es que ahí ocurre algo, Ronald, y es que a ellos no les va a importar que haya una disminución del presupuesto, porque ellos incluso van a decir, cuando yo fui deportista en formación había menos plata.
0: Sí, seguramente yo lo van a justificar.
1: Lo van a justificar de cualquier manera. Y lo otro es que la historia de este país es tan enredada, es tan compleja, y que no se permite además contar en los colegios. Yo no sé si ustedes sabían que en Colombia durante muchos años se canceló la cátedra de historia.
0: Ok, no sabía. Ya sí. No dan historia en los colegios.
1: Uno la va metiendo con disimulo, pero durante más de 10 años desapareció del pensum la cátedra de historia. Entonces eso hace que uno no conozca su pasado, que uno no entienda por qué le pasa a Colombia lo que le ocurre. Yo no estoy de acuerdo con esa frase que dice que el que no conoce su historia está condenado a repetirla. Si eso fuera así, en Alemania no hubiese ganado la FDA. No,
0: y en Italia.
1: Y en Italia, o Trump no sería presidente de los Estados Unidos. Pero uno sí necesita la historia para comprender qué le pasó. Y Colombia es un país que no comprende qué le pasa. Entonces a uno le están contando lo que a uno le pasó. ¿Y quién se lo está contando? Bueno, gente que tiene sus intereses. Cuadrado no creo que pueda observar, porque también el padre Juan Guillermo Cuadrado, si no estoy mal, muere en un ataque paramilitar.
0: Sí, en Necoclí.
1: En Necoclí. Claro, la historia cuenta que el tipo tuvo que estar metido bajo la cama como 2 días porque fue un ataque bastante violento.
0: Obviamente una situación no deseable para nadie.
1: Claro, ellos no comprenden de que hay dos posiciones de país enfrentadas. Ellos simplemente entienden que hay buenos y malos. Y lo peor que vos puedes hacer, Ronald, cuando tratas de comprender tu conflicto o el conflicto de tu vida, es pensar que hay uno bueno y hay uno malo.
0: Exactamente.
1: En el conflicto no hay nadie bueno y no hay nadie malo. Hay intereses. Y ellos no saben distinguir esos intereses. No lo saben distinguir. Ahora, ¿qué es lo que más pesa a ellos hoy en día? Que lograron ser, entre comillas, alguien en la vida. Y lo lograron a base de esfuerzo. No necesitaron el Estado. Entonces por eso votan por un tipo que dice que el Estado es un estorbo. Porque ellos lograron ser lo que son. Son el vivo ejemplo de que se puede vivir sin Estado.
0: Felipe, yo creo que para cerrar pues la conclusión en últimas con el caso puntual de Colombia, o en el caso general de este programa, pues está que uno debería tener una posición.
1: Sí.
0: Pero también esa posición tiene que ser respetada. O sea, vos lo decías ahorita, o sea, a mí no me caen mal por su posición política.
1: No.
0: Todo es cuestionable y obviamente es objeto de debate y lo podemos conversar aquí.
1: Es que eso, Ronald, es lo que a mí me termina haciendo ruido. Por ejemplo, Luis Díaz sale de Cambio en el partido del fin de semana del Valle. Y entonces la gente que está más cercana a mi forma de pensamiento político empieza a subir historias y a subir videos que no son reales, diciendo ya no es irreemplazable. Vos que sos hincha del Bayern, vos sabes que en el Bayern el único intocable era Neuer.
0: Exactamente.
1: Y antes de Neuer era Müller.
0: Exactamente. Müller,
1: no más.
0: Y antes de él, Philipp Lahm.
1: Y ya, no más.
0: Para de contar.
1: O sea, el Bayern siempre ha tenido una figura y no más.
0: Hay una alta rotación de jugadores,
1: claro,
0: en medio del partido, siempre.
1: De hecho,
0: Ribery en algún momento se enojó. Yo recuerdo, se enojó con Carlo Ancelotti. Ribery se enoja porque no quería ser sustituido. Y Ancelotti va y lo abraza y le da un pico y le besa la frente y lo trata como un hijo. Y Ribery como que ahí entiende y dice, yo no tengo por qué enojarme por esto, es que es el Bayern Múnich.
1: Sí, no, es que de hecho cuando uno ve en el fútbol colombiano lo que le pasó a Nacional el fin de semana allá en Medellín, que hicieron rotaciones, acá se agarran de los pelos y dicen, ¿pero por qué rotan? En Europa eso es común, es que en Europa son 22 profesionales y todos tienen que estar listos. Luis Díaz salió porque jugó un mal partido, no porque votó por Abelardo de la Espriella.
0: Sí, eso no tiene nada que ver.
1: Jugó, y así como salió, mañana puede hacer un golazo.
0: Exacto.
1: No tiene nada que ver.
0: Yo creo que la conclusión al final, Felipe, es más allá de la posición política que tengamos y de que cada una es respetable, yo sí pido personalmente que cada uno tenga una posición política. No tiene que ser la mía, eso está claro, pero que la tengan, porque así, a mí sí me parece importante que ellos sean parte de la sociedad, no que simplemente sean deportistas en una urna en la que simplemente les pagan por jugar y el resto del tiempo se les olvida que pertenecen a un país o que pertenecen a una región o que en algún momento salieron de una región en la que también obviamente hay que tener una posición política.
1: Claro, es que la posición política se resume a la necesidad de un Estado. Hoy lo que se debate es si necesitamos un Estado o no. La derecha dice no se necesita el Estado, y eso es peligrosísimo, sí se necesita. Y es bueno que se tengan las cartas sobre la mesa diciendo quién es quién, porque es que la única forma de construir un futuro es hablando con el otro que no es igual a mí.
0: Exactamente. De eso se trata
1: la sociedad. De eso se trata resolver conflictos, con el que no es igual a mí. Con el que es igual a mí yo no voy a tener ningún conflicto.
0: Exacto. El mensaje es no se peleen con nadie. No se peleen con nadie.
1: El mensaje
0: conversen.
1: Es, más que no se peleen, construyan.
0: Exactamente.
1: Hay que tender puentes.
0: Exactamente.
1: Es de la única manera que se puede salir adelante.
0: Puede que no nos gusten algunos jugadores, pero bueno.
1: Sí, a mí no me gusta que Luis Díaz lo sienten en el Bayern, pero es que esa es la dinámica del Bayern.
0: Exacto.
1: Y que uno, por Dios, que por la creencia política uno asegurara una titularidad en un equipo de fútbol. No, eso no va a pasar. El fútbol es un negocio. Eso es otra cosa.
0: Exactamente. Bueno, hasta aquí esta emisión del Esférico, hoy hablando acerca de las posiciones políticas en el fútbol. Recuerden que todo es política. No solamente hablamos de partidos políticos ni de candidatos presidenciales, hablamos de todo un poquito. Hasta aquí este episodio. 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Felipe, muchas gracias.
1: No, por favor, un gustazo.
0: Quédense en sintonía de Radio Unal, sigan con Enfoque.
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0: Hay quienes observan, investigan y cuentan lo que ven. Hay quienes toman aquello que observan y lo transforman en imágenes, sonidos, personajes o pinturas. Hoy queremos conversar con Rodrigo Mora precisamente sobre ese lugar. Rodrigo es realizador audiovisual, es documentalista, escritor, creador, docente universitario. Rodrigo ha construido una trayectoria en la comunicación, acercándose a las realidades sociales, pero también ha explorado la ficción, la pintura, la literatura y múltiples formas de expresión artística. En esta conversación lo invitamos a pensar esa creación como algo más que un oficio o una técnica. También es una manera de investigar, una manera también de tomar distancia, de construir personajes, de interpretar a quien observa. Rodrigo tiene una obra muy reciente que es El odio del padre, un cortometraje, pero también realiza bastante exploración plástica con sus pinturas y queremos recorrer con Rodrigo sus formas de mirar, de crear, preguntándonos por nuestra propia manera de relacionarnos con lo que vemos. Pues Rodrigo, primero muchísimas gracias, hermano, por aceptar esta invitación de la emisora de la Universidad Nacional de Enfoque, y qué bueno tenerte acá.
1: Bueno, a los oyentes de Enfoque y a Juan, muchas gracias por la invitación en la Universidad Nacional.
0: Yo me quedé pensando mucho en cómo escribo yo el perfil de Rodrigo. Y es porque, ¿de qué vamos a hablar? Y uno empieza a ver una persona que la curiosidad lo lleva a estar produciendo y a generar cosas que son muy diversas disciplinarmente. Y hay una relación entre vos, tu camino desde las comunicaciones, el cine, el documental, y ese camino también que te lleva a las artes plásticas. Hablemos un poquito de esa exploración tuya, o sea, ¿qué te mueve? Pues yo sé que es una pregunta muy compleja, pero hay algo en común que está en todos esos productos que vos tenés.
1: Bueno, ¿qué me mueve? No sé, porque en la maestría, por ejemplo, haciendo un ejercicio que se llama la historia de vida, me di cuenta de un montón de cosas. Desde niño me gustaba poner las cosas en escena, lo que veía. Entonces armaba con mis amigos casi que obras de teatro, de un accidente, de unas ambulancias, bueno, un montón de cosas. Tuve un circo con un primo, pues un circo ahí en la calle, y éramos ahí haciendo malabares y mi primo tirándose por una rueda con fuego, estábamos muy pelados. Entonces me di cuenta que siempre he querido como contar, he querido contar cosas. Y lo que me ha movido, yo creo que es mi propio mundo, sin ser pues como que tenga megalomanía o esas cosas, sino que el mundo en el que crecí me interesa mucho, que fue primero el mundo de unos niños en un barrio casi rural en el noroccidente de Medellín en los años 70, cuando éramos muy niños, y crecer ahí durante los 80 y los 90, ¿cierto? Que eso ya estamos hablando de tres décadas muy fuertes en cuanto a lo estético, en cuanto a lo político, a lo musical.
0: ¿Ese es como tu alma documental o qué?
1: Sí, o sea, es que...
0: Porque es como que tú ves una realidad que en alguna medida vos la expresás. O sea, no es en el sentido estricto todo tu acto creativo una experiencia periodística, pero sí hay una realidad ahí que te toca y la querés plasmar.
1: Sí, siempre la realidad, pero por ejemplo, en el mundo de la ficción es muy ficcionado. O sea, son de pronto unas goticas de una historia que sucedió en mi cuadra.
0: Ajá.
1: Pero yo me pego de ahí como un pequeño embrión y ahí nace otro ser muy distinto. Okay. Y de alguna manera es estetizada. No soy como neorrealista, esas cosas. Ajá. No. Pues no cuento mis historias como si fuera neorrealismo, tanto en el cine como en el cuento y en la novela, ¿cierto? No, okay. Todo está muy estetizado, pero parten de cosas que pasaron, ¿cierto? Okay. Porque uno no se inventa nada, sí. Uno no se inventa nada. Le sirve como detonante, un personaje, un amigo, un enemigo, el papá, la mamá, los abuelos, el perro, le sirven a uno las interacciones que tuvimos con ellos, pero me sirven es como de excusa, ni quiera excusa, sino que son un pequeño embrión que se va creciendo y se convierte en otra cosa.
0: ¿Vos crees, R, que hay arte que no parta de eso, sino que sea completamente desligado de, del contexto o esa realidad que sumerge a, una, a un creador, creadora.
1: Pues por lo que yo he visto y por lo que hablo con mis amigos artistas o lo que leo de otros artistas, todos parten de una, de algo que fue real, pues lo que llamamos real, ¿cierto? O puede ser de un sueño, pero es que el sueño es real o no es real, porque uno lo está viviendo en el cuerpo, uno los si el sueño se convierte en una pesadilla, uno está viviendo eso en el cuerpo y en la mente y lo está afectando, y de ahí puede salir una pintura surrealista o abstracta, lo que sea. De todas maneras son emociones. Por ejemplo, el arte abstracto son emociones a punta de color y manchas, por ejemplo, por decir algo, que casi no hay figura, pero hay una emocionalidad en la paleta, en la manera como la ponen en el lienzo, ¿cierto? Por decirlo algo así. Porque Dalí era sus sueños. Exacto. Y hacía películas y hacía cuadros, pero eran sus sueños. ¿Los sueños son reales o no son reales? No sabría yo decirlo. Ajá. Para mí son reales, en el sentido de que están en uno de nuestros órganos, que es el cerebro. Pues por lo menos yo pienso que los sueños están ahí.
0: Nos atraviesan,
1: nos afectan. Yo soy uno que tengo pesadillas y me despierto gritando y tirando cosas, y, ¿cierto?
0: Es que hay algo en esta discusión, R, que yo venía pensando mucho también, a la luz también como de este programa, y que ha sido una preocupación que hemos tenido en la Universidad de Antioquia, vos como docente, en los diferentes pregrados de la Facultad de Comunicaciones, y es sobre esa distinción entre la narración de realidad y la posible narración ficción, cuando se mezclan esos dos horizontes que pasa en el periodismo, cuando se pide explorar las realidades sociales y ser creativo a la hora de exponer esos resultados de investigación. Y esa ha sido una discusión que hemos tenido sobre qué tantas posibilidades hay de acudir a la literatura, acudir a las formas plásticas para poder expresar una investigación que sería periodística. ¿Qué pensás vos mucho de esa relación tan conflictiva que últimamente se viene realizando con ese periodismo performático, ¿cierto? Esa experimentación plástica desde un escenario que no es necesariamente las artes plásticas.
1: Pues ahí ya voy como con una cosa muy personal. A mí me parece que el periodismo es muy encasillado. Pues como lo ven, por ejemplo, yo ya soy ex profesor de la Universidad de Antioquia, estuve allá 10 años y antes estuve otro tiempo. Creo que son muy encasillados, ¿cierto? Inclusive los mismos estudiantes me lo decían. Yo daba un curso de experimentación, ellos no podían creer que se pudiera hacer periodismo de otra manera si no fuera escribiendo, ¿cierto? No, ni siquiera pensaban en el audiovisual como una... algo tan básico como el audiovisual, que se puede hacer periodismo audiovisual, y ellos no lo concebían y me decían, no, es que nosotros nos dicen es que es pura, no sé si es mentira, porque, o si es verdad que los profesores les decían eso, no sé, o sea, es que los estudiantes dicen de todo, pero sí me parecía muy encasillado a que el periodismo tenía que ser una crónica, un reportaje, y bueno, la crónica ya es más, digamos que se eleva un poquito más la creación, ¿cierto? La creatividad, perdón. Porque para hacer una noticia también hay que ser creativo. Pero hay otras formas, hay otras exploraciones en las que se puede expresar la realidad y que pueden llegar de manera más contundente al público e informar de alguna manera. Pero es que no es informar, sino que es concientizar, como de alguna manera... dar a saber algo, sensibilizar, para mí es eso, ¿cierto? Como sensibilizar a una comunidad sobre un hecho o sobre unas circunstancias que está viviendo una comunidad, en este caso, por ejemplo, digamos que el país o el planeta. Hay muchas maneras que un periodista las puede hacer.

0: la condición humana ahí metida, pues tiene que llevarlo, ¿cierto? Uh-huh. Tiene que llevar la condición humana ahí metida. Cuando mi hijo tenía 6 años, por ejemplo, veíamos mucho Cartoon Network, no era para su edad, pero aprendió muchas cosas ahí. Había programas ahí en los que se hablaba de política y ellos estaban entendiendo la política. Pero yo me acuerdo un día, era un peladito en la escuela y eran dibujos animados. Vea, como la elección de personero, la típica elección de personero. Y entonces uno hablando de cosas reales, de problemas reales, y el otro de emociones. Y entonces el que habla de cosas reales, yo sé que va a ganar él porque le está moviendo la emoción, pero la emoción no es válida en este caso, que no sé qué. Eso era Trump. Y mi hijo ahora me lo dice, papi, eso era Trump. Es como lo que está pasando ahora.
1: Exacto.
0: Y se informó de ese mundo, o se sensibilizó de esa parte de la condición humana por un cómic.
1: Exacto.
0: O por unos dibujos animados, ¿cierto? Hay otra cosa, la diversidad, por ejemplo. Hay un, se llama Hora de Aventura, uh-huh, que todos los personajes son diferentes, no hay ninguno igual. Y se habla de la diversidad. Uh-huh. Son cosas muy elaboradas, porque los gringos también hacen cosas bacanas, ¿cierto? Sí. Y si ven, por ejemplo, ¿cómo se llama esto? Manga, no es manga, sino sí es manga. Es que no me acuerdo.
1: Como el tipo de cómic.
0: Sí. Manga. Por ejemplo, Akira, todo ese tipo de historias. Ahí están viendo cómo es la humanidad.
1: Exacto.
0: Y las noticias, ya eso no lo... Las noticias son una cosa, pues, como el periodismo clásico, ya a ellos no les llega.
1: Exacto. Y a eso voy un poco partiendo de ese perfil que es natural para vos, uh-huh, por también como tú explicas ahorita, bueno, qué es lo que te mueve o algo, como que es en alguna medida es el espíritu hoy de lo que deberían de ser las comunicaciones. Y pienso como esa relación que debería ser estrecha entre las artes como estrategias también para, bueno, el arte como estrategia no, sino el arte como también una disciplina que en alguna medida se relaciona directamente con la comunicación y viceversa.
0: Es una forma de comunicar muy, digamos que elaborada, ¿cierto?
1: Ajá, ajá.
0: Es muy elaborada y no es cliché, no, pero no encuentro la palabra, no es normal, no es clásica, no, ajá, es, ¿cierto? No es lo hegemónico en comunicación, porque es que a uno le dicen la comunicación, tiene que decir lo que es, obviamente,
1: sí,
0: pero si pasa también, pero la comunicación también pasa por una parte estética,
1: uh-huh,
0: y si se elabora algo estético, va a llegar un mensaje inclusive mucho más entronizado a las personas, sobre todo a los jóvenes, uh-huh, digamos a los jóvenes.
1: Me interesa mucho lo que dices por el proceso creativo, y yo quisiera como conocer un poco... Podríamos hablar como de tu más reciente producción, que es el resultado de tu maestría, que es El Odio del Padre. ¿Cómo es ese proceso creativo en tu caso, cierto? ¿Cómo fue el desarrollo? Porque siento que hay un término, lo decíamos ahorita por fuera de micrófonos, que es el término de investigación-creación, que se volvió un cliché,
0: uh-huh,
1: ya se volvió un cliché, cierto, en las academias, como una manera de justificar algunas experimentaciones que podría tener alguien, pero creo que eso va más allá. Y siento que no es un concepto, sino que es una forma también de acercarse a algo, ¿cierto? ¿Cómo es tu proceso creativo? Independientemente si es investigación, creación o como se le quiera llamar, es ¿cómo es ese proceso creativo para vos?
0: Sobre todo
1: porque estuve en una maestría que es canónica, ¿cierto?
0: Que intentó ser canónica y que de alguna manera hubo momentos en los que no les gustaba mi trabajo, ¿cierto?
1: Uh-huh.
0: Pues a ciertas directivas no les gustaba mi trabajo.
1: ¿Por qué?
0: No sé. Pues yo creo que estaba demasiado, nos estábamos yendo mucho hacia la creación, ¿cierto? Y no a la monografía. Y yo odio las monografías.
1: ¿Crees que ese es un miedo de la academia?
0: Sí, es un miedo. Claro, la academia tiene miedo a ser catalogada de menor, ¿cierto?
1: Pues que la creación.
0: De algo menor. Porque la academia ve la creación como algo menor. Pues digo yo, desde el caso mío, el audiovisual, ajá, ¿cierto? Y sobre todo en la facultad en la que yo hice la maestría. Entonces, también son tendencias de profesores, ¿cierto? Casi todos los profesores eran canónicos en el sentido que solo han hecho monografías en su vida,
1: yeah,
0: ¿cierto? Y su trabajo es

0: teórico. Cuando eso se quiere volcar a lo creativo, les da miedo, ¿cierto? Porque puede que eso sea, no es tan, no es lo de ellos, por decirlo de alguna manera. Y la y sí, la institución tiene miedo de que esté haciendo una cosa que no va a ser muy fuerte académicamente. Lo mío iba a ser más como una crónica, inclusive el informe de investigación es más una crónica. Si se quiere, tiene sus partes pues de marco teórico y todas otras, claro, cosas que las debe tener, pero lo mío, como era una, había etnografía y autoetnografía, entonces yo era arte y parte, cierto, como que yo tenía unos objetos de estudio, pero a la vez yo era mi propio objeto,
1: pero
0: de estudio.
1: Es que todo lo que vos has hecho sos arte y parte.
0: Sí, esa es la idea. Uh-huh. Sí, porque yo inclusive a veces en una discusión ahí que tuvimos con una señora de producción que nos estaba dando clase de producción, que había que tener en cuenta el público, yo no, pues ¿cuál público? Yo hago mis cosas para decir, para gritar mis cosas, uh-huh, mis asuntos, y alguien resonará con eso. Ya eso de buscar el público, eso es marketing, eso es otra cosa que a mí no me interesa, por ejemplo, ¿cierto? No me interesa eso.
1: Y ahí aparece esa figura tuya, teóricamente hablando, de Bertolt Brecht. Ah, ese sí. Distanciamiento.
0: Sí.
1: Háblanos un poquito de eso.
0: Bueno, lo de Brecht llegó pues como por una frase que leí por ahí en un libro de cine. No me acuerdo quién era. Bueno, el caso es que yo leí algo sobre el gesto ahí y me llamó mucho la atención. Yo había oído hablar de Brecht y tal, pero nunca le había puesto atención. Y me empiezo a sumergir ahí y me doy cuenta que hay otra, que él creó una nueva poética. Hay dos tipos que han hecho poética, son Aristóteles y Brecht. No sé si hay otros, pero creo que esos dos. Pues cada uno tiene su poética, pero ya teóricamente, y eso que Brecht no la hizo, la hicieron fue como la otra gente, sobre todo Benjamin. Que Benjamin, ¿de dónde salió todo lo de Brecht? De distanciamiento, de conversaciones con Benjamin. Ah, es que yo hago esto. Ah, ¿cómo es? Pero él no se interesó en escribir un libro, ni adoctrinar sobre eso, sino que en su trabajo diario con los actores creó una cosa que llamaba el distanciamiento y todo eso. Entonces me interesó mucho y yo dije, yo resueno con esto, y me di cuenta que hay muchas películas, pues porque Brecht era un dramaturgo de teatro, hizo cine pero le fue muy mal, y hay muchas películas que llevaron eso de Brecht al cine, muchas. Entonces yo dije, esto, me identifico con esto, de alguna manera lo había hecho yo sin darme cuenta. Porque lo mío no busca mis historias tanto en las novelas, en los cuentos. En las novelas todavía no se ha publicado, pero en los cuentos y en los cortometrajes es que era todo lo de Brecht sin yo darme cuenta. Buscaba era como incomodar, y de eso se trata Brecht, incomodar al público. De eso se trata el distanciamiento con Brechtiano, ¿cierto? Es uno de sus rollos, que quien esté viendo la película, en este caso mis cortos, no esté navegando ahí en aguas calmas, sino que se comprometa y recrear la historia, que la historia se vaya creando en la mente de cada del público por informaciones que vi ahí, pero no porque el director se la está entregando como una película hegemónica, que las hegemónicas entregan todo eso así, ta, ta, ta, ta, y uno ni se da cuenta que está.
1: Y un esquema muy...
0: Sí, un esquema, no hay que pensar. Y es chévere. Eso también es chévere. Pues me gustan cosas de Hollywood muy buenas.
1: Sí, es
0: cierto. O sea, no sé, Terminator. Yo soy fanático de Terminator. De bueno, ahora pues esa película ya está como vetada. La de El Profesional, El Perfecto Asesino.
1: Ajá,
0: sí. Cierto, son cosas muy, muy hegemónicas, pero son deliciosas de ver también. ¿Cierto?
1: Ajá. Volvamos un poco como a ese lugar del proceso creativo y la investigación. Al fin de cuentas, como te digo, en la academia hace carrera el término de investigación-creación, y pareciera que asocian al término de investigación-creación como un asunto de formato, a que es un formato diferente.
0: Es un proceso, y es un proceso personal.
1: Exacto. O sea, la subjetividad es fundamental.
0: Exacto, sí, totalmente. Si va a haber creación, tiene que haber subjetividad, porque es tu punto de vista. Uh-huh. O sea, es lo que vos vas a decir de ese asunto. Obviamente, hay cosas. Mira, es que yo me di cuenta muy tarde en la vida que lo creativo deviene de un proceso racional también. O sea, la investigación muchas veces es un proceso racional y es necesaria para uno darse cuenta de un montón de cosas. Pero en investigación creación uno está creando e investigando a la vez. Ajá. Son dos cosas muy diferentes, ¿cierto? Y es una amalgama interesante porque es detectar cosas de uno. Por ejemplo, en la investigación creación, es que si la creación es de uno, claro, ¿cierto? Es de una persona. Entonces tiene un montón de elementos pues que son de uno y que nadie más los va a ver.
1: Hago la pregunta por un poco los pasos que nos han enseñado históricamente sobre un proyecto de investigación, ¿cierto? Como que, ¿qué tanto sentido tiene un proyecto de investigación sabiendo que el desarrollo mismo de la investigación creación está en el proceso?
0: Bueno, yo no sabría decirlo, pero creo que es necesario. ¿Sabes por qué? Todos esos asuntos formales de la investigación, como el marco teórico, la pregunta es fundamental, ¿cierto? O sea, detectar la pregunta. Porque uno a veces no sabe qué se está preguntando
1: eso,
0: uno.
1: Eso es lo que no ha cambiado de la investigación.
0: ¿Sí? Formular la pregunta. Yo hice muchos cursos de investigación en el pregrado, después como en diplomados, y nunca pude. Pero en investigación creación tuve un profesor de investigación, una profesora y un profesor, uh-huh. Y yo, es como si yo hubiera descubierto algo nuevo, y eso me lo estaban repitiendo hace mucho tiempo, pero ellos lo enseñaron de tal manera que yo dije, ¡ah, güey madre! Es que esto es así, uh-huh. Y se me hizo muy fácil, ¿cierto? Muy fácil no pues, porque es complejo, pero es que antes era imposible, era como si estuviera en álgebra, claro, ¿cierto? Uh-huh. Porque los profesores de investigación de antes eran muy racionales. Eso es también, esto es, pero con unas claves que nos dieron que a mí la formulación de la pregunta y los objetivos, yo nunca había sido capaz de hacer eso hasta que llegué a la maestría, ¿cierto? Entonces, esos asuntos formales te ayudan. Hay que hacerlos, hay que hacer la tarea, hay que hacer un estado del arte, porque claro, entonces uno tiene que ver un montón de cosas, ¿cierto? Películas, libros, leer libros.
1: Lo que se ha dicho.
0: Exacto. Uno tiene que tener una base sólida, uh-huh. pero el rollo es saber crear con eso. Uh-huh. Y eso sí es muy personal, ¿cierto? Esto porque me sirve y esto porque no me sirve, uh-huh. De eso racional. Y ya lo otro es, como era investigación creación, por ejemplo en mi caso, de una cultura juvenil de los años 80, uh-huh. Desde 1979 hasta el 85, que yo, ese fue mi marco, en el noroccidente de Medellín, ya muy enclavada la cosa, pero eso venía de Inglaterra, de Nueva York, uh-huh. de México, de un montón de cosas que estaban pasando en el mundo, y pasaron en Medellín, en los años 80, en el noroccidente de Medellín, de otra manera. Ajá. Lo mismo, pero distinto. Ajá. O sea, el rock se leyó de una manera, el punk se leyó de una manera, después llegó el metal y se leyó de una manera muy distinta a la noruega, por ejemplo. Ajá. O a la inglesa o a la neoyorquina, en el caso del punk, o de Los Ángeles con Dead Kennedys. Y no es solo música. La música era como el conector.
1: Pero un telón de fondo ahí.
0: Exacto, pero no tanto telón de fondo, no es la banda sonora. Era protagonista sí, totalmente, claro, por sus canciones, pues por lo que decían, por cómo las cantaban o cómo las tocaban, y la estética la creación estética que hubo ahí alrededor de un vestuario, unos comportamientos, una forma de pensar. Uh-huh. El rock que le ayudó mucho a los jóvenes de Medellín de ese momento, uh-huh. a tener pensamiento crítico, uh-huh. ¿cierto? Fue fundamental, claro. Fue fundamental. Lo que no tenían los salseros de pronto lo tenían, pero con la política, no con tanto con otras cosas.
1: Pero mira que ahí son como esos contenidos que en alguna medida atraviesan a las personas y que no necesariamente son ese paper o ese informe o esa noticia, sino que es algo que te deja y que pienso yo que ahora le estamos dando un lugar también a reconocerlo como una acción posible dentro de la investigación formalizada que ha tenido la institución universitaria.
0: Es que yo creo que la investigación creación, ¿qué le aporta a la investigación? Le aporta cierta subjetividad, uh-huh. cierta cosa de un sujeto. Entonces yo como empecé yo a ver la investigación, yo empecé a investigar sobre culturas juveniles hace mucho tiempo en la Universidad de Medellín como co-investigador de Ángela Garcés. Uh-huh. Ella escogió el hip hop y yo el punk. Y en mis lecturas me di cuenta de había un libro que yo leí, por eso es interesante leer, uh-huh. y el marco teórico,
1: claro,
0: donde un bogotano, que no me acuerdo quién era, en un libro que se llama Secretos de Mutantes, que es vital para la investigación social sobre jóvenes y de culturas juveniles. Y uno de ellos, su artículo, era cómo el rock lo tocó, sobre todo Iron Maiden, y cómo se volvió fanático de Iron Maiden, y ese fue su artículo, y yo, eso me pareció espectacular. Cuando eso, yo no había oído hablar de investigación, creación, ese término desde los 80, pero aquí no sé, pues yo lo vine a conocer en la Universidad de Antioquia muy recientemente. Entonces, en esa época, 2002, 2003, vi ese man, entonces, que era posible las subjetividades para investigar, ¿cierto? Porque es investigación creación, entonces puede ir ahí y es otra manera de investigar, o sea, la autoetnografía. Y cómo tus vivencias se hacen parte de esa investigación, y son muy válidas. Eso me validó a mí mucho. Nosotros hicimos un trabajo muy bueno, yo hice un trabajo de creación, porque mi producto fue un documental muy largo, pero es muy bueno. Me parece a mí que es Medellín es un parche punk.
1: Sí.
0: Punk, nosotros decimos punk, no como los argentinos que dicen punk, punk. No, entonces ese trabajo es muy interesante como documento.
1: Sí.
0: De pronto no es una pieza audiovisual muy, muy especial, pero como documento es vital.
1: Yo creo que es muy importante entender momento, ¿cierto?
0: Exacto.
1: Momento y la carga. Erri, aquí el tiempo en radio se nos va volando. pero hermano, yo te agradezco mucho haber aceptado esta invitación. Hay mucho por hablar de lo que vos haces, ¿cierto? Del rock, de también de esa exploración en la pintura, que me gustaría de pronto en una segunda oportunidad poder abordar con vos. Porque son, claro, son las múltiples formas de esto que hemos estado hablando, ¿cierto? Eso que te toca, pero que vos necesitas expresarlo de alguna manera, pero que también eso que vemos es un reflejo. Y ahí es donde siento yo que el periodismo empieza a navegar por esas aguas que en algún momento le fueron negadas por un poco la hegemonía también de los medios tradicionales.
0: Yo creo que en Colombia, pero porque hay en otras partes que no.
1: Sí,
0: en Argentina, inclusive en Estados Unidos, en Europa, hay gente que hace cosas muy buenas con otra manera de periodismo.
1: Erri, muchísimas gracias.
0: Gracias, Juan.
1: Bueno, los invitamos a los oyentes para que sigan en sintonía de la emisora de la Universidad Nacional de Colombia, Radio UNAL. Hasta pronto.
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2: Escuchan Radio Francia Internacional cuando es la 1 de la madrugada en París del martes 22 de septiembre, 11 de la noche en GMT. Víctor Mathieu está en los controles y estos son nuestros titulares.
3: Hugo Passarello Luna.
2: Desde México hasta Eswatini, más de 25.000 personas han sido expulsadas hacia terceros países por el gobierno de Estados Unidos de Donald Trump. Una investigación de RFI y la red Forbidden Stories reveló los detalles de este programa masivo de deportaciones. Caracas vuelve a la escena internacional con la llegada de la presidenta interina de Venezuela, Delcy Rodríguez, a la Asamblea General de la ONU. Rodríguez se reunió ya con el FMI e inició conversaciones con representantes estadounidenses sobre energía, deuda y minería. El panel de expertos sobre el clima de la ONU, el IPCC, inició un nuevo informe sobre calentamiento global bajo controversia. 11 autores del reporte son empleados de las mayores petroleras del mundo, según reveló una investigación periodística. Estos son los titulares, vamos ya al informativo. Lo escuchaban recién, la Casa Blanca ha expulsado más de 25.000 migrantes hacia países terceros, o sea, distintos a los de su origen, según lo reveló una investigación periodística de 26 medios coordinada por Forbidden Stories, historias prohibidas. Con la participación, por supuesto, de Radio Francia Internacional, el informe señala que la maquinaria de deportaciones masivas opera mediante acuerdos secretos con los países receptores. Así lo explica a RFI Sofía Jurado, periodista de investigación del consorcio.
4: La cifra final del consorcio a la que hemos llegado son 35 países que habrían firmado acuerdos y 28 los que ya se habrían producido transferencias de personas, por así decirlo. Técnicamente, en la versión de estos acuerdos que se ha hecho pública, lo único que se da a cambio oficialmente es dinero. Por ejemplo, en el caso de El Salvador estaba en torno a 4 o 5 millones, hay otros países en los que es un poco menos, otros países en los que es un poco más, pero ninguna de estas cifras es exorbitante. ¿Qué pasa? ¿Y qué es lo que llevan haciendo mucho tiempo organizaciones como Human Rights Watch, como Human Rights First, como nuestro consorcio, etcétera? Que hay que mirar esto, hay que tener una visión global, ¿no? Porque, por ejemplo, si un país firma este acuerdo, firma el dinero legalmente, ya está, oficialmente solo tenemos esto, pero la semana después llega una ayuda de muchos más millones para invertir en infraestructuras en el país, para extracción de minerales, en el caso de los países africanos, para ayudas en el ámbito de la salud, para combatir el VIH-Sida, etcétera. Claro, oficialmente esto no es algo que se reciba a cambio de este acuerdo, pero si llega 2 días después, es una coincidencia muy curiosa.
2: Era Sofía Jurado, periodista de investigación de Forbidden Stories, Historias Prohibidas, entrevistada por Paula Estañol. Entre los países que fueron investigados por el informe está El Salvador, del presidente Nayib Bukele, donde estuvo, por supuesto, nuestra colega Angélica Pérez, la reportera principal de RFI en este proyecto. Así hablaba ella hace unas horas en nuestros estudios sobre el contrato entre la Casa Blanca y el gobierno de Bukele.
5: Se trata de un contrato secreto entre los dos gobiernos anunciado apenas 15 días después del retorno de Trump a la Casa Blanca. Nos ofreció sus cárceles para poder enviarlos aquí y encerrarlos. Es una señal más del amigo increíble que es el presidente Bukele, dijo Marco Rubio de visita oficial a El Salvador. El jefe de la diplomacia de Estados Unidos se refería a la oferta del mandatario salvadoreño de recibir en sus prisiones a, cito, peligrosos delincuentes venezolanos del Tren del Aragua y las maras o pandillas salvadoreñas. El presidente Nayib Bukele confirmó en X su oferta de externalizar el sistema penitenciario de su país a cambio de una tarifa baja para Estados Unidos, dijo, pero significativa para El Salvador. No se dijo nada más hasta que se filtró un documento de la administración Trump adjunto con evidencia en la demanda GGB versus Trump. La evidencia era una carta oficial del Departamento de Estado al gobierno de El Salvador, fechada el 22 de marzo de 2025, en la que se formalizaba, Jessica, la concesión de 4,76 millones de dólares destinados al apoyo penitenciario y logístico para la detención de los migrantes, de los venezolanos y salvadoreños expulsados, y su encarcelamiento en el CECOT. La transferencia de dichos fondos, ojo, quedaba sujeta a la prohibición impuesta a El Salvador de proveer recursos o asistencia legal a los solicitantes de asilo que serían expulsados. Así pues, este contrato transformó el Centro de Confinamiento del Terrorismo, CECOT, símbolo de la propaganda represiva del presidente Bukele, en herramienta de la política migratoria de su par, Donald Trump.
2: 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Esta política de la Casa Blanca también está en la mira de la justicia de Estados Unidos, política que fue rechazada el viernes por un tribunal federal de apelaciones. El fallo se dictó en el marco de una demanda colectiva presentada por migrantes sujetos a órdenes de deportación, la cual se ha convertido en una prueba clave sobre qué garantías debe ofrecer el gobierno antes de expulsar a las personas a países con los que no tienen ningún vínculo. Una política ilegal, según resalta RFI, la directora ejecutiva de National Immigration Litigation Alliance, uno de los tres grupos que impulsaron el recurso contra esta medida, Trina Realmuto.
6: Sí, creo que la decisión del Tribunal de Apelaciones es un rechazo de la política que la administración adoptó para las expulsiones a terceros países. El Tribunal de Apelaciones confirmó claramente los fallos principales del Tribunal de Distrito, que determinó que la política gubernamental sobre terceros países es ilegal y anuló dicha política. El Tribunal también dictaminó que las personas con órdenes de expulsión definitivas que forman parte del grupo afectado tienen derecho a recibir una notificación adecuada sobre cualquier tercer país y a disponer de una oportunidad real para impugnar la expulsión alegando temor. No creo que este sea el final del caso. El gobierno ha indicado pública y reiteradamente que tiene la intención de llevar el asunto ante la Corte Suprema para una nueva revisión.
2: Escuchábamos a Trina Realmuto, directora ejecutiva de National Immigration Litigation Alliance, al micrófono de Paula Estañol. Y además de una estrategia de deportaciones masivas, la Casa Blanca busca endurecer y complicar la entrada al país a través de las visas de inmigrantes y las solicitudes de residencia permanente o las green cards. Si antes ya era difícil, ahora lo es más porque los funcionarios de inmigración tendrán más margen para valorar si un solicitante cumple el perfil de un ciudadano que en un futuro podría depender de ayudas políticas. Jaime Barrón, abogado de migración, nos da más detalles.
7: Claro, para inmigrar a Estados Unidos entonces se debe de decir o indicar que uno no va a pedir ningún beneficio o asistencia pública, y hay lo que le llaman un patrocinador, que es alguien que es residente o ciudadano de Estados Unidos que firma como aval para poder hacer ese proceso, ya que se supone que el inmigrante pues no puede trabajar en Estados Unidos hasta que no tenga su permiso de trabajo, y han cambiado constantemente la interpretación de lo que son beneficios públicos, entonces cierta ayuda de hospitales, cierta ayuda de préstamos escolares, ciertos beneficios para los niños que son ciudadanos, cierta ayuda de albergue, y aquí lo que agregó el gobierno actual es que si el oficial cree que en el presente, pasado o en el futuro lo podrían pedir algún beneficio público, se reservan el derecho a negar la residencia.
2: Era Jaime Barrón, abogado de migración, entrevistado por Leticia Fuentes. Luego del informativo, dedicaremos el espacio Noticias de América a este tema. La presidenta interina de Venezuela, Delcy Rodríguez, llegó este lunes a Nueva York para participar en la Asamblea General de las Naciones Unidas. Ya durante esta jornada se reunió con directivos del Fondo Monetario Internacional y su delegación inició conversaciones sobre energía, deuda y minería con representantes estadounidenses en un movimiento que marca el retorno diplomático de Caracas a la escena internacional. Lo cuenta Mateo López.
8: La última participación de Venezuela en la ONU había sido en 2018 al mando de Nicolás Maduro. 8 años después, Maduro se encuentra nuevamente en Nueva York, pero pero ahora enfrentando la justicia estadounidense por narcoterrorismo. Desde la captura de Maduro en enero de este año, Delcy Rodríguez asumió la presidencia de su país, alineando la política económica con los intereses petroleros de Donald Trump, pues su último acuerdo le permitirá a Estados Unidos operar yacimientos venezolanos con un potencial productivo de 65 mil millones de barriles. Mike Waltz, embajador de Estados Unidos ante la ONU, informó sobre una reunión al margen de la asamblea entre Rodríguez y Trump este martes en Nueva York, reunión que no ha sido confirmada por comunicaciones del gobierno venezolano, quienes no se han pronunciado sobre la agenda de la presidenta.
2: Gracias, Mateo López. Vamos a México, donde el país dijo que planea comprar más bienes a Estados Unidos y reducir las importaciones de otras naciones. Esto como parte de la revisión del acuerdo comercial entre Estados Unidos, México y Canadá, el T-MEC, y lo confirmó este lunes la presidenta de México, Claudia Sheinbaum.
9: ¿Qué le interesa a Estados Unidos? Y lo hemos dicho muchas veces, y además el presidente Trump lo dice muchas veces, que disminuya la balanza comercial para ellos. ¿Qué quiere decir eso? Lo que él llama el déficit. México exporta más de lo que importa a Estados Unidos. Entonces somos el principal exportador a Estados Unidos y Trump lo que quiere es que importemos lo mismo que exportamos a Estados Unidos.
2: Escuchaban a la presidenta mexicana Claudia Sheinbaum. El gobernador de California declaró el estado de emergencia ante la inminente llegada del fenómeno climático del Niño. Los meteorólogos advierten que el sistema podría provocar potentes tormentas en la costa oeste de Estados Unidos durante los próximos meses, con riesgo de mareas extraordinarias e inundaciones en las zonas costeras. Y justamente sobre el clima, el panel de expertos de la ONU, el IPCC, ha iniciado un nuevo informe sobre el calentamiento global, pero una investigación periodística reveló que 11 autores de los 200 de este reporte son empleados de Aramco, la petrolera de Arabia Saudita, y también de otras firmas del sector que están entre los mayores emisores de gases de efecto invernadero a nivel mundial. Según la investigadora de Cari de Prick de la Universidad de Lausanne en Suiza, esta infiltración del lobby petrolero en el mundo científico demuestra la estrategia del Reino Saudita.
10: Durante mucho tiempo, Arabia Saudita se mostró bastante reacia a aceptar la realidad del calentamiento global. Lo que vemos desde hace varios años es que Arabia Saudita está empujando el tema del secuestro y la eliminación de carbono con la idea de poder seguir extrayendo y vendiendo su petróleo.
2: Era Cari de Prick de la Universidad de Lausanne en Suiza, entrevistada por Rafael Morán. A pesar de que varios de estos científicos habían declarado sus actividades para la empresa petrolera, la instancia de control de los conflictos de intereses del IPCC no los excluyó. También una noticia del medio ambiente: los bomberos consiguieron controlar el lunes en un 75% el incendio que afecta los alrededores de una de las joyas turísticas de Colombia, el pueblo andino de Villa de Leyva, que el lunes amaneció cubierto por el humo. Y antes de dejarlos, una noticia de política deportiva, porque el presidente de la FIFA, Gianni Infantino, propuso una revisión independiente sobre el funcionamiento del organismo para así recuperar apoyo tras el fracaso de su plan para vender el 20% de los derechos de la FIFA. Hasta aquí el informativo de Radio Francia Internacional.
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2: Lo mencionábamos en el informativo, Estados Unidos endurece las reglas para obtener la Green Card y amplía los criterios que pueden tener en cuenta los funcionarios de migración. Una medida que ya está generando temor y polémica a partes iguales. Y nos da más detalles en este Noticias de América, Leticia Fuentes.
12: La administración de Donald Trump vuelve a endurecer las normativas migratorias, en este caso para conseguir la Green Card. Si antes ya era difícil, ahora lo es más, porque los funcionarios de migración tendrán más margen para valorar si un solicitante de residencia cumple el perfil de un ciudadano que en un futuro podría depender de ayudas públicas. Una medida que afecta a miles de migrantes latinos que dependen de programas como Medicaid, ayudas alimentarias o ayudas a la vivienda. Hablamos con el abogado de migración, Jaime Barrón.
7: Para poder legalizarse en Estados Unidos o obtener la residencia permanente, uno de los elementos es que uno no sea una carga para el gobierno de Estados Unidos. Entonces, lo que le llaman una carga pública es una definición muy compleja, basada en políticas a veces conservadoras y a veces liberales. Entonces, el presidente Trump en su primer mandato trató de limitar estampillas, asistencia para los hijos, cierta ayuda de hospitales, etcétera, pero las cortes le anularon esa interpretación. Ahora nuevamente tenemos al presidente Trump en el poder, por lo cual están volviendo a ser ultra conservadores.
12: La medida recupera y amplía el concepto de carga pública, un criterio que permite a las autoridades estadounidenses negar la admisión al país o la residencia cuando consideran que una persona podría convertirse en una carga pública para el sistema. Con esta nueva política de Green Card, el sistema se endurece, aunque no afecta a todos los migrantes por igual.
7: Y aquí lo que agregó el gobierno actual es que si el oficial cree que en el presente, pasado o en el futuro lo podrían pedir algún beneficio público, se reservan el derecho a negar la residencia. Por ejemplo, alguien que ha sido víctima de un crimen que se llama la visa U, alguien que es un asilado político, alguien que sometió su papelería de residencia antes del 18 de septiembre, y hay algunas otras excepciones, pero esas son las más grandes.
12: El temor para muchos latinos pendientes de este documento ya está provocando cambios de comportamiento. Según organizaciones y abogados, están detectando que algunas familias se plantean dejar de solicitar ayudas a las que tienen derecho por miedo a que puedan perjudicar su futuro migratorio.
7: Mucha gente está previniendo que les afecte y se están tratando de limitar en cualquier beneficio que podría ser considerado público. Entonces les está afectando que gente prefiere no llevar a su hijo al doctor, gente que prefiere no pedir algún beneficio y mejor pasar hambre.
12: La nueva regla ya ha sido impugnada en los tribunales por varios estados y gobiernos locales. Mientras tanto, miles de migrantes en Estados Unidos viven con la incertidumbre sobre cómo afectará este nuevo cambio en su situación.
2: Y los invitados en esta ocasión son los artistas argentinos Chiacho y Giannone.
13: Muy buenas tardes a todos, ¿qué tal? ¿Cómo están? La ola conservadora que estamos viviendo de un y del otro lado del Atlántico viene marcada por el rechazo de algunos sectores de la homosexualidad y una vuelta a la familia tradicional. Nuestros invitados de hoy, los artistas argentinos Leo Chiacho y Daniel Giannone, son la prueba que la familia puede ser elegida y no una imposición de la sociedad.

0: Buenas tardes, Leo.
1: Buenas tardes.
0: Buenísimas tardes también, Daniel. Bienvenidos.
2: Buenas tardes.
0: A Radio Francia Internacional y bienvenidos a París, ¿no? Naturalmente. La familia puede ser algo fantástico o una verdadera pesadilla. ¿Cuándo deja de ser un vínculo biológico y se convierte para ser un vínculo efectivo, afectivo?
2: Nosotros... Cuando nos conocimos, decidimos, ya no éramos muy jóvenes y decidimos o nos cuestionamos cómo queríamos transitar nuestra vida de ahí en adelante, ¿no? Y, por ejemplo, una de las cosas, por un lado, queríamos como que el estado de producción artística permanente fuera lo que el atravesara toda nuestra vida, que arte y vida se fluyeran conjuntamente. Y por otro lado, nos preguntábamos, bueno, esto de que éramos estando juntos, cuál era el proyecto de vida, ¿no? Y una de las cosas que teníamos muy en claro era que nos elegíamos mutuamente y decidimos conformar nuestra unidad, nuestra familia, ¿no? Y también extender nuestra familia, porque hay una segunda posibilidad que tenemos los artistas, que es la posibilidad de crear lo que nosotros llamamos el ADN artístico, ¿no? Que es con toda la gente, no solamente que nos influyó en nuestra formación académica o en nuestra mirada sobre el arte, sino también los afectos. Y que va más allá del mundo del arte, ¿no? Que es la familia que uno elige, ¿no? Y con la que comparte ciertos valores y principios que atraviesan toda nuestra vida y que nos ayudan a convertirnos en los hombres gay maduros que somos hoy.
0: Imagino que Leo está completamente de acuerdo, ¿no?
1: Absolutamente. Y cuando es una familia elegida, también te da mucho más libertad, ¿no? Cuando no es nada impuesto, sino son decisiones que uno toma. Y en esas decisiones están los pros y los contras, pero como persona madura uno va aceptándola y modificando o dialogando acerca de esa construcción.
0: Habéis expuesto en el mundo entero, si me permitís, pero junto a vuestras exposiciones destaca vuestro trabajo con las comunidades, creando piezas colaborativas, celebrando sobre todo la diversidad y difuminando esas líneas que separan los géneros, ¿no? Es importante ese trabajo con gente.
2: Sí, a nosotros siempre nos interesó expandir ese concepto del trabajo colaborativo, porque nosotros trabajamos de a dos. Y eso, extenderlo a la comunidad, nos parecía muy importante, ¿no? Porque le dábamos también a la comunidad y a las comunidades, porque lo hicimos en distintos lados, distintos países, inclusive, no solo en Argentina, era también darle la posibilidad a esas voces que también tuvieran su lugar, ¿no? Y, por ejemplo, uno de los proyectos que tuvimos es crear, junto con toda la comunidad, tanto en Buenos Aires como en Los Ángeles, una bandera comunitaria que representa la voz de la comunidad LGTBQ, tanto en Buenos Aires como en Los Ángeles.
1: Y también hicimos aquí en Francia, en Bourges, que fue en el año 2022, al comienzo después de la pandemia, ¿no? Y trabajamos ahí con curaduría de Julie Crenn, una exposición, y trabajamos también con la comunidad, ¿no? Digamos, que era muy interesante lo que sucedía tanto en Buenos Aires, en Los Ángeles y aquí en Bourges, cuando la gente visitaba y veía a los artistas trabajando, ¿no? También es algo que nosotros nos gusta mostrar de vez en cuando, que trabajamos, que lo hacemos con nuestras manos y que estamos ahí presentes. Entonces era una ruptura, porque quien aparecía en la sala también descubría que detrás de las obras ya no había un misterio. Había gente que estaba trabajando, que eran estos dos artistas.
0: Bandera, de la bandera que nos hablabas, 36 metros y medio, si no me equivoco, que sí. Encabezó la Gay Pride en Long Beach, ¿no? En el 2022. Eso, me imagino, fue un gran orgullo para vosotros.
2: Más sí. Que la Pride, casi. Para nosotros fue un gran orgullo y un gran desafío, ¿no? Porque trabajamos. Esto fue gracias a nosotros por. Estábamos en ese momento realizando una exposición en el MOLA, que es el Museo of Latin American Art, de arte latinoamericano, y la curadora Gabriela Urtiaga nos invitó a a participar y a realizar una exposición, y nosotros propusimos crear un o transformar la sala o el cubo de exposición blanco en dentro del museo, en una sala experimental donde la gente todo el tiempo podía ingresar y trabajar conjuntamente con nosotros. Y ahí decidimos realizar esta bandera de un extenso formato, y en colaboración con el museo y también con una entidad non-profit que nos ayudaba a conseguir, bueno, la donación de las telas, a trabajar con la comunidad dentro de la institución y fuera de la institución, y finalmente la pudimos desfilar a la bandera en la marcha del orgullo gay, en donde la gente que estaba alrededor alrededor de la calle o del paso que nosotros teníamos con la bandera, con la cual necesitamos 100 voluntarios para poder transportarla, arrojaba dinero sobre la bandera, y todo ese dinero lo íbamos recaudando para comprar comida para la gente que está en situaciones de calle y que tiene HIV. Y fue un compromiso tanto nuestro, diario, como de la comunidad, que era recíproco y que logró hacer ese proyecto que era, como a mí nos gusta decir a nosotros, como un proyecto de más cielo y menos infierno, ¿no? Donde otros mundos, claro, son posibles.
0: Por supuesto. El haber elegido el arte textil, el bordado, es también una manera de subvertir los roles tradicionales de género. Antes solo las mujeres bordaban.
2: Claro. A nosotros también nos interesó desde un primer momento, más allá de esto de hablar de la familia, otro concepto era, bueno, borrar las barreras entre trabajo, tarea y género, ¿no? Que tan, sobre todo en Latinoamérica, ¿no?, estaba como muy relegado al mundo femenino. ¿Qué pasa cuando dos hombres se apropian de esa técnica y la hacen suya para poder, la usan como un lenguaje, que es algo subversivo o algo, digamos, político, ponerse detrás de una máquina o de coser, o detrás de una aguja y un hilo, ¿no? Y para nosotros eso nos daba como, o fortalecía nuestra voz, ¿no? Y a la vez que nos permitía poder como plasmar todo nuestro conocimiento en lo que es el manejo de la pintura o manejo del color, que lo hacíamos usando telas e hilos, que es un material tan doméstico que todos tienen alguna cercanía o han vivido o alguna vez han estado cerca de ese mundo. Pero bueno, eso a nosotros nos parecía como interesante y reforzaba nuestro mensaje.
1: Sí, y además es una manera también de, si existiese el verbo queerizar, ¿no?, como hacerlo más queer, la manera de hacer el bordado.
0: Por supuesto.
1: Primero porque no es un bordado ni pequeño, ni es como lo que estamos habituados a ver, sino siempre son dimensiones gigantes en las cuales nos metemos en esta empresa de hacer esa obra.
0: Precisamente, Leo, nos hablabas de vuestro trabajo, que es realmente trabajo, en una sociedad en la que todo va más deprisa. El bordado es una técnica que requiere mucho tiempo y mucho trabajo, ¿no?
1: Mucho, mucho. Igual es interesante ir contracorriente. Yo creo que a veces esta contracorriente del savoir-faire, de las manos inteligentes, de slow made, digamos, como la cosa hecha lenta, cuando vivimos en un mundo que hoy es casi todo inmediato, y de tan inmediato no lo podés ni siquiera ver que ya aparece otra cosa, y la contracorriente ya es un acto político.
0: Está claro que no utilizáis la inteligencia artificial, sino la aguja natural.
1: Sí, sí,
0: y el hilo natural, naturalmente.
1: Sí, así es.
0: Pero volvamos a la exposición que acabáis de inaugurar en la Galería Vendana Pinel, aquí en París. Vuestro trabajo ha adquirido un tono oriental. ¿A qué se debió eso? ¿A vuestro viaje a China, quizás?
2: En realidad todos los viajes a nosotros y todas las experiencias que vamos teniendo nos atraviesan, y nosotros permitimos que nos atraviese, y transformamos eso en arte, ¿no? Como las imágenes, inclusive, por ejemplo, ahora que estamos viviendo, o decidimos vivir también parte de nuestro tiempo, distribuirlo entre la ciudad y la montaña, de repente nos asombramos, porque es muy, muy nuevo esto, cómo esa vida empezó a atravesar también el imaginario y la representación que estábamos utilizando. Eso para nosotros es fundamental, y eso es algo que nosotros nos sentimos como unos privilegiados de poder hacerlo. Decidimos que también eso formara parte de todo lo que nosotros decidimos mostrar, y esta vida que nosotros estamos compartiendo ahora como hombres gay adultos, ¿no?, también como continuidad, y que voces podemos ayudar a que sean también expuestas, ¿no? Como, entonces, ahora nosotros nos autorrepresentamos como dos hombres gays, ¿no? Que transitaron 26 años que venimos produciendo y trabajando en juntos, digamos, ¿no? Y creo que eso es algo que nos interesa y que nosotros también somos agradecidos de esto de que Francia siempre París nos ha recibido, y Francia nos ha recibido muy bien y nos ha dado la posibilidad de mostrar a conocer nuestro trabajo, y Juan Carlos Vendana Pinel, bueno, nos permitió esto de poder mostrar, darle continuidad a esta posibilidad que tenemos, ¿no? Y que teníamos.
0: Por supuesto. Ayer tuvimos precisamente a un artista y diseñador francés, químico además, Louis Dureau, que había triunfado en China antes de ser conocido aquí en Francia, y que nos hablaba de la sociedad china como una sociedad de gente buena. ¿Notasteis eso vosotros también?
2: Sí, bueno, nosotros tuvimos la posibilidad de vivir en China, invitados por Swatch, a una residencia, ¿no? Esto fue antes de la pandemia. Entonces también era otra China, ¿no? Como nosotros estábamos maravillados, por ejemplo, en el tema de el uso de los lugares públicos, ¿no? Como las plazas, cómo la gente se apropiaba de los espacios y cómo se convivía.
0: En fin, pues ya lo saben, tienen una cita en la Galería Vendana Pinel, en el barrio del Marais, aquí en París, para la exposición de Ciaccio e Giannoni, La familia elegida, que va a estar abierta, si no me equivoco, hasta finales de octubre.
2: Sí, exactamente.
0: Sí, sí. Muchas gracias a ambos, muchas gracias Leo, muchas gracias Jordi.
2: Muchas
0: éxito
2: gracias a ti,
0: aquí en París y en el mundo. Permitime también que dé las gracias a Julian Leng y a Guillaume Buffet, quienes han ocupado hoy de la realización del programa, y también saludar a nuestros telespectadores, porque también los tenemos, que nos siguen en toda América, en ambos continentes, incluso en Europa, en España, gracias a una cadena que se llama UCL, un canal latino que emite desde Montevideo, en Uruguay. A ustedes, muchísimas gracias por su atención. Les damos cita para una nueva edición de El Invitado de Radio Francia Internacional.

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0: ¿Qué tal? Un saludo, muy buenos días. 6:05 con este mensaje de cumpleaños, de celebración. Hoy queremos compartir con ustedes estos 35 años que está cumpliendo Radio UNAL, un día como hoy, en 1991, un 22 de septiembre, la emisora más querida por la comunidad universitaria de la Universidad Nacional de Colombia, por ustedes, también los oyentes en cualquier parte del mundo y en cualquier parte del país. Prendía sus micrófonos al aire, prendía sus transmisores y hoy estamos después de 35 años aquí con ustedes celebrando este día tan especial. Sonia Ramírez, ¿cómo está? Y feliz cumpleaños.
1: Muy buenos días por partida doble, muy buenos días para usted Juan Pablo, para Eliana, para nuestros oyentes que ellos por supuesto también son los protagonistas en esta celebración, también felicidades para ellos, 35 años, fíjese que siempre es muy lindo cuando tenemos la oportunidad de interactuar con ellos fuera de cabina, que nos cuentan que siempre han estado vinculados, que hace muchos años en sus momentos como estudiantes, muchos egresados hoy siguen vinculados en cualquier lugar del mundo y se enteran de lo que está pasando en la Universidad Nacional de Colombia, en lo que está pasando en nuestro país y siempre también conectados, por ejemplo, a través de este espacio en el mundo. Así que para todos un muy feliz cumpleaños, como usted mencionaba, esas voces que también hicieron parte de esta historia, para todos ellos también un agradecimiento muy especial y feliz cumpleaños para usted también.
0: ¿Cuál es su historia en Radio UNAL, Sonia?
1: Mi historia en Radio UNAL empieza un 14 de octubre, próximo 14 de octubre cumplo 4 años oficialmente. Sí. Antes había estado vinculada en un programa como realizadora, vinculada con la editorial de la Universidad Nacional de Colombia, empezamos a hablar en Entre Libros sobre todo lo que implicaba el mundo editorial y pues ya de ahí me llamaron, como diría por ahí, a formar las filas de Radio UNAL y ya completó este octubre 4 años precisamente en este espacio, en lo que es para mí como esa nueva generación del noticiero, porque también iba a la universidad, por supuesto, escuchando Radio UNAL, era tarea y era menester.
0: Claro, primero como oyente, después ya como realizadora y como periodista y productora de estos espacios. Feliz cumpleaños y que sean muchos años más,
1: Sonia. Muchas gracias.
0: Eliana Escandón, ¿cómo está? Muy buenos días.
2: Hola, Juan Pablo, buenos días. Saludando también a los oyentes. En esta fiesta que vamos a tener hoy, en esta celebración, compartimos año de generación, año de nacimiento. Yo también soy generación 1991. Imagínese, bueno. Nací y a los 6 meses llegó o se creó la emisora Radio UNAL.
0: Bueno, 6 meses de diferencia apenas. Uh-huh. ¿Su historia en Radio UNAL cuál es, Eliana?
2: Uy, yo lo recuerdo mucho por algunas informaciones, hechos noticiosos y tiene que ver. Yo llegué en agosto de 2021, justamente después de pandemia. Estábamos haciendo como ese regreso a las instalaciones pues de la emisora, porque sí, recuerdo que trabajé mucho tiempo de manera remota, pero cuando ya llegué, conocí al equipo, conocí a los productores, conocí a realizadores y lo recuerdo mucho es con lo que pasó en Afganistán, ¿sabe? Cuando el grupo Talibán se tomó Afganistán, claro. O sea, lo tengo así muy referenciado desde ese hecho.
0: Por el cubrimiento también que
2: claro,
0: hicieron en ese momento.
2: Claro, lo hicimos hecho. En el noticiero, entonces cada día teníamos que ir informando sobre esas ciudades, entre comillas, que se iban tomando los talibán, entonces por eso lo tengo como muy referenciado desde esa época.
0: Bueno, ¿y qué tal esta historia de estos pocos años también que nos acompaña, que van a ser seguramente muchos más, Eliana?
2: ¿Sabe que Radio UNAL me ha cambiado la vida? Siempre había trabajado en medios comerciales y cuando llegué acá, es otra perspectiva que uno tiene respecto a la información, a la academia, porque recuerdo tanto que llegué aquí a la Universidad Nacional de Colombia y desconocía sobre muchos observatorios, sobre muchos institutos, sobre muchas de las investigaciones y proyectos que se hacían. Entonces ya después de todos estos años he sentido como que wow, todo lo que he aprendido, experiencias, vivencias, aprendizaje y también tener esa oportunidad de compartir en el campus, por ejemplo, aquí en la sede de Bogotá con toda la comunidad universitaria. Y sinceramente nunca pensé que iba a trabajar en una emisora universitaria, ¿sabes? Una gran sorpresa.
0: Bueno, es una gran sorpresa también para nosotros y un gran valor que tenemos en ustedes dos, en Eliana, en Sonia, en todo el equipo de producción y todo el equipo técnico de Radio UNAL, de verdad muy contentos desde las directivas de Unimedios, desde las directivas también de la universidad, contar con un equipo tan profesional, un equipo tan dedicado también a producir contenido de mucha calidad, de muy buena factura. Ustedes los oyentes, ¿cuál es su historia? ¿Qué tienen para contarnos de Radio UNAL? ¿Desde cuándo nos escuchan? ¿Cuál es el programa que más les gusta? ¿Cuál es la música que más les gusta? Tratamos de darles una programación que tenga toda la variedad de música colombiana, música clásica, rock, música alternativa, también otros sonidos que no son comúnmente escuchados en la radio comercial. ¿Cuál es la historia de ustedes con Radio UNAL? Cuéntenos por favor a través de nuestras redes sociales, @RadioUNAL en Instagram y @RadioUNAL también en X. En Facebook también tenemos cuenta y ahí también nos pueden contar cuál es su historia con Radio UNAL. Nuestro correo electrónico radio@unal.edu.co.

0: cierto modo me había postulado precisamente para el puesto en el que estoy actualmente. Sin
1: Sí.
0: embargo, en ese entonces, por cosas de la vida no se dio, pero terminé en el equipo de producción, capacitándome con mis compañeros Manuel Durango, Álvaro Bulla, Edgar Huasca. Con ellos aprendí, digamos que, las bases de la radio, sobre todo la radio universitaria. Para mí era un sueño, digamos que yo vengo, en su momento tenía como la experiencia del sonido en vivo, del tema de estudios en grabación musical, y el tema de la radio en su momento era algo nuevo para mí, pero fue algo muy bonito de aprender, de acercarme a este mundo más allá de la radio comercial, sino de la radio universitaria, que tiene algo especial a diferencia de las demás emisoras, que con el tiempo empecé a disfrutar, a conocer más de la música clásica, de diferentes géneros que normalmente uno no conoce,
1: Claro.
0: de tantos temas de los programas, de los realizadores. Uno aprende bastante, más allá de lo sonoro, de lo técnico, que me gusta, me apasiona. Pero algo muy interesante que tiene, pues, la radio universitaria es todo el conocimiento que maneja, y que uno aprende día a día con cada realizador, con cada programa, grabando, escuchando, y pues se le abre a uno la mente aquí, en Radio Unal. Pues en estos 10 años han sido muchas historias, muchas experiencias que, bueno, más adelante en esta segunda hora estaremos profundizando un poquito más.
1: Mira que Julián, me ha sorprendido mucho porque Julián no solamente se dedica a la producción técnica, sino también a la producción conceptual de la emisora. Y Julián no se queda quieto. Siempre tiene que estar aprendiendo algo, siempre tiene que estar haciendo algo. Y si se le termina lo que tenía por hacer, pues encuentra otra manera de seguir haciendo algo, de inventarse una planilla para tener el control de la producción de la emisora. Tiene la comunicación con los realizadores, revisa los programas de principio a fin para que nada se vaya como no debe ir al aire. El tema de los directos, de la producción técnica, en fin.
2: Siempre nos está
3: Confirmo.
2: enseñando algo, una gran responsabilidad, Julián.
1: Siempre, siempre está aprendiendo y siempre está enseñando.
3: Además
1: Entonces,
3: de tener
1: Julián
3: el
1: es un
3: mapeo
1: productor.
3: de todo lo que pasa aquí, porque pues cuántos programas están, cuántas personas
1: Absolutamente.
3: nos visitan a diario y Julián tiene todo eso en la cabeza, así que también de destacar.
1: Está pensando siempre en hacer algo nuevo. Eso está muy bien. Eso no se encuentra fácil en una persona. Muy bien, 6 de la mañana y 13 minutos después de esta introducción, de esta presentación, les vamos a contar después de las 7 de la mañana en nuestro tema del día. Vamos a invitar a las personas emblemáticas, las personas que han hecho historia también con esta radio universitaria en estos 35 años, para que ustedes las conozcan. Muchos no han salido al aire con tanta frecuencia. Pero ustedes las van a conocer y van a saber cuál es el papel de cada uno de ellos para celebrar estos 35 años. También hoy, desde las 10 de la mañana, aquí en el Auditorio Alfonso López del edificio Uriel Gutiérrez, estamos celebrando los 159 años de la Universidad Nacional de Colombia y el comienzo de UNAL Investiga. Ya en un momento les vamos a hablar también de ese tema. Por ahora vamos con noticias aquí en Análisis UNAL. Saludamos, por supuesto, a la gente de Medellín, de los 100.4 FM que nos está sintonizando. Medellín, la frecuencia de Medellín está
3: Y
1: cumpliendo
3: 24 años también en la
1: 24.
3: frecuencia, que no son pocos tampoco.
1: Exactamente, son muchísimos. La emisora de Medellín ha crecido muchísimo, tiene un equipo muy dedicado, muy juicioso para trabajar, un equipo de producción, y les vamos a presentar también a partir de las 7 de la mañana una sorpresa que les tenemos desde Medellín. Ronald Villa, que está en la coordinación de Radio UNAL Medellín, Henry Horacio Chávez en la dirección de Unimedios también, allá en la sede Medellín de la Universidad Nacional de Colombia. Noticias a esta hora.
3: Pues Juan Pablo, iniciamos hablando del, sin duda, el hecho más importante del mundo por estos días. Tiene que ver con la Asamblea General de la ONU. Hoy inician entonces los discursos. Luis Ignacio Lula da Silva viajó ya a Nueva York. El presidente de Brasil intervendrá este martes 22 de septiembre en lo que será la apertura del debate general. También mencionar por parte de Oriente Medio que pues el presidente de Irán, Meshoud Pezeshkian, ha prometido, y cito textualmente, defender con firmeza las posiciones de Teherán en el marco de esta visita en la ciudad de los Estados Unidos, en esa asamblea. Lo ha dicho antes de salir de su país y también ha afirmado que los asuntos que abordará ante la ONU son una expresión de la opresión iraní, los crímenes cometidos y la desconfianza que se ha generado a raíz raíz de la citada ofensiva. En medio de también todo lo que está pasando en Oriente Medio, los ministros de Exteriores del G7 han urgido a ese país, a Irán, a que cese el apoyo militar a los rebeldes hutíes de Yemen al considerar que su respaldo puede suponer una peligrosa

0: escalada y agravar aún más el conflicto al que se enfrentan allí en el territorio.
1: 31 discursos, ¿no, Sonia? Empiezan hoy justamente y irán hasta el 28 de septiembre, cada uno, como lo señalaba Juan Pablo en días anteriores, de 15 minutos, y en nuestras noticias de Ampliar estaremos conversando justamente sobre esa visión que hay desde la Asamblea General de las Naciones Unidas en tres casos, en Irán, Venezuela y China. Así que sigan conectados porque más adelante estaremos ampliando esta información. Vamos con noticias en desarrollo, vamos a hablar de Japón y el tifón Duhuan, que deja cerca de 4 personas fallecidas y 22 heridos en este país, donde miles de casas cercanas a Tokio, en la capital, se quedaron sin electricidad. Así lo están informando este martes las autoridades. El ciclón se alejó de la costa japonesa y avanzó por el Pacífico durante esta mañana, hora local. Duhuan ya había provocado el lunes el cierre anticipado en la capital de una de las mayores ferias mundiales de videojuegos. Y Japón, hay que señalarlo, suele enfrentar tifones al final de verano e inicios de otoño, que en 2026 además ha interrumpido los juegos hacia que se celebran en este país.
0: También vamos a hablar acerca de noticias de Colombia, porque el día de ayer un grupo de artistas y gestores culturales realizó un plantón frente al Ministerio de las Culturas aquí en la ciudad de Bogotá para protestar por la suspensión de los estímulos del Programa Nacional de Estímulos 2026, una manifestación que comenzó hacia las 11 de la mañana. La principal inconformidad estuvo relacionada con la resolución 1887 del 14 de septiembre, que canceló la definición de los premios y reconocimientos del Programa Nacional de Estímulos de este año. Según Duván Prado, quien fue entrevistado por algunos medios, director de Subversivo Teatro, habló de más de 1.300 propuestas que habían sido habilitadas y quedaron sin evaluación. En este evento también participó la exministra de las Culturas, Patricia Ariza, quien aseguró o explicó que la suspensión es una medida difícil y transitoria relacionada, según dijo, con la falta de presupuesto y una deuda heredada del gobierno anterior de más de 185.000 millones de pesos, de los cuales más de 75 millones corresponderían a premios anteriores sin pagar. Mientras tanto, pues continúa entonces varias críticas hacia el sector cultural por este tema. La invitación es, por supuesto, de los asistentes a que este encuentro no constituya una instancia de negociación.
1: Noticias internacionales con el tiroteo frente a una escuela de Turquía que deja 5 heridos. Un adolescente abrió fuego y hirió a 11 estudiantes frente a una escuela secundaria en el oeste de Turquía antes de ser detenido por la policía. Esta también es una noticia en desarrollo. Ocurrió sobre las 8 de la mañana, hora local, en Turgutlu, en la provincia de Manisa, cerca de la turística ciudad de Esmirna. 11 estudiantes resultaron heridos, 2 de ellos de gravedad. El menor que llevó a cabo el ataque fue rápidamente detenido y puesto bajo custodia. Son las palabras del ministro de Justicia, el señor Akin Gurlek. Según el ministro, los padres y el abuelo del sospechoso también fueron detenidos por esta investigación. De momento no se conoce de manera pública la identidad del autor de los disparos y la prensa asegura que el sospechoso abrió fuego sin motivo aparente antes de huir. Las autoridades reforzaron la seguridad en los alrededores del centro educativo. Es una noticia en desarrollo.
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3: Lo que está pasando en Colombia y en el mundo a esta hora son las 6 de la mañana y 19 minutos. Hay un artículo que les recomiendo del País de España que dice que la inteligencia artificial sobre América Latina y el Caribe está ante el desafío de decidir cómo construir el futuro. Según el artículo, América Latina y el Caribe enfrentan una decisión estratégica: convertirse en simples consumidores de inteligencia artificial o desarrollar capacidades propias para producir tecnología, conocimiento e innovación. Hay un análisis publicado por El País América que recoge la propuesta del Banco de Desarrollo de América Latina y el Caribe, CAF, que plantea una agenda regional basada en soberanía digital, infraestructura tecnológica, formación de talento y cooperación entre universidades, gobiernos y empresas. El organismo propone movilizar hasta 12.000 millones de dólares en 5 años para impulsar proyectos de inteligencia artificial aplicados a educación, salud, servicios públicos y productividad. La iniciativa subraya que la riqueza de la región, su biodiversidad, la energía limpia y la diversidad cultural puede convertirse en una ventaja científica si se acompaña de inversión en investigación y desarrollo, un debate especialmente relevante para las universidades públicas latinoamericanas.
0: Hay una segunda invitación para este martes, es un artículo que está publicado en el portal latinta.com.ar, está escrito por Gabriel Montali y se titula Las nuevas derechas y sus redes de formación de cuadros para la batalla cultural. Es un artículo que explica cómo las nuevas derechas, especialmente el movimiento libertario, han construido una amplia red de organizaciones que producen ideas, que forman dirigentes y que buscan influir en el debate político. El autor se centra en los centros de pensamiento o en los think tanks, que son centros dedicados a investigar y difundir esas ideas sobre temas como economía y política. La investigación señala a dos organizaciones internacionales como piezas centrales de la red. En primer lugar, la Sociedad Mont-Pelerin, fundada en 1947 por Friedrich Hayek y otros economistas, y también menciona Atlas Network, creada en 1981 por iniciativa de Anthony Fisher. Según el artículo, mientras la primera se enfoca principalmente en la difusión de ideas, Atlas cumple un papel importante en la financiación y expansión de otras organizaciones. Después de explicar y de entender todo este contexto histórico, también nos habla de cómo esta red se extiende por América Latina, especialmente en lugares donde como Argentina. ¿Qué pasa allí? Señala entonces cómo empresas como Atlas, que se las he mencionado ya, pues repartió cerca de 11 millones de dólares en el año 2024 entre esos centros de pensamiento de 94 países. En Argentina aparecen organizaciones como Fundación Libertad, Libertad y Progreso, Federalismo y Libertad y el Club de la Libertad. Finalmente, este artículo sostiene que esas redes no se limitan a producir investigaciones, también organizan eventos, entregan becas, ofrecen programas de formación y crean vínculos entre empresarios, académicos, políticos y activistas. Es allí donde el autor presta una especial atención a Alejandro Chafuén, a quien presenta como una figura clave en la expansión de esta red en América Latina y cómo un vínculo con sectores católicos y evangélicos conservadores pues se ha fortalecido. Esta relación pues se desarrollará en una segunda parte de la investigación y es por eso también que hemos querido recomendar este artículo, que es una investigación bastante interesante, que se titula Las nuevas derechas y sus redes de formación de cuadros para la batalla cultural. Usted lo va a poder leer en el portal latinta.com.ar.
1: Última recomendación en esa revista de medios, el portal periódico.unal.edu.co y el artículo Cámaras salvavidas en Colombia. ¿Deben los municipios rendirle cuenta a la ciudadanía por el recaudo? Actualmente existe un debate nacional entre quienes buscan que la velocidad de los vehículos a motor en vías municipales y carreteras se reduzca con el fin de prevenir muertes y lesiones por siniestros viales y quienes prefieren que los controles de la autoridad no existan, sean moderados o se ajusten todos a la legislación vigente. Aunque las cámaras salvavidas o cámaras de detección electrónica de infracciones contribuyen con la reducción de las velocidades en favor de la seguridad vial, la ciudadanía se queja diciendo que estas se han vuelto únicamente instrumentos de recaudo de dinero para los municipios. Así que usted en este video artículo va a poder escuchar la opinión del profesor José Stalin Rojas, quien es director del Observatorio de Logística, Movilidad y Territorio de aquí, de la Universidad Nacional de Colombia, porque responde frente a la necesidad de que el manejo de los dineros recaudados sea transparente. Reiteramos, el artículo se titula Cámaras salvavidas en Colombia. ¿Deben los municipios rendirle cuentas a la ciudadanía por el recaudo? Y está en el portal periódico.unal.edu.co.
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3: Las 6 de la mañana y 25 minutos en Análisis UNAL. Medellín descubre bacterias en árboles que podrían ayudar a limpiar el aire. Es una investigación liderada por la Universidad de Antioquia, la institución universitaria Colegio Mayor, que identificó por primera vez comunidades de bacterias que habitan en las hojas de árboles urbanos en Medellín y que podrían contribuir a degradar contaminantes presentes en la atmósfera. El estudio fue financiado por MinCiencias, analizó especies como el mango, el almendro, entre 2023 y 2025. Los científicos encontraron que el árbol de mango, por ejemplo, alberga microorganismos con un alto potencial para descomponer ciertos compuestos contaminantes. Esto abre una nueva línea de investigación sobre el papel de la microbioma vegetal en la calidad del aire. Aunque los resultados son prometedores, el equipo advierte que aún se requieren pruebas adicionales para confirmar su eficacia y evaluar su seguridad ecológica antes de pensar en aplicaciones ambientales. Pero esta es una muy buena noticia en esta investigación que fue liderada por la Universidad de Antioquia en Medellín, que puede haber bacterias en árboles que podrían ayudar a limpiar el aire de la capital de Antioquia.
0: Seguimos con noticias relacionadas en nuestro país. El presidente de la Jurisdicción Especial para la Paz, el magistrado Alejandro Ramelli, rechazó las propuestas que plantean reducir en 185 mil millones de pesos el presupuesto de la JEP para el año 2027. Ramelli aseguró que el tribunal es una rama del poder público independiente y autónoma, por lo que no está obligado a rendir cuentas al Ejecutivo sobre sus decisiones presupuestales. Señaló que la separación de poderes es un principio del Estado de Derecho. También advirtió que el recorte podría afectar la operación de la justicia transicional. Según explicó, integrantes de la fuerza pública han solicitado ante la Comisión Interamericana de Derechos Humanos medidas cautelares para proteger a la JEP debido a que más de 7.000 uniformados vinculados a crímenes internacionales tienen procesos ante esa jurisdicción. La JEP aseguró que continuará trabajando y dando resultados para las más de 300.000 víctimas acreditadas, quienes buscan verdad y reparación por hechos que, según el tribunal, no fueron investigados por la justicia ordinaria.
1: Tenemos otras noticias que llegan desde el suroccidente colombiano. Una nueva jornada de elecciones cafeteras en el Valle del Cauca. Más del 52% de los productores de café habilitados para votar en el departamento participaron en estas elecciones cafeteras realizadas iniciando el mes de septiembre, de acuerdo con el conteo final de la Comisión de Escrutinios. En total, 14.549 caficultores estaban habilitados en el censo electoral y durante la jornada, productores de diferentes zonas del departamento del Valle del Cauca se movilizaron hasta las urnas para elegir a sus representantes para los próximos 4 años en 32 comités municipales de cafeteros y en el comité departamental. El proceso contó con 182 mesas de votación entre fijas, múltiples y móviles. Estas últimas se recorrieron veredas y corregimientos con el propósito de facilitar la participación de los productores y a esta modalidad se sumó la votación electrónica habilitada entre el 1 y el 13 de septiembre. En el Valle del Cauca se inscribieron 57 listas con 684 candidatos a los comités municipales de cafeteros, además de 9 planchas con 18 candidatos para el comité departamental. Como resultado del proceso fueron elegidos 396 representantes, 6 integrantes principales y sus respectivos suplentes por cada comité municipal. Los nuevos representantes entonces asumirán la responsabilidad de acompañar la gestión gremial de las más de 23.000 familias caficultoras del Valle del Cauca. Su periodo coincidirá además con una etapa significativa para la Federación Nacional de Cafeteros, que avanza hacia la conmemoración de su centenario. Desde el Comité de Cafeteros hizo un llamado a los representantes elegidos para que trabajen por las necesidades del sector y participen en la construcción de las políticas que marcarán el futuro de la caficultura en nuestro país.
3: ¿Han sentido las últimas horas que el piso se les mueve?
1: Demasiado, demasiado. ¿Sí? O sea, no, uno se sorprende es con la cantidad de noticias y además con la cantidad de réplicas que señalan, por lo menos en lo que está pasando en el departamento de Tolima.
3: Tolima está impresionante. Hace 15 minutos tembló 3.20 en Chaparral, Tolima. Hace 22 minutos a las 6 y 7 de la mañana 3.10 también en Chaparral. En Tolima a las 6 de la mañana 4.69. También en Chaparral a las 5 y 56 de la mañana 3.50. En Santander tembló muy leve 2.9. También más temprano a las 5 y 38 de la mañana 4.50. En Chaparral también 3.10 grados a las 5 y 30 de la mañana, es decir, son casi 14 sismos que se han producido, la mayoría de ellos en Tolima y algunos más en Santander, en la región de Santander. Estaba temblando muy frecuentemente en la región del Pacífico, en el Chocó, por los lados de Sipí, dejó de temblar allí y se trasladó, al parecer, este movimiento sísmico al Tolima. A las 4 y 11 de la mañana también estoy viendo uno de 4.2, a las 3:41 de la mañana 4.35, a las 3:29 3.4, en fin. Durante toda la madrugada, noche y la madrugada ha temblado bastante en el Tolima, sobre todo en la zona de Chaparral. Hemos sabido que han evacuado algunas viviendas, que se ha movido también algunas viviendas sin ningún daño de consideración y ninguna persona tampoco ha resultado herida. También ayer en la tarde evacuaron algunos edificios altos allí en Ibagué. Se ha sentido bastante fuerte y el piso se sigue moviendo todavía. Aquí en Bogotá no se ha sentido con tanta intensidad, sin embargo estamos muy pendientes del Servicio Geológico Colombiano, que está actualizando minuto a minuto los eventos sísmicos en Colombia. El llamado también de las autoridades es a tener listo todas las medidas de prevención necesarias. 6 de la mañana y 31, nos vamos con lo que pasa en la Universidad Nacional de Colombia, que hoy está cumpliendo 159 años.
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0: Como les contábamos hace unos días, esta semana inicia UNAL Investiga 2026 y ya a través de sus redes oficiales han publicado lo que será la agenda para estas 13 semanas de actividades, iniciando hoy martes 22, como ya nos había comentado, nos habían contado, pues se van a unir a esta gran celebración de los 159 años desde las 10 de la mañana hasta las 12 del mediodía. En manera paralela, se estará realizando lo que será la Hackathon 2. Fase 1. Hoy, sobre las 12 de la tarde, en el Instituto de Ciencias Naturales habrá un conversatorio, un escenario para descubrir que se ha titulado Ciencia y Tecnología para la Vida y el Ambiente. Espacios para crear el día de hoy. El taller accede a fondos de financiación de Horizonte Europa. Esto se realizará en la sede Bogotá. También hacia las 3 de la tarde, el taller Cuidar desde el Inicio, Proteger el Vínculo. Esta es una actividad que se realiza en uno de los lugares más concurridos de nuestra universidad aquí en la sede de Bogotá, que es en la Biblioteca Universitaria Gabriel García Márquez, en el edificio 102. Esta será la programación por el día de hoy. Mañana iniciarán muy temprano, desde las 8 de la mañana, esos diálogos del Pacífico, un espacio del que también tuvimos la oportunidad de conversar el día de ayer en la agenda universitaria, una emisión que puede revivir a través de radio.unal.edu.co. Así que no les voy a contar toda la programación, sigan por favor las redes sociales Investigación UNAL y van a poder notar todas las actividades que están disponibles en este gran espacio que se titula UNAL Investiga 2026.
1: Y es que tenemos otras actividades para este martes 22 de septiembre, por ejemplo aquí en la sede de Bogotá, la Maestría en Conservación del Patrimonio Cultural Inmueble está realizando una nueva sesión en su ciclo de conferencias Patrimonio en Tiempos de Crisis. La jornada para este día se titula Georrecursos Web en Desastres y está liderada por el ingeniero Rodolfo Franco. La cita es a las 6 de la tarde en el canal de YouTube Facultad Artes UNAL, porque ahí usted puede también revivir lo que se ha venido registrando durante el mes de agosto y de septiembre, ya que esas charlas se han realizado cada martes y cada jueves de estos dos meses. Facultad Artes UNAL en el canal de YouTube, ahí puede consultar todo lo que se ha venido registrando entonces con ese ciclo de conferencias Patrimonio en Tiempo de Crisis. Eso en la sede de Bogotá. Y en la sede de La Paz, la Dirección de Escuela de Pregrados invita al taller Orientación Preinscripción de Prácticas y Pasantías. La actividad está dirigida a la comunidad estudiantil, donde van a estar recibiendo información clave para esos pasos necesarios y que ustedes se puedan inscribir en estas etapas de su formación académica y profesional. A las 9 de la mañana inicia este taller de manera virtual y si usted quiere participar y nos está escuchando desde esta región de Colombia, les invitamos a que ingresen a las redes oficiales de la sede La Paz de la Universidad Nacional de Colombia.

0: Son las 6 de la mañana y 35 minutos. Ya en unos minutos, el tema del día. Vamos a tener invitados de Radio UNAL en esta historia que ya lleva 35 años, que hoy cumple 35 años, que comenzamos a celebrar el día de hoy y durante todo el año, hasta septiembre de 2027, les vamos a tener a ustedes sorpresas. Conéctense, por favor, con nuestras redes sociales, con sus asistentes de voz, con nuestra página de internet, radio.unal.edu.co, con nuestro correo electrónico radio@unal.edu.co. Y ustedes ahí pueden participar, enviarnos sus mensajes desde donde nos están escuchando. Sabemos que tenemos muchísima audiencia también fuera del país a través de internet y a través de la página radio.unal.edu.co y que nos reportan sintonía en todos nuestros espacios. ¿Qué les gustaría que escucharan, que escucháramos en nuestra programación? ¿Cuál es su historia también con Radio UNAL? ¿Desde cuándo nos escuchan y cuál es su programa favorito? Esos mensajes los vamos a leer al aire también en minutos. Ya regresamos, son las 6 y 36 minutos, estamos en Análisis UNAL.
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0: En las noticias de América vamos a hablar de la Asamblea General de la ONU 2026, que reúne a diferentes líderes del mundo, y hoy vamos a analizar puntualmente tres casos. Vamos a estar hablando del caso de Venezuela, del caso de Irán y también de China. Empezamos en Venezuela. La presidenta encargada de este país, Delcy Rodríguez, ya llegó a Estados Unidos para representar a su país, donde tiene previsto reunirse este día, este martes, con el presidente Donald Trump. También es el primer encuentro entre un presidente estadounidense y un gobernante venezolano en más de 11 años, desde la reunión que mantuvieron Barack Obama y Nicolás Maduro durante la Cumbre de las Américas de 2015, celebrada en Panamá. Por su parte, Irán, el presidente Pezeshkian tiene previsto pronunciar un discurso ante la Asamblea General para exponer la postura de su país frente a los conflictos internacionales. Como integrante fundador de la ONU, Irán ha mantenido su presencia en este evento diplomático mundial durante décadas, encabezada más recientemente por el presidente del país y también por su predecesor, el señor Ibrahim Raisi. Y en la parte de China, el presidente Xi Jinping no asiste a la actual sesión de la Asamblea General de la ONU, pero se reunirá con el presidente de Estados Unidos entre el 23 y el 25 de septiembre. Hay que señalar entonces que la fecha oficial de este evento, que ya cumple su edición número 81, es desde el 22 al 26 y el 28 de septiembre de 2026. Así que vamos a analizar estos tres casos puntuales de los que hacíamos referencia con el profesor Giacomo Finzi. Es doctor en Estudios Políticos y Relaciones Internacionales y doctor en Ciencias Políticas y Sociales en la Universidad Católica de Lovaina de Bélgica. Profesor, bienvenido a Radio UNAL. Buenos días. Profesor Giacomo, ¿nos escucha? Profesor Giacomo, buenos días. Bueno, mientras recuperamos la comunicación con el profesor Giacomo, también hay que mencionar lo que está pasando entonces en Nueva York, que está en juego durante esta próxima Asamblea General de las Naciones Unidas, señalando que, como ya inicia hoy, estaremos escuchando 31 discursos, 15 en la mañana, 16 en la tarde aproximadamente. Estarán durando 15 minutos cada uno, donde se estará haciendo referencia a los diferentes temas: el cambio climático, la preparación ante pandemias, el aumento del nivel del mar, la lucha contra el racismo, los avances hacia los objetivos de desarrollo sostenible. Esto en un momento marcado por las tensiones geopolíticas y también por las múltiples crisis mundiales. Ya tenemos de nuevo conexión con el profesor. Ya como profesor, ¿nos escucha ahí?
1: Muy buenos días a toda la audiencia de UN Radio. ¿Me escuchan?
0: Sí, profesor, le estamos escuchando. Muchas gracias por acompañarnos en esta mañana. Y ya que mencionábamos a nuestros oyentes sobre esos tres casos puntuales de los que vamos a estar conversando durante estos minutos, me gustaría que empezáramos por Venezuela, porque después de 11 años, un representante de este país llega de nuevo a la Asamblea General de las Naciones Unidas y que hoy también tendrá una reunión con el presidente de Estados Unidos, Donald Trump. Empecemos conociendo un poco este caso, profesor, porque nos parece importante ese aporte que puede hacer Venezuela en esta Asamblea de la ONU.
1: Sí, efectivamente es la primera reunión de un presidente encargado, la presidenta encargada Delcy Rodríguez con su homólogo, el presidente Donald Trump, que se realizará al margen de la reunión de la Asamblea General. Destaco que seguramente la participación de Delcy Rodríguez es una novedad tras muchos años de aislamiento diplomático de Venezuela en el escenario internacional. Entonces cabe resaltar como un retorno en la participación y en la agenda multilateral de Venezuela. La presidenta encargada ha llegado a Nueva York el día de lunes y ya ha sostenido algunas reuniones con los principales organismos multilaterales, cuales el Banco Mundial, el Fondo Monetario Internacional y el Banco Interamericano del Desarrollo. Entonces ya ahí podemos posicionar la agenda de Venezuela en un retorno con el multilateralismo, la cooperación y los organismos de cooperación internacional que por mucho tiempo aislaron a Venezuela, digamos, con las sanciones y con un aislamiento y una política que ha llevado al embargo. Entonces, desde el 3 de enero, desde la captura del presidente Nicolás Maduro, seguramente ha cambiado, ha tenido un giro importante con la presidenta encargada, un retorno a la época quizás de los años 90, un realineamiento de Venezuela hacia los intereses de Estados Unidos en la región y seguramente una posición de sumisión, de digamos de dominio de Estados Unidos frente, digamos, a la política petrolera, pero también a la agenda de seguridad de Estados Unidos frente a la región latinoamericana. Digamos una posición de subalterna del gobierno encargado de Delcy Rodríguez. Y como lo decía, un retorno también a los encuentros bilaterales. Entonces, en el día de hoy también se sostendrá una reunión bilateral con el presidente Donald Trump para negociar temáticas cuales, digamos, el embargo financiero. Por ejemplo, hace pocos días se leía en las noticias que se está trasladando una cantidad de lingotes de oro que estaban custodidos en el banco en el Londres y que se están congelando, descongelando esos fondos de perteneciente a la reservas de oro de Venezuela congelado precisamente por la situación de embargo. Adicionalmente se tratará el tema energético petrolero, donde pues digamos ya a partir del cambio gubernamental seguramente los intereses estadounidenses han tenido un importante avance en esa materia petrolera energética y adicionalmente bueno también se tratará las negociaciones entre el gobierno nacional, digamos la mayoría chavista y las oposiciones para liderar un proceso de elecciones democráticas. Sin embargo, por ahora, el presidente Trump lo ha manifestado varias veces, las elecciones presidenciales en Venezuela no resultan como una prioridad en la agenda, cuanto sí lo son, en cambio, los intercambios energéticos y financieros dominados por Estados Unidos.
0: Sí, profesor, y es que en la reunión que van a tener esta noche sobre las 8 de la noche, hora en Nueva York, también hay que mencionar que son importantes las temáticas que se van a estar abordando entre estos dos líderes, entre Delcy Rodríguez y también entre Donald Trump. Ahora pasando un poco, profesor, al tema de Irán, que es otro de los puntos importantes y que queremos estar abordando, nos gustaría conocer sobre también esa posición con la que llega Mesut Pezeshkian, el presidente de este país, porque ahí también ha mencionado que expone esa postura de su país frente a los conflictos internacionales, pero también hay algo muy radical y está señalando que no va a tener reuniones oficiales con funcionarios de Estados Unidos. Así que también hablemos sobre esta oportunidad o lo que quiere hacer Irán en esta Asamblea General.
1: Bueno, antes que nada, seguramente es un hecho histórico que el presidente iraní se presente ante la Asamblea General de la ONU tras los sucesos de todo este año 2026 y lo que ha sido el 2025, que han llevado a una radicalización del enfrentamiento entre Irán y los Estados Unidos e Israel. Y es el primer encuentro tras el asesinato del líder de la Revolución Islámica, Khamenei, y de muchas de las cúpulas militares y clericales de Irán. Entonces, el clima político ante el cual se presenta el presidente Pezeshkian seguramente es un clima de frente polarización, pero el presidente Pezeshkian también ha revelado en entrevistas previas a su visita a Nueva York que mantendrá una posición firme de Irán ante los ataques israelí-estadounidenses. Entonces, digamos, sigue firme la postura de Irán de querer resistir a la ofensiva estadounidense-israelí. Y también, obviamente, las dificultades que también se han manifestado de negación de visa, que no es el único caso, por ejemplo, también para el presidente de la Autoridad Nacional Palestina, Mahmoud Abbas, se ha negado la visa de acceso a los Estados Unidos, también para muchos de los integrantes de la delegación iraní, se le ha negado la visa de acceso a Estados Unidos, y eso ha sido un mecanismo obviamente de boicot a la delegación iraní para que pudiese participar en la Asamblea General. Por ejemplo, la la delegación de prensa iraní no pudo asistir en la cumbre, se le negó el cubrimiento a la agenda iraní, y sin embargo, bueno, el presidente iraní cabe mencionar, digamos, su posición frente al conflicto que se está llevando a cabo con Israel y los Estados Unidos, y también frente a la ofensiva de los Houthi en Yemen, que pues también es un frente de guerra relacionado al conflicto que se lleva a cabo contra, digamos, las monarquías sauditas y también los Emiratos Árabes, que son en últimas aliados de las potencias occidentales en la región. Y un último tema también, el tema que también podemos vincular con el tema anterior de Venezuela, es las sanciones y el embargo que Irán, como otros países del mundo, está sufriendo tras un aislamiento diplomático y comercial liderado por Estados Unidos y las potencias occidentales.
0: Profesor, por último, nos quedan muy pocos minutos, pero es importante también que hablemos sobre el caso de China. No se va a presentar esta Asamblea General de las Naciones Unidas, pero desde el 23 al 25 de septiembre va a tener algunos encuentros y algunas reuniones con el presidente de Estados Unidos. Es importante, y también es importante, conocer la figura del poder de veto de China en la Asamblea General de la ONU.
1: Sí, como usted lo decía, el presidente no participará personalmente en la Asamblea General de la ONU. Pues no es el único caso, hay muchos casos también de diplomacia en que no es el presidente o el jefe de gobierno o el jefe de Estado que participa directamente en la Asamblea General de la ONU, como va a ser en Colombia, va a participar el vicepresidente. O sea que no es un caso aislado, hay muchos países que mandan otros mandatarios a participar en la Asamblea General de la ONU. Sin embargo, como usted lo mencionaba, es muy importante la gira, pues los encuentros bilaterales que tendrá el presidente chino Xi Jinping con su homólogo Donald Trump entre el 23 y el 25 de septiembre, al margen, entonces en la ciudad de Washington, donde llevarán a cabo sobre todo temáticas cruciales para la confrontación en temas comerciales, el tema de los aranceles o por otro lado las diferencias que se están teniendo a nivel global en los conflictos internacionales, como el tema precisamente de la confrontación con Irán, pero también las diferencias frente al conflicto ucraniano. Entonces ahí China podrá liderar su posición contrahegemónica del poder de la hegemonía estadounidense. Y por último también el tema de Taiwán, que también en la agenda china, de la diplomacia china, del reconocimiento internacional de Taiwán, siempre ha sido uno de los pilares de la política exterior china, o sea, de aislar a la posición de Taiwán en la agenda internacional y emerger como la política de la soberanía china frente a Taiwán. Un último tema también, las temáticas tecnológicas y de la inteligencia artificial, que también el manejo de la inteligencia artificial frente a las dos potencias también ha sido materia de divergencia, y veremos cómo los dos líderes podrán tener una posición de consenso sobre esas temáticas.
0: Es un pequeño repaso entonces sobre tres casos puntuales de los que conversábamos: Venezuela, Irán y también el caso de China frente a esta Asamblea General de la ONU que se estará realizando hasta el próximo 28 de septiembre. Ustedes escucharon al profesor Giacomo Finzi, doctor en Estudios Políticos y Relaciones Internacionales de aquí de la Universidad Nacional de Colombia, y también doctor en Ciencias Políticas y Sociales en la Universidad Católica de Lovaina de Bélgica. Profesor, gracias por acompañarnos en Radio Mar.
1: Muchas gracias a ustedes, que tengan un buen día.
2: Buenas.

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1: Seis de la mañana, 52 minutos. Hace unos días en nuestro país fue noticia la decisión de retirar a Colombia de la Coalición por la Igualdad de Derechos, un espacio internacional de cooperación sobre igualdad y derechos de las poblaciones LGBTIQ+. Bien, pues en las últimas noticias se conoció que Pacientes de Colombia le ha pedido al gobierno nacional revisar esa decisión. Esta organización reúne a 204 organizaciones de pacientes y advirtió que esta decisión podría afectar la confianza institucional y la protección de personas que han enfrentado discriminación y barreras para acceder a los diferentes servicios de salud. Según Pacientes Colombia, 44 de las organizaciones que integran el movimiento trabajan directamente con población focal en VIH y comunidades mayoritariamente de la comunidad LGBTIQ+. El vocero de la organización, Denise Silva, pidió abrir un espacio de diálogo con organizaciones de pacientes, con colectivos, con expertos en salud pública y entidades de derechos humanos para analizar esas posibles implicaciones que tiene la decisión, entre otras cosas porque la organización sostiene que las políticas de igualdad y no discriminación deben mantenerse como parte de las garantías para el acceso al derecho fundamental de la salud. Hoy vamos a estar conversando precisamente acerca de este tema en nuestro país y ya nos acompaña en línea Miguel Barriga. Él es activista, es académico, profesional en educación, magíster en política social, magíster y especialista en educación, fundador y director de Red Somos, una organización colombiana que trabaja en la respuesta del VIH desde la perspectiva comunitaria. Miguel, muy buenos días y gracias por estar aquí con nosotros.
2: Hola, muy buenos días a todos, todas, todes. Gracias y saludar a tu audiencia.
1: Bien, Miguel, yo creo que el punto de partida debe ser un poco la discusión y es que no solo es salir de un organismo, sino entender cuáles son esos temas de la salud tan importantes que pueden estar olvidando desde quienes toman esta decisión de sacar a Colombia de la coalición.
2: Sí, por supuesto. Digamos, lo primero es reconocer que esto no es una decisión meramente o de la sencillez administrativa, ¿sí? Es una decisión política, es un mensaje del actual gobierno frente, y ellos mismos lo dijeron, a lo que serían sus prioridades, y allí los sectores LGBTIQ+, pues no lo somos, ¿sí? Digamos, es un espacio, esta coalición que creada desde 2016, reúne compromisos exteriores internacionales sobre los de los estados en relación a los derechos LGBTI. Ya con respecto a temas relacionados con la salud, claramente la salud y la enfermedad y el bienestar están asociados directamente con las determinaciones sociales, las determinantes sociales. Y una de ellas justamente es la vulnerabilidad en razón de la discriminación, en razón del estigma. Mi organización, que trabaja fundamentalmente asuntos relacionados con VIH, reconoce que de las poblaciones más afectadas a la infección justamente son las personas con una orientación sexual diversa, con una identidad de género, aclarando que no es en razón de lo que son, de lo que sienten, de su orientación y su identidad, sino justamente de la vulnerabilidad. La homofobia aleja a las personas de los sistemas de salud. La exclusión lleva a las personas a prácticas de riesgo, a la clandestinización de nuestras prácticas emocionales, eróticas. Y eso hace que hoy se reconozca la necesidad de trabajar sobre los enfoques diferenciales. Reconocer que si al tiempo en que trabajamos en razón de la prevención y asuntos de salud, no trabajamos los derechos de las poblaciones más afectadas, entre ellas los derechos de las personas LGBTIQ+, estaríamos haciendo una acción incompleta en salud. Entonces esto claramente pues genera una alerta sobre qué sigue, ¿no? O sea, El viceministro de Relaciones Exteriores plantea que esto no tiene nada que ver con lo constitucional, y efectivamente hemos ganado mucho en el orden constitucional, principalmente desde la Corte, pero lo que estamos viendo es que su no prioridad ha implicado inclusive cuestionar circulares, protocolos que hoy en salud han determinado que se necesita atender diferencialmente a unas comunidades, entre ellas las comunidades LGBTIQ+.
1: Miguel, siguiendo aquí con el escenario internacional, hace más de un año estábamos hablando acerca de esos recortes presupuestarios de la administración Donald Trump, donde también se veían afectadas muchas personas que estaban vinculadas al tratamiento del VIH. En perspectiva, y hoy también pensando en este escenario, ¿es necesario o no es necesario la intervención de todas estas entidades o de esos presupuestos internacionales para seguir apoyando este tema de la salud?
2: No, totalmente, o sea, totalmente. Desafortunadamente no tenemos una respuesta en lo particular para el VIH financiada adecuadamente por el presupuesto nacional, por el presupuesto doméstico, lo llamamos, y eso ha hecho que en particular proyectos o fondos como el Fondo Mundial, por ejemplo, como lo que era USAID, PEMFAR, programa PEMFAR del Departamento de Estado, sean quienes están financiando mayoritariamente la respuesta en VIH, por ejemplo, y en migrantes. Cuando suceden estos recortes, principalmente desde Estados Unidos, pues queda un sinnúmero de personas desprovistas de servicios de prevención, de diagnóstico y de atención. Digamos que es un poco, intenta superarse. Sin embargo, las políticas restrictivas de Estados Unidos pues también ponen en tensión y en reducción intervenciones directas con las poblaciones más afectadas. Digamos que hoy la política de considerar la mal llamada ideología de género también ha sido restrictiva en los fondos y genera unas incertidumbres frente a cómo trabajar. Por ejemplo, es evidente que las poblaciones con mayor prevalencia, por ejemplo, al VIH son los hombres gays, son las hombres bisexuales y las personas trans. Cuando tú le involucras que no se puede por términos, entre comillas, de ideología de género, pones en riesgo una intervención directa, una intervención que reconoce lo diferencial. Ojo, no por ser gay, no por ser trans, sino porque es la homofobia. Justamente estas políticas, como la que está tomando el gobierno nacional, lo que hacen es poner en mayor vulnerabilidad y el mayor riesgo, porque no hay una atención en salud pública, por ejemplo, frente a estas comunidades.
1: También quisiera preguntarle por esas acciones que realmente podría o no tomar el gobierno nacional y que permitan seguir evitando esa percepción de menor protección estatal frente a la diversidad.
2: Pues digamos que claramente nos han dicho que no van a tocar nada. Justamente creo que es lo que puede pasar, que no pase nada y entonces no hay implementación de políticas públicas. Por ejemplo, tenemos un COMPES con 167 acciones, indicadores en sector LGBTIQ+, pero el gobierno simplemente podría decir no lo toco, no lo movilizo, no invierto, por ejemplo. Estaríamos esperando que en el plan de desarrollo, justamente como medida, se incluya a la población LGBTI como está incluida en el actual plan de desarrollo, se incluya en los presupuestos. O sea, tenemos una condición acéfala al haberse liquidado o están en liquidación el Ministerio de la Igualdad. Había un viceministerio de diversidades que hoy no sabemos cuál es la arquitectura institucional que va a asumir la política pública y las acciones afirmativas y directas frente a la población LGBTIQ+. Entonces necesitamos darle arquitectura, darle presupuesto y que no sea como están planteando a nivel exterior, a nivel de la política exterior, no una prioridad. Eso sería gravísimo porque deja desprovisto una población históricamente discriminada y sujeta de especial protección por la Corte Constitucional. O sea, no, desconocer que la violencia y la exclusión son una forma directa para las poblaciones LGBTI es desconocer que cada 32 horas asesinan una persona LGBTIQ+, que las mujeres trans están siendo víctimas de violencia, abuso policial, transfeminicidio. Entonces, no priorizar significaría dejar desprovisto. Y finalmente, seguir incrementando discursos alrededor de la ideología de género, que vuelvo y digo, no existe, pues lo que está promocionando es la legitimidad de la violencia. Está legitimando es permitir que la ciudadanía considere, ¿verdad?, que hay unos malos, hay unos buenos, que hay unas personas que están por fuera de la heteronorma que hay que eliminar socialmente.
1: Escuchaban ustedes a Miguel Barriga, él es académico, activista, profesional en educación, magíster en política social, magíster y especialista en educación, además fundador y director de Red Somos, una organización colombiana que trabaja en respuesta al VIH desde una perspectiva comunitaria, además de más de 20 años trabajando en escenarios de salud y otros temas. Hoy puntualmente conversábamos acerca de la solicitud que ha hecho Pacientes Colombia al gobierno nacional de revisar esa salida de la coalición de nuestro país sobre derechos de la comunidad LGBTIQ+, porque pues siguen enfrentando escenarios de discriminación y barreras para acceder a los servicios de salud. Miguel, gracias por acompañarnos.
2: No, muchísimas gracias a ti, a UN Radio, y invitarles a promocionar estas discusiones y finalmente a ser parte pues de la defensa de todos los derechos humanos.
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1: Son las 7 de la mañana y 5 minutos en Análisis UNAL. Estas son las emisoras de la Universidad Nacional de Colombia. Estamos a través de 98.5 FM en Bogotá, al aire y en vivo, y a través de 100.4 FM en Medellín. También a través de nuestra página web radio.unal.edu.co, a través de todos los asistentes de voz. Nos puede sintonizar las 24 horas del día y desde cualquier lugar del mundo. Para mí es un honor presentar a uno de los periodistas más reconocidos en el país, sobre todo en la región antioqueña, Juan Felipe Aramburo Zapata. Es periodista, comunicador, con una trayectoria de más de 2 décadas en medios de comunicación en Medellín. Ha desarrollado buena parte de su carrera en televisión y radio. Ha estado vinculado a medios y entidades como Telemedellín, Canal UNE, Teleantioquia, la Alcaldía de Medellín. En 2019 fue reconocido con el premio Manuel del Socorro Rodríguez, otorgado por el Club de la Prensa de Medellín en la categoría de televisión. Para entonces ya se destacaba su experiencia de 23 años en el ejercicio periodístico y su formación en estudios políticos, con énfasis en geopolítica en la Universidad EAFIT. Su trayectoria también ha estado relacionada con educación, cultura, gestión social. Fue coordinador de programas especiales y gestión social del Parque Explora de Medellín. Posteriormente estuvo vinculado al proceso de formación de maestros y a la Fundación Pro Antioquia. Allí ejerció como coordinador del programa Ser Más Maestro y participó en proyectos relacionados con educación y ciudadanía. Es un profesional que ha combinado comunicación, educación, investigación social y análisis de la realidad colombiana, y a partir de hoy se incorpora a este equipo de periodistas y de profesionales de Análisis UNAL y de las emisoras de la Universidad Nacional de Colombia, de Radio UNAL. Juan Felipe, ¿cómo está? Muy buenos días.
2: Hola, Juan Pablo, un buen día, un saludo muy cordial para Eliana, para Sonia, nuestros equipos de producción y por supuesto para los que dan sentido a todo este proceso, que son nuestros oyentes, que son ellos y por ellos que hoy celebramos estos 35 años de vida radial.
1: Pues yo creo que me quedé corto en el perfil que acabo de leer y que encontré también en sus redes sociales y en todo lo que usted ha hecho como experiencia, en todos los reconocimientos también que se ha ganado y el cariño también que se ha ganado de los oyentes y televidentes en Medellín y Antioquia, y que ahora pues se extiende a la capital del país a través de Análisis UNAL. Usted va a estar en la coordinación y en la conducción de este espacio a partir de ahora, y queríamos aprovechar los 35 años de Radio UNAL para presentarlo a nuestros oyentes y también para darle una bienvenida. ¿Cuál es su historia con los medios de comunicación, Juan Felipe? ¿Su historia con la radio también?
2: Pues es muy especial, Juan Pablo, porque precisamente mi inicio en los medios de comunicación tiene que ver con la radio universitaria, con la colega y hermana Universidad de Antioquia y con su sistema radial de radio educativa y cultural, que tiene usted lo sabe, un buen despliegue en Antioquia con su emisora en el Valle de la Aburrá en AM, también en frecuencia modulada, y emisoras en cada una de las subregiones. Y esto fue ya hace unos añitos, hace unas décadas, que estuvimos ahí acompañando procesos, incluso del periodismo deportivo como ángulo deportivo y síntesis informativa que ha sido, sigue siendo el informativo de las emisoras de la Universidad de Antioquia. Es como el noticiero de todos los días, y ahí precisamente empecé yo y ahí estuve unos buenos años. Luego ya pasé a la televisión regional, a Teleantioquia, y pues a partir de ese momento, al mismo tiempo haciendo radio y televisión, en un proceso que ha sido sobre todo divertido, importante, entretenido, y qué mejor manera que empezar en Radio UNAL que el día de la celebración de los 35 años. Entonces estoy muy feliz, muy honrado y muy agradecido de poder compartir con ustedes este espacio.
1: Bueno, pues felicitaciones también, feliz cumpleaños para usted que ahora hace parte de esta familia, de este equipo. Y toda la bienvenida también de nuestro equipo aquí en Bogotá y nuestro equipo también en Medellín, que queremos tanto, en la frecuencia de 100.4 FM, 98.5 FM aquí en Bogotá. Tienen una curiosidad las chicas con usted.
2: Cuente.
1: Sonia.
2: ¿Qué pasó, Sonia? ¿Qué pasó? Eliana, ¿qué pasó?
3: No, pues usted nos mencionaba su trayectoria en el escenario deportivo y nos preguntábamos de qué equipo es hincha y si nos contaría.
2: Por favor, pues del más importante del territorio.
4: Tengo miedo de escuchar eso.
2: ¿Cuál cree usted que puede ser el equipo más importante del departamento?
1: Deportivo Independiente de Medellín.
2: No, señor, Atlético Nacional.
4: Oh, perdieron la apuesta en la mesa de trabajo, compañeros.
1: Bueno, aquí tenemos una variedad de equipos deportivos. De Liana es hincha del América de Cali. Sonia es hincha del glorioso
3: Independiente Santa Fe.
1: Independiente Santa Fe.
2: No, nos vamos a divertir hablando de eso.
4: Bastante.
1: Por supuesto. Muy bien, Felipe, muchas gracias por acompañarnos y bienvenido como siempre, ya a partir de este momento integrado a la mesa y siempre su canal abierto también para cuando quiera intervenir. Gracias. Son las 7 de la mañana y 10 minutos, nos vamos con nuestro tema del día, nuestro cumpleaños número 35 de Radio UNAL.
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1: Antes de presentar a nuestros invitados, tenemos mensajes de nuestros oyentes que ahora se pueden comunicar a través de nuestras redes sociales, @radiounal en Instagram y en X, también en Facebook, y también a través de nuestra línea de WhatsApp pueden dejarnos sus mensajes tanto en audio como en texto.
3: Sí, señor, 311-889-1631, es esa...

0: los de jazz. Felicidades por estos 35 años acompañando a las y los colombianos y pues feliz cumpleaños para usted, don Edgar, que siempre está muy vinculado a todo lo que pasa en esta radio.
1: Qué bonito mensaje además. Muy bonito mensaje. También nos había llegado otro mensaje más temprano. Gracias Universidad Nacional por toda la programación. Es un aprendizaje permanente, nos dicen los oyentes, y vamos a seguir leyendo todos los que nos lleguen. Don Pedro Salazar, muy buenos días. ¿Cómo está?
2: Juan Pablo y todos los de la mesa, buenos días.
1: Bienvenido a Radio Unal.
2: Muchas gracias.
1: Aunque decirle no, bienvenido a ustedes.
2: 35 años.
1: Es un poco difícil. 35 años sí. Usted en Radio Unal, ¿no?
2: Sí, yo estaba terminando mi tesis de grado en filosofía. Me enteré que Fernando Orjuela, el primer director, el fundador, lo había nombrado.
1: Sí.
2: Y entonces pues fui a pedirle trabajo porque pues igual estar en la casa haciendo la tesis y no hacer nada más, tenía que conseguir algo.
1: Sí.
2: Y efectivamente me ofreció el cargo de programador musical.
1: Sí.
2: Empezamos con rock, yo traje el rock a la emisora, luego jazz, música clásica, en fin, y desde esa época he venido trabajando con la emisora.
1: Para Felipe y para todos nuestros oyentes, don Pedro Salazar casi nunca ha salido al aire. Le he pedido en los últimos días que por favor queremos escuchar su voz en algunas promos porque es un elemento muy valioso de esta radio de la Universidad Nacional de Colombia y de la historia de la radio universitaria. Él es el director de la Fonoteca en este momento, tiene en su cabeza y en sus archivos toda la historia de lo que ha sonado durante los 35 años. Él formó la Fonoteca y además tiene allí en un cuarto, en el lugar donde está, que estamos haciendo además un proyecto importante de memoria, de catalogación y además de disposición final de todos los elementos, los cassettes, los cartuchos, los CDs, para que estén en un lugar un poco más adecuado y que puedan además consultarlo las nuevas generaciones. Hay elementos, Pedro, que usted no ha podido reproducir porque están en dispositivos que ya no tienen cómo, ¿sí? Y eso también es un trabajo que estamos tratando de hacer para recuperar eso. Cuéntenos de qué está constituido ese archivo histórico de estos 35 años de Radio Unal y que usted custodia también.
2: Sí, la emisora empezó análogamente, es decir, con discos de vinilo, con casetes, con cintas de carrete abierto, que eran sistemas en los que se grababa y luego se borraban esas cintas porque eran muy costosas o porque no se podían archivar por el tamaño que eran y ocupaban mucho espacio.
1: Claro.
2: Y luego, eso fue, es decir, nosotros fundamos la emisora en el 91. Hacia finales de los años 90, ya entre el 99 y el 2000, pasamos de análogo a digital. Y ya empezamos a usar material como discos compactos, DVDs, que es en lo que en este momento estamos archivando. También unos servidores, en fin. Pero lo que se pretende es conservar lo antiguo también, porque tiene mucho valor. De hecho, los parámetros de archivo exigen que las matrices, si se digitalizan, deben conservarse. No se puede eliminar ningún tipo de archivo ni de formato.
3: Pedro, además a usted tenemos que agradecerle, quienes somos rockeros, que gustamos de ese género musical, pues ser el que trajo a la emisora el rock. ¿Qué tanto colección de rock tenemos hoy en la Fonoteca? ¿Qué tan grande es nuestro archivo rockero? Bueno, y además, ¿qué tenemos en la Fonoteca?
2: Bueno, es muy pequeño. El rock es un fondito de, pienso que son 100 discos compactos, una cosa así. El fuerte de la Fonoteca es la música clásica.
3: Sí.
2: Entre discos compactos y discos de vinilo. Hay un pequeño fondo de jazz, hay algo de música del mundo, música colombiana, programas de transcripción. Lo que se pretendía en esa época con el rock era atraer más a la gente joven y a la comunidad universitaria hacia el tipo de rock que se escuchaba, no solamente en los noventas. Lo que yo pretendía era también pasar música, es decir, lo clásico del rock. Y además de eso, no solamente pasar los éxitos, sino álbumes completos. Porque lo que se hacía en esa época en las emisoras era sencillamente pasar un tema y lo molían y lo molían y lo molían.
0: y uno creo que no ha cambiado mucho.
3: El resto, claro, sigue siendo así.
2: Sí, sí. Esa era la usanza. Y, sí,

0: Ahora se hace también.
1: El resto entonces, de obras no se conocía casi, el resto de obras del disco.
0: Del álbum, exactamente. Entonces lo que yo hacía era pasar el disco completo. Y además, no solamente en como programador de rock, sino todos los programadores que han pasado por la emisora, lo que se pretende es que esos programas musicales estén mediados por un saber. No solamente es poner la música, sino también contar una historia, no solamente musical, de apreciación musical, sino lo que sucedió en la época, los intérpretes, los músicos, los autores, etcétera.
2: Pedro, usted comenzó esta conversación hablando de 1991, de esa primera vez, esa primera salida al aire. ¿Qué equipos tenían? ¿Cómo era en ese momento la radio para todos aquellos también de esas nuevas generaciones que nos escuchan, nos vinculamos a Radional y que hoy, por supuesto, lo pensamos de una manera diferente desde lo digital?
0: Sí, es interesante pensar que los visitantes, sobre todo los jóvenes que llegan a la fonoteca, muchos no desconocen lo que era un casete. Y es increíble. Bueno, los análogos sí son un poco más conocidos. Pero como te dije, empezamos análogamente. Se grababan los programas en unas cintas que se llamaban de carrete abierto, los Open Reel, que eran unas cintas muy grandes, diferentes a lo que son los casetes, que son cintas pequeñas. Estos son open, es decir, abiertos. Sí. Eso es análogo. Y se ponían discos en tornamesas. Que incluso ahora ha vuelto ese boom de comprar discos
1: de los vinilos,
0: sí, de los vinilos, y con casetes, con cartuchos, en fin, análogo completamente todo. El operador de la cabina tenía que estar pendiente del tornamesa, de la cartuchera, no había computadores.
1: Claro, no había forma de programar la lista de reproducción.
0: Eso era en directo, completamente sola. Claro, sí. Por supuesto era, bueno, se necesitaba algo de destreza. Se adquiría, de todos modos, esa destreza.
1: ¿Tiene algo de nostalgia usted, Pedro, por la radio que se hacía antes?
0: No, yo no tengo nostalgia de nada, ni siquiera de la radio. Es decir, las épocas y las personas y todo pasa. Todo pasa y hay que adaptarse a las nuevas formas. Pero, por supuesto, conservar el conocimiento que tiene lo que tiene el pasado, lo que dejó. Y eso es muy importante, la historia, porque se desconoce mucho la historia. Uh-huh. Y es importante que se conozca, no para repetirla, porque igual esa me parece una frase tonta, porque si uno repite la historia y si la historia fue buena, pues la repite. Bueno. Pero hay que conservar y tener la conciencia histórica del pasado.
1: Lo último, Pedro, ¿usted cómo se imagina la radio del futuro? ¿Usted la ha visto nacer, crecer? Y ya después de 35 años, ¿cómo pueden ser los próximos 30 años, 20 años de la radio?
0: Esa inteligencia artificial va a ser como lo que, el parámetro que se va a usar, y eso no va a dejar va a evolucionar muchísimo más. Yo creo que las personas van a tender a desaparecer en las emisoras, como desaparecieron cuando pasó lo análogo a lo digital. Muchos de los técnicos, que los equipos que teníamos eran muchas personas, y muchos fueron despedidos en esa época. Yo pienso que va a ser algo automatizado, mucho más automatizado, pero no creo que, lo que sí veo es que hay un peligro de que desaparezca el FM, por ejemplo, uh-huh, como desapareció el AM.
1: Sí.
0: Ahora la tendencia es escuchar los podcasts y el internet y programas grabados que uno puede en cualquier momento escuchar, lo cual es muy ventajoso porque lo puede hacer en cualquier momento. Antes tenía uno que sintonizar un radio para poder escuchar y no podía volver a repetir lo que acababa de escuchar.
2: Ahora, ¿pero sí le parece que eso era más como más romántico, sí, esa cita que teníamos con la radio?
0: Sí, era romántico. Claro.
1: Pero total, muchas gracias, sí. Feliz cumpleaños a usted también.
0: Igualmente.
1: Gracias.
0: La universidad por estar, también está cumpliendo años.
1: 159, además. Pero a usted queremos hacer un homenaje, un reconocimiento por esos 35 años de dedicación, por enseñarnos tanto, por ser un ejemplo para muchas nosotros. Gracias. Todos los productores o todos los que hemos pasado por estos micrófonos hemos tenido algo que ver con usted en alguna medida, por los libretos que ha puesto, por las selecciones musicales que todavía siguen vigentes ahorita en Radio Unal. Esperamos contar muchísimo más tiempo con usted, aunque ya está en edad de jubilación, de su feliz jubilación, y ojalá se quede un poquito más con nosotros, pero queremos agradecerle y hacerle un homenaje por ese trabajo muchas que gracias. Ha hecho con nosotros
3: gracias estos 35 años. Y por ser tan amable siempre, Pedro.
1: Absolutamente.
2: Le tomamos muchas fotos porque esto es un
0: muchas
2: hito.
0: Gracias.
1: Pedro, muchas gracias. Un reconocimiento. Pedro Salazar, nuestro director de Fonoteca de Radio UNAL. 7:21, regresamos.
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0: 7 de la mañana, 22 minutos. Seguimos en Análisis UNAL, nuestro informativo de todas las mañanas, y hoy estamos celebrando los 159 años de la Universidad Nacional de Colombia, pero muy puntualmente y muy especialmente los 35 años de Radio UNAL, que empezó en esta frecuencia de los 98.5 FM en Bogotá. Y nos encanta y nos alegra a esta hora saludar a Edgar Guasca, es nuestro director de podcast. Este componente de Radio UNAL es muy especial. Somos la única plataforma universitaria de podcast del país y nuestro repertorio, nuestras series suman ya más de 50. Edgar, eso es todo. Todo un logro. Felicitaciones, feliz cumpleaños en estos 35 años y gracias por aportarnos este componente de podcast tan vital y tan útil y que tanto reconocen nuestras audiencias. ¿Cómo está?
1: Bueno, muy buenas, un saludo para ti, para Juan, para la mesa de trabajo, para todo nuestro equipo técnico y desde luego para nuestra audiencia, feliz cumpleaños para todos.
2: ¿Cuál es la historia suya, Edgar, aquí en Radio UNAL?
1: Yo llegué a Radio UNAL hace 33 años. Yo duré 3 años como contratista y luego presenté a concurso y quedé ya escogido como personal de planta. Llegué a los 17 años, me tocaba pedir permiso en el Ministerio de Trabajo para hacer turnos. Y curiosamente llegué a cubrir turnos de descanso de todo el personal. Entonces un día estaba en la mañana, al otro día estaba en la tarde, al otro día hacía el famoso turno bombillo de 12 a 6 de la mañana y así pasábamos por todos los días. Ese fue como mis comienzos aquí en Radio UNAL.
2: Venga, que Felipe me hace caer en cuenta de algo, porque no siempre Radio UNAL ha estado en la frecuencia 98.5 y usted se sabe esa historia.
1: Sí, comenzamos nosotros en otra frecuencia, no la recuerdo en este momento exactamente cuál es, nuestro distintivo de llamada era diferente.
2: Uh-huh. El ese distintivo de llamada es el que dice HJUN.
1: Antes teníamos HJY51. Okay. Y teníamos lo logramos a través de un canje con la Radio Universidad Nacional del Cauca, la Radio Universidad del Cauca. Ellos tenían ese UN, nosotros teníamos, y logramos a través de un convenio interadministrativo decir, bueno, ustedes quédense con este, nosotros nos quedamos con este, y nosotros les aportamos a ustedes en programación, en contraprestación. Y fue la primera vez que empezamos a enviarle programación a otras emisoras.
3: Bueno, más de 30 años, también es importante conocer un poco sobre cómo han ido evolucionando esos programas aquí. Usted también hizo parte del noticiero de Análisis UNAL, que en su momento se llamaba UN Análisis. Hablemos un poco sobre eso y también sobre ese recorrido que usted ha podido tener aquí en la emisora.
1: Bien, yo inicié, como les decía, cubriendo turnos, sobre todo de la parte técnica. Cuando se terminó mi contrato, el director me dijo, mire, en este momento no le puedo dar más contrato, pero hay una posibilidad de crear un cargo que se llama la jefatura técnica. En lo público, crear un cargo hay que tenerlo, digamos, demostrar que sí se necesita ese cargo. Empezamos entonces en ese cargo, nos fuimos a concurso porque demostramos que el cargo era necesario y luego ahí fue donde ya yo quedé ya como productor de planta en ese concurso. Después pasamos, duré mucho tiempo ahí, una nueva directora me repitió la fórmula y me dijo, queremos crear una coordinación de producción. Se le quiere medir a crear el cargo, entonces creamos la coordinación de producción, y cuando yo estaba finalizando mi carrera en la Universidad Central necesitaba hacer mis prácticas. Le dije al director, ¿qué posibilidad hay de entrar a hacer mis prácticas en el noticiero? Me dijo, yo realmente necesito a alguien que coordine el noticiero desde la parte conceptual y periodística. Se le mediría a coordinar, teníamos pasantes, teníamos periodistas junior, se le mide, pues usted conoce toda la parte periodística de la emisora ya de muchos años, y fue en donde ingresamos al equipo de noticiero, desde la parte de producción, pero también haciendo la coordinación periodística. Coordinando las reuniones de editoriales, coordinando las temáticas, coordinando todo el equipo, más o menos de 6 personas que en su momento tenía el noticiero trabajando. Llegamos a 26 premios de periodismo con el noticiero. Nos ganamos todo lo que había por ganarse en periodismo en Colombia e internacionalmente. Hicimos una labor muy, muy chévere, que afortunadamente vino posicionando. Y ya el siguiente reto fue, ya después de 7 años al frente de esto, el reto fue, creemos una plataforma podcast.
2: Nos contacta el profesor Mauricio Reyes, que es colaborador permanente de Análisis UNAL, nos dice, feliz cumpleaños. UN Radio comenzó los 97.4. en sus inicios, hace 35 años, después pasó a 98.5. Muchas gracias, profesor, y también Mauricio Reyes, profesor, colaborador permanente que nos están sintonizando ahora y nos felicita por los 35 años.
4: Sí, como dirían por ahí, usted ha hecho la carrera completa, ¿no? Nos ha hablado de la parte técnica, del escenario periodístico, pero Edgar, creo que también es muy valioso hablar de la composición y de cómo la experiencia usted también lo ha llevado a mejorar todos esos procesos de los paisajes sonoros, que finalmente hoy es un requerimiento muy grande que tienen los podcasts. Hace unas semanas en la agenda universitaria hablábamos de un programa especial que se hizo, imagínense, para el terremoto del 99, de lo que implicó en su momento hacer radio con actores, todo ese escenario, todo ese tema del sonido, cómo se ha transformado y hoy cómo se hace ese paisaje sonoro, por supuesto, también, y conectando con el tema digital, que es otro tema clave.
1: Pues realmente la historia de esto es como un golpe de realidad. Nosotros en el año 2000 pensábamos que nosotros hacíamos una excelente radio en el mundo y nos fuimos de aventureros a participar en lo que se llamaba, lo que aún se llama la Bienal Internacional de Radio. Y llegamos allá con un montón de programas. Y allá nos dijeron que ustedes hacen buena radio, pero esa radio se hizo hace 20 años. Entonces, la radio contemporánea está haciendo otra cosa. Y es la radio holandesa, radio Nederland, la radio La Boa, la BBC está recuperando paisajes sonoros. Y está recuperando todo eso que se ha venido perdiendo en la historia de la radio. Si ustedes quieren evolucionar, es hagan cosas nuevas, pero integren algunas de esas cosas que se han venido perdiendo. Y ahí fue donde empezamos a jugar de nuevo, a recuperar, a prepararnos, a escuchar radios del mundo. Y efectivamente, de nuevo, 2 años después fuimos a la Bienal de Radio y nos ganamos el primer premio en la categoría. La Bienal de Radio, hagan de cuenta, el premio Grammy de la radio. Y nos ganamos el primer puesto en la categoría radiodrama con un radiodrama que precisamente recuperaba todo esto del paisaje sonoro. Y nos ganamos una mención de honor fuera de concurso, declarados fuera de concurso, haciendo programas para niños que hacíamos muy, muy interesantes, recuperando todos esos cuentos infantiles con paisaje sonoro, con voces, con actores. Eso evoluciona para el 2018. Bueno, después jugamos a llevar todo esto que habíamos aprendido a las radios comunitarias. Gracias a un convenio con el Ministerio de Comunicaciones, recorrimos gran parte del país llevándole todos estos conocimientos a las radios comunitarias. De ahí viene la propuesta entonces de una profesora del Departamento de Psicología, en donde sale este programa de la tragedia, después de la tragedia, con el apoyo de la Cruz Roja Japonesa y la Cruz Roja Internacional, y utilizando todo esto que hemos aprendido en los últimos años. Y para la Bienal Internacional de Radio del 2018, Radiosferas, que se hizo aquí en Colombia, aparece ese término podcast y esas ideas del podcast. Y entonces dijimos, bueno, vamos a metérnosle, pero sin dejar de hacer lo que hemos aprendido durante los últimos 20 años.
0: Edgar, tener más de 50 series al aire, además con una condición esencial que es la altísima calidad en la producción, pues no es una cifra ni es un dato menor. Habla muy bien de la capacidad de la plataforma y de lo que estamos haciendo. ¿Cuáles son como esos temas centrales y cuál es el elemento esencial que en esta época deben tener sí o sí las propuestas de podcast?
1: Bueno, la noticia para nuestra audiencia es que a partir de esta semana vamos a tener 53, porque vamos a estrenar 3 nuevas series. El punto central, el eje central de toda nuestra plataforma es que nosotros somos una plataforma de podcast académico. Es decir, todas las series es el resultado de tesis de investigación, de trabajo de grupos de investigación profesoral, docente, estudiantil, incluso comunidad de empleados. Todo lo que nosotros hacemos sale producto del trabajo de esos grupos de investigación. Es decir, los grupos hacen investigaciones durante 6 meses y vienen aquí a difundir a través de formatos podcast, a través de productos podcast, eso que estuvieron trabajando durante el último año. ¿Para qué? Para comunicar de unas nuevas formas, eso que llamamos la democratización de los medios de comunicación. Pero además la plataforma no solamente es una plataforma en donde ponemos podcast. La comunicación es transversal a la vida misma y por ende a todas las profesiones. No podemos decirle a alguien, venga y haga podcast. tenemos que enseñarles a hacer podcast. Entonces, antes de que alguien llegue a hacer podcast, esto es una academia podcast. Aquí llegan personas que no han tenido acercamientos a la comunicación, pero aquí les enseñamos a locutar, a hacer cursos, les damos cursos de locución, les damos cursos de libretos, de storytelling, de producción radiofónica. Es decir, es nuestro compromiso, es el compromiso que Unimedios tiene frente a sus oyentes y a sus realizadores de formación académica constante.
2: ¿Cuál es la radio del futuro finalmente? ¿Cómo se la imagina? Porque ahora pues la radio es muy difícil ahora, como se los he dicho en varios escenarios, que la gente regale un radio, que compre un radio. Los radios portátiles ya casi no existen, todo se ha ido hacia los medios digitales, hacia el celular, hacia la aplicación, que a propósito ya tenemos aplicación de Radio Unal, aplicación para los celulares, hacia la página de internet o hacia el podcast. ¿Cómo se imagina la radio más adelante, en unos años?
1: Yo soy poco de televisión, Juan, pero el fin de semana tuve la oportunidad de ver algo de canales nacionales y que entré preocupado. La cantidad de uso en las cuñas que están, en las promociones que están pasando con locuciones de inteligencia artificial, con imágenes de inteligencia artificial, es angustiante. La televisión ya está abordada, se invadió por completo, y eso es preocupante frente a la radio. Si bien es importante que nosotros evolucionemos, yo creo que se ha perdido calidad en muchos aspectos con tanto uso de la inteligencia artificial, que hasta ahora está comenzando, no está terminado de inventar, desde luego. Pero creo que la radio también debe empezar a hacer un uso un poco más responsable. Sí, eso es obvio que vamos a tener que llegar a la inteligencia artificial. Ya algunos de nuestros programas musicalizan con inteligencia, ya en nuestros podcasts nos ayudamos con inteligencia. Yo quisiera, más allá de lo que pueda hacer, ¿cómo quisiera yo que fuese esa radio? Y es una radio que, si bien se apoya en la inteligencia artificial, no deje de lado a sus audiencias. Porque es que, había un programa hace muchos años aquí en esta radio, cuando yo ingresé, que se llamaba El Invitado Musical. Sí. Ese invitado musical era decirle a nuestra audiencia: venga, usted siempre soñó con hacer un radio. Entonces, venga, traiga música, pásenos un proyecto y hágase un ciclo de 3 o 5 programas para los festivos o para los domingos en la noche. Y acercábamos a nuestra audiencia, y esto era un desfile de oyentes, y empezaban a amar esta radio. A lo largo del tiempo hemos venido perdiendo todos estos contactos con nuestra audiencia. Yo creo que algo que no podemos perder es, primero, es que somos público, somos una radio pública, y lo público, para hacerlo público, hay que abrirlo y crear canales desde lo público.
4: Conectar.
1: Entonces hay que conectar, no hay que olvidarse de nuestra audiencia. Aquí lo importante realmente es la programación que conecta con la audiencia. Uh-huh. Y eso hay que fortalecerlo mayormente y brindarle canales, oportunidades a nuestros oyentes. Hay algo que nosotros hacemos aquí dentro de nuestros procesos de capacitación, que si algún oyente quiere aprender de locución, se comunica con nosotros y lo invitamos a nuestros cursos. No tiene que, ¿por qué? Porque la comunicación es transversal a la vida. Entonces también es un compromiso nuestro que si algún oyente quiere participar en nuestros cursos de locución, bienvenido. No tiene que hacer un programa. El día de mañana, en su trabajo, en su universidad, van a tener que presentar exposiciones, sustentar proyectos, y esto les va a ayudar. Y eso también hace parte de nuestros compromisos. Nuestra tarea no es simplemente hacer un programa de radio y soltarlo a través de la frecuencia o a través del podcast, saber quién quiere escucharlo, ¿no? Nosotros debemos buscar mecanismos de conectar con esas audiencias.
2: Pues este era un homenaje que queríamos hacerle a Edgar por sus 33 años de trayectoria aquí en Gracias, Radio Unal, por liderar también el proyecto de podcast, que lo hace de muy buena manera, de muy buena factura. Usted tiene procesos, como siempre le he dicho, usted tiene método para hacer sus procesos de publicación de podcast al aire, y eso se nota con la calidad de los productos. Y también usted ha sido parte de la permanencia también, y de que los oyentes prefieran, la comunidad universitaria, la gente que le gusta la música clásica, que le gusta los programas de pensamiento crítico, de contenido crítico también, prefieran a Radio Unal. Mucho de los motivos pasan por lo que usted ha hecho por la radio universitaria. Entonces le agradecemos mucho, un pequeño homenaje que queríamos hacerle, y esperamos contar con usted muchos años más, que sigamos cumpliendo 36, 38, 40, 45, 50. Contando con usted.
1: Todavía me quedan 12 años para la pensión, esperemos que lo acá. Muchas gracias, Juan. Nacional, muchas gracias.
2: Puedo aspirar a la segunda pensión tranquilamente en Radio Nacional.
1: Muchas gracias, hermano.
2: Gracias, Edgar. Son las 7 de la mañana y 37 minutos. Continuamos en Análisis Unal haciendo este recorrido y contándoles a ustedes cómo se ha constituido esta radio universitaria durante estos últimos 35 años.
4: Juan Pablo, reiterar nuestros canales de comunicación, @RadioUnal, @RadioUnalMed, no solo en Análisis Unal, durante todo el día pues vamos a seguir recibiendo esos mensajes que con mucho cariño siempre nos comparten. También la línea de WhatsApp 311-889-1631. Por supuesto, los audios también son bienvenidos.
2: Vamos a ir con un contenido sonoro que hemos diseñado para ustedes, para que ustedes escuchen también en los próximos meses, celebrando estos 35 años. Regresamos con Luciana Avendaño y con Manuel Durango, dos de las voces también protagonistas de estos 35 años de Radio UNAL.
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6: Germán Navas Calero, representante por Bogotá, 1998-2018.
7: Los alumnos dicen que cómo harán para que ese doctor Navas falle alguna vez. 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Y esto, ¿por qué, señorita? Porque es el último día de clase, no ha faltado un solo día y no ha llegado 5 minutos tarde. 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

0: Cumplimos 35 años. Felipe Aramburu está desde Medellín, quien se une al equipo, a quienes acaban de llegar a la sintonía, quienes están apenas sintonizando Radio UNAL 98.5 FM en Bogotá, 100.4 FM en Medellín. Les presentamos a Felipe Aramburu, que se está uniendo desde hoy al equipo de análisis UNAL y de Radio UNAL, y estamos celebrando los 35 años al aire desde 1991, un día como hoy, que también es el día de la universidad. Hoy estamos cumpliendo 159 años como Universidad Nacional de Colombia. También hemos querido celebrar con ustedes, nuestros oyentes. Participe con nosotros a través de nuestras redes sociales, arroba Radio UNAL en X y en Instagram. Ahí nos pueden poner sus mensajes, y además a través de nuestra línea de WhatsApp puede ponernos su audio y su texto. ¿Cómo es la línea, Sonia?
1: Sí, señor, 311-889-1631. A lo largo del día vamos a estar recibiendo todos esos mensajes.
0: Y en Medellín, en los 100.4 FM, Felipe también, que está cumpliendo 24 años, ¿no?
2: Sí, señor, 24 años está cumpliendo la emisora, que recordemos, sí, en este contexto histórico, en Medellín comenzamos el 30 de julio de 2002. 24 añitos ya también, una radio histórica sin duda, la Radio UNAL.
0: Ojalá esta cadena se amplíe y se amplíe a más ciudades. Estamos haciendo algunas gestiones con las sedes también para ampliarla a la zona Caribe, a la zona del suroccidente colombiano, a la Amazonía, a la Orinoquía, a la sede de La Paz, por ejemplo. 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Radio Web es bien importante, es un canal aparte, un canal independiente que les entrega a ustedes no solamente series exclusivas, sino las cátedras, por ejemplo, que mandan la parada en la Universidad Nacional de Colombia. Ahí la pueden encontrar a través también de nuestra página radio.unal.edu.com. Luciana Vendaño, ¿cómo está? Muy buenos días.
3: Juan Pablo, muy buenos días a usted, a toda la audiencia que hasta ahora se conecta con nosotros en Bogotá y en Medellín.
0: Luciana, gracias por acompañarnos, está en nuestro control máster en este momento. ¿Cuál es su historia, Luciana, con Radio UNAL?
3: Uy, yo llegué hace 3 años y medio, si no fue un 2 de mayo, fue un 5 de mayo del 2023.
0: Sí.
3: Nunca había hecho radio, yo soy comunicadora social y periodista, pero mi labor venía de otro lado. Yo en ese momento venía del Congreso de la República, entonces claro, era un mundo totalmente diferente. Radio UNAL, como ya lo hemos conversado acá, se ha convertido en una escuela para claramente aprender de la radio, pero también para poder estar conectados con otras audiencias, de poder, yo siempre he dicho que en el periodismo generalmente uno se acostumbra a denunciar, y Radio UNAL le enseña a uno a denunciar nuevos mundos, y creo que de eso parte también la radio universitaria, que además pues hace que la universidad y mi paso por la radio se convierta también en mi casa de estudio. Entonces creo que solo tengo palabras de agradecimiento con la universidad, por supuesto con la emisora, que ha sido mi casa durante estos 3 años y medio y donde he podido crecer tanto profesional como académicamente.
2: Luciana, ¿qué es lo más complejo, pero al mismo tiempo qué es lo más placentero de producir para Radio UNAL?
3: Yo creo que inicialmente lo más difícil fue familiarizarme con tantos aparatos que tenemos aquí en la emisora. Por ejemplo, el manejo de la consola, nunca había manejado consola, entonces no era solo saber para qué sirve cada botón, sino la lógica de cómo esto se integra con los contenidos que tenemos, ¿no? Como que cada programa ha evolucionado durante estos 3 años, el noticiero ha evolucionado, y eso ha permitido que pues también tecnológicamente evolucionemos. Yo creo que al inicio era lo más complejo, claramente con el pasar del tiempo son destrezas que se van adquiriendo y se van mejorando conforme vamos actualizando cada una de las partes tecnológicas, técnicas y periodísticas de la emisora. Y yo creo que lo más placentero es estar en contacto constantemente con distintos temas, ¿no? Como que el producir contenido académico te permite conocer mucha gente, pero también conocer sobre muchos temas, estar actualizado en asuntos de ciencias, hablo de ciencias naturales, de ciencias políticas, de ciencias sociales, aprender de temas que muy probablemente no conocías y estar constantemente en ese cuestionamiento del mundo, que creo que es lo que permite estar en contacto con contenidos tan científicos como los que manejamos en la Universidad Nacional de Colombia.
4: Y también Radio Nacional ha sido la casa de cumplir esos sueños profesionales, porque tanto Luciana como yo venimos de región, ella es del Huila, yo soy de Cali, Valle del Cauca, y me gustaría también conocer un poco sobre ese proceso, ¿no? Porque usted viene de una región, viene de Neiva, y llegar aquí a la capital colombiana, donde desde las regiones siempre nos dicen, uy, los medios de comunicación transforman claramente, pero también son muy difíciles en cuanto a esa competencia que hay en el nivel profesional. Entonces hablemos también un poco sobre eso, sobre ese paso desde su región hasta aquí, hasta la capital.
3: Yo llegué aquí a la universidad y a Bogotá en 2020, a la universidad en 2023 y a la ciudad en 2022. Me vine entusiasmada, creo que es una de las razones por las que llegué a Bogotá primero. Y pues también por un tema de la oportunidad laboral que salió en ese momento. Llegar acá a la universidad es un monstruo, ¿no? Como a nivel físico, pero también a nivel intelectual. No imaginé no dimensioné más bien lo que implicaba al inicio estar acá, ya conforme fue pasando el tiempo. Terminé mi carrera aquí en la ciudad de Bogotá. En su momento hice un intercambio universitario con la Universidad Externado de Colombia. Terminé lo que me hacía falta ahí. Yo arranqué estudios en la Universidad Surcolombiana, como lo mencioné, Eliana, pues en Neiva. Y al estar acá en la universidad, pues me especialicé en estudios feministas y de género en la Escuela de Estudios de Género de la universidad, donde actualmente pues adelanto estudios de maestría en estudios de género. Llegar hasta acá no ha sido fácil, la universidad tiene unos procesos de selección completamente complejos. El proceso de admisión nomás de la especialización es de 4 meses, la maestría solo tiene 6-7 cupos, que generalmente con el año, en lugar de ampliarse, se pueden reducir un poco más también dependiendo de la cantidad de estudiantes que se presenten. Entonces, pues llegar acá no ha sido fácil, ha sido un proceso muy bonito, porque no solo parte de llegar a un nuevo espacio de trabajo, sino también de llegar a una nueva ciudad y entender sus lógicas y saber cómo moverse, y sobre todo, y esto es muy importante para las personas diversas y para las mujeres, abrir campos seguros en los espacios profesionales, y también saber de qué manera generar esas medidas de autocuidado en una ciudad tan grande como Bogotá.
0: Luciana, un homenaje para usted, un agradecimiento también por acompañarnos en la programación, en la producción, en que las cosas que se necesitan para que esta emisora funcione también ha sido parte fundamental. Así que también un agradecimiento muy grande y muchas gracias por estar siempre a disposición, siempre disponible, siempre también dispuesta a aportarle un grano de arena a la programación de Radio UNAL. Muchas gracias.
3: A ustedes gracias, y que sean muchos años más acompañándoles.
0: Que sean muchos años más, así es. Don Manuel Durango, ¿cómo está? Muy buenos días.
5: Buenos días, compañeros, ya un poco más tranquilo.
0: Porque estaba asustado, Manuel.
5: Porque escuché a Luciana ahorita lo último y ya le dijeron que ojalá sean muchos años más aquí. Pero había escuchado a Pedro y había escuchado a Edgar y los están pensionando. Entonces no sabía qué iba a pasar conmigo.
0: ¿A cuántos años está de la pensión usted?
5: Me falta muchos dolores de cabeza de quienes me rodean.
0: Manuel es nuestro coordinador técnico aquí en Radio UNAL. Ustedes lo han escuchado en Por las Venas del Caribe, en Latin Jazz, en Melómanos, en un sinnúmero de espacios, que nos ha acompañado con su voz, con su música, con su criterio, con su oído sonoro también. Manuel es un ejemplo de vida. Cuando llegué yo aquí a Radio UNAL en marzo de este año, me sorprendí mucho, porque con Manuel se acaban todas las excusas, se acaban todos los argumentos. Y solamente queda por hacer, y no por pensar cómo se hace, sino hacer, simplemente.
5: Muchas
0: Manuel,
5: gracias.
0: Su historia en Radio UNAL.
5: Bueno, mi historia, yo llegué aquí de puro terco, porque yo estaba trabajando en otra dependencia de la Universidad Nacional, pero lo mío eran las comunicaciones, y de donde estaba estudiando me dijeron que tenía que hacer unas, ¿cómo se llama eso?, unas pasantías. Me vine a hacer aquí una pasantía de 8 días y me dijeron, ¿quiere quedarse? Y yo renuncié a la otra dependencia y me vine para acá. a trabajar. Así llegué yo a Radio UNAL. Empecé como operador de sonido, o sea, aquel que está frente a la consola. Hablaban ustedes ahora de la evolución que ha tenido la radio. Ahora casi poco se habla del operador de sonido. Luciana en este momento está detrás de la consola, está detrás de un vidrio, nosotros estamos aquí a este lado. Esa es la radio de antes. Ahora ya Luciana tranquilamente estaría... Es más, en aquel momento ni siquiera era pensable que Luciana pudiese abrir el micrófono y hablar, porque ese espacio donde está Luciana estaba hecho únicamente para que ella subiera, bajara canales, le diera paso a las voces. Entonces esa era mi función en aquel momento. A eso llegué yo, a ser productor, operador, con muchísimas ganas de algún día sentarme frente al micrófono, pero fue una lucha enorme, pasó mucho tiempo para que me dejaran hacer eso y aquí estoy. Y aquí me quedo, me quedan muchos años para la pensión.
2: Manuel, técnicamente, ¿para dónde vamos? ¿Cuáles son como los retos actuales que tenemos en nuestras emisoras en este momento y todo este escenario tecnológico, hacia dónde nos llevará?
5: Bien, Bogotá y Medellín tienen algunas diferencias técnicas. Pues yo creo que esto hace parte y consecuencia de esto es por la edad, creo yo también. Pero las 12 frecuencias a nivel técnico y a nivel de, bueno, voy a hablar solo a nivel de técnico, pues han tratado de mantenerse iguales, en condiciones similares. Entonces, pero también por fortuna, la Universidad Nacional es muy consciente que, contrario a las negativas premoniciones de Pedro, la radio no puede desaparecer, y la radio yo creo que le falta muchísimo para desaparecer. Es más, si nosotros revisamos la historia o revisamos países, por ejemplo en Estados Unidos, el AM es aún más fuerte que el FM. Creo que en muchas emisoras que son importantes, no sé, yo escucho mucho algunas emisoras argentinas, no por el fútbol, escucho muchas emisoras y son AM. Claro, todo eso va ligado a que ya obviamente hay que tener una plataforma de streaming muy, muy robusta. Claro. Tiene que haber una posibilidad de que esto que estamos hablando ahorita, que también lo ha explorado las frecuencias de Radio UNAL, pueda verse a través de un canal de YouTube, o pueda verse la imagen de Liana, la imagen de Juan Pablo, y saber quién es Alexander el nuevo, pues que se vean a través de... Perdón, es que es otro nuevo, es otro nuevo. Es otro, es que no les he presentado al otro. No les he presentado al otro nuevo, esperen. Entonces, bueno, por ahora entonces a Felipe, verlo por en video, verlo a través de eso hace parte de esa evolución de la radio, pero no quiere decir que eso acabe con la radio, acabe con el FM. Hace poco tuve la oportunidad de hablar con un directivo de la Universidad Nacional y él defiende mucho la existencia de la radio, porque es que a veces, y todavía hay muchos que, por ejemplo, en su carro escuchan radio, no escuchan necesariamente streaming, bueno, pues obviamente algunos escuchan música y la escuchan por streaming, pero otros escuchan radio, la radio no se deja de escuchar, claro. ¿Sí? Entonces yo pienso que por fortuna, ahora sí voy a ver si contesto la pregunta, por fortuna pues la evolución se está dando. Nosotros, la Universidad Nacional apunta a que sus frecuencias continúen, a que se robustezcan, sí, a través de las distintas sedes de la universidad, y pues todo eso tecnológicamente va en modificación de equipos de transmisión, transmisores, consolas de sonido, los mismos micrófonos, los espacios donde se hacen los estudios, con todas las modificaciones que necesita un estudio hoy.
0: Una pregunta muy cortica porque tenemos muy poquito tiempo, un minuto para esto, pero usted tiene dos hijos que adora con el corazón, que son, bueno, aparte de sus hijos biológicos, son Latin Jazz y son Por las Venas del Caribe.
5: Decir, son hijas, sí.
0: también son hijas, pero Latin Jazz y Por las Venas del Caribe, usted me dirá cuántos años tienen esos dos proyectos y qué significan para usted, Manuel.
5: Para mí fue la oportunidad. Mi sueño de trabajar toda la vida en radio, siempre fue en radio, es estar detrás del micrófono, poder estar comunicándome, presentando. Entonces, pues esa es la realización y el cumplimiento de los sueños, diferente a poder estar colaborando en la parte técnica. Entonces, ahí está como que la importancia, de mucha de la importancia. ¿Cuánto tiene por las venas del Caribe? Por las venas del Caribe estaba haciendo cuentas en estos días y creo que por las veras del Caribe está cumpliendo este año 20 años, así que ya por favor también los regalos por este lado. 20 años, como por las venas del Caribe. Y Latin Jazz es un poco menor, incluso Latin Jazz puede tener por ahí 15 años en las frecuencias, y los dos, por fortuna, las dos frecuencias. Señor.
0: Ya es grande también.
5: Ya son, pero no se van a pensionar tampoco.
0: Manuel, un homenaje, muchas gracias, todo el agradecimiento también por todo lo que aporta todos los días a Radio UNAL, inclusive los fines de semana también usted está ahí conectado, hablando con su voz al aire, con su coordinación técnica, está pendiente casi las 24 horas también de que la emisora no salga del aire, de que esté funcionando todo lo técnico de la mejor manera, así es que este homenaje también es para usted y estos 35 años dependen mucho de lo que usted ha hecho por esta emisora, muchas gracias.
5: Bueno, pues muy, muy, muy amables con sus palabras, muy, muy feliz cumpleaños para todos, no solamente para ustedes, compañeros, sino también para nuestros oyentes. Hay oyentes que llevan 35 años escuchándonos y pues eso yo creo que es lo más importante, nuestros oyentes. Gracias, y pues aquí seguimos, yo sí voy a seguir un poco más de años.
0: Feliz cumpleaños, Manuel. Se nos acaba el tiempo, ¿qué dicen nuestros oyentes?
6: Muy buenos días, mi Radio UNAL de mi Universidad Nacional. Felicitándolos a la radio por sus 35 años y escuchándolos, qué maravilla. Bendiciones para todos, muchos éxitos y sigamos adelante. En la radio es lo mejor que podemos tener en este universo. Bendiciones a todos, sobre todo a Linita, a Lina María Cabrejo y a todos los que hacen los programas, porque ya a mí me encantan y además este programa casi lo escucho todos los días, el Universo UNAL y bueno y todas esas cosas. Bendiciones, excelente cumpleaños y que Dios y la Virgen me lo siga bendiciendo y que viva Colombia con mucha honestidad, amén.
0: ¿Quién nos envió este mensaje, Eliana?
4: Un audio de Dulcelina Aguirre, quien siempre está sintonizada y siempre está compartiendo esos lindos mensajes para toda la programación de Radio UNAL y, por supuesto, para ese espacio de análisis UNAL.
0: Un abrazo para Dulcelina y también nos, es muy fiel oyente, nos dice don Julián Moreno, y también nos envía un audio Sigifredo Quintero. Adelante.
7: Respetados señores de análisis UNAL, muy buenos días. Habla Sigifredo Quintero Contreras, asiduo escucha de la radio, de la Radio UNAL desde hace muchos años, desde cuando estaba antes, de cuando estaba Guillermo Parada, y bueno, escucho varios programas, bueno, hoy en día han quitado algunos, han reestructurado algunos otros programas, pero siempre escuchando Análisis UNAL, que me parece fabuloso programa, por su variedad, uno no necesita más mayor cosa adicional, porque con Radio UNAL, Análisis UNAL, tiene uno la información al día, actualizada, con gente que sabe, con ustedes periodistas honestos, correctos, éticos. Eso es lo que más me llama mucho la atención. Por el otro lado, los científicos de la Universidad Nacional de talla mundial estamos al día con el conocimiento científico, con todo el tema político, con el análisis económico, con el análisis artístico, con el análisis socioeconómico. En fin, con todo lo que implica estar uno al día hoy en este mundo tan complejo y tan difícil. Felicitaciones y ojalá cumplamos otros 35 años y como lo mencionan ustedes, ojalá teniendo cobertura en todos los 32 departamentos del país. Un abrazo y felicitaciones.
0: Muy bien, mensajes de nuestros oyentes que llegan a esta hora. También nos envían el último, porque ya nos vamos, ya se nos acabó el tiempo. Gracias Radio UNAL por regalarse y regalarle a la audiencia estos 35 años, la experiencia, el reconocimiento y conocimiento de Juan Felipe Aramburo. Y es para mí también un sentimiento de mucha alegría escuchar dentro de este gran equipo de Análisis UNAL a Juan Felipe, una voz muy reconocida en nuestro medio, también en la emisora de la Universidad de Antioquia. Ese mano a mano todos los días en Análisis UNAL, entre el chicharrón paisa, el pan de bono valluno y el ajiaco santafereño. Será muy interesante. Éxitos. Muchas gracias.
2: Gracias
0: por enviarnos también ese mensaje. Muy interesante. O sea, ya no lo ponen en términos de equipos de fútbol, sino de gastronomía, ¿no?
4: Qué delicia.
2: Que ese sí, que ese es otro debate.
1: Vamos a
2: bueno. Común.
1: Vamos a ver si Felipe se suma y es el gusto por la fruta de temporada, ese buñuelo que no puede faltar.
2: Sí. Catador, no experto y profesional de buñuelos. Cuenten conmigo.
0: Juan Felipe, muchas gracias.
2: Juan Pablo, gracias. Muy feliz de poder estar en Radio UNAL y comenzar hoy en esta celebración de los 35 años.
0: Felipe Aramburo, mañana nos acompaña también a partir de las 6 de la mañana. Feliz cumpleaños. Sonia, feliz cumpleaños también.
1: Feliz cumpleaños para usted, Juan Pablo. También bienvenido. Usted se sumó a este equipo de este año y pues, bueno, para usted 35 años, que seguramente también nos había escuchado, como todos nosotros, una historia que empezó a escribir. Siguen llegando mensajes de nuestros oyentes. Reiterar que los vamos a recibir a lo largo de todo el día. @RadioUNAL@RadioUNALMED 311-889-1631. Esa es la línea de WhatsApp donde siempre estamos muy atentos a todo eso que nos cuentan todos los días.
0: Un saludo y un abrazo para Jairo Currea, que también hizo parte muchos años también de este equipo de Análisis UNAL y seguramente nos está escuchando. Eliana Escandón.
4: Seguiremos compartiendo esos momentos, experiencias y vivencias, por supuesto gracias a Radio UNAL, 35 años, donde estoy muy orgullosa de poder celebrarlos y celebrar junto con los oyentes.
0: Al equipo de Radio UNAL Medellín, muchas gracias, 100.4 FM, a Néstor López, a Juan Felipe Aramburo, que nos acompañará desde Medellín a partir de ahora, también a Ronald Villa, a Henry Horacio Chávez, aquí en Bogotá, a Luciana Bendaño, que está en el Control Master, Juan Pablo López, quien les habla. Muchas gracias, una feliz mañana, felices 35 años y pendientes de la programación, que les tenemos sorpresas durante esta celebración de los 35 años de Radio UNAL, de los 159 años de la Universidad Nacional de Colombia. Feliz mañana.
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13: A todos quienes nos sintonizan a esta hora, les doy la bienvenida a una nueva edición de UNAL Cultural. Mi nombre es Caterine Jaramillo González y recuerden que nos pueden escuchar de lunes a jueves a las 6:30 de la tarde y en repetición de martes a viernes a las 9:30 de la mañana. Hay músicas que miran hacia las raíces para encontrar en ellas nuevas formas de imaginar el futuro. Ese es uno de los caminos que recorre Sofía Rey en Antónima, su séptimo álbum de estudio, un proyecto en el que tradición, experimentación, memoria e identidad se encuentran a través de una propuesta que la artista define desde hace algunos años como folk y futurismo. Lanzado en abril de 2026 por Grand Up Music, Antónima reúne folclore suramericano, jazz, art pop, electrónica y ritmos afrocaribeños, pero también reúne voces: Gaby Moreno, Daime Arocena, Mirella Ramos, Zenia Rubinos, Lasañez, Mariana Barak y los La Charo y Juana Luna. Participan en un álbum que construye una red musical panamericana alrededor de temas como la comunidad, la identidad, la memoria y el papel de las mujeres en la sociedad. En canciones como Si Una Cae, inspirada en Manuela Sáenz, aparece la solidaridad femenina, la resistencia, la memoria histórica, mientras que el tema que da nombre al disco funciona como eje de una obra atravesada por las tensiones entre transformación y memoria, entre lo íntimo y lo político. Detrás de este universo sonoro también hay un cuidadoso trabajo de producción de Sofía Rey y J.C. Mylar, con mezcla y masterización de Bob Power. Sofía Rey, cantante, compositora y productora argentina radicada en Nueva York, ha construido una trayectoria que desafía las fronteras entre géneros y que la ha llevado a escenarios de más de 35 países. Hoy queremos conocer la historia detrás de Antónima, las búsquedas que dieron origen a sus canciones y lo que significa construir desde la música nuevos diálogos entre las tradiciones latinoamericanas y los sonidos del presente. Para hablar de este proyecto, nos acompaña precisamente su creadora, Sofía Rey. Antes de comenzar la entrevista, de conocer los detalles de este álbum.
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13: Productora, yo quiero saludarte. ¿Cómo estás, Sofía?
14: ¿Cómo te va? Muy bien, todo bien. Aquí contenta de compartir esta charla con vos.
13: Créeme que siempre vamos a estar encantados de conocer un poco más de la intimidad de los artistas, porque creo que eso es muy importante también compartirlo con el público. Y para empezar, como vamos a hablar de este álbum, yo quisiera que nos recomendaras una de las canciones que están allí y que nos ayude como a sintonizar un poco la idea de lo que es Antónima.
14: Perfecto, vamos con justamente Antónima, que es la canción que le da título a este álbum y la primera canción del disco.
13: Perfecto, así que vamos a ir a escuchar esta canción y ya regresamos con la entrevista.

0: Bueno, Sofía, creo que la primera pregunta que se me viene a la cabeza es el nombre del álbum y precisamente de la canción que acabamos de escuchar. ¿Qué significa antónima?
1: Antónima representa como al pez que va contra la corriente. Creo que cuando me di cuenta del tipo de proyecto en el que nos habíamos metido con tantas artistas colaboradoras de toda Latinoamérica, que cada una de ellas, yo las admiro mucho por su trabajo individual, por las carreras que han logrado forjar, porque son líderes también en sus comunidades, son líderes en cuanto a lo que representan políticamente, socialmente, y lo que representan también desde la música independiente, abriéndose camino, abriendo su propio espacio para contar historias muy reales y para definir músicas que son muy actuales dentro de la música latinoamericana y lideradas por mujeres poderosas, como son cada una de ellas, y que han tenido que realmente luchar contra la corriente solamente para existir y para tener ese espacio en la música. Entonces, Antónima me pareció que representaba mucho esa fuerza, esa contracultura, si se quiere, y termino dándole título al disco.
0: En Antónima aparecen paisanas de aquí de Colombia. Quisiera preguntarte también por esa colaboración en particular, lo que significó conocerlas a ellas, pero también conocer un poco a través de ellas lo que son como los músicos acá en Colombia, pero también quiero aprovechar para que nos cuentes un poquito de esos nombres y esas mujeres que te acompañaron en este camino, un poquito de lo que aprendiste de cada una de ellas para poder construir este mundo sonoro de Antónima.
1: Mira, con las

0: al que yo tuve durante muchos años, al que ellas también vinieron de invitadas, muchas veces en Bogotá, otras aquí también en Nueva York, donde yo vivo hace más de 20 años. Y realmente ha sido como esta ida y vuelta, este intercambio. Me encanta lo que ellas hacen. Estamos en comunicación. Esta colaboración surgió porque, bueno, tuve yo la oportunidad de ir a tocar al teatro, al Delia Zapata en Bogotá. Lamentablemente ellas no podían venir como invitadas del show, pero yo aproveché la oportunidad de estar en Colombia para que pudiéramos grabar esta canción y hacerlo en un estudio en Bogotá, y así se forjó la colaboración de Antónima.
1: Y las otras mujeres que te acompañan, yo sé que es muy corto el tiempo para hablar de tantas historias y tan grandes mujeres, pero ¿qué resaltarías de cada una en ese proceso?
0: A cada una de ellas las conocí de forma diferente, algunas las conozco hace más tiempo, otras hace menos. Por ejemplo, Mariana Baraj es una artista argentina que hace desde siempre un folclore muy vanguardista, que rescata músicas de raíz del noroeste, sobre todo de nuestro país, pero que ha hecho cosas muy interesantes desde la voz y la percusión, con un set solista. Y su primer disco llegó a mis manos a través de un amigo y me pareció espectacular, me gustó mucho. Y desde entonces hemos estado en contacto y diciendo, bueno, pero un día tenemos que hacer algo juntas. Bueno, finalmente sucedió. A la Charo la conocí por su proyecto Tonolec, que fue uno de los proyectos pioneros del lo que se llamaría por el folk electrónico en Sudamérica. Y nos conocimos en un festival en España. Le propuse que grabáramos en este álbum. Me dijo que sí, grabamos en la ciudad de Córdoba, también en Argentina. Juana Luna es parte de mi proyecto, canta, hace voces en mi proyecto y la conozco también hace muchos años y tiene un proyecto muy hermoso de folk contemporáneo y me gusta mucho su música y su voz, y grabamos aquí en Nueva York. Xenia Rubinos la conozco hace muchos años, la vi en vivo y la conocí yo como audiencia antes que conocerla a ella en persona o como artista. Y luego vinieron instancias en que nos pudimos reunir y digamos, como compartir nuestra música, y también quedó como pendiente. Hubo varios intentos, pero nuestras agendas también eran complicadas. Finalmente lo logramos en esta canción Bailando, que quedó preciosa. Con Daimé Arocena nos conocimos en Miami haciendo un proyecto, otro proyecto juntas, y le pregunté si quería ser parte del proyecto y terminamos también componiendo y produciendo esta canción Zigzag, que también es una de mis preferidas del álbum. Gaby Moreno es alguien a quien admiro muchísimo y la conocí a través de una amiga en común, mi manager, Alexandra Rodas, y Gaby es de Guatemala, es una superestrella de lo que se llaman aquí Americana, country music, rock, rock latino. También hace música folk de Guatemala, pero todo con una versatilidad y con un buen gusto maravilloso. Y con ella hicimos Rótulo. Y Mireya Ramos, la conozco desde hace muchos años, ella vive también acá en Nueva York. Y es pionera aquí en Nueva York, ella formó la primera banda de mariachi femenino en New York, Mariachi Flor de Toloache, que se volvió realmente así icónica, e hicieron giras y grabaciones y se ganaron no sé qué cantidad de Grammys y Latin Grammys. Y ella tiene una voz de esas así fenomenales, espectaculares, y pudimos hacer finalmente hace mucho también que queríamos trabajar juntas esta colaboración en Siona Cae, donde ella cantó y tocó violín.
1: Hay algo que quisiera también preguntarte, y es, este álbum es muy íntimo, es un álbum construido también desde esa vivencia del género. Hay muchas mujeres ahí y pues quisiera preguntarte también desde tu historia personal, ¿cómo fue construir esas letras y esos sonidos que finalmente dieran a entender la potencia de la voz femenina y latinoamericana además?
0: Yo creo que la voz en sí misma, la potencia de la voz femenina, o sea, no creo que sea minimizada, sino que siento que tal vez las historias que cuentan mujeres, o las historias de mujeres, o el hecho de que muchas de estas mujeres son líderes de sus bandas y productoras de sus proyectos y las que, digamos, toman las decisiones, no solo cantan, creo que eso lo hace diferente. Eso hace dar una confianza al rol de la mujer atrás de una consola de grabación, como líder de un proyecto, como gestora, como jefa, digamos, ¿no? Eso es en la música y en todas las profesiones. Es increíble que en el año 2026 todavía tengamos que estar hablando de esto o pensándolo o siquiera contemplándolo, pero es una realidad en donde aún todavía la gente se sorprende. Ah, pero vos decidiste esto, vos fuiste la que produjiste tal cosa, o vos fuiste la que compuso, porque creo que la cantante cantante mujer es una figura a la que la gente está muy acostumbrada. Las voces femeninas, o sea, históricamente han tenido una importancia brutal en la música, en la música de todo el mundo.

0: mundo y en la música de Latinoamérica sin excepción. Pero creo que ahí es donde está esta diferencia y en también las historias que se pueden contar, en donde se trae también a la narrativa del aporte de las mujeres como algo central, como algo importante, como algo a ser cuestionado en la forma que se escribió la historia, ¿no?
1: Bueno, eso se ve tanto reflejado, ese liderazgo y esa, como esa sutileza en las letras, pero también quiero hablar de los sonidos, porque la construcción de la música finalmente también se da a partir de esa experimentación que hablábamos, pero hay algo que me parece como curioso, que a veces suena como contradictorio experimentar con tradición, ¿cierto? Porque la tradición a veces suena como rígida y experimentar es como, venga, movámonos en las posibilidades. Entonces quería preguntarte precisamente por esos dos conceptos, tradición y experimentación, en la búsqueda de los sonidos.
0: Es una muy buena pregunta y en realidad creo que cuando escuchamos la palabra tradición, o escuchamos la palabra folclore, nos imaginamos algo del pasado y algo rígido, algo que ya es de una manera, que se consolidó de una forma. Como que decimos, ah, no, la chacarera es así, el porro es así, la... ¿No? Entonces creo que lo primero es tratar de entender que eso, o sea, el folclore está vivo, está en constante evolución, y que lo que nosotros ahora consideramos como los cánones clásicos de ciertos estilos de folclore en ese momento fueron totalmente revolucionarios y vanguardistas, con mezclas de instrumentos que no existían. De pronto alguien viajó y llevó a Colombia un instrumento que no era del lugar, o mismo de una región a otra se trasladó un instrumento, y en la inserción de ese instrumento a otra música que existía aparece otro estilo de música, aparecen otros elementos, y eso tiene que ver con las migraciones de las personas, las migraciones de los instrumentos, los encuentros, o sea, es la historia de la humanidad reflejada en la música. No es estática, hay cambios constantes, hay situaciones económicas, políticas, sociales, migratorias, que hacen que la música de los pueblos estén en constante transformación y evolución. Sería absurdo pensar, por ejemplo, para mí, yo hago folclore, pero en realidad soy nieta de inmigrantes griegos y españoles, nacida en una ciudad como Buenos Aires, en donde hay gente de todos lados del mundo, con influencia de la música clásica en mi casa y del folclore de la Argentina desde que nací, pero también crecí escuchando rock y crecí escuchando punk y crecí escuchando música electrónica como ineludiblemente cualquier otra persona de mi generación en mi contexto. Entonces sería absurdo pensar que yo no, más bien sería antinatural no dejarse permear por el entorno, y creo que eso es el valor de la música, de poder hacer algo con lo que en realidad nos estamos permeando, o sea, dejarnos permear por lo que nos está afectando, ¿no? Por lo que vemos, por lo que escuchamos, absorberlo y tratar de darle una nueva forma a todo eso que está presente en nuestras vidas, que tiene que ver con la música y los sonidos. Es natural, porque claro, sí, yo toco charango y entiendo de folclore y me fascina, me parece que es el alma absoluta de la música, y sin embargo me encanta Björk, y me parece fascinante lo que ella hace, y me parece por supuesto complicado tratar de amalgamar todo eso, pero creo que tanto yo como JC Maillard, que es el coproductor del álbum y con quien coescribimos también alguna de las canciones, lo importante es tener un entendimiento en profundidad de cada uno de esos estilos que uno, con los que uno quiere trabajar, para no hacer una superposición superficial de elementos, sino realmente encontrar esos puntos de unión para hacer algo que suena diferente, pero que respeta de alguna manera estas tradiciones.
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1: Pues en lo personal, ¿qué es? Si a mí me preguntaran una palabra para definir lo que es ser latino, es diversidad. Y precisamente tu música es eso. Es diversidad de voces, es diversidad de sonidos, es diversidad de experiencias. Y precisamente en aras de como de rescatar esa diversidad muy notoria de tu música, quisiera preguntarte, desde la vivencia que has tenido, desde tu recorrido, ¿en qué momento de tu vida llega Antónima? O sea, me explico. Cuando uno mira hacia atrás puede evaluar y decir, bueno, yo estaba pasando por ese momento y por eso se dio este proyecto. Y en este caso, pues estás viviendo ese presente y has tenido un recorrido, y quisiera preguntarte como qué significa para ti Antónima hoy.
0: Creo que Antónima se empezó a dar después de que yo había sacado un álbum que fue muy importante para mí, que se llama Umbral, que fue como un poquito como un salto al vacío, a otra experimentación que tenía que ver con la música electrónica, y a componer con otras herramientas y con otros elementos que tenían que ver con la música electrónica. Y luego de eso, como que vino la necesidad, las ganas de hacer un proyecto compartido y en colaboración. De una forma u otra empezamos también a volver a un formato más de canción, porque el proyecto anterior estaba muy basado en la idea de loops y utilizando máquinas loopers y procesadores de efectos que también restringían un poco las estructuras de las canciones. Aquí el desarrollo de las canciones es más elaborado y claro, y también abarca mucho más. Siento que fue un poquito más hacia el Caribe en algunos momentos y es un poco más abarcativo en cuanto a lo latinoamericano, no tanto de folclore sudamericano o no tanto de estilo sudamericano, sino también del Caribe, de Centroamérica. Y eso creo que es a mí siempre me gustan los desafíos. Creo que siempre me interesa encontrar algo que no sé qué hacer y tratar de encontrarle la vuelta, ¿no? Y me da sus dolores de cabeza, no te voy a decir que no, pero también me da mucha satisfacción porque siento que estoy yo aprendiendo, y con este proyecto aprendí un montón y me di el gusto de trabajar con algunas de las artistas que más admiro y que sí siento, no que son las mujeres que están haciendo los proyectos más interesantes, son realmente las artistas, las personas que están haciendo de los proyectos más interesantes que existen hoy en Latinoamérica, y eso fue un descubrimiento que hice también a través de un playlist que yo empecé en donde empecé a acumular canciones que se llamaba Voces Contemporáneas de Latinoamérica, y de pronto un día voy a mirar y ¡opa! El 90% eran mujeres, y no fue una coincidencia. Realmente sí, en mi opinión, por supuesto, mi opinión y mi gusto musical, ellas y otras que estaban en ese playlist, las hacedoras de una Latinoamérica contemporánea que no tiene miedo a abandonar el mainstream y a hacer algo que realmente es muy potente. Y bueno, ojalá que la gente las conozca también, lo que ellas están haciendo y lo que muchas otras artistas están haciendo, que tiene un valor fantástico, cultural y musical. Y bueno, y aprovechar a conocer otras músicas que están realmente representándonos en este momento.
1: Sofía, a mí me encanta que la gente se haga preguntas, y tal vez quisiera preguntarte si al empezar este proyecto había algo, alguna cuestión que te persiguiera, que te buscara y te indagara a ti misma, y si finalmente luego de terminar y tener el álbum en tus manos, parte de esa pregunta se resolvió o de hecho se abrió mucho más el espectro a otras preguntas que puedan ser la motivación y el origen de nuevos proyectos.
0: Bueno, si hubiera solo una respuesta, hubiera sido un proyecto facilísimo. Pero hubo muchas preguntas, hubo muchos cuestionamientos, hubo muchos escollos en el camino. El primero, ya desde lo logístico, de poder juntarse en un mismo espacio físico, porque ninguna de estas colaboraciones se hicieron en forma remota. Entonces se grabó en siete ciudades diferentes. Hubo que encontrar cuándo había estas coincidencias, todo hecho absolutamente a mano, artesanalmente, ¿no? Entonces, eso fue un gran desafío. Y la pregunta era, ¿algún día terminaremos este proyecto? Y lo otro tenía que ver con la cohesividad estilística, ¿no? Porque, por supuesto, es muy abarcativo y va hacia muchos lados, y cada una de las canciones yo también las pensé como, esto va a ser la mejor canción que podemos hacer con, supongamos, la Charo, esto le va a quedar divino. Pero claro, la Charo es muy diferente a Daimei, es muy diferente a Gaby, y todas también son muy diferentes a mí. ¿Y de qué forma esto va a tener una cohesividad estilística y en donde al mismo tiempo cada una de ellas pueda brillar y sentirse cómoda en cada una de las canciones en donde están participando? Y eso fue, creo que, también otro desafío importante que no, hasta que uno termina, no sabe si va a pasar o no. Y bueno, es tomar el riesgo e intentar, en pos de tal vez encontrar, mejor dicho, una música diferente que uno se imagina, pero todavía no sabe cómo va a ser. Y bueno, por suerte, creo yo que sí, dentro de todo, salió bastante bien.
1: Salió muy bien, y de hecho, ahí va mi última pregunta, y es, son varias canciones que invitamos a que los escuchen, están en las plataformas, ya Sofía nos dirá dónde podemos encontrar el álbum para disfrutarlo completo, pero terminemos entonces con otra recomendación del álbum, otra canción con la que nos quieras despedir esta conversación y que a las personas que la escuchen pues les deje resonando y que terminan, ay, no, debo terminar de escuchar todas estas canciones.
0: Podría ser la segunda canción del álbum. Esta es una canción que compusimos con JC Maillard, que es sobre la historia de Manuelita Sáenz, una mujer que tuvo una importancia muy grande en lo que fueron las luchas de independencia de Sudamérica, completamente abandonada por la historia formal y borrada de las narrativas. Y en realidad hablo de ella, pero hablo de tantas otras que también han sido eliminadas de la narrativa o de la historia oficial, y que tuvieron una importancia clave en la sociedad, en la historia, en el forjamiento de la vida que tenemos en este momento, en el año 2026. Y en esta canción participa Mireya Ramos, cantando y tocando violín, y también un gran músico cubano que está aquí en Nueva York, que se llama Pedrito Martínez, a quien posiblemente conozcan muchos de la audiencia. Y se llama Si Una Cae, por este pedacito de la letra que dice: si una cae, otras se levantan.
1: Sofía, muchísimas gracias. Con esta canción damos por terminada la entrevista, no sin antes volver a reiterarlo. Gracias por tu trabajo, por regalarnos una música que nos haga pensar, conectar, que creo que eso es muy importante en estas sociedades de hoy, y sobre todo sentir. Necesitamos sentir, así que muchas gracias.
0: Gracias, Caterina. Te agradezco mucho la entrevista, y gracias a quienes nos están escuchando. Les mando un abrazo desde Nueva York y ojalá nos podamos ver en persona.
1: ¿Dónde podemos encontrar entonces el álbum y encontrarte y seguirte para saber dónde vas a estar, conciertos?
0: Eso, mi página web es sofiarey.com, sofiarey.com, y en Facebook o en Instagram estoy como sofiarey.music.
1: Perfecto, entonces Sofía, muchas gracias.
0: Gracias.

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3: ¿Alguna vez se han preguntado de qué hablan los científicos e investigadores cuando salen de sus laboratorios? ¿O qué historias hay detrás de los proyectos que transforman nuestra ciudad? Pues este es justo el espacio para descubrirlo. Bienvenidos y bienvenidas a De la UNAL a la ciudad, por los 100.4 FM de Radio UNAL Medellín. Yo soy Caterine Jaramillo González y los estaré acompañando en este programa que busca acercarnos a las ideas y las personas que están construyendo el futuro, desde la Universidad Nacional hasta su hogar. Comencemos.
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0: Ministerio de Salud estima que se requieren cerca de 1.9 billones de pesos para atender los daños que el terremoto del pasado 10 de agosto provocó en la red hospitalaria del país. Según el ministerio, el sismo ocasionó daños en infraestructura y equipos biomédicos y redujo la capacidad de atención de los servicios de salud. Un reporte de la Unidad Nacional para la Gestión del Riesgo registraba hasta el 7 de septiembre 400 centros de salud afectados. A través del decreto 1415 de 2026, el gobierno autorizó el uso de recursos disponibles del sector para recuperar los hospitales públicos y también realizar transferencias directas a las entidades encargadas de administrar esta infraestructura en las zonas afectadas. Los recursos podrán destinarse, además, al pago de salarios, aportes a la seguridad social y otras obligaciones laborales, con el propósito de mantener al personal sanitario y garantizar la continuidad de los servicios. El decreto contempla otras medidas para los damnificados y los prestadores de salud. Durante 12 meses, las personas afectadas podrán recibir atención sin pagar cuotas moderadoras ni copagos. También se facilitarán créditos para los prestadores, mecanismos de compra de cartera y la administración de recursos de la emergencia a través del ADRES. Además, se suspenderán durante un año algunos plazos de reclamaciones ante la ADRES y se contemplan alivios temporales en los intereses de mora para empleadores e independientes afectados. Con estas medidas, el ministerio busca no solo reparar los daños físicos causados por el terremoto, sino recuperar la capacidad de atención y mantener funcionando los servicios de salud en los territorios afectados. El gobierno de Colombia decidió retirar al país de la Equal Rights Coalition, una alianza internacional dedicada a promover y proteger los derechos de las personas LGBTIQ+. La decisión fue comunicada por la Cancillería el 17 de septiembre y se hizo efectiva ese mismo día. Colombia ejercía junto con España la copresidencia de la organización para el periodo 2025-2027. El Ministerio de Relaciones Exteriores explicó que la decisión se tomó después de un análisis en el que se concluyó que la participación de Colombia en este mecanismo no era prioritaria. La Cancillería también aseguró que la salida de la coalición no modifica los derechos de las personas LGBTIQ+ en Colombia, pues según el gobierno, estos continúan protegidos por la Constitución, las leyes, las políticas públicas y decisiones de la Corte Constitucional. Colombia había asumido la copresidencia en diciembre de 2024 y su salida se produce antes de completar el periodo previsto, convirtiéndose en el primer país que abandona la coalición mientras ejercía su liderazgo. La participación colombiana había estado acompañada por la organización Caribe Afirmativo y se había enfocado, entre otros aspectos, en compartir experiencias y buenas prácticas sobre derechos LGBTIQ+.
1: Hoy en nuestra conversación hablamos de...
0: Monstruo ha sido durante siglos la figura que la cultura reserva para todo aquello que se sale de la norma, lo que asusta, lo que repugna, lo que no encaja. Y durante buena parte de esa historia, ser mujer y ser monstruo han estado extrañamente cerca. El cuerpo femenino, sus fluidos, sus ciclos, su deseo, ha sido señalado una y otra vez como algo que debe ser controlado, ocultado o corregido. Pero, ¿qué pasa si en lugar de huir de esa etiqueta, una mujer decide habitarla? ¿Qué pasa si convierte lo que el mundo llama monstruoso en una herramienta de libertad? Esa es la pregunta que atraviesa la tesis de Devenir Monstra, Perturbaciones de lo Femenino, una investigación de la Maestría en Educación Artística de la Universidad Nacional de Colombia, sede Bogotá. A través de una metodología autoetnográfica, es decir, partiendo de la propia historia de vida y del performance como herramienta central, el trabajo explora el cuerpo como un archivo vivo de memoria y experiencia. Recurriendo a lenguajes como el body horror y lo siniestro, la investigación propone la figura de la monstrua, una mujer que deja de temerle a su propia abyección para convertirla en agencia política. El estudio cierra proponiendo una humanidad con H minúscula, un horizonte donde la vulnerabilidad compartida y el cuidado colectivo, el alquelarre, la manada, reemplazan la exclusión y la jerarquía. Para hablarnos de este trabajo y de su proceso creativo, nos acompaña Gabriela Cárdenas Rodríguez, magíster en Educación Artística de la Universidad Nacional de Colombia, sede Bogotá, autora de esta investigación. Así que antes de comenzar la entrevista, de conocer los detalles, además, pues no solamente del contenido, que sé que no nos va a alcanzar para abordar tantas reflexiones, sino también de esta metodología del performance para hacer tesis de maestría, yo quiero saludarla. ¿Cómo estás, Gabriela?
2: Hola, Katherine, buenos días. Muchas gracias por brindarme la oportunidad de estar en este espacio y también a Unimedios por abrir las puertas a que pues diferentes estudiantes de maestría podamos compartir lo que a veces se queda únicamente en el escritorio.
0: Así es, y no, de verdad que gracias a ti por haber aceptado la invitación y pues además por dar a conocer, como te decía, no solamente el resultado de este tema que como mujer me interesa conocer, sino también por abrirnos la mente un poco frente a las posibilidades que tiene la academia. Y para empezar, de hecho, quiero que nos regales un poco de contexto y es cómo llega a ti el hecho de estudiar lo monstruoso relacionado a lo femenino.
2: Digamos que todo parte primero como de una inquietud, de una perturbación que yo tenía como desde mi adolescencia con respecto a términos como el ser una persona atenta, amable, servicial, que de repente son conceptos que más de una aquí le han dicho a lo largo de su vida. Por ejemplo, a mí me pasaba un montón que me lo decían eso, como en el colegio, mis familiares, mis amigos, y yo me quedaba con la pregunta de, bueno, pero ¿esto es todo lo que soy? ¿Solo me reduzco como a estos tres conceptos? ¿O qué puedo dar más de mí? ¿O qué hay más de mí? De repente de lo que se me ha dicho que soy. Entonces, partido como justamente de esta pregunta para empezar como a darme cuenta en una clase de la maestría que se llama Congojas y Consuelos, donde el maestro William Vázquez, él nos hacía preguntarnos y escarbarnos un poco en las entrañas sobre qué es esto que nos acongojaba, qué era esto que cargábamos como a la espalda, que se ha vuelto una costumbre más bien, pero que igual pesaba. Entonces, desde allí empecé como a otra vez a retomar estas dudas, estos sinsabores que cargaba y a darme cuenta que no era solo yo, que compartía esta experiencia con otras amigas, con otras mujeres, que también sentían que habían sido como encajadas, encasilladas en conceptos a los cuales ellas a la larga sentía que no pertenecían y que querían salir de allí. Entonces, esto también empecé a verlo un montón como en películas de terror. Encontré justamente en el cine de terror como la posibilidad de verme representada en otras mujeres que justamente cogían como todo este dolor que habían llevado durante años y explotaban. Justamente como que ya no habían límites, podían ser lo que ellas quisieran ser. Entonces ahí fue cuando como que hizo clic ambos conceptos y encontré la posibilidad de el ser monstruo en el que pudiera como combinar esa duda que tenía y cómo la podía reflejar como en el mundo físico, mejor dicho, como en el mundo de las imágenes o en el mundo del performance, cómo podía hacer vivo ese concepto.
0: Y ahí lo abordas no solamente, como lo mencionábamos en la introducción, desde la autoetnografía, sino también desde el performance. Entonces quisiera que nos comentaras un poco sobre esta forma de explorar este tema, de explorar tu devenir monstruoso.
2: Bueno, sí, justamente digamos que yo parto de mi formación, yo soy diseñadora gráfica, entonces yo hasta antes de entrar a la maestría no había tenido ninguna práctica como performática. Sin embargo, allí empezamos con exploraciones corporales y me di cuenta también de un concepto que se llama el conocimiento encarnado, de una autora que se llama Bell Hooks. Ella justamente propone de que todo lo teórico y todo el conocimiento tiene que estar atravesado por el sentir, por el cuerpo. Entonces partía de allí justamente para un poco también darle la vuelta a la academia, ¿no? Lo que justamente hablábamos de que no necesariamente lo teórico o las investigaciones deben quedarse, no sé, en las bibliotecas o en los repositorios, sino que esto igual tiene que atravesar al investigador, a la investigadora en mi caso, para poder devenir o crear conocimiento o proponer cosas. Entonces justamente pasaba como todo esto teórico que veía o estas películas que veía, como esto de repente me estaba atravesando a mí. Y la forma que encontré para darle respuesta fue a través del cuerpo. Entonces allí empecé con exploraciones performáticas totalmente sin conocer realmente el tema, porque como te cuento, mi profesión no en ningún momento aborda como el cuerpo como tal. Entonces, pues sí, como que empecé a explorar el cuerpo, cómo de repente esto me hacía sentir, cómo esto me hacía mover, cómo mi propio comportamiento se veía modificado de acuerdo a estos nuevos conceptos. Es decir, una monstrua, ¿cómo se comporta? ¿Cómo se comporta una mujer? También me hacía preguntarme cuáles son estas formas de repente establecidas que yo estoy perpetuando, que yo estoy continuando, y también cuestionarlas. Entonces todo esto partía como del cuerpo, ni siquiera tenían que ser como grandes formas de movimiento, es decir, solamente con el pensar cómo me siento en una silla, porque cuando era niña me decían que tenía que estar con las piernas juntas, por ejemplo, o porque no me podía sentar de una forma o de la otra, o moverme, ocupar más espacio, ocupar menos espacio. Entonces todas estas preguntas fueron las que empecé a atravesar por el cuerpo y a darme cuenta cómo, pues esto otra vez vuelvo al punto, no era un sentimiento únicamente personal, sino de repente éramos otras monstruas también que teníamos el mismo sentir de que no podíamos ocupar espacio. Entonces, cómo empezábamos a movernos, cómo empezábamos como a tener comportamientos tal vez aberrantes, extraños, que no tenían que ser nada de lo fuera de lo común, más allá de jugar, por ejemplo. Encontramos en el juego la posibilidad otra vez de volver a ser niñas, a conectar con el cuerpo, cosa que de repente una cuando es adulta no tiene la posibilidad casi que en ningún espacio. Entonces, por eso fue que terminó como todo atravesado a través de la herramienta performática.
3: Y hay algo que yo creo que también es importante como contextualizarlo y es el título, porque claro, ya habíamos mencionado lo monstruoso como una forma de encasillar lo diferente a la norma, y cuando lo relacionamos con la mujer, entonces aquello que da como además asco, como que uy, qué pereza esto, no es algo que debas demostrarlo, pero me queda la cuestión frente a la palabra devenir. Cuando hablamos de ese devenir, ¿a qué estás haciendo referencia?
2: Ok, el devenir es un concepto utilizado por Deleuze y Guattari, por ejemplo. Ellos son pues como quienes son mis referentes un poco conceptuales, que creo que igual es importante como nombrarlo de todas formas, pero yo como lo entiendo es como estar en este constante proceso, en este constante cambio. Por ejemplo, no sé si hay una imagen que me hace mucha referencia al devenir, y es la serpiente del Ouroboros, si no estoy mal, que se come como la cola a sí misma. Entiendo el devenir como con esta imagen, que todo el tiempo está como en un constante cambio, evolución, que no hay realmente una finalidad, es decir, no hay una forma de llegar a la monstrua máxima o a la versión final de la monstrua, sino que es totalmente siempre un cambio. Todo el tiempo estamos deviniendo en el ser mujer, en el ser maestra, estoy deviniendo ser monstrua. Entonces, justamente lo entiendo como un proceso infinito, que nunca va a llegar realmente a una culminación, sino que siempre está en constante cambio.
3: Y eso me hace pensar en una frase que a veces como que mencionamos mucho asociado al humano, ¿cierto? Que el humano está en un constante devenir, pero de hecho tú en tu tesis, y lo anunciamos en la introducción, cuestionas esa palabra de humano, sobre todo con algo muy tipográfico que es la H mayúscula, ¿cierto? Cuéntanos un poco sobre esa cuestión de por qué es importante cuestionarnos cómo se escribe una palabra y que realmente eso tiene un sentido más de fondo.
2: Sí, digamos que justamente cuando estaba proponiendo como estos conceptos, me daba cuenta que incluso como uno escribe, incluso al proponer también la palabra monstruo, pensaba como, bueno, uno está acostumbrado a decir monstruo, monstruo, monstruo, y ya la propia lengua, la forma en la que uno lo dice, sale como de manera muy natural. Pero incluso el cambiarlo a monstruo, como que te hace pensar, bueno, ¿qué es lo que estoy diciendo? ¿Cuál es la carga que estoy proponiendo aquí con esta palabra? Un poco también pensaba eso en torno a la humanidad con H mayúscula. Esta humanidad patriarcal, esta humanidad fálica, de lo que se nos ha como vendido como lo normal, la norma en la que vivimos. Sin embargo, entonces también pensaba, bueno, si hay una humanidad con H mayúscula, ¿por qué no puede haber una humanidad con H minúscula, por ejemplo? Entonces también pensaba como, bueno, entonces ¿qué es lo que está proponiendo esta otra humanidad, no? Entonces también ahí caía en cómo la monstrua permitía otras formas de relacionamiento. Ahí justamente encontré que el estar en manada, el aquelarre, el estar con amigas, el otro tipo de relacionamiento más horizontal, sin realmente una posición jerárquica, sino el entendernos que realmente estamos todos interconectados y que hay una interdependencia mutua, y eso no considerado como algo negativo, permitía proponer otro tipo de humanidad, ¿no? Y partía de cuestionar, ¿realmente esto que se nos ha dado es lo normal? ¿Es lo que debería ser? ¿Por qué no cuestionar estas formas? No ni siquiera para eliminarlas del completo, podría ser una posibilidad, sin embargo es como para mantener esta herida abierta, como qué pasa si igual yo dejo esta herida abierta y dejo que por allí transite este otro concepto, qué es esto otro que estoy proponiendo, cómo puedo ofrecer también otra posibilidad de existir sin necesidad de romper con lo que ya ha estado, sino de abrir otras formas.
3: Es como el sentirse cómodo siendo diferente, o sea, es como que esa sociedad, si quisiéramos, que yo sé que en términos académicos tal vez estoy utilizando mal en este contexto la palabra sociedad, pero que ahí aunque fuéramos diferentes, pues encontremos también nuestro espacio.
2: Sí, totalmente, exacto. Digamos que igual un poco cuando uno crea una categoría, como en este caso de la monstrua, puede caer en crear categorías otra vez y en encajar a lo raro, lo extraño en esta otra categoría. Sin embargo, el lenguaje justamente, a veces eso es la propia limitación, ¿no? ¿Cómo nombrar esto otro sin volver a categorizarlo? Incluso si yo digo esto otro, pues ya estoy generando otras categorías. Entonces, a veces el lenguaje también es una limitante que el cuerpo justamente permite atravesarlo y explorar. Entonces, sí, es estas otras formas de sentir que no encajan de repente en lo normático, pero la sentimos, ¿y qué vamos a hacer entonces con ello?
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3: Hay algo que me venía en la cabeza mientras conversábamos y es que esto suena muy social, pues como desde unos conceptos muy de áreas como de las ciencias humanas, pero o sea, hay que recordar que esta tesis se desarrolló en el marco de educación artística, ¿cierto? Entonces, ahí quisiera preguntarte por ese entrecruce o esa manera de entender, por ejemplo, estos conceptos, no solo desde donde provienen, desde su área, sino también empezar a asimilarlos como una práctica artística y además una práctica que puede ser llevada, por ejemplo, a un aula de clase donde comparten también niños, niñas, como esa forma de darles herramientas para que descubran también en ellos su monstruo interior.
2: Bueno, justamente sobre ese tema hay un autor y justamente este es el que parte el título de mi investigación y es Janet Rodari con una metáfora que se llama la piedra en el estanque. Entonces un poco lo que consiste es que el aula cuando uno lanza una piedra en el estanque empieza a generar ondas en la superficie a medida que esta piedra va bajando ondas también, no sé, con los peces que están allí, incluso hasta cuando llega en el lecho marino o en el fondo, también genera ondas y perturbaciones a lo que esté allá abajo. Entonces esta forma, por ejemplo, yo la entendí como una forma de pedagogía, como el generar perturbaciones en las personas. No busco necesariamente llegar a aciertos o llegar a certezas, sino me interesa más la pregunta, generar la inquietud. Entonces, por eso parto justamente el nombre de perturbaciones de lo femenino, porque ese es el carácter pedagógico. No pretende ser tampoco una investigación que proponga una pedagogía ya de la monstruosidad o de la monstrua, sino es de ese carácter del perturbar. Vamos a perturbar un poco qué es lo que ha sido establecido como femenino, a preguntarnos por qué ha sido establecido y qué otras formas pueden devenir de ello. Entonces, por eso el nombre parte como de estas perturbaciones, como del carácter pedagógico, y ya el devenir monstruo es como más la imagen, la parte performática que hablábamos hace un momento, de cómo estas dos, como la imagen del devenir monstruo más el carácter pedagógico de las perturbaciones de lo femenino, se fusionan para que la investigación proponga una forma en la que a través del cuerpo yo pueda hacer esas preguntas, tramitar esas preguntas, porque a veces pueden ser a la vez preguntas muy grandes, muy complejas, que si uno de repente solo las conversa, son difíciles de atravesar incluso, porque son formas a las que una ya está acostumbrada y que se te caiga el mundo encima, de todas formas es difícil. Entonces una forma en la que yo particularmente encontré fue a través del cuerpo, y no solamente a través del cuerpo, sino vuelvo y reitero como casi que en todas las preguntas, a través de la manada. Es algo que no se puede dar como de una misma. O sea, sí se puede dar, mejor dicho, pero se da con mayor facilidad cuando lo tramito con otras amigas. ¿Por qué? Porque justamente es permitir abrir la herida, porque de todas formas es una herida de todo este peso un poco que cargamos las mujeres, pero cuando yo la abro y la comparto con otras mujeres y comparto nuestras experiencias, nuestras vivencias, esto me permite como de manera un poco más sencilla y sopesar y sollevar esta situación.
3: Estaba también pensando en algo y era como eso que siempre nos han dicho, que lo monstruoso pues genera horror, o sea, genera como miedo, que uno le tiene miedo a ese fantasma que nunca has visto, pero ahí está el mito. Y al asociarlo también, como nos comentabas al principio, un poco de esa producción cinematográfica en donde se muestra a la mujer como la monstrua, pero que también es la más libre, de hecho, de la habitación. Quería preguntarte por esa asociación de qué es lo que da tanto miedo de la mujer en la sociedad, que constantemente nos están encasillando en las brujas, en las, pues en todos esos animales mitológicos que son diferentes, pero que lo que pretenden es como no seas así, tenle miedo a ser así.
2: Totalmente, justo digamos que en esta asociación como de lo monstruoso con lo femenino, me parece muy interesante que eso, que justamente hay unos arquetipos, está la bruja, está también la madre arcaica, está la vampira, por ejemplo, y son mujeres que, como tú lo dices, a la finalmente son mujeres que tienen mayor libertad sobre sí mismas. Entonces lo que los aterra, me parece importante igual hacer la diferenciación entre dos conceptos, uno, la monstruoso femenino, y dos, la monstrua. ¿Por qué? Porque lo monstruoso femenino son todos estos temores y las figuras que han sido construidas por hombres a partir de estos temores que le tienen a la mujer. Temores como el deseo sexual, temores como los fluidos, es decir, por ejemplo, partiendo nomás de algo tan natural como la menstruación, que son cosas que para nosotras pues hacen parte de nuestra vida, de algo muy completamente natural, pero los hombres lo transforman en un temor en el que la mujer ahora tiene más fuerza o tiene más poder o tiene algo más que de repente un hombre carece de. Entonces eso lo volvemos algo terrorífico. Entonces allí entro a hacer la diferenciación ahora sí de que las monstruosidades femeninas son estas mujeres que han sido construidas por hombres para como mostrar lo que mira. por ejemplo, las brujas, sobre todo, el este arquetipo, como mira, si tú te comportas así, si tú tienes deseo sexual, o si tú te haces de cierta manera, o si tú tienes conocimientos que de repente no están avalados por la academia, tú ya eres una bruja y por eso te vamos a quemar, por ejemplo. Pero también está entonces ahora este concepto de las monstruas, que entonces ya son mujeres que hemos visto de repente más en el cine actual, en el que son mujeres que efectivamente tienen deseo sexual o tienen algo diferente, están llenas de rabia, pero no se queda simplemente en eso como forma de advertencia, sino entonces ahora la mujer tiene un rol activo y empieza a hacer algo con ello. En muchas de las películas, por ejemplo, que hemos visto, por decir algunas, no sé, Pearl, se me ocurre en este momento, o también incluso la propia chica en la película que se llama Gone Girl, ellas son mujeres que, pues, no necesariamente son diferentes físicamente, sino que su diferencia está en la forma de ser, en la forma de sentir, en la forma de actuar, y ya por eso primero son señaladas, pero no se quedan únicamente como con ese señalamiento, sino que ejercen al respecto, muchas veces de maneras violentas, pero es un poco el bueno, entonces esto que tomo toda esta objeción o esto que me han dicho que no debo ser y lo exploto y grito y asesino en muchas ocasiones, o como que es una mujer que explota. Sin embargo, justamente estas representaciones como que nos permiten otras formas de vernos representadas en las pantallas también, porque en muchas ocasiones, por ejemplo, pensando en la peli nomás de King Kong, que es la mujer que necesita ser salvada, que hay una nueva figura monstruosa, y entonces ella es la damisela en apuros. Pero entonces en este caso son mujeres fuertes, independientes, valientes, que su única cuestión que las hace terroríficas es que de repente no se comportan con lo establecido, ni siquiera porque tengan algún cambio físico, ni siquiera por nada del otro mundo, simplemente es un bueno, no, hoy tengo deseo sexual, y ya eso simplemente te hace ser una figura monstruosa. Entonces, como estas monstruas, por el contrario, son agentes de su propio destino, de su propia vida, y hacen algo para reaccionar en torno a ello que se les dice que no deben ser.
3: Claro, y no sé por qué llegó a mi cabeza la imagen, yo soy muy mala para recordar nombres, pero es como esta película de terror en donde hay a una mujer que la violan, pues, o abusan de ella, queda viva y luego va y se venga y está encasillada, y la estética es una estética de terror, pues es como el asesinato además desde la venganza de esta mujer. Entonces es interesante porque también es llevarlo a otro nivel de como, de, pues siento yo, de si encarnas eso que no debería ser la mujer, entonces es porque estás llevándolo hacia la violencia. O sea, que también es interesante.
2: Sí, exacto. Digamos que el cine de terror es como una buena herramienta, un buen referente que creo que justamente ha utilizado y ha demostrado visiblemente como estos temores normales del ser mujer. Como que de repente para otras personas puede ser muy extraño como verlo en pantalla, pero para nosotros de repente es como nuestra cotidianidad. Es algo muy normal por lo que pasamos, el salir de repente tarde en la noche y que te dé miedo. O sea, son o en los fluidos corporales, por ejemplo, es algo a lo que de repente nosotras estamos más acostumbradas, pero que a otras personas les puede generar eso, que sea o presente algo terrorífico cuando hace parte de nuestra cotidianidad, que es algo muy normal.
3: Gabriela, quisiera ir terminando la entrevista con una pregunta y luego, si nos da tiempo, la otra. Y la primera es una tesis que no me canso de repetirlo, es muy vivencial, ¿cierto? Usaste tu propio cuerpo para poder experimentar ese devenir y desafiar aquellas normativas que nos han encasillado en lo que es ser femenino. Por lo tanto, la pregunta es, ¿qué retos personales tuviste que afrontar al primero, pues, exponerte a hacer algo que no venías con esa profesión, ¿cierto? Y segundo, pues, ¿qué aprendiste de ahí? O sea, porque es un proceso que, sin lugar a dudas, al exponerte toda, desde no solamente lo psicológico, sino lo físico, pues, cambia inherentemente. O sea, seguramente fuiste una Gabriela al entrar y una Gabriela al salir de la maestría.
2: Sí, totalmente, Caterine. Digamos que creo que al principio como que me daba mucho temor de todas formas, como el abrir esta herida y escarbar muy adentro, porque de todas formas pues son cosas que por algo están allí guardadas. Entonces, cuando tuve como esta primera apertura, como en mi clase de congojas y consuelos, a contarles a mis compañeros y a mis compañeras como que era esto que me llevaba atravesando durante tanto tiempo, el poder soltarlo realmente significó un alivio muy grande, que realmente como que yo no pensé que llegara a tener como ese resultado, como que yo dije, bueno, nada, lo voy a decir porque hace parte como de la clase, pero realmente fue un cambio muy positivo para mí, como quitarme ese peso de encima de hablar de eso que nunca había podido decir en voz alta, y por eso también como la dedicatoria de mi tesis hace énfasis en eso, dice a las niñas y mujeres que aún no saben cómo decirlo, porque yo era de esas antes de entrar a la maestría, que no sabía cómo decir todas esas violencias de las que había sido víctima, tanto física como psicológicamente, que las había tenido reprimidas reprimidas, hasta incluso normalizadas, pero fue ya allí en la investigación cuando me di cuenta que esto no debería ser así y que no debía quedarme callada al respecto. Entonces creo que el poder ser vulnerable y encontrar además un espacio de mucho amor, de mucha recepción, de un abrazo muy grande, tanto por parte de la maestría como de mis seres queridos, como que me hizo entender que era algo que yo tenía que decir, como que se volvió una responsabilidad de mí en no quedarme callada, sino en decirlo, en hablarlo, para que de repente fuera una posibilidad de que otras niñas, de que otras mujeres también vieran en ello una forma de expresarse, bien sea en el siendo una monstrua, bien sea en el uso del performance, bien sea en las perturbaciones como forma de pedagogía, como que encontré un alivio en ese sentido. Y sí, como tú lo dices, fue un antes y un después. Ya después, justamente lo que aprendí fue a todos estos conceptos que en algún momento que hablamos al principio de ser atenta, amable, servicial, que yo no era eso. Ese fue realmente mi mayor aprendizaje, que yo podía ser una mujer monstruosa, que yo podía gritar, que yo podía revolcarme en el piso, que yo podía untarme de fluidos, que yo podía hacer casi que lo que quisiera hacer realmente. Obviamente esto de repente es del espacio de la maestría, obviamente era como un lugar que se prestaba para gestar este tipo de gestos performáticos en los cuales yo además me sentía cómoda de hacerlo. Siento que obviamente de repente fuera de este espacio académico o de este espacio que se gestó allí, es un poco más complejo, no lo voy a negar, es la realidad un poco en la que vivimos. Sin embargo, sí siento que fue justamente lo que me permitió entonces redefinir lo que yo quería hacer bajo mis propios términos. Ahora, hoy día puedo decir que sí, efectivamente soy una persona atenta, amable y servicial, pero porque yo he decidido que esas sean las categorías en las que quiero como adscribirme. Sin embargo, eso no es lo único, también soy una mujer, lo que te decía, monstruosa, que grita, que se enoja, todo esto que también me conforma. Entonces creo que mi mayor aprendizaje fue redescubrirme nuevamente como mujer.
3: Y ojalá muchas podamos hacer eso. Y precisamente, muy corto, ¿qué le dirías a otra mujer que hoy sienta que hay algo monstruoso en ella que no sabe nombrar?
2: Yo la invitaría a que lo escuchen, a que escuche esa perturbación, que sea algo que de repente nos está carcomiendo las entrañas, que le haga caso, porque creo que justamente allí es donde se encuentra ese motor de cambio. Si hay algo que te está arañando las entrañas, hay que seguirlo, hay que escucharlo y ver a dónde te lleva, porque creo que esa es la clave realmente. Así fue como yo seguí esa perturbación y me llevó hasta esta grandiosa investigación.
3: Gabriela, de verdad que muchísimas gracias a aquellas personas que nos estén escuchando, que se sientan como en resonancia con este mensaje. Yo creo que no es una tesis solo para las mujeres, porque esto de los géneros lo que nos ha hecho entender es que todos deberíamos compartir un poco de eso que nos han encasillado. Así que pues es una invitación para todo el mundo para que busquen la tesis de Gabriela Cárdenas Rodríguez en el repositorio, cuyo título es Devenir Monstrua, Perturbaciones de lo Femenino. Y darte nuevamente a ti las gracias, Gabriela, por estas maravillosas y valiosas reflexiones que nos has compartido hoy.
2: Muchísimas gracias, Katherine. Nuevamente, de verdad, extenderte un abrazo, un agradecimiento por prestar este espacio, porque lo que decía al principio, muchas veces nuestras investigaciones se quedan únicamente guardadas en el repositorio y no hay una plataforma. Entonces, agradecer a la universidad, a Unimedios, a la CMG y nada, invitadas, invitados, invitades a que sigamos investigando desde nuestras corporalidades, desde nuestros sentires.
3: Y así llegamos al final de nuestro programa. Agradezco mucho su sintonía. Mi nombre es Caterina Jaramillo González y esto fue De la UNAL a la Ciudad. Recuerden que nos escuchan por los 100.4 FM de Radio UNAL Medellín. Los esperamos de lunes a jueves a las 7 de la noche y en repetición a las 8 y media de la mañana. 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Queremos seguir conectados con ustedes. Escríbanos sus comentarios e ideas al WhatsApp 321-797-3566. Y síganos en nuestro Instagram, @radiounalmed, para que sigamos construyendo entre todos y todas este espacio dedicado al conocimiento. No siendo más, hasta la próxima.
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5: Saludo cordial. Con ustedes, Alejandro Arias en las notas y Andrés Acosta en la presentación. Un reconocimiento inicial para Asdrúbal Valencia por el guión. Iniciamos un ciclo sobre mujeres en las músicas de la montaña. El primer momento será distinguir algunos nombres de mujeres que hacen parte del cancionero andino. Nombres que se han convertido en referencias obligadas y en pasos que invitan a escuchar la canción, su evocación, sus matices, sus sentimientos. Una bienvenida especial a este ciclo.
6: Cordial saludo a la amable audiencia de este programa Músicas de la Montaña y gracias a la Radio UNAL por acoger este propósito de difundir nuestra música. Presentaremos algunos programas con canciones dedicadas a las mujeres. Serán 4. Por sus nombres, por su origen, por su forma de ser y por lo que hacen. Así que hoy escucharemos temas titulados con nombres de mujeres. Empecemos con 2 pasillos clásicos, que se refieren a situaciones similares y se refieren a 2 señoras que atienden negocios donde llegan, en este caso, 2 desengaños. El primero dice: vaya dándome un trago, señora María Rosa. Y es de Efraín Orozco, que nació en Cajibío, Cauca, el 22 de enero de 1898 y quien tuvo una gran trayectoria como músico y compositor hasta su muerte el 26 de agosto de 1975. El otro pasillo dice: no la demoro mucho, doña Rosario, mientras me bebo apenas un aguardiente. Y es del gran José Alejandro Morales, que figura como nacido en el Socorro Santander el 19 de marzo de 1913, pero que se dice nació en Tocaima, Cundinamarca, el 10 de febrero de 1910 y murió en Bogotá el 22 de septiembre de 1978. Empecemos el momento musical escuchando primero a Señora María Rosa, pasillo con letra y música de Efraín Orozco, interpretado por la Rondalla Colombiana. Después escucharemos Doña Rosario, pasillo con letra y música de José Alejandro Morales, interpretado por el dueto de Silva y Villalba.

Escuchemos otros dos pasillos con nombres de mujer. Uno del gran músico y compositor costeño Ángel María Camacho y Cano, nacido en Arenal Bolívar en el año de 1901 y muerto en Barranquilla en 1993. Director de orquestas de música tropical en Colombia y Estados Unidos, fue el primero en llevar la música del Caribe colombiano a los Estados Unidos, contratado por la casa disquera Brunswick en el año de 1926, con la cual hizo 70 grabaciones. Composiciones destacadas: Yo soy aquel, Hortensia, Cielo azul, Con la mala situación, Ondulación, La pobre Matilde, Perdón e Ilusión. Recordemos también que a Antioquia él le hizo el pasillo Cielo azul. El otro pasillo es una versión instrumental por el trío conformado por los hermanos Hernández de Aguadas, Héctor, Francisco y Gonzalo, y que fue una de las primeras agrupaciones nacionales en emprender giras internacionales en el decenio de 1920, logrando un gran éxito en cada lugar recorrido, no solo por su muy virtuosa interpretación de los instrumentos que conforman el trío andino colombiano, sino además por el uso de instrumentos poco convencionales como el botellófono, la guitarra arpa y el serrucho, artefactos a los que también les extraían notas. Escuchemos Hortensia, pasillo con letra y música de Ángel María Camacho y Cano, interpretado por el dueto de antaño. Después escucharemos Lili, pasillo de Ramón Mesa Uribe, interpretado por los hermanos Hernández.

Ahora escuchemos dos bambucos con nombre de mujer. El uno tiene la letra del poeta Jorge Robledo Ortiz, quien nació en Santa Fe, Antioquia, el 30 de septiembre de 1917 y falleció en Medellín el 22 de agosto de 1990, con música del director, compositor e intérprete Luis Mario Morales Rivera, quien con Miguel Ángel Urrea Mejía y Wilson Bustamante conformaron en 1981 el grupo Nueva Gente, y el tema está dedicado a una niña. El otro bambuco es de Mario Rincón, quien es un compositor, maestro de música y cantautor, quien ha emprendido un programa de enseñanza musical que ayuda a niños con capacidades especiales a interpretar instrumentos y montar canciones andinas. También es maestro del Instituto de Cultura de Duitama, Culturama. Este bambuco le canta una campesina arriera y fue popularizado por el dueto Primavera, de gran trayectoria, integrado por las hermanas Sandra Mirella y Ana Paola Becerra Quirós, apoyadas por su hermano Juan Pablo. Escuchemos Ana María, bambuco con letra de Jorge Robledo Ortiz y música de Luis Mario Morales, interpretado por el grupo Nueva Gente. Después, escuchemos Doña Ana Lucía, bambuco con letra y música de Mario Rincón, interpretado por el dueto Primavera.

0: María Rosa, Rosario, María Antonia, entre otros nombres, son clásicos cuando pensamos en la canción andina colombiana. Recuerdo los ojos tranquilos de la abuela cantando con un tono alegre, Señora María Rosa. También la vivacidad de mi madre en su canto. Una forma de buscar en las letras, en especial en un nombre, el arraigo y la memoria de días especiales. No por ser días idos, días pasados, sino por sensibles y definitivos en la historia de una vida. Así como este nombre, muchos otros nombres de mujeres hacen parte del panorama de las músicas de la montaña, evidenciando cotidianidades, exigencias, afectos, reclamaciones y otros más asuntos. Continuemos con las notas que nos trae Alejandro Arias.
1: Y continuemos con dos bambucos clásicos. Uno del ya reseñado José Alejandro Morales, que en sus obras incluye 26 que llevan los nombres propios de mujeres, empezando por el tango Marta, su primera creación. Acá le canta a una joven ventera de tienda que vivía por los lados de Capitanejo y que alguna vez atendió al compositor y a sus amigos en una de sus travesías de Bohemia. Sin embargo, varios testimonios señalan que la idea del bambuco surgió hacia 1949, luego de múltiples visitas de Morales a una campesina que vivía a un lado del río Funce, cerca al puente de Baraya, en inmediaciones del Socorro. Según esas versiones, él atravesaba el río encaramado en una tarabita para cortejar a la muchacha que, de acuerdo con lo dicho por su protagonista, no tenía ninguna tienda de besos de amor, pero sí era la ventera más linda que conoció en su vida. La letra del siguiente bambuco es del humorista y hombre de radio Pompilio Tocayo Ceballos, de Sevilla Valle, que fue asesinado por desconocidos en su terruño en el 2001. Son unos hermosos versos que fueron musicalizados por el compositor Enrique Figueroa, nacido en Valparaíso, Antioquia, el 10 de mayo de 1907, famosa por la hermosa selección de bambucos que compuso sobre temas del poeta pereirano Luis Carlos González. Dueño de una bonita voz de tenor, Figueroa hizo estudios musicales en el Conservatorio Nacional de Bogotá y conformó algunos duetos de corta duración, pues gustaba era cantar como solista. Falleció en Pereira el 10 de marzo de 1977. Escuchemos María Antonia, bambuco, letra y música de José Alejandro Morales, interpretado por el dueto de Garzón y Collazos. Luego, escuchemos Rosalinda, bambuco con letra de Tocayo Ceballos y música de Enrique Figueroa, interpretado por los hermanos Martínez.

Podemos escuchar un bambuco y un vals. El primero, del gran Arnulfo Briceño, fue vetado en 1972 por la presidencia de Colombia en el mandato de Misael Pastrana Borrero por narrar en su letra la historia de una mujer joven que prefirió correr hacia el desfiladero, arrojarse a la cañada y en consecuencia morir para no ser ultrajada ante un intento de violación por unos soldados. La versión es de Alonso y Gustavo Escamilla. El otro tema es un vals con nombre Mujer por el dueto integrado por los santandereanos Carlos A. Prada y Julián Redondo, y es un dúo que tiene ya una larga trayectoria. Escuchemos Flor María, bambuco con letra y música de Arnulfo Briceño, interpretado por los hermanos Escamilla, y después escuchemos Yolanda, un vals de Carlos Prada y Julián Redondo, interpreta el dúo Los Reales.

Otros dos bambucos con nombres de mujer están acá. Uno es del gran Jorge Villamil, donde se cuenta la triste y risueña historia de María Manuela, una alegre solterona que era maestra de escuela. Está en la versión del dúo Madrigal, fundado hace años, por Hernán Muñoz y Diógenes Velasco, que tienen su sede en la ciudad de Cali. Un dueto antioqueño es el creador de este bambuco, dedicado a Isabel Cristina en las riberas del Nus, dueto que ha creado muchas canciones dedicadas a lugares como son Honor Antioqueño, Cielo Roto a Caldas Antioquia, Pintada o al Pueblito Paisa. Escuchemos María Manuela, bambuco con letra y música de Jorge Villamil, interpreta el dúo Madrigal. Después escuchemos Isabel Cristina, bambuco de Antonio Pérez B. y Martiniano González, interpreta el dueto Pérez y Rendón.

0: Por último, nos atrevemos a traer otro tema, María Elena, del creador mexicano Lorenzo Barcelata, tema que nació como Vals Mexicano, pero fue estrenado en Estados Unidos y se fue por el mundo con un ritmo más cercano al bolero. Se presenta acá porque uno de nuestros grandes duetos de la música de la montaña lo interpreta con ritmo de vals en su estilo propio de estas tierras. Escuchemos María Elena, vals con letra y música de Lorenzo Barcelata, interpreta el dueto de Ríos y Macías.
1: Nos hemos concentrado en nombres de mujeres para iniciar un ciclo en cuatro momentos, bajo el motivo de las mujeres en las músicas de la montaña. Cerremos con literatura antes de ir a la música. De Emma Lucía Ardila, un fragmento de Bromelia. Compró la planta que le recomendaron para adornar la mesita de luz de la biblioteca. Para ella era importante. Allí transcurría la mayor parte del tiempo. Una bromelia es lo adecuado. No exige mucha atención y es perfecta para interiores, le dijeron. Le pareció hermosa. Las hojas del centro semejaban una flor y era verde y roja a un tiempo. La puso en el sitio previsto y recorrió con la mirada los anaqueles. La armonía del conjunto la satisfizo. Vivía sola, sola y complacida con su soledad. Cuando necesitaba pensar, cuando el cansancio le impedía seguir trabajando, se levantaba de la silla, estiraba las piernas y contemplaba la planta, atraída por sus colores que pasaban del verde al rojo de forma casi imperceptible y por los minúsculos dientecillos que bordeaban las hojas. Muchas gracias a Alejandro Arias por las notas, a Asdrúbal Valencia por el guión, a don Jorge Benjumea por su ayuda siempre atenta en los controles, y a ustedes, audiencia, hasta una nueva oportunidad.

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9: Bienvenidos a Colombia Sonora, esta cita que tenemos para emprender un viaje musical por la geografía de nuestro país. Hoy tenemos un invitado que es además una de las agrupaciones musicales independientes más innovadoras, no solo de Colombia, sino también fuera de ella. Hablamos de Puerto Candelaria, una agrupación fundada en el año 2000 en Medellín por el compositor y pianista Juancho Valencia. La banda ha creado un sonido propio que denominan jazz a lo colombiano y que tiene raíces en la cumbia, el rock, el ska y los ritmos tropicales. Puerto Candelaria es una agrupación bastante reconocida en el exterior y con frecuencia son invitados a festivales musicales dentro y fuera del país. Este proyecto, La Sinfonía de los Bichos Raros, fue lanzado originalmente como álbum en agosto de 2022 y marca un hito en su carrera musical al transformarse en un fenómeno transmedia, pues vincula la música, el teatro, la televisión y la literatura. Además, está dedicado al público infantil. Escuchemos hoy en Colombia Sonora La Sinfonía de los Bichos Raros, de la agrupación Puerto Candelaria.

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0: Hoy tuvimos un álbum dedicado a los niños, la Sinfonía de los Bichos Raros de Puerto Candelaria. Según la agrupación, el álbum nació para saldar una deuda con los niños. Durante dos décadas notaron que el público infantil asistía a sus conciertos de adultos y conectaba con su música de forma libre y sin prejuicios. Allí está entonces la génesis del álbum al que hoy dedicamos Colombia Sonora. Mi nombre es María Isabel Galvis. Los invito a que continúen en la sintonía de Radio UNAL. Pronto nos encontraremos de nuevo en este viaje sonoro y musical por la geografía de nuestro país. Hasta entonces.
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6: Apagar el televisor con el control remoto no siempre significa que haya dejado de consumir energía. Muchos televisores continúan consumiendo electricidad en modo de espera, conocido como stand-by. Aunque el consumo es bajo, el equipo permanece alimentando funciones como el sensor del control remoto, el reloj interno o la conexión a Internet en los televisores inteligentes. En condiciones normales de funcionamiento, el consumo en modo de espera de un televisor moderno suele ser inferior a un vatio. Sin embargo, cuando varios equipos del hogar permanecen en esta condición durante todo el día, ese consumo se acumula y puede representar una parte del gasto eléctrico anual.
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6: Los expertos recomiendan apagar completamente el televisor cuando no vaya a utilizarse por periodos prolongados, desconectarlo de la toma de corriente o utilizar regletas con interruptor. Son acciones sencillas que ayudan a evitar consumos innecesarios y permiten que cada kilovatio de energía se aproveche de manera más eficiente. Un pequeño hábito que también puede notarse en la factura de energía.
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Oyentes de Radio UNAL, reciban una cordial bienvenida a Travesías por las Músicas Colombianas, espacio que llega a ustedes en las emisoras de la Universidad Nacional de Colombia, con la producción del equipo técnico de Radio UNAL y la realización y presentación de Sofía Elena Sánchez Messier. Escuchamos Garrapatica, bambuco de Germán Darío Pérez, interpretado por el trío Nueva Colombia, grupo conformado por el compositor en el piano y la dirección musical, Ricardo Pedraza en el tiple y Mauricio Acosta en el contrabajo. Este tema hace parte de la producción discográfica Andes Colombianos, cuarto álbum de la colección publicada por el sello MTM en el año 2009, que reunió a la música andina, especialmente a los protagonistas de un importante proceso urbano que se viene presentando en Colombia, especialmente en las ciudades de Bogotá y Medellín, con un repertorio completamente original, lleno de aportes creativos, estéticos y de producción musical que muestran el enriquecimiento de la diversidad musical colombiana y su evolución. En el siguiente segmento disfrutaremos de otras cuatro propuestas invitadas a ser parte de este catálogo publicado en físico. Nuevos días de la cantante, guitarrista y compositora antioqueña Claudia Gómez. En segundo lugar, Trío 3 de la ciudad de Medellín continúa con Bamblusco, una composición de Jairo Gómez, quien es bajista de la misma agrupación. En tercer lugar, escucharemos a la cantautora Luz Marina Posada, quien nos ofrece A Bordo de tu Voz, una guabina de su autoría. En cuarto lugar, Puerto Candelaria de la ciudad de Medellín nos ofrece su pasillo Amanecer, creado por su director, el pianista y compositor Juancho Valencia.

Escuchamos cuatro composiciones que hacen parte del álbum Andes Colombianos. En primer lugar, Nuevos Días, de la cantante, guitarrista y compositora antioqueña Claudia Gómez. Trío 3 de la ciudad de Medellín con Bamblusco, composición de su bajista Jairo Gómez. En tercer lugar, la cantautora Luz Marina Posada, quien nos ofreció A Bordo de tu Voz, una guabina de su autoría. Cerró este segmento la banda antioqueña Puerto Candelaria con su pasillo Amanecer, creado por Juancho Valencia. Seguimos en Travesías por las Músicas Colombianas, programa que se emite en las emisoras de la Universidad Nacional de Colombia, Radio UNAL. Y continuamos con más composiciones que hacen parte del álbum Andes Colombianos, que compiló a las propuestas referentes de novedosas sonoridades construidas en los ritmos de las músicas andinas colombianas. Enseguida escucharemos a Cuatro Cuerdas Ensamble con el bambuco titulado Secretos, composición de Juan Carlos Contreras, quien es director de esta agrupación. En segundo lugar, la cantautora quindiana Victoria Sur con Te Necesito Tanto, de su autoría. En tercer lugar, desde la ciudad de Nueva York, Pablo Mayor y su grupo Folclor Urbano interpreta Santa Teresita, composición de Pablo Mayor. Y desde la meseta santandereana, el grupo Cabuya interpreta Perra Vida, composición de Edson Belandia.

Escuchamos a Cuatro Cuerdas Ensamble con Secretos, un bambuco de Juan Carlos Contreras, director y cuatrista de esta agrupación. En segundo lugar, a la cantautora Victoria Sur con Te Necesito Tanto, una obra de su autoría. En tercer lugar, desde la ciudad de Nueva York, Pablo Mayor y su grupo Folclor Urbano interpretó Santa Teresita, composición del mismo pianista Pablo Mayor. Y en último lugar, desde el departamento de Santander, el grupo Cabuya interpretó Perra Vida, composición de Edson Belandia. Así llegamos al final de este programa en el que presentamos a partes de la producción discográfica Andes Colombianos, cuarto álbum de la colección publicada por el sello MTM en el año 2009, que reunió a la música andina colombiana, especialmente a los protagonistas de un importante proceso urbano que se viene presentando en Colombia, especialmente en la ciudad de Bogotá y Medellín. Un repertorio completamente original, lleno de aportes creativos, estéticos y de producción musical, que muestran el enriquecimiento y la evolución de nuestra diversidad musical. Nos vamos a despedir con Héctor Buitrago y su proyecto titulado Con Héctor. Él es recordado como cofundador de la banda de rock colombiano Aterciopelados. De su autoría es Fruto Real, en el que interviene, como voz principal, la cantante Andrea Echeverri.

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14: Un saludo, tiempo para la información en Radio Francia Internacional cuando son las 6 de la tarde en París, las 4 GMT de este martes 22 de septiembre, con Víctor Mathieu en el control de sonido, edición de Paula Estañol. Estos son los titulares.
15: Manu Terradillos.
14: Donald Trump amenaza con usar la fuerza militar si los intereses de Estados Unidos en América Latina se ven amenazados. En su discurso en la primera jornada de la edición número 81 de la Asamblea General de la ONU, el presidente estadounidense también pidió a los asistentes que abandonen la Corte Penal Internacional. Otro de los temas en la Asamblea General será el alza de los costes energéticos por las guerras en Oriente Medio y Ucrania. El presidente francés Emmanuel Macron trató el tema con Trump en una reunión bilateral, y es que Francia afronta un importante riesgo de inflación amplificado por los altos precios energéticos y de combustible. Y la Unión Europea ratifica sus sanciones contra Rusia por la invasión de Ucrania gracias a un acuerdo en el último momento y no sin debate. El pacto exonera a dos oligarcas vinculados a Moscú, pese a la oposición de algunos Estados miembros. Estos son los titulares. Escuchan Radio Francia Internacional. Comenzamos. Estados Unidos amenaza con usar su poderío militar para proteger sus intereses en América Latina. Donald Trump ha lanzado este mensaje, esta amenaza, en la jornada de apertura de la 81ª Asamblea General de las Naciones Unidas.
16: Se ha establecido que Estados Unidos no permitirá que las amenazas contra la nación echen raíces en ninguna parte del hemisferio occidental, y de ser necesario utilizaremos nuestro inigualable poderío militar para salvaguardar los intereses nacionales vitales de Estados Unidos. Como saben, Venezuela contaba con el mejor equipamiento del mundo proveniente de otros países, y adivinen qué, no funcionó, ni siquiera estuvo cerca de funcionar.
14: Trump pidió además a los más de 100 jefes de Estado y de Gobierno presentes que abandonen la Corte Penal e Internacional, y se refirió igualmente a las guerras en Oriente Medio y Ucrania, dos conflictos que serán sin dudas puntos centrales de esta Asamblea General, como adelantó el secretario general de la ONU, Antonio Guterres, en su discurso inaugural. Guterres acusó a los colonos israelíes de despertar el fantasma de la limpieza étnica con sus acciones en Cisjordania, mientras que en cuanto a Ucrania, condenó a Rusia.
17: En todo Oriente Medio, los conflictos y los llamados alto el fuego, que a menudo no han sido más que una reducción de la intensidad de las hostilidades, siguen cobrándose un alto precio entre la población civil. Y ya basta. Hago un llamamiento a los líderes presentes en esta sala para que aprovechen al máximo este diálogo de alto nivel con el fin de evitar una escalada y fomentar la negociación. Enviemos juntos un mensaje claro. Los combates deben cesar. La ayuda humanitaria debe llegar a quienes la necesitan, y los derechos y las libertades de navegación deben restablecerse plenamente de conformidad con el derecho internacional.
14: Hacemos un balance de estas primeras horas de la Asamblea General de la ONU con nuestra corresponsal Mamen Sala, en directo desde Nueva York. Un saludo, Mamen.
18: Muy buenos días. Sí, Trump hoy ha presentado su particular visión del mundo, asegurando que Estados Unidos es más poderosa que nunca. Dice que ha acabado con 8 guerras que habían durado épocas. A Irán le ha lanzado una amenaza: o pacta o los aniquilará. Se ha vanagloriado de haber acabado con el conflicto de Gaza. También ha hablado del acuerdo que va a firmar hoy con Groenlandia. Ha arremetido contra la Corte Penal. Ha dicho que está trabajando con Rusia y Ucrania para frenar el conflicto. Ese ha sido uno de los discursos más importantes de la jornada, junto con el del presidente brasileño, que ha dicho que Brasil sigue siendo un país soberano y la diplomacia es la única solución en estos momentos. También hemos escuchado al secretario general de Naciones Unidas, Antonio Guterres, que ha pedido que cesen los combates, que son una flagrante violación de la Carta de Naciones Unidas, que, como sabéis, este es su último año, el 31 de diciembre se retira.
14: Gracias, Mamen Sala, corresponsal de Radio Francia Internacional en Nueva York. Muchos temas, y uno de los efectos de estas guerras en Oriente Medio y Ucrania es el aumento de los precios energéticos, y ese fue uno de los asuntos centrales de la reunión bilateral de Donald Trump con el presidente francés Emmanuel Macron, al margen de esta Asamblea General de la ONU, en la que hablará el mandatario francés más tarde esta misma jornada. Macron propuso a su homólogo una serie de medidas para paliar los altos costes energéticos, un tema, como les decimos, fundamental para el presidente francés, que afronta en su país un riesgo de inflación azuzado por los altos precios de los hidrocarburos. Análisis de Philippe Ferreira, responsable de Economía y Estrategia de Mercados en la Sociedad de Servicios Financieros Kepler Cheuvreux, al micrófono de Paola Ariza.
11: Pues la inflación por ahora ha sido concentrada en precios de energía, pero los bancos centrales temen que esto llegue a subir también precios de alimentación, precios de servicios, porque pues hay subidas de salarios y también el precio de bienes por el transporte. O sea que el efecto de hidrocarburos es global y los bancos centrales tienen miedo que pues lleve a una ola inflacionista como en 2022-2023, donde el shock sobre energía relacionado con Rusia-Ucrania llevó inflación a 9% en Europa. Entonces ese es el riesgo mayor, y pues los consumidores están un poco ahogados aquí entre efecto directo, efecto indirecto. El poder de compra se ve disminuido cada vez más y esto se suma ya a los choques que hemos tenido en los 4 o 5 últimos años.
14: Escuchábamos a Philippe Ferreira, responsable de Economía y Estrategia de Mercados de la Sociedad de Servicios Financieros Kepler Cheuvreux. Junto a estas reuniones bilaterales, como la de Trump y Macron, hoy veremos la firma del acuerdo entre Estados Unidos, Dinamarca y Groenlandia sobre la seguridad en la isla Ártica. En su discurso, Trump ha anunciado, de hecho, la construcción de 2 bases militares en Groenlandia, y es que una de las principales quejas del presidente estadounidense es la presencia militar de Rusia y China en el Ártico y el Atlántico Norte. Ubaldo Bravo analizó con Armando Álvarez García, profesor de Derecho Internacional en la Universidad Internacional de La Rioja, la capacidad disuasoria de este acuerdo con Washington.
19: La disuasión funcionaría porque Rusia y China saben que cualquier intento de instalarse militarmente en Groenlandia tendría una respuesta política y militar de Estados Unidos, de Dinamarca, de la OTAN, ¿no? Y Washington conservaría derechos permanentes de acceso, de sobrevuelo, de establecimiento de instalaciones, mientras que las inversiones en sectores sensibles, que es justamente uno de los núcleos fundamentales del acuerdo, ¿no?, que abarcarían puertos, cables submarinos, telecomunicaciones, minerales críticos, infraestructura, quedarían sometidas a controles bastante, bastante estrictos. O sea, los europeos tenían otras alternativas, pero son difíciles de aplicar rápidamente. Existen algunos nuevos fondos que fueron ya anunciados por la Unión Europea con relación a Groenlandia, pero que no sustituyen, vamos, ni por asomo a las capacidades de inteligencia y militares de Estados Unidos.
14: Dejamos la Asamblea General de las Naciones Unidas, aunque no uno de sus temas principales, y les contamos que la Unión Europea ha acordado a última hora finalmente ratificar sus sanciones contra Rusia por la invasión de Ucrania, aunque deja fuera a 2 oligarcas vinculados a Moscú. Francia perseguía la exoneración de uno de ellos por supuestos acuerdos diplomáticos que implicarían la liberación de prisioneros en Azerbaiyán, mientras que otros, como Letonia, se oponían a cualquier decisión que suavizase la presión y las sanciones sobre Rusia. Corresponsal en Bruselas, Esther Herrera.
20: Han sido más horas de negociaciones de las previstas, pero finalmente se han renovado las sanciones contra Rusia. Francia consiguió lo que esperaba, retirar al oligarca ruso Alisher Usmanov de la lista de sancionados. París insistía en su retirada para utilizarlo como canje para liberar a un prisionero en Azerbaiyán. Mikhail Fridam, otro oligarca ruso que Luxemburgo exigía su retirada, también se ha eliminado de la lista. El bloqueo de Francia y Luxemburgo provocó a su vez la amenaza de Letonia de que no aprobaría las sanciones a menos que estos oligarcas se incluyeran. Finalmente se llegó a un consenso porque había mucho en juego. Renovar estas sanciones implicaba mantener a más de 3.000 compañías en la lista negra europea, mientras Volodymyr Zelensky presionaba desde Nueva York pidiendo a la Unión Europea firmeza. Las duras negociaciones del paquete de sanciones que hoy expiraba si no se llegaba a un acuerdo muestran cada vez más fisuras ante el conflicto en Ucrania y hasta qué punto los países empiezan a velar más por sus intereses nacionales que por el conjunto de la Unión Europea. Los más de 4 años y medio de conflicto pesan cada vez más al bloque. Informa Esther Herrera desde Bruselas para Radio Francia Internacional.
14: Y Radio Francia Internacional presenta hoy el segundo capítulo de su investigación Deportation Project, revelaciones sobre la maquinaria de expulsiones de la administración Trump, realizada con otros 25 medios bajo coordinación de Forbidden Stories, historias prohibidas. En la entrega de hoy titulada ¿Dónde están? El viacrucis de la búsqueda, segundo episodio del reportaje Trump y Bukele, el acuerdo que desaparece a migrantes, Glenda y Karen recorren las instituciones salvadoreñas buscando a sus respectivos hermanos, quienes deberían estar recluidos en la cárcel de máxima seguridad CECOT por un acuerdo secreto entre los gobiernos de Trump y Bukele, pero al llegar al país desapareció su rastro. ¿Por qué? La respuesta de Juanita Webertus, directora para las Américas de Human Rights Watch.
0: Perfectamente Estados Unidos, si quisiera realmente cumplir con su deber de informar sobre cuál es el paradero de esa persona, que es un deber fundamental de la Convención de Desaparición Forzada, pues lo que tendría que hacer es decir al menos trasladados a El Salvador, trasladados a X país. Simplemente lo que sale en el ICE Locator es esta persona no está bajo custodia de Estados Unidos y ya nadie puede saber dónde está. Y luego del otro lado, en el caso salvadoreño, Salvador en el marco del régimen de excepción niega toda información de acceso sobre personas privadas de la libertad, con lo cual uno no sabe si están o no están privadas de la libertad, y la incomunicación consiste, que esto es una cosa bien particular del régimen de excepción, en que las personas privadas de la libertad no pueden tener contacto alguno con el exterior, no pueden hablar con abogados, no pueden hablar con sus seres queridos. Y al mismo tiempo, al no proveer información de dónde se les detiene, en la práctica lo que eso genera es que las personas son puestas por fuera de la protección de la ley, que es la definición técnica de desaparecer forzadamente a una persona.
14: Era Juanita Webertus, directora para las Américas de Human Rights Watch. La investigación completa, los 3 capítulos de este proyecto Deportation Project, de revelaciones sobre la maquinaria de expulsiones de la administración Trump, está disponible en nuestra web rfimundo.com. Y pasamos por África porque el presidente de Sudán del Sur, Salva Kiir, anunció que nombrará un nuevo gobierno a 3 meses de las elecciones, que serán las primeras de su joven historia. No obstante, la comunidad internacional cuestiona las condiciones debido al fuerte despliegue de fuerzas de seguridad en la capital. Kiir además promulgó una ley que permite quitar el gobierno a la oposición y continuar como presidente incluso si se presenta como candidato. Los detalles con Ubaldo Bravo.
16: El gobierno de Unión Nacional, que en teoría comparte el gobierno y la oposición desde 2018, acabará este martes a la medianoche y comenzará uno nuevo. Así lo anunció este martes autoridades de Sudán del Sur. También este martes en la capital, Juba, amaneció con puestos de control en las calles, edificios gubernamentales cercados por fuerzas de seguridad.

0: De 2025, lo que desató nuevamente el caos en esta joven nación que nunca ha celebrado elecciones.
1: Y con este apunte de Ubaldo Bravo ponemos fin a esta cita con la información en Radio Francia Internacional. 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
1: Nos vamos a Londres, donde genera mucha polémica la decisión del gobierno de autorizar la instalación de un gran centro de datos en una superficie de más de 5.000 metros cuadrados en pleno centro de la capital, más precisamente en el barrio de Brick Lane, donde alcalde y vecinos se oponen. Allí estuvo nuestro corresponsal Daniel Postico.
3: Con sus paredes de ladrillo rojo, su icónica chimenea y sus 350 años de historia, la vieja fábrica de Truman es el edificio más emblemático de Brick Lane. Fue la mayor fábrica de cerveza del mundo. En 1989 dejó de funcionar. Ocupa 4.5 hectáreas. Donde estamos ahora hay un mercado moderno con comercios locales y artistas. Pero hay otra zona gigantesca con almacenes abandonados donde quieren construir un centro de negocios y un polémico centro de datos. Hace 2 años que se inició la campaña Salvemos Brick Lane contra este proyecto. Atticus Papin es un joven pintor retratista callejero. Le están quitando esta zona tan vibrante y hermosa su humanidad por la IA y dinero. A esta zona se la conoce como Banglatown por la gran comunidad bengalí que hay. Shuman Kashim es dueño de un restaurante bengalí. Expulsarán a los pequeños negocios y traerá más gente poderosa con más dinero a las grandes empresas habituales, dice. Esto subirá los alquileres y los impuestos a los comercios. No es un proyecto para los locales. Faisal Ahmed es el regidor de Spitalfields y Banglatown. Es uno de los distritos más densamente poblados del país, con una de las tasas de pobreza más altas y la población joven de más rápido crecimiento. Necesitamos viviendas sociales. Tenemos 31.000 personas en lista de espera. Paul Watts, profesor emérito en urbanismo de la Universidad de Birkbeck, se muestra indignado. Va a producir 44 viviendas, de las cuales solo 11 son asequibles y solo 6 de ellas serán de alquiler social. Es una broma absoluta. Es un insulto, denuncia Wood. Mark Acton, director ejecutivo de la Alianza de Centros de Datos Británicos, explica que hay mucha desinformación sobre los centros de datos. Gran parte de las críticas provienen de información de Estados Unidos. En Europa no hacemos las cosas igual, dice. Ha habido un centro de datos durante más de 20 años en la fábrica de Truman y la gente no se ha dado cuenta. Mi esposa trabajaba allí. La necesidad de estas infraestructuras es cada vez mayor por nuestra dependencia de los servicios en la red. Sin estos centros no tendríamos banca en línea, ni Netflix, ni Amazon, ni Facebook. La cuestión es si este centro de datos debe ser construido en un barrio con unas necesidades sociales tan grandes. Desde Londres, Daniel Postico para Radio Francia Internacional.
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1: Y la invitada de Jordi Batallé hoy es la artista argentina Ruth Arbiser.
5: Muy buenas tardes a todos. ¿Qué tal? ¿Cómo están? Es cada vez más difícil de escuchar las noticias sin que la actualidad suscite en nosotros una cierta inquietud. Lejos todavía, y esperemos que por mucho tiempo, de la que despertó en los años 30 aquí en Europa. Nuestra invitada de hoy, la artista argentina Ruth Arbiser, quien expone su trabajo aquí en París a dúo con otra argentina, Alicia Duhovne Ortiz, nos recuerda que los pesimistas se salvaron por huir a tiempo aquí en Europa, mientras que los optimistas se quedaron y muchos, desgraciadamente, perecieron.

0: Muy buenas tardes, Ruth.
1: Buenas tardes.
0: Bienvenido a Radio
1: Gracias
0: Francia Internacional.
1: Gracias por invitarme.
0: Un placer tenerte de nuevo con nosotros. ¿Cómo ves la situación internacional? ¿Con optimismo o con un cierto pesimismo?
1: Yo soy optimista de naturaleza, pero la veo con pesimismo. Es decir, trato de ser objetiva y no... No veo ningún parámetro que me indique que todo pueda ir mejor, ¿me entendés? Entonces la verdad que es una situación que es bastante preocupante. Ahora, justamente vos hiciste referencia que en los años 30, efectivamente, la gente pesimista huía y terminó salvándose, pero ahora, ¿a dónde se puede huir? A Marte.
0: Argentina y... no.
1: Claro, no, Argentina no. ¿Me entendés? O sea, ¿vamos a empezar a arruinar otro planeta? O sea, ¿dónde huir? ¿Me entendés? Y la idea tampoco es huir, si se puede solucionar, si se puede, pero ¿cómo? O sea, la verdad que la situación me parece realmente bastante desesperante.
0: ¿Tus abuelos hicieron el viaje huyendo?
1: Sí, sí, por supuesto.
0: ¿Eran pesimistas?
1: Eran pesimistas. Totalmente. O sea, la parte de la familia, efectivamente, de dos lados, ¿eh? Arbizer y Baryshnikov, que no se fueron, terminaron mal. Fueron asesinados. Es decir, que hay algo en nuestras familias inmigrantes argentinas de estar siempre con eso de por ahí hay que huir. Pero, como te estaba diciendo, ¿huir a dónde? O sea, el desastre es global, ¿me entendés? Bueno, por el momento estamos acá.
0: El mundo se ha hecho más pequeño, ¿no? Desde
1: claro.
0: Entonces, terrible.
1: Obvio.
0: Ruth, estás presentando tu obra en Le Select, el selecto,
1: oui.
0: En un lugar emblemático, en Montparnasse, aquí en París. ¿Qué significa para ti exponer en un sitio tan especial como ese? ¿Y qué relación tiene con tu universo artístico?
1: Claro, digamos que Le Select está justamente en este lugar, como decís vos, emblemático de Montparnasse, y hay una especie de nostalgia de ese lugar por lo que fue ese barrio. Ese barrio ya no es lo que fue, porque cuando vos vas a cualquier lugar emblemático, entre comillas, de París, se volvió muy comercial. ¿Me entendés? Es decir que, bueno, pero la verdad que Le Select es un lugar que nos encantó con Alicia. Somos amigas y la verdad que tuvimos esta idea de exponer juntas. Y nos pareció que nuestro trabajo, bueno, primero justamente en ese barrio emblemático, de alguna manera, siempre, que nuestro trabajo es complementario, porque la idea justamente de l'intérieur brut, el interior bruto, mis pinturas describen geografías interiores. Alicia son exteriores, pero las pinturas de Alicia es como que remiten a algo muy intimista, estando afuera. Las mías son interiores que son un poco éclaté, o sea, que están medio como expansivos, ¿me entendés? Entonces hay algo de eso justamente que nos pareció complementario y divertidos, porque finalmente mejor divertirse.
0: Hay que decir para la gente que no lo conoce que el Select está a dos pasos de las academias de arte donde
1: no, claro,
0: pasaron
1: seguro.
0: Nombres como Modigliani,
1: claro, Picasso,
0: Picasso
1: ahí,
0: supuesto.
1: Obvio.
0: Uno se siente como en casa, ¿no? Siendo artista.
1: Sí, la verdad que es un lugar, la verdad que toda la selección que hizo, que hace, Katy Sjusi me parece realmente de buena calidad, y la verdad que exponer ahí nos encantó, o sea, la idea la verdad que nos gustó.
0: ¿Cómo nace la exposición a dúo con Alicia? ¿Qué os
1: en realidad,
0: hizo exponer
1: bueno,
0: juntas?
1: No ponemos un cuadro mío y después al lado un cuadro de ella, obviamente que no, pero tenemos varias paredes y justamente el ensemble hace una especie de coherencia, y cuando te digo interior bruto, creo que es bastante evocador de lo que se ve.
0: Además tenéis un pasado común, los abuelos de Alicia también.
1: Claro, una familia exiliados. De inmigrantes, la mía también, bueno, pero finalmente hay tantos en Argentina. ¿Quién no lo es?
0: Voilà. Todos casi no.
1: ¿Quién no lo es?
0: El hecho de que encontremos elementos de la cultura, de tu identidad argentina en tu pintura, esa botella de vino, por ejemplo, muestra que esa nostalgia enorme de la que nos hablabas.
1: Esa nostalgia, ¿sabes que es algo que no pasa nunca? Que es una cosa que seguramente yo escuché de mi familia, de mis abuelos, que los cuatro hablaban yiddish, o sea, el hecho de nombrar algo que se perdió y que uno piensa que no va a ser recuperado, sigue estando, sigue viviendo en uno, y a uno le hace bien poder transmitirlo. ¿Me entendés? Y es lo que me pasa a mí. O sea, a mí me encanta hacer reuniones, hacer un montón de cosas que estén en relación totalmente con mi cultura. Bueno, es lo propio de la nostalgia.
0: ¿Qué fuerza te trajo a París? ¿La fuerza del arte, quizás? ¿La fuerza de la aventura?
1: No, la fuerza de escaparse. Una fuerza que no tiene nada que ver ni con... O sea, estaba de novia con alguien, nos tuvimos que ir porque pasaron algunas cositas. Entonces, bueno, nos fuimos bastante rápidamente y primero estuvimos 2 meses en España, que la verdad que en ese momento mucho no nos gustó. Vinimos a París, la verdad que haber estado en París, haber llegado a París en esas condiciones tampoco era muy fácil. Pero bueno, finalmente yo sentí que París era más mi lugar que Madrid. Y lo sigo sintiendo.
0: O París sea, sigue siendo una mica para muchos artistas.
1: La verdad que me gusta vivir en París.
0: ¿Qué estás pintando actualmente y hacia dónde sentís que se dirige tu trabajo?
1: Habría que preguntarle a mi mano, porque yo no tengo ni idea, y mi mano no habla. Lo que efectivamente estoy haciendo bastante son muebles desordenados, que tienen que ver con un orden interno. ¿Me entendés? Cuando hablo de orden interno, el otro día me encontré con un amigo de la adolescencia, un divino que vino a París, y estaba delante de la compu, en donde mi computadora tiene un montón de cosas súper desordenadas. Me dice, ¿cómo lográs trabajar con esto? Y digo, es como mi armario. Cuando yo necesito algo, lo encuentro enseguida. ¿Me entendés? Hay un orden interno que no está forzosamente reflejado y eso me divierte. O sea, en este momento estoy haciendo muchos muebles fuera de lugar.
0: Muebles que vas a llevar a Buenos Aires, como nos decías. Inauguras una exposición a finales de octubre.
1: Inauguro efectivamente el 25 de octubre una personal en la microgalería en Loyola 514 en Villa Crespo. Un super lugar muy lindo con una curaduría muy importante, o sea, buena. Y después el 30 de octubre inauguro una grupal, yo soy la comisaria de exposición de esa, en donde hay varios artistas que si tenés tiempo los podemos nombrar, pues tenemos el afiche.
0: Pienso que está María Amaral, que ha estado con nosotros.
1: Claro, totalmente. Y bueno, digamos que es una grupal que va a durar 2 semanas.
0: ¿Mujeres pintoras?
1: No forzosamente, hay también hombres. El título es La Femme dans tous ses états. Significaría la mujer en diferentes estados. Como yo ya lo había dicho...
0: ¿No se puede traducir
1: dicho,
0: como mujeres al borde de un ataque de nervios? ¿No?
1: En general, claro, no es totalmente eso, pero podría ser. En general no me interesa mucho trabajar sobre la mujer como una entidad específica, de alguna manera como si le était un peu handicapé, tu vois, como algo étrange. Pero en este caso me pareció que la femme dans tous ses états era un título... que me gustó justamente a ver qué es lo que sentía cada artista, ¿me entendés? Y la selección es linda, es buena.
0: Vale. En fin, pues ya lo saben, si están en París, no se pierdan la exposición de Ruth Arbeiser.
1: Arbeiser,
0: perdón.
1: Igual, el apellido parece ser de origen alemán, parece, me dijo una historiadora polaca que yo conocí en Varsovia, porque seguramente por ahí viene de Arbeiter,
0: seguramente,
1: y pronunciado en yiddish, cuando llegó a Polonia, a Varsovia, habrá dicho Arbeiser. Es probable, nada es seguro.
0: Pero es Ruth Arbeiser, junto a Alicia Duhovne-Ortiz, que también está allí en el Select, en la galería del Select, en pleno Montparnasse. Y si están en Buenos Aires, no se pierdan tampoco el mes próximo la
1: Claro,
0: fantástica
1: el 25
0: exposición.
1: De octubre en la microgalería en Villa Crespo y el 30 de octubre en Central Newbery en Chacarita.
0: Fantástico. Muchísimas gracias por haber
1: Muchas
0: estado con nosotros.
1: Muchas gracias a vos.
0: Permíteme, Ruth, que dé las gracias también a Julien Lenk y a Guillaume Buffet, quienes se han ocupado hoy de la
1: realización
0: del programa. Y también saludar a nuestros telespectadores.
1: Totalmente.
0: También los tenemos, y son muchos ya, en todo el continente americano, incluso en España, que nos ven a través de la cadena de televisión UCL, un canal latino.
1: Genial.
0: Que emite desde Montevideo, justo enfrente de Buenos
1: Super.
0: Aires. Y a ustedes, muchísimas gracias por su atención, y les damos cita para una nueva edición de El Invitado de Radio Francia.

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0: El suicidio es un problema importante de salud pública con consecuencias sociales, emocionales y económicas de gran alcance. Se calcula que actualmente se producen más de 700.000 suicidios al año en todo el mundo y sabemos que cada uno de ellos afecta profundamente a muchas más personas. Creando esperanza a través de la acción, podemos decir a las personas con pensamientos, ideación e intentos suicidas que hay esperanza y que nos preocupamos por ellos y ellas y que queremos apoyarles. Mostrar con acciones que sin importar su escala podemos brindar esperanza a aquellos y aquellas que no sienten vínculo con la vida o con quienes o con lo que está a su alrededor.
1: Habrá que aprender a soltar a viva voz y con la cara mojada.
0: Bienvenidas y bienvenidos a Proyecto Brújula entre Mujeres, Diversidades y Masculinidades, un programa de la Estrategia de Equidad de Géneros e Inclusión de Bienestar Universitario de la Facultad de Minas, UNAL, sede Medellín. Y hoy les saludo como Ángela Zapata desde cabina y Lina Marcela Sepúlveda nos acompaña hoy desde el Brujuleando. Empezamos con una canción y un abrebocas de lo que es nuestro programa de hoy, Brújula Amarilla, prevención del suicidio, afirmarse a la vida. El Día Mundial para la Prevención del Suicidio fue establecido en 2003 por la Asociación Internacional para la Prevención del Suicidio como el 10 de septiembre, Día Amarillo. Y esto también lo dijo la Organización Mundial de la Salud. Es una jornada que se celebra como objetivo central de atender el problema de reducir el estigma asociado con el suicidio y crear conciencia entre las organizaciones, gobiernos y el público, dando el mensaje singular de que el suicidio puede prevenirse. La prevención de este es una prioridad de salud pública, como lo nombraba antes, y que requiere medidas urgentes para reducir la tasa de mortalidad por esta causa. La Organización Mundial de la Salud sigue trabajando con asociados para ayudar a los países a adoptar medidas más concretas y en ese sentido quiero compartirles desde la perspectiva de género y diferencial cómo ha sido este tema. Porque miren, una de las cosas que pasa en la Facultad de Minas y creería que en todas las universidades es que muchos chicos y chicas empiezan a estresarse muchísimo por el estudio, a tratar de cumplir expectativas con sus padres o cuidadores, duelos amorosos que les duelen hasta el alma y un vínculo muy frágil o una forma de desligarse la vida muy fuerte. Entonces, poder comprender un poco más este tema, dejar de culparnos como sociedad y ocuparnos más bien de ello es muy importante. Las investigaciones sobre el suicidio demuestran consistentemente que las mujeres tienen tasas más altas de comportamiento suicida, es decir, ideación, planificación e intentos de suicidio en comparación con hombres. Sin embargo, los hombres tienen más probabilidades de suicidarse según la OMS en 2014. Esto se conoce como la paradoja del género en el suicidio y el género entonces juega un papel importante en este fenómeno. Y las conductas suicidas entonces van a tener diferencias por sexo en relación con los factores causales, los factores de riesgo y de protección, la naturaleza misma del comportamiento suicida y de cómo se manifiesta, los métodos empleados en el suicidio y los patrones de búsqueda de atención ante la conducta suicida. Entonces, si usted que nos está escuchando en algún momento ha pasado por algún tipo de pensamiento, ideación o intento, le invito a que se conecte con este programa, que se conecte con la música que estamos proponiendo, pero además que podamos identificar algunas de las cosas que podamos hacer quienes estamos alrededor de usted. Existen muchas teorías y explicaciones sobre las diferencias entre el suicidio y el comportamiento suicida entre mujeres y hombres. Algunos de estos postulados están alrededor de cuestiones de igualdad e inclusión de género e impacto diferencial de las crisis socioeconómicas por género. Lo decía Andrés hace varios programas y es como los hombres al convertirse en ese estereotipo de proveedores sufren muchísimo cuando no pueden serlo, ¿sí? Entonces esas crisis socioeconómicas los llevan a veces un poco a esto o a estar en calle, como lo decíamos también en derecho a la vivienda. Diferencias en métodos sociales aceptables para lidiar con el estrés y el conflicto para mujeres y hombres, diferencias en la vulnerabilidad a la psicopatología. También esa idea de vamos al psicólogo o psicóloga cuando estamos locos, pues no, gente. Vamos cuando realmente queremos ser escuchados y escuchadas por alguien que no está a nuestro alrededor y que nos va a escuchar de manera profesional y generalmente amorosamente. Diferencias biológicas y neurobiológicas, especialmente cuando hablamos de personas diversas, diversidades en género, diversidades en orientaciones sexuales y diversidades en discapacidad. Disponibilidad y acceso a diferentes métodos de suicidio, y esto pues muy grave con relación a la IA y todo lo que es importante allí de poner límite. Diferencias de roles culturales, disponibilidad y patrones de consumo de alcohol y drogas que pues van a subir muchísimo más el estímulo de pues la ideación y demás suicida, y diferencias en las tareas de búsqueda de aceptación de ayuda para el sufrimiento emocional y los trastornos mentales entre mujeres y hombres. Cabe destacar que estas diferencias pueden variar según los contextos culturales en lugar de funcionar como constantes universales. Y en este contextualizando, gente, decirles también que es una invitación a conocer en las culturas la comprensión de la vida. En las comunidades indígenas, las comunidades afro, las personas LGBTIQ+, y las necesidades de personas con discapacidad y neurodivergencia, hay muchísimas diferencias. Eso significa que debemos comprender las realidades desde el otro, la otra, y no desde lo que nosotros queremos o creemos por querer ayudar. En ese sentido, queremos invitarles a que se conecten con la vida, que recuerden que la vida es un carnaval porque es un momentico. Solo tenemos tres momentos en la vida: cuando nacemos y cuando morimos. Y en medio de eso tenemos todo lo que queramos y podamos para que sea un carnaval. Y les dejamos con Celia Cruz.

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1: Regresamos para Brujulear y tenemos el gusto de estar hoy con Lina Marcela Sepúlveda. Como escuchaban en Contextualizando, Lina es una de las psicólogas de Bienestar Universitario de la Facultad de Minas hace más de 3 años y por lo tanto no solo ha hecho atenciones psicosociales relacionadas a la prevención del suicidio, sino que ha conmemorado con los y las estudiantes y nuestra compañera Andrea Sierra Fortich, a quien le mandamos también un saludo. Ella es psicóloga también del equipo psicosocial. Y el Día de la Prevención del Suicidio en la Facultad de Minas, entonces también es el 10 de septiembre como a nivel mundial, es un día donde nos vestimos de amarillo y queremos que Lina nos cuente cómo ha sido su experiencia en el acompañamiento a estudiantes frente a este tema.
2: Desde mi experiencia en el paso que he tenido por la universidad, he tenido la fortuna de formarme en aspectos relacionados al acompañamiento, en activación de rutas y demás, que son herramientas fundamentales para poder brindar un acompañamiento integral a los estudiantes desde situaciones de crisis como de manera preventiva. La universidad ha facilitado espacios como, por ejemplo, campañas para las atenciones en temas de salud mental, formando también alianzas con otras instituciones, ampliando ese tema del acompañamiento, que no solo sea una atención particularmente de la universidad, sino que tengamos otras herramientas que equilibren esa carga que puede llegar a implicar ese acompañamiento. Nosotros desde la facultad también tenemos ese acompañamiento a través de solicitudes directamente desde los estudiantes cuando no se sienten bien o que incluso quieren hacer ese tema preventivo en situaciones de salud mental, crisis o pues ya temas de pensamiento de autolesiones y suicidio. En la universidad hemos facilitado herramientas como botones de emergencia a través de la plataforma virtual en donde se encuentran el Código Dorado, por ejemplo, que es una línea de atención que dispone el área metropolitana a través de la Secretaría de Salud para activar 24/7 en caso de que haya alguna situación, sea por consumo de sustancias, por una crisis propiamente de una enfermedad de salud mental o una indisposición emocional que lleve a pensamientos autolesivos o de daño, pérdida de la vida. También hemos tenido la oportunidad de atender crisis dentro y por fuera del campus, donde los estudiantes han requerido como una primera escucha, esos primeros auxilios psicológicos donde se hace una contención a los afectados, en este caso pues uno de los estudiantes de la universidad que no se sienta bien y que tenga esos pensamientos, y desde ahí parte un acompañamiento un poco más profundo porque en muchas ocasiones las atenciones en crisis no son de personas que ya vienen recibiendo asesoría psicosocial, sino que es la primera vez que acceden al servicio.
1: ¿Cómo ha sido, Lina, cómo han sido las conmemoraciones del 10 de septiembre en la facultad desde que tú has estado?
2: Desde la facultad se abrió la puerta a que los estudiantes se acercaran un poco más a los espacios conmemorativos, en este caso en temas de salud mental, iniciando con espacios itinerantes donde dejamos esas pequeñas reflexiones, abriendo también esa puerta para que los estudiantes se acerquen a conocer un poco las rutas. Entonces hemos desarrollado varios mecanismos en el marco de estas fechas. Por ejemplo, ponemos un stand donde hablamos sobre la vida, temas que nos guiamos por la Organización Mundial de la Salud, que tiene una temática cada año, y a partir de allí surgen campañas virtuales como Reels, Pops en Instagram, hasta carruseles, y también hemos tenido la oportunidad de hacer sensibilización de las rutas de atención en estos riesgos de salud mental con estudiantes, sean representantes, también de iniciativas estudiantiles, con la docencia que ha sido tan importante, que son muchas veces ellos quienes reciben casos como situaciones de crisis en sus propias aulas o de conocidos de los estudiantes que están pasando por esta situación, y les damos las herramientas para que activen los mecanismos necesarios y salvaguardar la vida de esa persona, porque existe un sentido de corresponsabilidad entre todos. Significa mucho ese trabajo arduo y mancomunado que se está haciendo entre estudiantes, docentes y administrativos, y seguimos fortaleciendo este tipo de campañas dentro y por fuera del campus.
3: Es decir, el 10 de septiembre, el día amarillo.
2: Así es. El 10 de septiembre hacemos campañas y alrededor de esa fecha, durante el mes, con sede también nos articulamos para hacer otro tipo de actividades. Por ejemplo, existe el martes de salud mental, que es un martes del mes en donde este tipo de campañas tienen mucho más fuerza.
1: ¿Y qué mensaje le enviarías a quienes están escuchándonos para que se reafirmen en la vida o en la vida que les rodea?
3: Justo este 2026, la universidad en sede Medellín ha experimentado la decisión de estudiantes y de trabajadores de quitarse la vida. Y hemos hecho espacios de memoria y hemos hecho espacios de manera colectiva para acogernos frente al dolor y frente, más allá de comprender por qué, es también poner este tema. ¿Qué pensás de esos espacios y con las personas que quedamos?
2: Es algo muy fructífero porque conoces el dolor e incluso la experiencia de cómo está viendo esas decisiones aquellos que quedan. Hace poco tuvimos la oportunidad de conocer a María Emma, una persona que es también profesional en el área de salud mental, y ella nos contaba su experiencia personal, pero alrededor de ella habíamos un grupo de profesionales que atendemos todos los días a la población universitaria, porque no hablamos solo de estudiantes, sino también administrativos, operativos y demás. Y era una reflexión muy bonita en donde las personas se dieron la oportunidad de hablar de las cosas que incluso a los profesionales en salud mental les cuesta tocar por las susceptibilidades y las sensibilidades que hay alrededor de la muerte, como lo es pues un tema de suicidio, y de escuchar y entender también lo humano que es, porque hay una cosa que yo incluso le aprendí a un jefe hace mucho tiempo y es, yo me presento como soy Lina, no soy psicóloga, soy Lina. ¿Por qué? Porque soy primero persona antes de mi profesión. Y eso es muy importante en esa rama del cuidado, porque no podemos exigirle a un cuidador que no hizo bien su labor cuando también le afecta. Por ejemplo, cuando hablamos de sus compañeros de trabajo que se han puesto mal o que no han estado bien en temas de salud mental, en temas de salud física, porque también incluye eso, y que de alguna otra manera ha influenciado eso en su estado emocional, y pues ha llevado a decisiones que no hemos querido pues que pasen, pero desafortunadamente también se trata de eso la vida, decisiones que nosotros no podemos cambiar.
1: Muchas gracias, Lina, y para todas las personas que trabajamos en función de reafirmarnos en la vida, de conectarnos, en este caso con un campus del cuidado, un lugar seguro para convivir, para estar felices y libres, queremos que este mensaje de verdad sea importante para cada uno y cada una de ustedes, como quienes acompañamos también desde la radio, ¿sí? Vamos a las coordenadas de llegada, que les tenemos muchos recomendados y un invitado también muy especial para ello.

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1: Aunque el suicidio es un fenómeno complejo, en gran medida es prevenible. En junio del 2021, la OMS lanzó Vivir la Vida, una guía de implementación con 4 intervenciones claves para prevenir el suicidio en todo el mundo. 1. Limitar el acceso a los medios para el suicidio. 2. Interactuar con los medios de comunicación para una cobertura responsable del suicidio. 3. Fomentar habilidades socioemocionales en los y las adolescentes. 4. Identificar, evaluar, manejar y dar seguimiento de manera temprana a cualquier persona afectada con pensamientos y conductas suicidas. Llegamos a las coordenadas de llegada, justo. Y es poder darles un poco de recomendaciones formales, además de las que siempre les damos. Y hay muchas opciones que nos da la OMS, también la Organización Panamericana de la Salud, y pues el mensaje que nos dejaba Lina también en el Brujuleando, muy importante. Entonces, dentro de la prevención del suicidio tenemos la importancia de la comunicación, y por eso este programa es muy importante. Es Amar y Yo, Amar y Yo, la brújula Amar y Ya, que es la brújula que hoy va hacia la prevención, desde hablar abierta y honestamente sobre los sentimientos y pensamientos de dolor emocional, tanto en una misma o en uno mismo como con los demás, sin juzgar y escuchando atentamente. Por eso muchos de los temas que hablamos acá los hablamos muy abiertamente desde esos 3 focos que nos permiten las coordenadas iniciales o de contexto. Es importante también reconocer el impacto en la salud mental, explicar sobre cómo los problemas de la salud mental pueden influir en el riesgo del suicidio y la importancia de buscar ayuda profesional. Si usted que nos escucha está vinculado a alguna organización, ya sea a nivel laboral o en la universidad, Bienestar Universitario y Bienestares Laborales tienen la obligación y están orientados a acompañar en salud mental, digamos, como estos espacios. Les hemos dicho muchísimo la importancia de acceder a la salud mental con tranquilidad, sin que sean juzgados y juzgadas. En ese sentido, estigma y barreras para abordar los estereotipos, los prejuicios y la discriminación pueden favorecer la búsqueda de ayuda y la superación de los problemas. Recursos de apoyo, información sobre líneas de ayuda y sitios web para la prevención del suicidio, así como otras herramientas disponibles para la comunidad. Cada ciudad, cada país tiene una línea, no solamente para emergencias, que en Medellín y el caso de Colombia es el 123, sino también las líneas para prevención del suicidio y para lo que hemos llamado también, por lo menos lo conozco desde Medellín y Antioquia, el Código Dorado. Muy importante que podamos acceder a todo lo que tenga que ver con nuestro sistema de salud también, que es un problema de salud pública, y reconocer cómo hay recursos de apoyo, autocuidado y bienestar, aprender a cuidarse a sí mismo, mantener la salud física, mental, emocional y espiritual e incluso social. Tener intervención temprana, buscar ayuda profesional e incentivar a las personas a hacerlo. Promoción de factores protectores, esto es muy importante. Gente que usted reconozca qué hobbies tiene, quiénes, reafirmar quiénes le aman, con quién se siente cuidado y cuidado seguro. Y el rol de la comunicación es resaltar cómo amigos, familiares y comunidad pueden desempeñar un papel crucial en la prevención del suicidio y el fomento de la salud mental. Entonces, venimos ahora sí con canciones, películas, libros, series, cuentos, sitios web, lugares claves, que seguramente usted escuchando este episodio se le vinieron muchas a la cabeza. Acá tenemos a Ronald, que nos trajo para que ustedes también se antojen de videos, canciones, y nos va a contar también un poquito del contexto de esos recomendados. Tenemos a Glee, que les he dicho que está por ahí en Disney Plus. Varios episodios donde se aborda el tema, no solo del suicidio, sino de afirmarse en la vida desde la diferencia y cómo el bullying y otros problemas previos a la ideación o al intento son incluso también muy prevenibles a nivel cultural y a nivel social. Lugares claves en las ciudades y en Medellín. Hay que ir a los parques, gente. Hay que conectarse con la naturaleza. Volvernos hippies y abrazar árboles, descalzarnos y tocar la tierra y sabernos parte de ella y de este mundo. Muy importante salir, respirar profundamente y conectarnos con la vida. Y de algunos de los libros que en vida nos dejaron, lastimosamente, una mujer maravillosa que le fue insoportable la vida y decidió suicidarse, tenemos a Virginia Woolf. Y recomendadísimo, una habitación propia, la autonomía económica de las mujeres, que sepamos dónde está la puerta, tanto de entrada como de salida, pero de esa entrada y de salida dentro del marco de la vida. Así que se pueden acercar a este texto y a otros tantos que lastimosamente muchas mujeres, dentro de mucho abuso sexual, estereotipos, prejuicios y demás de género, no pudieron más con la vida. También tenemos los recomendados de Ronald, que están bien rockeros y bien conectados con los y las adolescentes.
2: Ángela, ¿cómo estás? Muy buenas tardes a todos los oyentes de Proyecto Brújula. Gracias por invitarme. Realmente el tema del suicidio es un tema muy tocado en el universo rockero. Tengo algunos ejemplos y al final pues los vamos a dar con una recomendación. Iniciemos con Fade to Black de Metallica, una canción que fue considerada la primera balada que tocó este tema abiertamente en la música. Tenemos Jump de Van Halen, que a pesar de ser una tonada muy famosa, muy exitosa y muy contenta, realmente está hablando del tema del suicidio. Desde el vocalista David Lee Roth, en algún momento, en toda su carrera exitosa, se vio parado al borde de un edificio justo esperando el momento para saltar. Pues no lo hizo, pero es un tema que es habitual y pasa mucho, y le pasa a muchas personas. Creería uno que a las bandas de rock no, porque tienen todo, pero sí. Tenemos también a Amazon de Blink-182, una canción que realmente para todos los fanáticos de Blink-182 resulta ser un poquito triste, y lo es, porque básicamente pues aborda la depresión extrema, la soledad y los pensamientos suicidas de un joven y los vuelve una canción. La canción Black Sabbath de la banda británica Black Sabbath habla sobre una figura vestida de negro que presencia el sufrimiento de las personas. Es como una especie de significación o personificación más bien de la soledad y el desespero. Una canción que también habla del tema. Y los vamos a dejar con un recomendado de la banda Cedar, sudafricana, la banda de Sean Morgan, con la canción Rise Above This, en la que él básicamente en su video, invitados a que lo vean, recrea o rememora y rinde tributo a la muerte de su hermano, Mulhemut Morgan, que se suicidó durante una gira de la banda en Estados Unidos desde un piso 16 de un edificio en Estados Unidos. Lastimosamente pues el joven muere y queda esta canción para el recuerdo y como reflexión de que no solamente el mundo del joven acabó, sino que en gran parte el mundo de todos los que tenían que ver con él se vio tocado, pero hay que seguir adelante.
1: Súper fuerte y muy recomendado el video. Yo lo acabo de ver y se me paró todos los pelitos de las manos. Saberles que este programa es un homenaje a estudiantes, egresados y trabajadores que hemos perdido, y muy específicamente este año, que ha sido muy seguido, ha sido muy doloroso. Nos hacen falta estas personas, queremos que se queden ustedes con nosotros y nosotras, y para las familias de estas personas, para la comunidad universitaria, un abrazo fuerte y que nos podamos fortalecer con la vida y en la vida. Les dejamos por ahora. La despedida entonces nos lleva a que nos escuchen los martes a las 12:30 del mediodía por 100.4 FM y por www.radio.unal.edu.co en la pestaña Medellín, o en el sitio de Radio Unal pueden encontrarnos, buscar todos los programas. Este es el programa número 18. Ahí van a encontrar los otros 17 también. Muchas gracias. Chao, chao.

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Bienvenidas y bienvenidos a una nueva edición del programa Jazz La Hora por Radio UNAL. Estamos con ustedes, Luciana Avendaño en la ingeniería de sonido y Juan Carlos Valencia haciendo comentarios, escogiendo la música. Y hoy es un día de celebración. Vamos a recordar al gran saxofonista estadounidense John Coltrane, una de las más grandes estrellas del jazz. Esta semana se celebra el centenario de su nacimiento.

el genial saxofonista estadounidense John Coltrane en el programa Jazz La Hora. Train nació en un pueblito de Carolina del Norte el 23 de septiembre de 1926. Su papá trabajaba como sastre y continuamente debía trasnocharse trabajando para sostener a su numerosa familia. Era un hombre alegre, sin embargo, que de vez en cuando destapaba una botella de bourbon y tocaba violín o ukulele con sus amigos. La infancia de Coltrane se desarrolló en medio de la pobreza, pero no de la miseria absoluta de tantos de sus hermanos de raza norteamericanos. Su abuelo era el pastor metodista del pueblo y su presencia fuerte y orgullosa tuvo mucho que ver en el desarrollo de una estricta disciplina en el gran John Coltrane.

el saxofonista estadounidense John Coltrane en el programa Jazz La Hora. Estos son los 98.5 del FM en Bogotá o los 100.4 del FM en Medellín. O tal vez nos escuchan por nuestras señales en streaming o podcast. A esta hora suenan las notas azules del jazz. Si quieren enviarnos sus preguntas, comentarios, lo pueden hacer a la dirección jazzlahora@unal.edu.co. Hoy estamos celebrando el centenario de John Coltrane y para hacer esta fiesta de celebración a este maestro, estamos escuchando temas de diversas épocas en su meteórica carrera. Un importante crítico describió así el legado de Coltrane. Reinventó el saxofón, lo forjó como una voz completamente nueva, transformándolo en un instrumento ajeno a las concepciones musicales occidentales, dándole una identidad africana, desenterrando raíces desaparecidas en el tiempo y en la memoria. Sobre Coltrane escribió el trompetista Miles Davis: Coltrane fue el más poderoso y veloz saxofonista que he escuchado. Podía tocar rápido y duro al mismo tiempo, algo muy difícil de hacer. Era como si estuviera poseído al poner su instrumento en su boca. Era muy apasionado y feroz, y sin embargo, tranquilo y suave cuando no estaba tocando. Coltrane parecía estar como en una misión. Me decía que ya la había embarrado lo suficiente, desperdiciando demasiado tiempo y desatendiendo su vida personal, su familia y sobre todo y por encima de todo, la música. Un crítico francés explicó la obra de John Coltrane diciendo: quiso resumir todas las músicas en un único grito que fuera un mensaje de amor y aunara las fascinantes virtudes de la repetición, el tratamiento salvaje de la materia sonora, la creación de climas obsesivos y proliferantes sobre una trama sólidamente anclada. John Coltrane reconcilió la insurrección sonora con la perfección técnica. Su voz, surgida del albo de los tiempos, como las flores de una melancolía ultramoderna. Escuchemos al saxofonista estadounidense John Coltrane en un tema que literalmente nos saca de este mundo. Esto se llama Out of This World.

el saxofonista estadounidense John Coltrane en el programa Jazz La Hora. Hoy estamos celebrando su centenario. La dimensión espiritual y reflexiva, incluso mística, de la música de John Coltrane ganó más y más importancia en la década de los años 60. Desde mucho antes, sin embargo, Coltrane se había acostumbrado a lecturas filosóficas de gran complejidad. Por sugerencia de sus amigos, había empezado a leer las obras de Platón y Aristóteles. Luego se encontró con Khalil Gibran y toda la rica tradición árabe. Coltrane buscaba en silencio un sustento para su obra. Su interés por los arcanos de la Cábala, por los principios del cristianismo y el Corán, lo llevaron a desarrollar una compleja síntesis religiosa y filosófica que no tardó en manifestarse en su música. John veía la música como una expresión más de ese complejo juego de claves revelatorias, lleno de laberínticas referencias tras el cual se situaba un universo ordenado por una armonía divina. Vamos a escuchar una de las más celebradas obras de John Coltrane, en la que precisamente intenta con el lenguaje de la música representar esa armonía divina que intuía en el universo. Una armonía que, en sus palabras, le permitía resurgir de entre tormentas y lluvia hacia la luz de un nuevo sol. La obra se titula A Love Supreme y es el jazz que nos encanta en Radio UNAL.

Hasta aquí un especial de Radio UNAL dedicado a festejar el centenario del nacimiento de uno de los más grandes, el saxofonista estadounidense John Coltrane. Luciana Lavendaño en el sonido, Juan Carlos Valencia en los comentarios. Agradecemos su sintonía.

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35 años no se cumplen todos los días. Hoy Radio UNAL está cumpliendo 35 años al aire. Hoy martes 22 de septiembre. Y con esta buena noticia y sumados a las celebraciones desde muy temprano, pues los saludamos y les damos la bienvenida a esto que se llama la Agenda Universitaria.

0: Seguimos recibiendo sus mensajes. Nos puede escribir a través de Radio UNAL y Radio UNALMED en X y en Instagram. También tenemos un correo electrónico, agendaradio@unal.edu.co, radio@unal.edu.co. Ahí les estamos leyendo y de paso agradecemos a quienes siempre están conectados con nosotros en las diferentes frecuencias. A través de los 98.5 FM en la ciudad de Bogotá, 100.4 FM en la ciudad de Medellín y desde cualquier parte del mundo a través de radio.unal.edu.co. Hoy iniciamos, Eliana, muy buenas tardes, con música, con toda la actitud, estamos de cumpleaños.
1: Buenas tardes, Sonia, para vos, para todos los oyentes que se van conectando con la agenda universitaria. Por supuesto, un saludo a mi Valle del Cauca, que también está de celebración y que también se integra y apoya todos los contenidos que se hacen aquí en Radio UNAL. Y ya, pues, a lo largo del programa vamos a ir conociendo cada una de esas actividades y esos proyectos que tenemos desde Radio UNAL para nuestros oyentes. Muy felices, por supuesto, celebrando estos 35 años de construir, de conocer, de crear comunidad también. Y gracias a todos nuestros oyentes, seguidores, a las personas que se toman un momento de su día para escribirnos. Por supuesto, estamos pendientes de esos mensajes a través de las redes sociales que vos ya las mencionaste y también de nuestra línea de WhatsApp 311-889-1631. Y siempre estaremos atentas y atentos a todos esos comentarios y mensajes que nos llegan, por supuesto, para esta celebración de los 35 años de Radio UNAL.
0: 35 de Radio UNAL y 159 de la Universidad Nacional de Colombia, donde a diario compartimos esas historias, los protagonistas están aquí en la agenda universitaria, porque si usted aún le quedan dudas de lo que pasa aquí, este es el espacio dedicado a conversar acerca de lo que está pasando en la Universidad Nacional de Colombia. Aquí nos conectamos con las sedes, hablamos de iniciativas, hablamos de eventos, de cada uno de esos proyectos que surgen en las diferentes áreas del conocimiento, y esto es la agenda universitaria. Aprovechamos también, por supuesto, para agradecer a Luciana Avendaño, quien está en el control técnico, y a nuestro compañero Juan Carlos Blanco, que hoy no estará en cabina, pero ya vamos a conocer las razones. Sigue visitando la Universidad Nacional de Colombia a propósito de estos 159 años.

0: Esta semana hemos aprovechado y hemos elegido canciones. Estamos retro realmente, esa es la temática. Y hoy vamos a estar escuchando también cuatro canciones que nos van a conectar quizás con esas series muy colombianas. Empezamos con esta, En la casa en el aire. Hay que decirlo, como usted lo mencionaba fuera de micrófono, Celiana, pues Carlos Vives a través de la novela también lo posicionó mucho. Pero esta es la versión de Escalona. También estaremos escuchando Gaviota de Margarita Rosa de Francisco. Estoy segura que muchos de nuestros oyentes también la escucharon y se conectaron con la novela en algún momento. Les damos entonces la bienvenida y saludamos a nuestro primer invitado que ya está aquí en cabina. Él es Carlos Bonilla, antropólogo graduado de la Universidad Nacional de Colombia, aquí en la sede de Bogotá, con experiencia académica e investigativa que le ha permitido interrogar a la educación superior y sus formas de construir realidad. Actualmente trabaja en la Escuela de Pares Tutores y los Grupos de Estudio Autónomo de la Dirección Académica de la sede de Bogotá y viene a hablarnos precisamente de un podcast que se ha trabajado ya por bastante tiempo. Estamos hablando de Acompañando Acompañantes y que va a compartir los aprendizajes de aquellos que han destinado parte de sus vidas a acompañar a otros. Esa frase me parece maravillosa y así lo recibo. Carlos, muy buenas tardes y bienvenido a la Agenda Universitaria.
1: Buenas tardes, Sonia. Buenas tardes, Eliana. Y buenas tardes a todas las personas que nos escuchan. Es para mí un placer poder estar aquí el día de hoy, poder hablar sobre el podcast que ha sido un poco como el culmen de muchos años de trabajo y quizás también como la intención de mostrar muchos aprendizajes que en lo personal he experimentado, pero que igual creo que es una apuesta colectiva desde muchas personas que han pasado por la escuela, por GEA, y que nos han permitido como pensar las cosas de forma diferente, particularmente sobre el aprendizaje. Y pues sí, eso es un poco como el preámbulo en general.
0: Hoy estamos de celebración, ¿no? 159 años y para muchos cuando hablaban o se refieren a la Universidad Nacional de Colombia es una forma de hacer país y creo que esta es una manera. Cuéntenos sobre el origen de Acompañando Acompañantes y quiénes son esas voces que se van a sumar a todo este ejercicio sonoro.
1: Ok, Acompañando Acompañantes surge con la intención primordial de hablar de lo que se ha aprendido dentro de la Escuela de Pares Tutores. Y como para un contexto muy rápido, la Escuela de Pares Tutores es una iniciativa que surge desde Dirección Académica y que está en muchas sedes de la Universidad Nacional y tiene la intención particular de acompañar pedagógicamente a esos estudiantes auxiliares que acompañan estudiantes de forma académica particularmente. Pues eso lo hacemos con diferentes iniciativas, como que no quiero entrar mucho en lo metodológico, igual eso para hacer la cuña lo vamos a hablar dentro del podcast, entonces más que invitadas a escucharnos. Pero lo que sí es como muy importante para mí de mencionar es que yo creo que el aprendizaje cabe dentro de la vida de las personas de muchas maneras distintas y a veces en la universidad en particular, cuando uno es estudiante, es fácil como reducir el aprendizaje a necesariamente lo numérico, a si pasé la materia, a si tengo la apreciación de X o Y docente, grupo de investigación, y yo creo que los aprendizajes van mucho más allá que una nota, que un reconocimiento en particular. Y lo que queríamos con Acompañando Acompañantes era precisamente mostrar eso. Entonces, dentro del programa nosotros funcionamos como en dos variables. Está el equipo profesional, que son pues en su mayoría personas ya graduadas de la universidad o no necesariamente, que acompañan a estudiantes auxiliares. Lo que en un inicio queríamos hacer con el programa era hablar sobre como el equipo, sobre lo que ha como descubierto también, lo que ha aprendido acompañando a otras personas, porque usualmente uno piensa que quien está como enseñando, y uso eso entre comillas, es como lo único que hace es dar. Y no, aprender o enseñar también implica de alguna u otra forma aprender del otro, de lo que esa persona requiere, de lo que yo le puedo ofrecer en ese camino, y por lo tanto es un ejercicio de doble vía que pues es sumamente importante reconocer y también como al reconocerlo, darse cuenta de todo lo que le puede dar a uno. Eso por un lado, como que queríamos ver esas personas que, digamos, acompañan a los estudiantes, qué es lo que se están llevando, qué es lo que están aprendiendo. Y en segunda instancia, esos estudiantes auxiliares que están, de nuevo, dedicando su vida, dando un poco de su diario, de su cotidiano, en acompañar personas, qué es lo que enfrentan, qué es lo que aprenden, qué les preocupa, qué les mueve. Creo que eso también era algo que nos queríamos como enfrentar y retratar, porque también es muy interesante, como que a veces en el intercambio y de la enseñanza uno cierra el debate a cuando se termina como el diálogo directo. Y no, o sea, uno se lleva muchas cosas cuando va para la casa, cuando está en el transporte público, y queríamos como tratar de retratar eso también dentro del podcast.
2: Carlos, me quedo con esta parte donde usted menciona las notas, los puntajes, que eso es importante claramente cuando vos estás haciendo un proceso académico o te estás formando. En el colegio a uno creo que le recalcan mucho que en su puntuación, no sé, en sus materias debe sacar 5 o 10, dependiendo pues de esa puntuación que manejen en cada espacio educativo. Pero cuando hacemos la transición hacia la universidad, que es, por ejemplo, lo que nosotros queremos para nuestra vida, lo que nosotros queremos estudiar, lo que nosotros o de lo que nosotros nos queremos formar, también hablemos un poco de eso, porque me parece interesante que se pueda hacer ese acompañamiento. Pero entonces, ¿cómo cambiar ese chip, no? En el colegio me dicen tengo que sacar 5, pero en la universidad claramente tengo espacios para aprender, pero no puedo descuidar mis notas.
1: Sí, y yo creo que de hecho es una cosa muy interesante porque es el núcleo problemático que mueve la existencia de la escuela de pares tutores y de los grupos de estudio autónomo. Cuando uno hace esta transición, no solamente la está haciendo en términos de autonomía, porque evidentemente uno en el colegio tiene como más, digamos, anaqueles o más personas que están atentos al proceso de uno, que están atrás, que lo mueven, que igual motivan de alguna otra forma. La universidad no es como que se pierda por completo esa red de apoyo, pero se transforma. Y también uno quiere que se transforme, uno quiere ser independiente, uno quiere demostrar que puede hacer las cosas. Y pasa en particular con la Universidad Nacional, el pasar ese examen, como que cuando uno ve el correo y uno recibe la noticia, es el motivo del orgullo, no solamente de uno, sino quizás generacional, la familia entera. En mi caso fue así, como que toda mi familia como que se reunió alrededor y claro, lloramos cuando vimos la noticia y es una alegría enorme que cuando uno entra, no solamente la está viviendo, sino que también se enfrenta a la otra parte dentro de la Universidad Nacional y es el reto de mantenerse en la Universidad Nacional. Y eso no es fácil, estamos en un país que tiene una desigualdad en términos de formación que es notoria, es palpable. Se siente todos los días en los salones de clase. Y cuando uno entra aquí a la universidad, suele suceder eso de que uno se pregunta, hey, ¿yo estoy capacitado de poder enfrentar todos estos retos? Y cuando la respuesta no siempre es positiva, comienzan a generarse toda esta serie de preguntas sobre ¿quién debería ser el estudiante de la Universidad Nacional? ¿Y soy yo la persona meritoria de estar en la Universidad Nacional? Y creo que eso es como en parte lo que nosotros también queremos como tratar dentro del podcast y es una de esas cosas como preguntas fundamentales que hacemos en el primer capítulo. ¿Cómo es entrar a la Universidad Nacional en términos de esa alegría, pero después de la alegría que viene? Como esta frase típica de, bueno, sí, o sea, lo importante es mantenerse, o sea, no todo el mundo entra, pero...
0: Claro, y además que vienen procesos sociales, procesos de educación, procesos incluso culturales. Aquí hemos tenido la oportunidad de conversar con muchos estudiantes. Ayer uno de nuestros invitados se le cortó la voz contando un poco acerca de su experiencia y de también cómo la universidad se convierte en una plataforma para que siga creciendo y para que, por supuesto, llegue a otros lugares. Carlos, usted nos mencionaba que en ese primer episodio se responden algunas preguntas puntuales. ¿Qué va a pasar en los otros episodios? ¿Cómo lo vamos a poder escuchar? ¿Cada cuánto sale un episodio?
1: Bueno, la intención es que podamos como compartir lo que hemos aprendido y lo que hemos planeado para la temporada de forma quincenal. Y el primer capítulo, bueno, yo quisiera pensar que los primeros 3 capítulos son una suerte de prólogo, si se quiere ver de esa forma. Hay que hablar del fenómeno como que nos motiva, no solamente dentro del podcast, sino a los 2 programas que lo construyen y lo nutren, y es la deserción. Hay que hablar de la deserción, hay que hablar de quiénes de alguna u otra forma la enfrentan, y en eso me refiero evidentemente a quienes acompañan a los estudiantes, idealmente los estudiantes pares, que eso para mí es una figura muy bonita. En la universidad uno suele estar acostumbrado a jerarquías, y cuando el acompañamiento sea por pares, florecen otras dinámicas que son muy bonitas de ver. Y ya una vez entendiendo quiénes están acompañando y por qué esas personas requieren acompañamiento también, es que hablamos de la parte metodológica, que es un poco como la apuesta ya en términos de formación que tiene la escuela. Lo que quisiéramos y lo que vamos a ahondar después de ese prólogo de capítulos es las historias. Cómo mi existencia, mi participación en la escuela, mis espacios de formación me llevan a pensar X o Y cosas, me llevan a pensar o a vivir de forma distinta no solamente mi labor, mi profesión, sino también mi vida en general. Y eso es un poco como que queremos que las personas sean el centro del podcast, porque ellas son las que nos han permitido a todas en el equipo aprender. Y sin ellas, pues no habrían historias que contar. Sí, eso es como en gran medida como lo que queríamos. Hay una cosa que de pronto, para alargarme un poquito también, y va en relación con lo que tú me preguntabas, Elena, antes. Hay una como un principio de acción que tenemos en la escuela que para mí ha sido como fundamental y ha cambiado la forma en la que yo entiendo no solamente mi vida, sino también la de los demás. Y es como el error como una oportunidad de aprendizaje. Y me parece muy potente porque creo que no somos necesariamente las personas que se den la mayor cantidad de chances para equivocarse. Al contrario, creo que socialmente está como muy penalizado el equivocarse. Y uno también ayuda en esa lógica de no darse la oportunidad de equivocarse y aprender de ello. Cuando el error para nosotros deja de ser un fin, como una consecuencia y un castigo, y se convierte más bien en el inicio de un aprendizaje que uno puede empezar a aprender, emprender, perdón, las cosas cambian un montón. La amabilidad con uno mismo se vuelve entonces una ficha de cambio con el otro, porque cuando uno es amable con uno, los demás se van a beneficiar también.
0: Hablarse bonito, dirían por ahí.
1: Tal cual, tal cual. Y creo que eso también para mí es una de esas cosas que como que permea todo, porque sí, en últimas uno lo puede ver de forma superficial. Qué chévere que los chinos pasen cálculo. O sea, como que ojalá pasen todos los cálculos de aquí en adelante. Pero más allá de eso,

0: estudiar no es fácil. Uno, eventualmente, por más que sea una lumbrera, encontrará obstáculos. Sí. Y la forma en la que encuentras esos obstáculos y los enfrentas es lo que a uno le hace ser humano y también en cómo se relaciona con los demás. Porque uno nunca aprende solo. Uno siempre tiene otras personas de la mano acompañándoles, aunque no sean como tan evidentes en un inicio. Y con Acompañando Acompañantes queremos mostrar eso. Como que el aprendizaje inevitablemente lleva a que uno conecte con las personas y en esas conexiones salen cosas maravillosas que hay que hablar y que hay que escuchar y que hay que ver y que en la medida de lo posible queremos retratar con el podcast.
1: Carlos Bonilla, antropólogo, actualmente trabaja en la Escuela de Pares Tutores y los grupos de estudio autónomo de la Dirección Académica de la Sede de Bogotá. Conversábamos acerca de este podcast Acompañando Acompañantes, que se estrena precisamente en podcastradio.unal.edu.co. Carlos, gracias por estar aquí.
0: Sonia, Elena, a ustedes dos muchas gracias y también por la oportunidad de poder hablar sobre esto. Es de verdad muy emocionante para mí.

0: Si usted está llegando a la frecuencia de Radio UNAL, esto es la Agenda Universitaria, el espacio en el que le contamos todo lo que está pasando en la Universidad Nacional de Colombia. Y pasamos a nuestra siguiente invitación, Eliana, porque mañana, a propósito de podcast, seguimos en esa línea, pues habrá un episodio en vivo de Historias Digitales, donde se responderán algunas preguntas muy clave, como por ejemplo, ¿estamos presenciando el fin de las clases en la universidad debido a la inteligencia artificial generativa? ¿Qué pasa con el acceso a estas herramientas en poblaciones históricamente marginadas? Estos y otros interrogantes se resolverán mañana en vivo. Y para hablar acerca de este evento ya nos acompaña también aquí en cabina Paula Carolina Uribe Polo. Ella es profesional de comunicaciones de la División Universidad Laboratorio DibuLab. Además es magíster en estudios culturales de nuestra Universidad Nacional de Colombia y realizadora del podcast Historias Digitales. Paula, muy buenas tardes. Bienvenida a este espacio.
1: Buenas tardes. Muchas gracias nuevamente. Muy feliz de estar aquí.
0: Bueno, ¿qué significa hacer un episodio en vivo de este podcast Historias Digitales UNAL?
1: La verdad es nuestra primera vez, nos vamos a inaugurar con un episodio en vivo. Esta es la tercera temporada del podcast, pero un episodio en vivo pues conlleva bastantes retos, con bastante expectación y también un poco de nervios, pero... ¿Cuál es la idea? Básicamente queremos invitar a la comunidad, a estudiantes, docentes, personal administrativo, egresados, personas que nos estén acompañando ese día aquí en el campus de Sede Bogotá, para que nos escuchen un ratito, para que vean cómo es esa dinámica de una grabación, de un podcast, que es bastante mágico, pensaría yo, y también muy bonito. Y también combinarlo con esa experiencia de estar presenciando, ¿no?, público, un poco como la puesta en escena, y también poder conversar con personas que conocen muchísimo sobre inteligencia artificial en la Universidad Nacional de Colombia. También un poco hablar sobre esas ideas que están rondando muchísimo en estos días, ¿no? Además de estos futuros distópicos y también los miedos que son muy válidos sobre estas herramientas de tecnología que pues hoy están ya en nuestra cotidianidad.
2: Bueno, Paula, ¿cómo se están preparando? Nosotros siempre estamos como en esa función de investigar, de redactar notas, en el caso de nosotros los periodistas y que estamos en el noticiero de la emisora, pero ustedes que van a hacer este episodio en vivo, ¿cuál va a ser esa dinámica? ¿Qué tienen preparado para las personas que vayan a asistir y que posteriormente también les vayan a escuchar en este capítulo que van a hacer en vivo?
1: La preparación tiene alrededor de 5 meses. Vamos a contar con la presencia de profes y de un egresado de la universidad. Nos van a acompañar 3 profes, un profesor de la sede de Medellín, de la Facultad de Minas, que es el profesor Giovanni Alberto Jiménez.

0: Builes. Él es experto en inteligencia artificial, pedagogía, neuropsicología, inclusión. Bueno, tiene una hoja de vida impresionante, así que ahí si quieren buscarlo, obviamente tiene un montón de publicaciones al respecto y es uno de los referentes en la U, justamente hablando sobre cómo adaptar la inteligencia artificial al contexto de la universidad pública específicamente. También nos va a acompañar la profesora Jenny Marcela Sánchez Torres, que ella es profe de la Facultad de Ingeniería de la sede de Bogotá, también con un recorrido impresionante. Y ella está trabajando actualmente en un grupo muy interesante que se llama Viejías, que reúne profesoras de la Universidad Nacional que hablan sobre inteligencia artificial y que también tienen una experiencia impresionante, ¿no?, en tecnologías emergentes, en ingeniería y también en estudios sobre la tecnología. Nos va a acompañar la profesora Diana Carolina Rojas Torres, que ella es profesora de la Facultad de Ciencias Económicas. Ella va a ser nuestra moderadora. Es una profe increíble, es una doctora en innovación que tiene muchísimo conocimiento también en tecnologías emergentes y pedagogías. Estoy segura que va a ser una excelente moderadora. Ella va a ser como nuestra guía un poco en esta conversación. Y finalmente un egresado también de la casa. Él es trabajador social y hizo una investigación muy interesante sobre gobernanza algorítmica y también con un enfoque en la decolonialidad sobre la inteligencia artificial. ¿Qué es lo que queremos? Justamente poner a conversar a varias voces, varias perspectivas sobre pues cómo la inteligencia artificial llegó a la universidad. Y además que no es que haya llegado solamente pues en el 2022, 2023, que fue como su emergencia, sino también pues que la universidad es una de las pioneras en Latinoamérica con investigaciones en inteligencia artificial desde los años más o menos 80, o sea, fuertemente, porque pues la inteligencia artificial en realidad tiene más de 70 años. Uh-huh. Entonces, pues la verdad, se nos va a quedar corto.
1: Un panel de lujo.
0: Se nos va a quedar muy corto. O sea, son bastantes personas para tan poco tiempo, pero sí queremos como responder unas preguntas clave, como lo que tú mencionaste al principio, de, bueno, pues ya no vamos a volver a la universidad, pues no sé si ustedes han visto, sobre todo en redes sociales, toda esta conversación bastante
1: generada por influencers.
0: Sí, no, y no solo influencers, o sea, también, por ejemplo, los CEOs de las Big Tech, que son los dueños de las inteligencias artificiales comerciales que conocemos, también han dicho, como ya la universidad probablemente no va a ser la misma en unos años, y se ha transformado mucho, de hecho. Y bueno, pues queremos saber qué estamos haciendo, qué están pensando estos profes.
1: ¿Y hacia dónde vamos? Bueno, la invitación, por supuesto, para que quienes nos estén escuchando se sumen a este podcast en vivo, pueden asistir, dónde va a ser, dónde lo van a poder escuchar.
0: Listo. Bueno, entonces esto va a ser en el auditorio del edificio de Ciencia y Tecnología, también conocido como CIT, de la Facultad de Ingeniería, aquí en la sede de Bogotá. Empezamos a las 10 de la mañana, muy en puntito, así que la invitación es que si van a asistir presencialmente, estén más o menos sobre las 9:45, 9:40. A las 9:45 abrimos puertas para que empiecen a ingresar. Es aforo limitado, tenemos solamente, pues el auditorio nos permite 240 personas, así que lleguen porque ya tenemos incluso asegurados algunos puestos. Obviamente los profes van a llevar a sus estudiantes, entonces pues también la idea es que puedan llegar y tener un espacio. Y si no, obviamente pues pueden escuchar la FM de Radio UNAL. Posteriormente vamos a subir el episodio grabado a las plataformas de podcast Radio UNAL. Así que nos buscan como Historias Digitales UNAL, tercera temporada, y estamos en Spotify, estamos en la web. Y pues muy, muy agradecida, de verdad, con Radio UNAL, con la Universidad Nacional, con las personas que han hecho posible también todo esto. Pues yo he trabajado en esto, ¿no? Soy parte de la División Universidad Laboratorio de la DENET. Y ha sido pues también un proyecto muy bonito en el que justamente queremos poner en el centro de la conversación la apropiación de la tecnología, no solamente aprender a usarla, sino cómo entender de dónde viene y también cómo poder aprovecharla de una manera responsable, ética, ¿no?, con un sentido crítico, que es pues justamente el sello de la Universidad Nacional de Colombia.
1: Escuchaban ustedes a Paula Carolina Uribe. Nos vemos mañana entonces en la grabación de este episodio en vivo del podcast Historias Digitales UNAL. Ya nos decía Paula, hace parte de esta tercera temporada, un panel de lujo. Ya ustedes escucharon quiénes son los profesionales y egresados de la Universidad Nacional de Colombia que estarán precisamente compartiendo en este espacio. Paula, pues hace parte del equipo de comunicaciones de la División Universidad Laboratorio y además es magíster en Estudios Culturales de la Universidad Nacional de Colombia, además de realizadora del podcast Historias Digitales UNAL. Gracias por venir aquí.
0: A ustedes, siempre feliz de estar aquí.

0: ¿Usted recuerda, Liana, esa canción a qué novela pertenecía?
1: Ay, no, estoy tratando de recordar, porque ni siquiera recuerdo el nombre de la canción. Sé que es Juan Luis Guerra, por supuesto, porque nos encanta y porque lo hemos visto en diferentes oportunidades en concierto, pero no, a ver, ¿cómo se llama?
0: La Hormiguita. Y esa canción, precisamente, pues esta semana que estamos retro, con música retro, también nos conecta a una novela que para muchos fue maravillosa, yo confieso que no la vi toda, y es Pedro el Escamoso, que también hizo parte de la historia.
1: Pero fíjese usted que Pedro el Escamoso uno lo representa con el baile y con el, ¿cómo decía?
0: El virulino era que se llamaba.
1: Sí, algo así.
0: Pero fíjese que esta canción también representa todo lo que era el romance en medio de la novela. Seguimos en esto que se llama la agenda universitaria y seguimos recibiendo sus mensajes a propósito de estos 35 años de Radio UNAL y 159 años de la Universidad Nacional de Colombia. 311-889-1631 y también a través de nuestras redes sociales, donde nos encuentran como @radiounal y @radiounalmet. Seguimos con nuestras invitaciones.
1: Claro, llegamos con otras invitaciones desde otras dependencias de nuestra Universidad Nacional de Colombia. Vamos a hablar con la Escuela de Estudios en Psicoanálisis y Cultura de aquí de la sede de Bogotá, porque hay un proyecto que han venido implementando durante algún tiempo. Es el proyecto Escúchate, que son tres espacios de palabra y escuche, que está dirigido, por supuesto, a la comunidad UNAL. Así que hoy vamos a conocer cómo pueden participar nuestros oyentes y las personas que se conectan con la Universidad Nacional de Colombia. Vamos a saludar, y ya tenemos a nuestras invitadas aquí en la cabina de Radio UNAL, Andrea Zárate Cotrino, ella es psicoanalista. Andrea, bienvenida a Radio UNAL.
2: Hola. Muchas gracias.
1: Bueno, y también está con nosotras Laura Ulloa Rocha, es psicóloga, psicoanalista. También gracias por participar y acompañarnos en este día.
3: Muchas gracias a ustedes por tenernos acá.
1: Bueno, empecemos un poco conociendo sus orígenes del proyecto Escúchate, cómo se ha venido implementando, de pronto un balance, lo que nos quieran contar y hacer referencia acerca de este proyecto.
2: Buenas tardes a todos, muchas gracias por la invitación. El proyecto Escúchate es una propuesta de la Escuela de Psicoanálisis y Cultura de la Facultad de Ciencias Humanas, de Bienestar Universitario y de Secretaría de Sede. Este proyecto propone una escucha que permite encontrar y servirse de algunos recursos vía la palabra, de quien consulta para responder, abordar, elaborar, tramitar, etcétera, las dificultades por las que quien consulta está pasando. El proyecto inicia ya hace un tiempo con un interés muy fuerte por parte de la Escuela de Estudios en Psicoanálisis y Cultura para acercar el psicoanálisis a la comunidad universitaria. Digamos que ir un poco más allá de lo netamente académico, pues porque la Escuela de Psicoanálisis y Cultura tiene la maestría en psicoanálisis y además brinda diferentes clases, materias en toda la universidad, ¿sí?
0: Laura, conversemos un poco sobre esos temas. Es una preocupación general, es una preocupación que involucra a varios integrantes de nuestra comunidad universitaria. Y revisando aquí precisamente las redes sociales, hay un par de temas que me llaman la atención. Del link al vínculo, piloteando la angustia y la tristeza, temas que seguramente vivimos a diario y que tantas oportunidades le damos para conversar, ¿no? Para retomar este tema de la palabra, hablar, pero también escuchar.
3: Sí, de acuerdo. Los títulos que mencionas son unos grupos que hemos creado también para poder hablar de estos temas. Convoca a los estudiantes que quieran participar, ellos deben inscribirse. Tenemos, digamos, abiertas las inscripciones en la oficina de la Escuela de Psicoanálisis a través de Angélica. Vamos a trabajar esos temas, digamos, abiertamente, precisamente para los estudiantes a quienes les genere una pregunta esos títulos, ¿no? Por ejemplo, hay un grupo que se llama Tanto Sé que No Lo Sé. Es un grupo que habla sobre las dificultades académicas y todo eso que nos atraviesa, pues, desde que iniciamos nuestra vida académica y, pues, bueno, los miedos que tenemos todos frente a el saber, ¿sí? Entonces, pues, súper invitados a que participen. Estamos allá, es un espacio tranquilo, es un espacio de escucha, pues está dirigido generalmente por dos psicoanalistas, y bueno, pues allá los esperamos.
1: Y qué bueno que existen este tipo de espacios o este tipo de proyectos para nuestra comunidad, Andrea, y hablemos también un poco sobre quizás lo que ustedes han logrado identificar con los estudiantes, con los docentes, con las mismas personas que ocupan esos cargos administrativos? Quizás algunos ejemplos como para ir orientando a las personas y si ellos tienen ese tipo de dudas, ¿cómo pueden acudir a ustedes?
2: Bueno, digamos que la vida académica y la vida universitaria y en general pues la vida misma pues trae ciertas dificultades, algunos de los cuales ustedes leían en los títulos de los grupos y de la modalidad de escucha grupal. Entonces se considera pues todo el tema también en relación con la salud mental, por ejemplo, con las depresiones, las melancolías, bueno, como todas estas situaciones que son tan humanas y que no las ubicamos nosotros del lado de una patología, sino más como de la condición humana. Entonces es la posibilidad, que no siempre es tan fácil, ¿no?, de acceder a una escucha. Y pues en este caso es una escucha de orientación psicoanalítica, donde se trata no tanto de erradicar el problema, erradicar el síntoma, ¿sí?, sino más bien de que la persona pueda hablar de ello también en un lugar donde no va a ser juzgado, sino va a ser escuchado de una forma distinta, ¿sí? Donde la idea, pues, es no intervenir estas dificultades acallando al sujeto, sino justamente dando la posibilidad de que la persona pueda hablar y confrontarse con esto que le pasa y también subjetivarlo, ¿sí? Que esa es un poco la apuesta de la escucha psicoanalítica.
0: Andrea, usted menciona todo este escenario de la expresión, de poder entregar quizás todo eso que lleva a la persona ahí guardada. Sin embargo, para quienes comparten en el mismo ejercicio, quizás hay un fortalecimiento de otro tipo de cualidades y quiero preguntarle por ellas. Se me ocurre así de primerazo quizás la empatía, ¿no? Uh-huh. Empezar a fortalecer también y a entender y ponerse en los zapatos del otro. Sin embargo, ¿qué otras habilidades también están ahí encursadas?
2: Digamos que la empatía pues es algo importante, pero no es lo que caracteriza únicamente la escucha psicoanalítica, ¿sí? Porque la escucha psicoanalítica apunta, digamos, a que la persona que está consultando pueda preguntarse por eso que le acontece, ¿sí? Y no solo sentirse como una víctima de lo que le está pasando o solamente quedarse en el lugar de la queja, en que a veces nos quedamos, sino poder trascender un poco esto. Y pues si bien la idea es que la persona encuentre un lugar para hablar, un lugar empático, pero no quedarlo solamente en el trabajo desde la empatía, sino pues como poder ir un poco más allá y que mediante una escucha, que es la escucha particular del psicoanálisis, se pueda escuchar también a sí mismo. Por eso también el nombre del proyecto es Escúchate, ¿sí? Porque no solamente es que me escuchen, sino que me devuelvan en esa escucha algo para que a mí me resuene. A mí, digamos, claro. Sí, estoy consultando y donde yo también en ese retorno de lo que yo digo, pues ahí también pueda ubicar unos significantes, unos aspectos que digamos atraviesan mi malestar, ¿sí? Y que también sin que yo lo sepa, porque pues bueno, apuntamos a lo inconsciente, ¿no? Que es esta idea propia del psicoanálisis, donde el inconsciente pues es un saber no sabido. Entonces, ¿cómo en ese dolor por el que yo estoy atravesando, en esa situación, en ese malestar, en esa angustia, pues hay algo que puede comandar en parte lo que está pasando? Y al escucharlo de otro modo, pues esto tiene efectos.
1: Ahí me queda efectos. De pronto una duda. Uh-huh. ¿Es un espacio de primera y única escucha? ¿Ustedes tienen un diagnóstico? ¿Se lleva un proceso con las y los estudiantes o la comunidad UNAL? Uh-huh. O sea, ¿cómo es ese proceso?
3: Los estudiantes tienen la opción de consultar varias veces. Okay. Sí. Ellos tienen la posibilidad de agendar la cita una vez termina su cita con el profesional que los atiende o pues nuevamente cualquier duda que ellos puedan tener se remiten a donde Angélica, pues digamos la secretaría de la escuela de psicoanálisis. digamos, más que un diagnóstico, lo que se hace es un trabajo, ¿no? Sí. Un trabajo en donde pues se va elaborando precisamente por lo que se tiene pregunta, por lo que se quiere pues en alguna medida resolver, profundizar. Y bueno, pues el trabajo da también un poco hasta donde quien consulta y quien escucha, pues es un compromiso de alguna manera mutuo. Logra realizar, ¿sí? Nosotros estamos durante, digamos, todo, empezamos en este mes de septiembre y vamos hasta diciembre. Entonces, estaremos atendiendo de manera continua en la carpa. Generalmente siempre hay alguien, la carpa que está ubicada en la Plaza Central. Hay agenda también casi toda la semana en Casa Gaitán. La Casa Gaitán está, el complejo Casa Gaitán está ubicado en la Diagonal 40 Avis 1538, es la Casa Amarilla. Ahí, pues digamos, los consultorios tienen un poco más de privacidad y pues hay agenda de lunes a sábado.
0: Creo que vale la pena, Laura, también reiterar cómo quiénes de la comunidad pueden acceder a este servicio.
3: Sí, pueden acceder estudiantes de pregrado, de posgrado, de maestrías y todo el personal administrativo, ¿sí? A todo nivel. Profesores, personas de servicios generales, bueno. Tenemos atención sin ninguna restricción, sin ningún obstáculo ni administrativo ni económico. Es totalmente gratis. Y pues digamos que el único requisito es que quieran y tengan deseos de ir.
1: Reiteremos de pronto esas redes sociales, si tienen algún correo donde les puedan escribir. Ya ustedes nos mencionaban que en la Plaza Central, que es un lugar simbólico aquí en la sede de Bogotá, de la Universidad Nacional de Colombia, también les pueden visitar. Entonces, uh-huh, recordemos un poco esos canales de información para nuestros oyentes.
2: Bueno, pues está el correo electrónico, que es siescucha@unal.edu.co. También nos encuentran en Instagram y en Facebook como Proyecto Escúchate. Y pueden llamar también telefónicamente al teléfono 316-5000, extensión 16372. Y comunicarse con la oficina 132 del edificio 202 de Aula de Ciencias Humanas. Esas bueno, son como las formas. Y como comentaba, sí, Laura, también se pueden acercar tanto en la jornada de la mañana como en la jornada de la tarde a la carpa. Bueno, la idea es que va a haber otra carpa en el Freud. De hecho, algo pues que a mí me parece y me ha parecido muy, muy bonito de este proyecto es esa modalidad de escucha cuyo nombre es Freud en el Freud. Sí, así como hay una carpa en este momento, que es la carpa itinerante, que está en la Plaza Central, también va a haber una carpa en el Freud. Está en construcción, lo mismo que unas mesitas, y bueno, ahí también van a encontrar como la publicidad del evento. Sí, entonces, pues hay como muchas formas de acceder, porque realmente la idea es que esto llegue a toda la comunidad. Administrativos, como mencionaba Laura, eso es muy, muy importante, porque egresados también, ¿no? O sea, digamos que hay una gratuidad en el sentido de que pues no se necesita hacer un aporte económico, porque pues el aporte ya lo hemos hecho estudiando acá, trabajando, ¿sí? O sea, son otras de los servicios que ofrece la universidad y bienestar justamente para toda la comunidad.
1: Muy fácil, entonces ustedes en redes sociales les pueden buscar como Proyecto Escúchate UNAL, les pueden visitar aquí en la sede de Bogotá, en la Plaza Central, que nos mencionaban las invitadas, siempre hay una carpa justamente en este lugar para que las personas interesadas puedan, uh-huh, participar, sí, puedan ir a consultar y por supuesto que se haga este proceso entonces para apoyar, ¿no? Y, uh-huh, y ayudar a nuestra comunidad. Escuchaban ustedes a Andrea Zárate Cotrino, es psicoanalista. Gracias por acompañarnos.
2: Muchas gracias a ustedes por la invitación y pues también por el espacio.
1: Gracias. Y también Laura Ulloa Rocha, es psicóloga, psicoanalista. También gracias por participar en Radio UNAL.
3: A ustedes, muchas gracias.

0: Y es hora de darle paso a nuestro compañero Juan Carlos Blanco, quien nos tiene una invitación precisamente relacionada con la memoria, con la historia de la comunidad universitaria y de la Universidad Nacional de Colombia.
1: Bueno, oyentes, un cordial saludo. Me encuentro en el edificio de archivo de la Universidad Nacional. Lo identifican como el edificio 500B. Cosas importantes que suceden aquí. Uno, funciona la Oficina Nacional de Gestión y Patrimonio Documental. Y también funciona la Oficina de Gestión Documental, que es la que, digámoslo así, administra este espacio donde se recepcionan, se gestionan todos los documentos históricos y de gestión del alma mater. Bueno, remitámonos ahora a donde nos invitaron, y es a la Oficina Nacional de Gestión y Patrimonio Documental. Vamos a hablar con Gloria Inés Muñoz, quien es la líder de uno de los programas que el próximo jueves 24 de septiembre, en el marco de la Semana de la Memoria, y en el marco de los 90 años del campus universitario sede Bogotá, este campus de 123 hectáreas, desde el cual cada día lo reportamos como un hervidero de conocimientos, pues con motivo de ello vamos a hablar. Gloria Inés, un cordial saludo y bienvenida a los micrófonos nuevamente de Radio UNAL. Y cuéntanos de este bonito proyecto que se llama Hilando Memoria, un programa muy bonito en el cual están invitados a participar todos nuestros egresados, toda la gente de la comunidad universitaria, incluso nuestros vecinos que han conocido el devenir histórico de este campus y que han tenido también muchas experiencias en derredor de él.
2: Gracias, Juan Carlos, siempre por acompañarnos, y siempre a todos los oyentes por estar allí pendientes de todas estas noticias bellas que salen y surgen de la universidad. Desde la Oficina Nacional de Gestión y Patrimonio, y específicamente de la Mesa de Patrimonio, hemos diseñado un programa que se llama Hilando Memorias, en el que queremos convocar a la comunidad universitaria y, como bien lo dijo Juan, a los vecinos y a todas las personas que han acompañado este tránsito histórico de la universidad a juntarnos para construir juntos relatos que puedan enriquecer los archivos documentales y la memoria institucional. En ese sentido, pues queremos que el programa pueda convocar en cada mes con un tema distinto a la comunidad universitaria. Para esta ocasión, a finales de septiembre, el 24 de septiembre, vamos a hablar de los 90 años del campus universitario. Tenemos el entendido que el campus empieza cuando empieza la arquitectura y realmente nos venimos al campus, pero realmente la ley 38 de 1935, que le da forma y sentido orgánico a la Universidad Nacional y hace el direccionamiento para que en su momento el presidente Alfonso López Pumarejo pueda comprar los predios que hoy es la ciudad universitaria.
1: Los predios del Salitre, esta gran hacienda que era el Salitre, que cobijaba también hasta los predios del hoy estadio Nemesio Camacho, el Campín. Bueno, era inmenso, y nuestro campus iba desde la 30, un poquito más arriba de la 30, hasta casi la avenida 68.
2: Sí, realmente fue un espacio bastante amplio. Digamos que lo que nosotros queremos en este momento resaltar con el programa es que todos somos constructores de memoria y somos generadores de hitos históricos que en el tiempo vamos a estar conmemorando, y en este caso queremos hacer un homenaje a alguien de quien no se habla nunca, que es Carlos García Prada, que fue el presidente del Congreso del Senado en su momento, quien fue el precursor de la ley 38 y de quien queremos en ese momento honrar esa memoria, porque fue un poeta, una persona de avance que quería ver en la universidad unos espacios que se enriquecieran con la comunidad universitaria y que fuera espacios interculturales, interdisciplinares y demás.
1: Vea qué interesante, Gloria, porque desconocemos esas otras partes de la historia. ¿Qué tiene que ver estos relatos que en el programa Hilando Memorias ustedes están convocando en estos momentos para que nuestros oyentes, y ya les voy diciendo, el próximo jueves 24 de septiembre, de 9 de la mañana a 12 del día, aquí en el edificio 500B, tenemos un auditorio para que ustedes vengan y nos compartan y se vinculen a este programa? Les decía, ¿qué tienen que ver? ¿Cómo nutren los relatos de viva voz esta gestión de archivos, esta gestión documental y gestión de la memoria institucional?
2: Bueno, realmente hay un sentir en el tema de los archivos, y es que sentimos que el archivo es algo que quedó recogido en una caja o en un inventario. Con este programa lo que nosotros queremos es acercar a las personas a esos archivos, pero también a darse cuenta de lo relevante que también son sus relatos.
1: ¿Y qué tal si al momento que estamos leyendo un documento, una carta bellísimamente escrita, vamos escuchando la voz, por ejemplo, que dio origen del recuento, del contexto que dio origen a un documento, me imagino yo?
2: Así es. Entonces, digamos que abrir un archivo, abrir un documento, es abrir el espíritu de alguien que concibió ese documento. Entonces, lo que queremos es entrar a esas huellas, a esos sentimientos o a esas emociones que motivaron los hitos históricos que tiene la universidad. Entonces, queremos relevar el papel de la comunidad universitaria en esa construcción de universidad. O sea, que no es solamente un menester de la administración, sino de toda la comunidad universitaria que en su conjunto y generacionalmente viene a construir lo que es este proyecto de Universidad Nacional.
1: Mire, por ejemplo, historias detrás de la historia. Estamos en el edificio 500B, conformado desde 2015 como archivo central de la Universidad Nacional. Antes el archivo funcionaba allí a 50 metros de la Torre Central de Enfermería en el campus universitario, es decir, frente a la Plaza Santander. Luego se conformó este edificio, y digo se conformó en el sentido no solamente de arquitectura, sino que se designó un nuevo rol para este edificio que ya estaba, oyentes, y este edificio está funcionando sobre la antigua planta de tratamientos de tratamiento de carne en canal, una de las primeras de los años 70 auspiciadas por la FAO en Latinoamérica, y una de esas plantas, si no estoy mal, seguramente nuestros oyentes podrán saber algunos de ellos a qué nos referimos, era una de las tres o cuatro que había en Latinoamérica, y esa estaba aquí en la Universidad Nacional de Colombia y funcionó hasta, digamos, el año 2010, y bueno, pues hoy se transformó en lo que es el edificio de archivo, ¿verdad, Gloria?
2: Así es, digamos, así surgen muchos relatos en la universidad, o sea, espacios que eran habitados generacionalmente por personas de la comunidad universitaria que ya hoy son resignificados de distinta manera. Lo mismo nos pasa con el edificio Uriel Gutiérrez, las Camilo Torres.
1: Que eran antiguamente en los 80 y 70, bueno, y por mucho tiempo las residencias universitarias.
2: Exacto, y tenemos las Antonio Nariño, de hecho la universidad está resignificando hoy el comedor central, entonces...
1: Chucho León.
2: Exacto, entonces hoy se llama Chucho León, pero pues antes teníamos la cafetería central en la que hasta nuestros vecinos venían a disfrutar de todos estos servicios que habían al interior de la universidad. Entonces, en fin, lo que queremos con este proyecto es acercar a la comunidad universitaria a esos relatos que pueden nutrir la memoria institucional. Nosotros como oficina el año pasado generamos la guía general de archivo, que lo que trata de mostrar es los archivos históricos que tiene la universidad desde 1826 hasta la fecha. Tenemos también en la guía los relatos de creación de las sedes, de la sede de Medellín, Palmira, Manizales y...
1: Las sedes de presencia nacional y presencia andina.
2: Sí, porque digamos que la oficina tiene injerencia en todos los lineamientos e institucionales en temas de archivo, de gestión documental y de patrimonio en todas las sedes de la universidad. Quisimos con la guía avanzar con las cuatro sedes andinas y mostrar estas historias. Quiere decir que esta convocatoria de Hilando Memoria, lo que vamos a hacer es un capítulo de la guía que se va a llamar Hilos que Tejen Memoria. Y esos hilos que tejen memoria son los que vamos a construir en estos conversatorios y en estos laboratorios que estamos construyendo para la comunidad.
1: Este primer conversatorio será en esta semana, 24 de septiembre, de 9 a 12 del día. ¿Quiénes esperamos que participen? ¿Con qué tipo de historias, Gloria?
2: Bueno, queremos que vengan los pensionados, queremos que vengan los egresados, queremos que vengan las personas que regularmente vienen a Unisalud a hacer gestiones, queremos que vengan los niños del colegio, del jardín, tal vez con sus padres, queremos que venga, en fin, toda la comunidad universitaria nos pueda contar historias maravillosas del campo.
1: ¿Y alguno que otro vecino por ahí?
2: Claro que sí, los vecinos y las personas que nos están escuchando, todos son bienvenidos. Lo que espera este programa Hilando Memorias es abrir la memoria de los territorios para construir unos patrimonios que realmente nos hagan sentir esa afiliación, esa pertenencia por el territorio.
1: Bien. ¿A futuro hasta cuándo se va a extender este programa Hilando Memoria? Tenemos este primer conversatorio y vienen los laboratorios.
2: Sí, digamos que lo que diseñamos fue que el espacio del 24 de septiembre va a estar conformado por un primer momento que es el conversatorio y un segundo momento que es el laboratorio. Entonces, en el laboratorio lo que queremos es que las personas que asistan puedan explorar en los documentos, o sea, puedan llegar a los documentos y conocer. Y en este en particular, pues vamos a conocer los documentos que dieron ocasión a la creación de la ley 68 del 35. Entonces, vamos a explorar esos documentos, los vamos a ver. Y el laboratorio lo que quiere es acercar a las personas al archivo, porque pues hoy encontramos este relato del campus, pero hay muchos más relatos dentro del archivo y queremos que también se convierta en un escenario de historia y de memoria para toda la comunidad universitaria.
1: ¿Sabe qué se nos ocurre en este momento, Gloria? Más o menos cuántos egresados han salido para el país o han estudiado, cuántos ciudadanos en la Universidad Nacional de Colombia. Después nos puede tener ese dato si no tiene este momento. Se me ocurre esa pregunta en este instante. Gloria, pues nada, muchas gracias por esta invitación tan bonita para toda nuestra comunidad, para nuestros vecinos, porque algunos dirán, ay no, yo lo hago parte. No, pero usted como vecino ha visto las transformaciones, ha visto los impactos de la presencia de la Universidad Nacional en la ciudad, en el país, en el territorio. Usted ha pasado de la 45 hacia la 26, de la 26 a la 53, de la 53 a la 26. Bueno, en fin, ha transcurrido, ha deambulado por el campus, se ha maravillado de algunas y de muchas tantas otras cosas, y entonces nos puede dar esos testimonios, vivencias, por ejemplo, de sus familias, de sus hijos, de sus nietos, de sus sobrinos, en fin.
2: Claro, y también, digamos, cuando venían, la universidad se cierra con la malla en los años, a finales de los 70. Uh-huh. Quiere decir que la universidad siempre estuvo abierta, el campus estuvo abierto hasta ese momento.
1: Teníamos rutas.
2: Exacto, y los vecinos venían acá. Entonces, toda la acción comunitaria se llevaba a cabo aquí al interior de la universidad.
1: Un ratico de cosas que hemos investigado por ahí. Habían rutas desde la calle 13 con carrera 18, justo al frente del edificio de los Ferrocarriles Nacionales, y teníamos ruta desde la calle 45 con carrera 13 hacia el campus, y la otra ruta desde la séptima con 24 hasta el campus universitario. Imagínense lo lejos que eran esas entonces venir a la Universidad Nacional.
2: Claro, y además también se jugaban los partidos clásicos de Santa Fe y Millonarios en el Alfonso López Pumarejo, que fue una de las primeras estructuras que se construyeron en el campus para precisamente convocar el deporte como un ejercicio de enseñanza, también de aprendizaje, como disciplinar, sin enunciarlo exactamente como una disciplina.
1: Así es. Oyentes, de las tantas historias que van a encontrar, que pueden traer ustedes, de las cuales cada uno es portador, bienvenidas y bienvenidos este jueves 24 de septiembre de 9 a 12 del día, aquí en el edificio 520, entrando por la calle 26. Si entra por la portería principal de la 26 al frente del puente peatonal, gira a la izquierda, baja digamos dos cuadras, y si no, más adelantico en la estación de Corferias o recinto ferial, entra por esa peatonal y ahí el primer edificio a mano izquierda, y seguimos conociendo la universidad desde adentro. Hasta el jueves, Gloria.
2: Bueno, muchas gracias y bienvenidos a todos. Será una ocasión maravillosa para encontrarnos.

0: Una vez más, Eliana, feliz cumpleaños, felices 35 años a quienes hacen parte todos los días de esto que es Radio UNAL.
1: Y que no olviden, por favor, a través de las redes sociales, a través de nuestra línea de WhatsApp, estamos esperando los mensajes porque durante toda la semana estaremos anunciándolos. Sus notas de voz también las estamos escuchando aquí en las frecuencias de Radio UNAL. A todas y a todos, muchas gracias por acompañarnos y felices 35 años y que sean muchos más.
0: Vamos a seguir entonces, semana de música retro. Nos escuchamos mañana en una nueva edición de esto que se llama La Agenda Universitaria. Sigan conectados con toda la programación de Radio UNAL.
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16: Llega una vez más a la emisora de la Universidad Nacional de Colombia, Repertorio Musical. Este es un espacio para la música, sus momentos y compositores. Mi nombre es María Isabel Galvis. Con el apoyo técnico de Ricardo Velázquez Restrepo, estaré con ustedes en este recorrido por obras e intérpretes de todos los tiempos. Sean bienvenidos. Compositora alemana adscrita al estilo romántico, Emily Louise Friederika Mayer nació en Alemania en 1812. Tuvo un inicio de vida acomodado, pero su verdadero viaje musical comenzó tarde, cuando contaba 28 años y tras una profunda tragedia familiar que significó el suicidio de su padre. En un mundo donde la composición profesional estaba reservada casi exclusivamente a los hombres, ella decidió romper todas las barreras sociales. Estudió con los grandes maestros de la época y se convirtió en una de las creadoras más prolíficas del romanticismo. Llegó a escribir 8 sinfonías, oberturas orquestales y una riquísima colección de música de cámara. Mayer no escribía música de salón, que era lo que la sociedad esperaba de las mujeres de su tiempo. Ella componía con una fuerza monumental, un lirismo conmovedor y una audacia estructural que desafiaba a cualquiera. Escucharemos de Emily Maya su cuarteto de cuerdas número 1 en sol menor, opus 14, que interpreta el cuarteto Klenke.

Escuchamos el cuarteto de cuerdas número 1 en sol menor, opus 14 de Emily Maya. Interpretaba el cuarteto Klenke. Llega ahora el compositor noruego Halfdan Kleve. Nacido en octubre de 1879, en su infancia fue iniciado por su padre en las lides musicales, luego por el organista András Kleve. Se le llama niño prodigio, pues se sabe que hizo su primera aparición en concierto a la edad de 5 años. Además, se dice que fue educado en una férrea disciplina. Sus únicos acordes fueron los de Johann Sebastian Bach hasta que el chico cumplió 16 años. Sus obras se cuentan en piezas y conciertos para piano y algunas obras de cámara. Kleve falleció en abril de 1951. De Halfdan Kleve escucharemos su sonata en mi menor para violín y piano, opus 21. La interpretación está a cargo de Johan Byrne y Sanae Yoshida.

0: Escuchamos la sonata en mi menor para violín y piano, opus 21 de Halfdan Clever. La interpretación estuvo a cargo de Johan Byrne y Sanae Yoshida. Hasta aquí, Repertorio Musical los acompañó en este recorrido por la música de todos los tiempos, en el control técnico Ricardo Velázquez Restrepo, en la realización y conducción María Isabel Galvis. Continúan en la sintonía de Radio UNAL. Esta es la emisora de la Universidad Nacional de Colombia. Hasta pronto.
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Un periodo controvertido y muy discutido en la trayectoria del director de orquesta Wilhelm Mengelberg es el que abarca los años de 1940 a 1945. La traducción de una entrevista aparecida el 5 de julio de 1940 en el Völkischer Beobachter, Observador Popular, órgano oficial del Partido Nazi, publicada el 10 de julio por el periódico holandés The Telegraph, comprometió seriamente a Mengelberg. El artículo relataba que ante la noticia de la capitulación holandesa el 10 de mayo de 1940, Mengelberg habría brindado con una copa de champán remarcando la fraternidad existente entre la cultura holandesa y la de los alemanes. La prensa holandesa reaccionó con indignación ante este hecho. Las fotografías de Mauritius Hartmann, tomadas en julio de 1940 en Berlín y publicadas parcialmente en la revista alemana Der Silberspiegel, fueron otro motivo más para tomar distancia de Mengelberg. En una de las fotos, Mengelberg y su esposa miran sonrientes un cartel en el que se anuncia el concierto del 5 de julio de 1940 con la Orquesta Filarmónica de Berlín. En otras fotos se puede ver a Mengelberg como turista en Berlín. A su regreso de la capital alemana, Mengelberg le concedió una entrevista al diario The Telegraph, publicada el 2 de agosto de 1940. Si Mengelberg se proponía reparar su dañada reputación, no lo logró. Al contrario, la frase final de la nota decía: "Me quedaré ahora un tiempo en los Países Bajos para sostener conversaciones acerca de la vida musical holandesa y espero poder realizar un trabajo útil en la futura configuración de la misma". Cabe preguntarse si Mengelberg realmente no tenía noción de lo que sucedía. Las fotos donde Mengelberg posa en compañía de Arthur Seyss Inquart, el comisario del Reich para los territorios ocupados de los Países Bajos, tampoco contribuyó a mejorar su reputación. Muchos suponían, con o sin razón, que Mengelberg se sentía muy a gusto con los invasores y que disfrutaba de su presencia. Si se observan los programas de Mengelberg en esos años, se ve que no solo continuó con sus actividades concertísticas en Holanda, sino que también siguió actuando como director invitado en Alemania y en los países ocupados por los alemanes. Mengelberg, fiel al principio que había expresado en una oportunidad y que justificaba el hecho de ofrecer conciertos en Alemania, dijo que, así como el sol brilla para todos sin distinción, también la música es para todos. El 5 de julio de 1940, Mengelberg conmemoró en Berlín el centenario del natalicio de Tchaikovsky y grabó para el sello alemán Telefunken algunas de sus obras. Escuchemos la obertura de la ópera Tannhäuser, de Richard Wagner. Interpretan la orquesta del Concertgebouw bajo la dirección de Wilhelm Mengelberg, una grabación del 10 de agosto de 1938.

era la obertura de la ópera Tannhäuser de Richard Wagner. Interpretaban la orquesta del Concertgebouw bajo la dirección de Wilhelm Mengelberg. Una grabación del 10 de agosto de 1938. Para explicar y relativizar el comportamiento de Wilhelm Mengelberg durante la Segunda Guerra Mundial, se ha dicho con frecuencia que fue fruto de su ilimitada ingenuidad. Lamentablemente, esa candidez se transformó en una cualidad negativa de Mengelberg, porque se despreocupó de las relaciones políticas, continuando imperturbable con sus actividades musicales, situación que supieron aprovechar los alemanes para usar su figura como propaganda nazi. Quizás esa misma ingenuidad haya sido la causa que lo llevó en el otoño de 1940 a poner en el programa la música de su amigo, el proscrito compositor de origen judío Gustav Mahler. Al enterarse, el comisario del Reich reaccionó airado ante tal propósito. No obstante, y como una gran excepción, se permitió la ejecución de una obra de Mahler, pero solo una, la Primera Sinfonía. Es indudable que la sentencia del Consejo de Honor para la Música en 1945 y del Consejo de Honor Central para el Arte de 1947 influyeron en el estado de ánimo de Mengelberg durante sus años de destierro en Suiza. Mengelberg tuvo que pagar un precio muy alto por su actitud durante la ocupación nazi en la Segunda Guerra Mundial. A raíz de la sentencia pronunciada en 1945 por el Consejo de Honor para la Música, nunca más se le permitiría dirigir en Holanda. En mayo de 1947 se inició el proceso de apelación ante el Consejo de Honor Central. La decisión real del 19 de marzo de 1947, que le retiró la medalla de honor de oro al fomento de las artes y las ciencias de la Orden de la Casa de Orange, tuvo que haber causado una profunda conmoción en Mengelberg. Con el dictamen de la apelación del 20 de octubre de 1947, el fallo de 1945 se redujo a una exclusión por un periodo de 6 años, es decir, hasta 1951. Tras las noticias esperanzadoras que señalaban la posibilidad de una absolución, la reducción de la pena fue muy decepcionante para Mengelberg. Hasta su muerte, ocurrida en 1951, apenas 2 meses antes de la expiración de la orden de exilio, Mengelberg vivió en su casa de Swart en Suiza. Su salud se había resentido a raíz de diversas enfermedades. Al parecer, sus amigos no lograron hacerle entender qué fue lo que hizo mal, ni cuál fue la causa que motivó que se tomaran esas drásticas medidas y decisiones en su contra. Mengelberg se sentía incomprendido y llegó a declarar: «Nunca hice algo en contra de mi patria. Siempre he sido un súbdito fiel a su majestad y sigo siéndolo. Todo lo que hice y dejé de hacer durante mis casi 50 años de trabajo en Holanda, incluyendo los años de la guerra, ha sido directa o indirectamente a favor y en beneficio de mi patria, de Ámsterdam y de la orquesta del Concertgebouw. Considerando que ello era suficientemente comprendido, fui golpeado aún más hondamente al experimentar que no había sido así». Escuchemos el ballet de las Sílfides, el minueto de los Fuegos Fatuos y la marcha húngara de la Condenación de Fausto, de Héctor Berlioz. Interpretan la orquesta del Concertgebouw dirigida por Wilhelm Mengelberg, una grabación del 21 de marzo de 1943.

Escuchábamos el ballet de las sílfides, el minueto de los fuegos fatuos y la marcha húngara de La condenación de Fausto de Héctor Berlioz. Interpretaban la orquesta del conserje Bau, dirigida por Wilhelm Mengelberg, una grabación del 21 de marzo de 1943. En la década del 30, Wilhelm Mengelberg era considerado un especialista de la música de Beethoven. En la interpretación de su música, al igual que en la de otros compositores, era frecuente que Mengelberg se tomara la libertad de retocar la instrumentación. Años más tarde debió soportar severas críticas por esos retoques. Sin embargo, no fue el único que actuó de esa manera. Muchos directores de renombre tuvieron serios inconvenientes para resolver problemas de orquestación en las obras de Beethoven y por esa razón introdujeron modificaciones en la instrumentación. Podemos citar a Richard Wagner, Hans von Bülow, Gustav Mahler, Arturo Toscanini, Wilhelm Furtwängler, Bruno Walter y Leopold Stokowski. Mengelberg aseguraba que para un músico la profundización histórica era necesaria, pero que una práctica interpretativa muy antigua nunca podía ser el modelo a seguir en el enfoque contemporáneo de la pieza, teniendo en cuenta que la práctica interpretativa se desarrolla a partir del estudio de las obras de arte y no a la inversa. En su opinión, el compositor no siempre tenía la visión adecuada sobre su propia música y por ello muchas veces se necesitaba tiempo para que se gestara una práctica interpretativa digna de la obra. También consideraba que quienes defendían las prácticas interpretativas históricas no tenían una noción exacta de la esencia de la música ni de la interpretación musical. Se debe a una trágica y amarga serie de coincidencias el hecho de que Mengelberg concluyera su carrera como director de orquesta con un ciclo de Beethoven en París y que cerrara la función con la Novena Sinfonía mientras tenía lugar la invasión aliada a Normandía. Al 29 de abril de 1943 se remonta la ejecución de la Obertura Egmont. El entonces crítico musical del periódico holandés The Telegraph, Louis Armsenius, un gran admirador de Mengelberg, escribió al terminar el concierto: "La brillante ejecución ha sido absolutamente digna de nuestra grandiosa tradición. La sala ovacionó al director, a la orquesta y al excelente solista. El ciclo de Beethoven ha vuelto a surgir como en los viejos tiempos, con un éxito tras otro". Escuchemos entonces la Obertura Egmont Opus 84 de Ludwig van Beethoven, en interpretación de la orquesta del conserje Bau bajo la dirección de Wilhelm Mengelberg, una grabación del 29 de abril de 1943.

Finaliza la obertura Egmont Opus 84 de Ludwig van Beethoven, en interpretación de la orquesta del Concertgebouw bajo la dirección de Wilhelm Mengelberg, una grabación del 29 de abril de 1943. Tras la primera audición de la Pasión según San Mateo de Johann Sebastian Bach, el 8 de abril de 1899, dirigida por Mengelberg al frente de la orquesta del Concertgebouw y el coro Tonkuskor, este concierto histórico dio inicio a una de las tradiciones musicales anuales más famosas y duraderas del mundo. Mengelberg quería que se convirtiera en un evento anual. Pero en torno a 1900, ese anhelo no encontraba el debido eco. Pocas personas mostraban interés. Sin embargo, gracias a la perseverancia de Mengelberg, la obra de Bach se transformó en una tradición el Domingo de Ramos. Para Mengelberg, esas interpretaciones anuales no solo tenían un objetivo artístico, sino también pedagógico. El director consideraba que, para las personas musicales,